0: Ella es Christine de Clario, Tantas historias. Es el título de este tema musical que nos acompañaba hace unos instantes en momentos de gozo y alabanza. Y qué bueno es mantener en nuestro corazón y en nuestra mente esa importancia de darle gracias a Dios por todo. Los que amamos a Dios necesitamos ser agradecidos y tener una actitud constante de precisamente decirle, Señor, gracias por aquello, por lo otro, por lo más mínimo, porque sabemos que hemos recibido mucho más de lo que merecíamos. Somos libres y salvos gracias a Jesucristo. Y sabe, mi apreciado oyente, ese es un regalo maravilloso de parte de Dios. Debemos ser agradecidos con Dios, pero también con las personas a nuestro alrededor que también nos bendicen. Por eso, den gracias a Dios en toda situación, porque esta es su voluntad para ustedes en Cristo Jesús. Así nos lo dice Primera de Tesalonicenses capítulo 5, versículo 18. Como también a esta hora de la noche, somos agradecidos con el pastor Alfonso Rubiano de la comunidad cristiana Mi Casa Filadelfia. En esta noche nos acompaña. Qué alegría y qué bendición, pastor Alfonso, una vez más, contar con su compañía. Muy buenas noches y bienvenido a Momentos de Gozo y Alabanza.
1: Muy buenas noches, mi apreciado hermano Martín. El Señor le continúe bendiciendo en esta noche. Mil gracias por la invitación. Y saludo de una manera

0: especial y afectuosa a toda la amable audiencia de este hermoso programa en esta noche, dándoles la bienvenida a cada uno de ustedes, que la gloria del Señor nos acompaña una vez más en esta noche, porque este es un tiempo decisivo, tiempo de bendición, tiempo de habitar en la presencia de nuestro buen Dios.
1: Qué bueno, Pastor Alfonso. Por eso nos alegra muchísimo poder contar con cada uno de nuestros oyentes conectados a través de la señal de Nuevo Continente en los 1460. Por eso pueden continuar enviándonos sus mensajes al 311-830-4162. Y aquí estamos prestos para apoyarlos, para bendecirlos, como lo hacemos hace unos momentos, unos instantes, donde estaremos también compartiendo la palabra del Señor. 311-830-4162. Si tiene para compartir con nosotros un testimonio, bienvenido. Estaremos aquí muy atentos para escucharlos y con todo gusto estar orando por esa petición en particular y honrar al Señor con ese testimonio. 311-830-4162. Bueno, Pastor Alfonso, ahora sí llega el momento de deleitarnos con esa palabra que el Señor ha puesto en su corazón y en su pensamiento para traer a esta hora en momentos de gozo y alabanza.

0: Quedamos atentos, Pastor Alfonso, para escuchar entonces, como ya muchos de nuestros oyentes están conectados con nosotros con Biblia en mano, algunos con su libro de notas, para registrar esta enseñanza que sabemos es valiosa y que nos trae en esta noche.
1: Por supuesto que sí, mi amado hermano Martín. La palabra del Señor, como está escrito en ella, que es viva, pero que también es eficaz y que es más cortante que toda espada de doble filo. Es una bendición cuando podemos hablar de esta bendita palabra, pero del otro lado también es una responsabilidad, porque aquí hablamos hasta donde la Biblia nos permite que hablemos, ahí hablamos, pero hasta donde ella calla, también callamos, porque escrito está que no se le puede quitar, pero tampoco se le puede poner, por cuanto es palabra de Dios, y lo que está escrito en ella, escrito está. Mis amados, en esta noche vengo a compartirles este pensamiento de la palabra. Lo encontramos en el libro del Éxodo, en el capítulo 40, de los versos 34 en adelante. Y la palabra del Señor declara lo siguiente. Éxodo capítulo 40, del verso 34 en adelante, la escritura señala lo siguiente. Entonces, una nube cubrió el tabernáculo de reunión, y la gloria de Jehová llenó el tabernáculo, y no podía Moisés entrar en el tabernáculo de reunión, porque la nube estaba sobre él, y la gloria de Jehová lo llenaba. Y cuando la nube se alzaba del tabernáculo, los hijos de Israel se movían en todas sus jornadas. Pero si la nube no se alzaba, no se movían hasta el día en que ella se alzaba. Porque la nube de Jehová estaba de día sobre el tabernáculo, y el fuego estaba de noche sobre él, a vista de toda la casa de Israel en todas sus jornadas. Bendita sea la gloria de Dios por su palabra. Qué hermosa es esta palabra, porque esa gloria de Dios que acompañó a Moisés una vez que liberó el pueblo cautivo allí en Egipto, y que caminaron por el desierto durante 40 años. La gloria de Dios ahí con este pueblo, esa gloria de Dios el día de hoy, hoy por hoy, en pleno siglo XXI, mitad de año del 2026, esa gloria continúa con cada uno de nosotros. Y esa gloria está con cada uno de nosotros en esta noche, mi apreciado amigo oyente. Sencillamente, esta palabra fue dada en el contexto en el que el pueblo salió de la cautividad. 430 años allí. Y los últimos años, este faraón perverso comenzó a esclavizar aún más al pueblo. Cargas tributarias o impuestos que era desproporcionado, jornadas laborales de más de unas 8 o 12 horas de trabajo, y arduo trabajo, y situaciones duras que golpeaban al pueblo de frente. Pero este pueblo, como la escritura lo señala, el pueblo de Dios, el pueblo de Israel, clamaron a Dios, y Dios escuchó el clamor y envió a un libertador llamado Moisés. ¿Qué nos quiere decir esta palabra, mis apreciados hermanos y amigos? Que en otro tiempo nosotros estábamos, como el apóstol Pablo lo declaró, muertos en nuestros delitos y pecados. Estábamos ahí en ese en ese Egipto, que ese Egipto es tipología del mundo. Y quien nos gobernaba era precisamente ese faraón, que es tipología de Satanás. Y ahí nos tenía, ahí estábamos llevados. Pero un día el Señor vino a cada uno de nosotros de la manera que Él vino, de la manera que Él envió a sus siervos y nos invitó, nos convidó a un gran banquete. Y es la razón por la cual, hoy por hoy, usted y yo gozamos de esta plena libertad. Y este pueblo, cuando salió de allí, de Egipto, dice la palabra que lo sacó con plata y oro, y no hubo enfermo en sus tribus, es lo que declara la palabra por allá en el libro de los Salmos. Pero imagínese caminando durante tanto tiempo, 40 años, por un desierto donde tan solo hay arena, hay sol, no hay agua, enfrentándose a problemas delicados. Pero a Dios le plació meter este pueblo por este terreno para probarlos. Porque muchas veces, mi apreciado amigo oyente, es necesario que atravesemos desiertos. Y el desierto tiene que ver con pruebas, con dificultades en la palabra de Dios. Ese es el desierto. Porque este pueblo se enfrentó a un desierto tremendo durante 40 años. ¿Por qué razón? Sería por la obediencia, porque estos angelitos amanecía y estaban ahí de rodillas alabando a Dios. Anochecía y estaban alabando a Dios. No. Aunque Israel salió de Egipto, pero su corazón no salió de allí. Ellos tenían el corazón allí en Egipto. Porque precisamente en medio de las pruebas y de las dificultades, ellos traían a colación la vida allí en Egipto, el mundo, la esclavitud, y se rebelaban contra Moisés y hablaban de apedrearlo. Y era un pueblo de dura cerviz, y por esa razón Dios tuvo que tratarlos. Pero con todo y esto, mi apreciado hermano y amigo oyente, la nube de Dios estuvo ahí sobre ellos, la gloria de Dios, y esa nube representa su gloria, su presencia, su fragancia ahí guardándoles, supliéndoles, aunque habla de una nube que precisamente se atestaba ahí en el tabernáculo, porque pues el tabernáculo de reunión era prácticamente el templo en aquella ocasión. No había templo, eso era una tienda de campaña que la llevaban los sacerdotes. Y allí habían unos elementos, y allí estaba la gloria de Dios. Y las personas que la asistían no era cualquier persona común del medio del pueblo, porque no estaban capacitados ni preparados para ello. Era gente preparada, gente llamada por Dios. Y ahí estaba la gloria de Dios. Por eso habla que entonces una nube cubría el tabernáculo de reunión, y la gloria de Jehová llenó el tabernáculo. Y no podía Moisés entrar en el tabernáculo de reunión porque la nube estaba sobre él y la gloria de Jehová lo llenaba. En medio del comportamiento del pueblo, cuando el pueblo decidía asistir al culto, escuchar la voz de Dios, habitar en la presencia de Dios, aún en estos tiempos de reunión, era tan fuerte la gloria de Dios que el mismo Moisés, el mismo líder, no podía entrar a aquel lugar, no porque estuviese mal, estuviese viviendo en pecado o alguna cosa por el estilo, sino que la gloria de Dios era tan fuerte y que aún lo impedía. Dice que no podía entrar al tabernáculo de reunión porque ahí la gloria de Dios lo llenaba todo. Qué importante es, mi apreciado hermano y amigo oyente, que en este tiempo la gloria de Dios continúa llenándolo todo. En medio de las augurias en nuestras vidas, cuando clamamos a Él, cuando le presentamos nuestros asuntos a Él, esa gloria, esa presencia tan fresca, tan real, llega a nuestras vidas para colocar paz, para bendecirnos, para hablarnos, para levantarnos el ánimo, para sanarnos si estamos enfermos, porque escrito está que Dios es el mismo de ayer, es el mismo de hoy, y que continúa siendo el mismo Dios por todas las edades. Ese es el Dios al cual le servimos. Ese Dios del cual habla su bendita palabra y su gloria manifiesta sobre la vida de su pueblo. Porque escrito está que a un corazón contrito y humillado jamás Dios lo desprecia, lo honra, lo atiende, porque ese es el Dios al cual le servimos. Pero dice que cuando la nube se alzaba del tabernáculo, los hijos de Israel se movían en todas sus jornadas. Fíjese que esto tiene un orden, unos parámetros de parte de Dios. Que hay un tiempo especial para habitar en la presencia de Dios, para alabarle. Dios nos ha dado 24 horas al día. Y al pagar el diezmo de 24 horas al día, sería algo así como 2 horas y fracción, 2 horas 40 minutos, que había que habitar en la presencia del Señor todos los días. Pero sacamos un tiempito, sacamos media hora, una hora, el tiempo que podamos sacar para habitar en la presencia de Dios, y el Señor nos da el resto del día, el resto de las horas. Tiempo para laborar, tiempo para descansar, tiempo, porque ese es el Dios al cual le servimos, que nos consiente, que nos tiene bien. Y que aquí en este verso de la Escritura dice que cuando la nube se alzaba del tabernáculo, entonces los hijos de Israel se movían en todas sus jornadas. Quiere decir que en ese tiempo ellos podían avanzar, podían alimentarse, podían hacer las cosas que necesariamente tenían que hacer, pero no estaban desprotegidos de la gloria de Dios. Dios ahí estaba cuidándolos. Pero si la nube no se alzaba, no se movían hasta el día en que ella se alzaba. O sea, habla hasta el día. Quiere decir que podían pasar varios días y la gloria de Dios ahí, ahí cautivando al pueblo, ahí el pueblo metido en la presencia de Dios. ¡Qué bendición! Porque esto nos invita y nos exhorta a que constantemente debemos de habitar en la presencia de Dios. ¡Qué bendiciones cuando podemos tener en claro esta palabra! Como la tuvo el profeta del antiguo tiempo, aquel varón que hizo descender fuego del cielo, vive Jehová, en cuya presencia estoy, el profeta Elías. Porque la nube de Jehová estaba de día sobre el tabernáculo, y el fuego estaba de noche sobre la vista de toda la casa de Israel en todas sus jornadas. Y estos elementos, tanto la nube como el fuego, tienen un propósito específico de acuerdo al pasaje que hemos leído. Esa nube, representando ahí la gloria de Dios, en el día los cubría del intenso calor del sol, para que el sol no los fuera a causar daño, a insolarse, a quemarlos. Entonces, esa nube estaba ahí refrescándolos. Se sentía la presencia, la gloria de Dios ahí en el tabernáculo. Pero llegaba la noche, entonces ya no estaba la nube. Ya la nube tomaba una figura de una columna de fuego que continuaba ahí. Quiere decir que la gloria de Dios estaba sobre el pueblo las 24 horas al día, pero que ese fuego, esa columna de fuego en la noche, estaba guiándoles el camino por donde tenían que transitar, pero del otro lado, eso les servía como luz, como ese faro, esa linterna que estaba ahí guiándoles el caminar. Ese es el Dios al cual le servimos. El Dios que no nos deja en vergüenza. El Dios que honra a los que le honran. El Dios que escucha nuestro clamor como escuchó a Israel en aquel tiempo, pero que los libertó, pero que los guió, pero que los protegió. Ese es el Dios todopoderoso. Sea bendita la gloria de Dios. Se dice que el tabernáculo era la casa de Dios en la tierra. Él lo llenaba con su presencia y con su gloria. Así que quienes asistían ahí, estaban ahí, eran visitados por el potente poder de Dios. Como Dios está en esta noche con cada uno de nosotros, mi apreciado amigo oyente. Y Él lo llena todo. Y Él lo puede todo. Y Él escucha el clamor que vamos a levantar. No sé cuál sea la petición que tú tengas en esta noche. No sé cuál sea la necesidad que estés atravesando. No sé lo que tú estás viviendo, mi apreciado hermano y amigo. Pero Dios lo sabe. Y Él está en esta noche para escucharnos, para bendecirnos, para levantarnos, para mostrarnos su gloria, porque Él es Dios todopoderoso. Escrito está: clama a los justos y Jehová los oye, pero también los libra de todo quebranto. Así es, mi apreciado hermano y amigo oyente, que no te detengas a clamar en esta noche, a comunicarte, a dejar tu pedido de oración, que con todo gusto aquí estamos para respaldarte en oración, para llevarte ante el trono de la gracia y pedir que de la presencia de Él vengan esos tiempos de refrigerio sobre cada una de nuestras vidas. Mi apreciado hermano y amigo oyente, que este pensamiento de la palabra haya cabida en tu corazón y que la gloria de Dios en esta noche continúe bendiciendo tu vida. Mil y mil bendiciones.
0: Gracias, Pastor Alfonso, por compartir este tiempo tan especial, esta palabra que ha sido de gran edificación. Por eso, la gloria de Dios se hace presente en cada uno de los instantes cuando usted y yo clamamos a Él, porque Él responde a cada una de las súplicas. Por eso, continúen dejándonos sus mensajes a través de nuestra línea, el 311-830-4162.
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0: Así continuamos acompañándolos a esta hora de la noche en momentos de gozo y alabanza. Vamos con este tema musical, La Gloria de Dios, con Ricardo y Evaluna Montaner.

0: Era Eva Luna y Ricardo Montaner con La Gloria de Dios. Así estamos a esta hora de la noche acompañándolos en momentos de gozo y alabanza gracias a cada uno de nuestros intercesores. Allí están algunos muy silenciosos acompañándonos y orando, respaldándonos en este tiempo de clamor por cada una de las peticiones que nos envían. Teresa Posada nos escribe: Martín, buenas y bendecidas noches. Hoy en Romanos capítulo 8, versículo 28 encontramos: y sabemos que a los que aman a Cristo, todas las cosas ayudan para bien. Para ustedes bendiciones y para el pastor Alfonso que hoy nos acompaña, mi respetuoso saludo. Le cuento que hoy estoy aprendiendo a hablar y a decir que el Señor es nuestro sanador. Bueno, ya muchos de nosotros tenemos en lo más profundo de nuestro corazón ese deseo ferviente de encontrar esa sanidad, como en mi caso, y le pido al pastor Alfonso que por favor sea orando por mi sanidad. Mi garganta, mi nariz, tiene bastante mareo, por eso pide al Señor también que sea, aparte de esta petición de sanidad, orar, pastor Alfonso, por un milagro financiero.
1: Padre celestial de la gloria, te damos todo el honor en esta noche, toda la honra a ti, mi amado Dios, por la vida de esta justa tuya, de esta fiel oyente, como lo es nuestra amada hermana y amiga Teresa Posada. Padre celestial, tú conoces la condición de salud de ella, las afecciones que está atravesando en este tiempo, eterno Dios. Tú eres médico por excelencia. Padre celestial, pedimos humildemente que tú coloques tu mano sanadora sobre la vida de esta justa tuya. La levantes, la cures, la sanes, la atiendas, le des la fuerza, la salud. A la vida que le has dado, le añadas salud para que ella continúe honrándote, hablando de tu grandeza, orando. Padre celestial, tu palabra dice que tú honras a los que te honran, pero también mira esas finanzas, ese milagro en el área financiera, en la vida de tu hija. Padre celestial, imploramos tu favor. Tú eres Dios todopoderoso que conoces nuestras necesidades, y que claman los justos, y que Jehová los oye y los libra de todo quebranto. Tu nombre sea honrado en esta noche, tu nombre sea exaltado, en el bendito y santo nombre de Jesús. Amén.
0: Amén, pastor Alfonso. Por aquí nos escribe Patricia Villalba. Buenas noches para todos, el Señor les continúe bendiciendo y respaldando. Les pido por favor su apoyo en oración por Cristian Gabriel Vician Carmelo. Es un joven de 17 años, se encuentra en cuidados intensivos por una anemia severa y con estudios realizados dicen que sus riñones tienen la apariencia de una persona de 80 años. Le están haciendo diálisis, es complicado, pero sabemos que para el Señor nada es imposible. Suplicamos por el Señor, porque Él sea quien se glorifique en la vida de Gabriel y sople su aliento de vida. Mil gracias también por el apoyo y colaboración, la persistencia y perseverancia ante el trono de la gracia del Señor. Muchas gracias, pastor Alfonso, y aquí estoy acompañándolos en este tiempo muy especial de oración.
1: Padre celestial de la gloria, tu nombre es exaltado en esta noche, porque así como en la palabra que disertamos nos habla de esa presencia tuya, de esa gloria, de esa nube que estaba ahí asistiendo a tu pueblo, a tu congregación, a tus siervos, esa misma gloria está en esta noche con cada uno de nosotros en particular. Esa gloria está a través de estos medios. Esa gloria está en nuestras vidas. Esa gloria está en la vida de Patricia Villalba, pero esa gloria está en esta UCI, en esta unidad de cuidado intensivo, donde está este joven de 17 años, Cristian Javier por toda esta serie de complicaciones que está atravesando. Padres celestiales, una situación bastante compleja, al parecer humano, aún al parecer de la misma ciencia médica, porque el médico es limitado. Pero tú eres médico de médicos por excelencia, y eres el ilimitado, y tú tienes la última palabra, y tu palabra dice que tú tendrás misericordia de quien tendrás misericordia, que tú das la vida, pero que también quitas la vida. Padre Celestial, te pedimos humildemente por la vida de Cristian Javier, eterno Rey. Para ti no es nada imposible, porque en tu deidad no existe lo imposible, y tú podrás hacer un milagro creativo para testimonio, para que la familia, para que su entorno, para que sus amigos, para que muchas de las personas que conocen a Cristian Javier, que conocen a Patricia Villalba, vengan a los pies tuyos, eterno Rey. Tu palabra dice que si no creerán por la palabra, creerán por los milagros, porque tú eres Dios Todopoderoso. Padre Celestial, la vida de este joven está en tus manos allí. Tu gloria está en aquella unidad, Padre Celestial. Tú estás usando a los médicos. Tú estás obrando de una manera sobrenatural, oh Rey Poderoso, porque así eres tú. Te continuamos exaltando en esta noche, en el nombre de Jesús. Amén.
0: Amén, Pastor Alfonso. Lo que es imposible para los hombres es posible para Dios. Julio César Jaramillo nos escribe, dice: mis hermanos de Nuevo Continente, el Señor les bendiga grandemente. Reciban un cordial saludo para todo el equipo de la emisora y para el Pastor Alfonso. Además, quiero pedir apoyo por la cirugía de mi mamá del riñón derecho, para que todo salga bien. También para que esta semana me llamen de mi trabajo y me den la asignación de la carga, y también para que el Señor me abra otras puertas de empleo en otra universidad con el fin de resolver mis problemas económicos. También pido, Pastor Alfonso, por mi familia, que se encuentran con muchas dolencias, y por mi ayuda idónea. Mil bendiciones y gracias por apoyarme en oración.
1: Eterno Dios de la gloria, mira la vida de estos justos tuyos, que nos unimos en un tiempo como estos para clamar juntos, darte a ti toda la gloria y toda la honra. Oh Rey Poderoso, presento la vida de tu hijo Julio César Jaramillo, eterno Rey. Mira esta petición que él ha venido haciéndote a ti, Rey Poderoso, por la salud de su madre. Un problema en riñón derecho, eterno Rey, donde tienen que hacer una intervención quirúrgica. Pero tú eres médico por excelencia, y hasta el día de hoy tú le has dado la vida a ella, la has mantenido en pie, es porque hay un propósito, porque tú le vas a prolongar los días de vida, y aquí en adelante, oh Rey, tú vas a orar poderosamente. Tú conoces la vida de la mami de Julio César, tú conoces el corazón de Julio César. Humanamente hay preocupaciones por la situación que se está viviendo, pero eterno Dios, tú tienes todo el control, tú haces cosas grandes y portentosas, tú calmas las tempestades en la vida de Julio César. Padre Celestial, mira que esta cirugía se lleve a cabo lo más pronto posible, de la mejor manera posible. Padre Celestial, que habiliten esa agenda. Oh Rey Poderoso, obra de una manera sobrenatural. Pero también mira el tema laboral del Eterno Dios. La petición que Él te hace para obtener una mejor labor referente a lo que Él sabe hacer, a lo que Él se ha preparado, la profesión que Él tiene, lo que tú le has dado, Eterno Dios. Oramos para que de la presencia tuya vengan estos tiempos de gloria sobre la vida de Él. También por las finanzas. Oramos por la familia en general, los problemas que cada uno de los miembros de esta preciosa familia están atravesando, eterno Rey de la gloria, financieros, laborales, espirituales, físicos, eterno Rey, tú conoces. Oramos para que de una manera poderosa tú obres en tu infinita bondad y en tu misericordia. Pero también Él te pide la ayuda idónea. El que haya esposa, haya el bien, alcance el favor de Dios, la benevolencia de Dios, lo que declara tu palabra. Padre celestial, mira, concédele los deseos de su corazón a este justo tuyo, eterno Dios. A ti te damos todo el honor, toda la gloria, en el nombre de Jesús. Amén.
0: Continuamos acompañándolos a esta hora, en este espacio de momentos de gozo y alabanza, gracias a quienes continúan orando por este ministerio radial y también realizando su respaldo para continuar adelante con esta obra evangelística aquí en nuestro país y en el mundo entero, para quienes nos escuchan en www.nuevocontinente.org y también en la radio, en los 1460. Gracias a Betty Suárez, por aquí nos envía el reporte de la transacción realizada en Bancolombia a favor de Nuevo Continente. Dice, buenas noches, mi pequeño aporte con mucho amor. Bueno, Betty, muchas gracias y nos envía una petición muy especial por la cual también estaremos dando acción de gracia. Nos dice, buenas noches, hermanos, Dios los continúe bendiciendo grandemente. Por favor, pido apoyo en oración por mi sobrino Kevin Fernando Beltrán para que Dios le dé la paz a su corazón y lo libre de todo espíritu de persecución y todo lo que le esté colocando en su camino aquellas personas que lo llevan a situaciones difíciles. Pero qué bueno que el Señor envíe a sus ángeles alrededor de él para que lo lleven a sus caminos. Muchas gracias por sus oraciones y aquí estoy también acompañándolos en este tiempo especial de oración.
1: Eterno Rey de la Gloria, gracias por la vida de estos fieles oyentes. Tú eres Dios en el cielo y sobre la tierra. Y tú colocas el querer como el hacer en la vida de estos justos tuyos. Gracias por la vida de nuestra amada hermana Betty Suárez. Tú la usas para que sea una mujer de reino, que siembra en este ministerio, eterno Rey. Tú le centuplicas, tú le bendices al 101, Padre Celestial. Tú eres Dios Todopoderoso, que tú honras a los que te honran. Y tu hija te honra a ti, pero honra este ministerio radial. Padre, que de la presencia tuya vengan esos tiempos de gloria, tiempos de refrigerio sobre la vida de tu hija. Te lo imploramos en el nombre de Jesús. Pero también mira esta petición de Kevin. Mira la problemática que está atravesando. Oramos por protección divina en la vida de este joven. Tú conoces su condición. Tú conoces el entorno que lo rodea, los amigos, las personas que lo frecuentan, Padre Celestial. Que todos juntos te puedan conocer a ti, oh Rey de la Gloria. Darte todo el honor, toda la gloria, para testimonio. Tú haces cosas grandes. Tú conoces la familia de Kevin, sus padres, sus hermanos. Tú les conoces, Padre Celestial, pero tú conoces el caminar de él. Tu palabra dice que hay caminos que al hombre le parecen de vida, pero que su final es camino de muerte. Eterno Rey de la Gloria, que este joven, junto con sus amigos, escojan el camino de la vida. Se vuelvan a ti, te busquen a ti, para que de la presencia tuya vengan esos tiempos de refrigerio que declara tu palabra. Oh Rey Poderoso, porque escrito está, cuando le hicieron aquella pregunta a Pedro en aquella ocasión, cuando estaba dando esta disertación de la palabra, porque se sintieron compungidos por la palabra. La palabra llegó al corazón de cada uno de ellos. ¿Y entonces qué haremos? Y Pedro les aconseja de parte tuya. Así es de que lo que pueden hacer es convertirse al Señor, arrepentirse, convertidos y arrepentidos para que de la presencia del Señor vengan tiempos de refrigerio. Padre Celestial, que esta palabra llegue a la vida de Kevin, eterno Rey. Tú estás haciendo una obra poderosa. Tú lo estás calmando, tú estás controlando la vida de él. Está en tus manos junto con sus amigos, las personas que él frecuenta. Padre Celestial, te damos a ti toda la gloria en esta noche, en el nombre de Jesús. Amén.
0: Continuamos acompañándolos en momentos de gozo y alabanza, nos escribe Alejo y Dylan. Buenas noches, momentos de gozo y alabanza, Pastor Alfonso, para hacer un pedido de oración por Andrés Muñoz, para que todo le salga bien y le salga ese empleo que está esperando. También pido oración por la familia Muñoz Campo. También solicito que sean orando a esta hora respaldándome por mi madre Evelia Muñoz en oración por su sanidad, de la señora Lourdes Mensa. Muchas gracias, familia Muñoz del Cauca.
1: Padre Celestial de la Gloria, mira estos fieles oyentes allí en el Cauca, una tierra donde allí hay profeta, hay una iglesia, hay unos consiervos, hay un pueblo que te honra, pero del otro lado es una tierra que en los últimos tiempos ha sido golpeada por la violencia. Pero como escrito está, que el ángel de Jehová acampa al alrededor de quienes temen delante de ti y los defiende. Tú has guardado hasta el día de hoy la vida de Alejo, la vida de Dylan, la vida de Andrés Muñoz, la vida de la familia Muñoz Campo, la vida de la mami de Alejo y de Dylan. Padre, tú conoces las situaciones que ellos están atravesando, eterno Rey de la Gloria. Pedimos para que de la presencia tuya, como escrito está, vengan esos tiempos de refrigerio en aquel lugar, allí en el Cauca. Padre Celestial, presentamos la iglesia, el pastor, los hermanos allí donde esta familia se congrega. Y estas necesidades, oh Rey de la Gloria, Andrés Muñoz, ese empleo que él necesita, Padre, tú le vas a abrir puertas. Eterno Rey de la Gloria, tú lo vas a usar, tú vas a colocar esa gracia especial en la vida de él, para que cuando esté frente a una entrevista laboral, Eterno Rey de la Gloria, eres tú quien abres esa puerta que nadie puede cerrar, que humanamente no se cierra, porque tú conoces la necesidad y la condición de tu hijo. Padre Celestial, te damos todo el honor y toda la gloria por la vida de estas preciosas familias. Muchas gracias, Señor. Amén.
0: Amén, Pastor Alfonso. Otra de las peticiones que nos llegan, muy buenas y bendecidas noches para los hermanos de Nuevo Continente, para el Pastor Alfonso que hoy nos acompaña. Estoy infinitamente agradecida por su apoyo en oración. Les comento que mi tío Guillermo Rodríguez fue dado de alta hoy de la clínica y damos gracias al Señor. Esperamos en él para que su recuperación sea exitosa, que esa recuperación que sabemos viene de parte de Dios, pueda él aprender nuevamente a caminar. Por eso les agradezco su apoyo en oración, para que el Señor abra esa puerta de empleo también para mi nieto Juan Esteban. Muchas gracias y bendiciones para todos. Un abrazo desde el Colegio Cundinamarca. Ella es Marta Ramírez.
1: Eterno Rey de la Gloria, mira la vida de esta fiel oyente desde allí del colegio en Cundinamarca, Eterno Rey de la Gloria, esta amada hermana Marta. Padre Celestial, te doy gracias en esta noche por la vida de esta hija tuya, que es una fiel oyente, una mujer que teme delante de ti. Oh Rey poderoso, mira todas las dificultades que se han presentado. Eterno Rey de la Gloria, mira la vida de don Guillermo Rodríguez. En este día fue dado de alta de la clínica. Mira los complejos en su salud. Hasta aquí tú le has dado la vida. Tú tienes un propósito en la vida de este varón. Tú lo estás levantando cada día, lo estás fortaleciendo, Padre Celestial. Es un milagro creativo, Eterno Rey de la Gloria, donde el entorno allí de esta preciosa familia, allí en el colegio, Eterno Rey, se van a dar cuenta de la bondad de tu mano poderosa, de la manera en que tú lo levantas, de los milagros que han sucedido, que tú has hecho en esta preciosa familia. Padre Celestial, clamamos en esta hora por la pronta recuperación de don Guillermo Rodríguez. Pero mira el empleo que necesita este joven, esta persona, Padre Celestial. Tú abres esas puertas, eterno Rey. Tú obras de una manera poderosa, sobrenatural. Tú miras la necesidad de esta preciosa familia, que es una familia que teme delante de ti, eterno Rey, y que Marta es una mujer de reino, que te ama, que te honra, que ora, que busca tu rostro, pero que también busca tu justicia, y tú no la dejas en vergüenza. Tu nombre sea exaltado en esta hora, en el nombre de Jesús. Amén.
0: Momentos de gozo y alabanza. Aquí estamos dándole gracias al Señor, y así como lo expresa María C., claman los justos y Jehová los oye. María C., muy buenas noches.
2: Buenas noches, Martín Augusto, pastor invitado. Pido oración por mis hijos, por la economía, que Catalina se pueda matricular, que el ICETES le dé el otro crédito que necesita, que ya es el último semestre, y que Dios nos provea en nuestra vida espiritual, física y material. Bendiciones, y pido en especial por mi hijo, que mi hijo sea libre de las drogas. Yo, hermano Martín, bueno, bendiciones.
0: Bueno, bendiciones, María C., y gracias por apoyarnos, gracias por estar con nosotros a esta hora, acompañándonos en este tiempo especial de oración. Unámonos a esta hora con el pastor Alfonso.
1: Padre Celestial, continuamos dándote todo honor, toda honra en esta noche, porque sabemos que la presencia tuya está con cada uno de nosotros. Tú eres Dios todopoderoso, Dios en el cielo y sobre la tierra. Esta noche presento la vida de tu hija María C. y la petición que ella te hace en esta hora, Padre Celestial. Tú conoces, oh Rey de Gloria, sus hijos, las necesidades que hay. Tú conoces la economía, lo que están viviendo en este tiempo, oh poderoso Rey de Gloria. Tú miras la vida de ella, su entrar, su salir, su acostar, su levantar, que es una mujer que solamente te honra, que pide a ti, Padre Celestial, pero tú miras también la vida de Catalina. Mira, eterno Rey de la Gloria, es ya el último semestre de la carrera profesional que está realizando. Hasta aquí tú la has llevado, Padre Celestial, pero tú le vas a conceder el privilegio, eterno Rey de la Gloria, que aparezcan estos recursos, que ese crédito, eterno Rey de la Gloria, esas puertas se abran allí en el ICETEX, eterno Rey de la Gloria, y que hay el dinero para este semestre, Padre Celestial, tú no los vas a dejar en vergüenza, porque hasta aquí les has ayudado, les has tendido tu mano de misericordia, los has levantado. Oh Rey poderoso, tú miras la entrega, el clamor de María C., Padre Celestial, oramos en esta noche, para que de la presencia tuya vengan esos tiempos de refrigerio, pero también mira la vida espiritual, mira la salud física, mira ese hijo, eterno Rey de la Gloria, que sea libre de estos problemas que lo están golpeando de frente, eterno Rey. Tú turbas estas amistades, tú se las alejas, eterno Rey, tú no vas a rodear, Padre Celestial, de personas que le aporten, que lo bendigan, que lo conduzcan a la iglesia, que lo lleven a ti, Rey poderoso, porque es la obra que tú haces. Padre, te exaltamos y te bendecimos por la vida de María Cés, por esta petición, por la vida, eterno Rey de la Gloria, de Catalina y de cada una de las personas que ya ha mencionado aquí. Te adoramos y te exaltamos en el nombre de Jesús. Amén.
0: Amén, pastor Alfonso. Blanca Luz Rico Tellez nos dice bendiciones. Sigo pidiendo apoyo en oración por Gabriel Huertas y su esposa Caroline en su embarazo. Por trabajo, para que el Dios de todos los tiempos le abra una puerta a nivel laboral, por su economía, también por la salud de José Rico. para que pueda arrendar un apartamento, que Dios le envíe una persona honesta. También por Caterín Muñoz, para que le aprueben una licitación, que mi Padre Celestial ponga su mano poderosa ahí y sea favorecida con esa respuesta, ya que puede dar trabajo a otras personas. También por mi salud, mi economía y por toda mi familia, para que lleguen a los pies de Cristo. Bueno, con muchísimo gusto. Y por aquí tenemos otra petición que nos envía Gloria. Gloria, muy buenas noches. Bienvenida a Momentos de Gozo y Alabanza.
3: Buenas noches, hermanos de Gozo y Alabanza. Dios les bendiga grandemente, para pedirle el favor nuevamente y orar por el mundo entero, por la paz de Colombia, por los países que están en guerra, por La Guajira, por Manizales, Pereira, Medellín, Antioquia, Chocó, Valle del Cauca y todos los países que están en guerra. Me dan el favor de orar también por esta patria amada, por Colombia y por el nuevo presidente, que el Señor permita que sea una persona con buenos principios, buena moral y buenos principios, temeroso de Dios. También para que me den favor de orar por todos los hogares del mundo entero, sean bendecidos, prosperados en victoria, que el Señor supla todas sus necesidades. También por los hogares de mis hijos, nietos y bisnietos, que el Señor los libre de todo el mal y peligro y les regale su vida y su salud, porque estamos muy regular de salud, para que nos hagan ese grande favor. También por esta niña Juliana, que está así de delicadita de salud, para que me den favor de orar por ella. Gustavo Díaz, Marta y sus hijos, y por Estelita, por la pensión de ella, que me hace grande favor, por Javier y mi visita, que Dios los guarde y los bendiga, y también pues primeramente con mucha salud y mucha prosperidad, y por un milagro financiero. También por Luchito, que me dan el favor de darle. Entonces ya saben todas las cosas que yo he pedido para él. También especialmente por su salud, que está muy delicadita, para

0: terminé por examen, entonces los médicos y todas cosas que exigen allá, los protocolos que hay que hacer. Me hagan ese grande favor, les pido encarecidamente, también por la salud de Edgar, que si uno los sane de los pies a la cabeza, a Lorchito, Fernando, en fin, todas las personas que he nombrado aquí, Gustavo Díaz, y la niña Juliana, y también por mi salud, está un poco quebrantada, y también por todos los hogares del mundo entero, porque de todas maneras todos necesitamos de la protección divina, del divino maestro.
1: Claro que sí, Gloria, con muchísimo gusto. Cuente con nuestro apoyo en oración. Únase, por favor, junto con el pastor Alfonso, todo aquí del equipo de Nuevo Continente. También oramos a esta hora por estas peticiones que presentamos al Señor.
2: Padre Celestial de la Gloria, continuamos exaltando tu nombre en esta noche. Es un tiempo de victoria, tiempo decisivo, tiempo donde te adoramos, un tiempo donde nos concedes, eterno Rey de la Gloria, habitar en tu presencia y presentar la vida de estos fieles oyentes. En este caso, Padre Celestial, la vida de Blanca Luz Rico Téllez, eterno Rey de la Gloria. Y esta petición que te hace por la vida de Gabriel, su esposa, ese bebé que viene en camino, los problemas económicos que están atravesando, eterno Rey de la Gloria, la labor que están pidiendo, oh Rey Poderoso, la salud de José Rico, Padre, y esta licitación de esta persona, de Catherine, Padre Celestial, que está pidiendo, oh Rey Poderoso, tú conoces estas necesidades, tú conoces los propósitos, tú miras la vida de cada una de estas personas mencionadas aquí, oh Rey Poderoso. Te adoramos y te exaltamos. Tú colocas en la vida de Blanca Luz el querer como el hacer, el clamar, eterno Rey de la Gloria, por todas estas necesidades. Es la carga que tú le has colocado a ella, pero que hoy juntos nos unimos en oración. Tu palabra dice que si dos en la tierra nos pusiéramos de acuerdo para orar por un propósito, nuestro Padre Celestial que está en los cielos lo concederá, será hecho. Y lo creemos firmemente, por cuanto es tu palabra, oh Rey Poderoso, mira la salud, la economía, la familia en general, eterno Rey de Blanca Luz Rico Téllez. Pero también mira esta hija tuya, Gloria, una mujer fiel, Padre Celestial que clama, que te honra, que busca tu rostro, busca tu justicia. Padre Celestial, mira el clamor que levantamos en esta noche por esta patria. Tú conoces la necesidad, las condiciones de Colombia. Colombia está en tus manos. Colombia será llena de la gloria de Dios, así como las aguas cubren la mar. Declaramos por tu palabra. Oh Rey Poderoso, tú miras, eterno Dios, que en una noche como esta, muchos de tus hijos, de tus siervos, muchos de los medios de comunicación, eterno Rey de Gloria, que predicamos tu palabra, nos unimos en esta hora para clamar precisamente por esta patria. Tú escuchas el clamor por Colombia, así como escuchaste el clamor de tu pueblo allí cautivado durante 430 años. Tú en esta noche nos escuchas, oh Rey de la Gloria, y tu gloria desciende, la nube tuya, la columna de fuego en esta noche, eterno Rey, sobre los 32 departamentos de esta patria, junto con sus capitales, sus municipios, eterno Rey de la Gloria, tú cubriendo a las Fuerzas Armadas, cubriendo a las instituciones del Estado, Padre Celestial, oh Rey de la Gloria, calmando los ánimos que en este momento se están moviendo en esta patria, todos los despropósitos y las cosas que no están conforme a tu voluntad y a lo que tú deseas, Padre Celestial. Tú truenas desde los cielos, Padre de la Gloria, para deshacer toda obra antagónica, toda obra perversa. Padre Celestial, porque en esta Colombia vemos una iglesia, un pueblo que te amamos, que te adoramos,

0: nos hemos arrodillado ante Baal, sino que honramos la gloria tuya, Padre Celestial, y que profetizamos por tu palabra que tú eres el Dios de Colombia y que tú harás cosas grandes en esta patria, oh Rey de Gloria. La petición que tu hija Gloria hace en esta noche y que nos unimos, pero también mira todos los hogares, tanto de Colombia como del mundo, las situaciones que se viven. Mira la vida de Juliana, la salud. Mira la vida de Marta, sus hijos. Mira las finanzas, mira la vida de Edgar. Mira, Padre Celestial, cada una de las personas que ella ha mencionado en esta petición de oración, Padre Celestial. La ponemos delante de ti, eterno Rey, tú no fallarás en bendecir, en contestar, porque tú jamás a tus hijos nos dejas en vergüenza. Padre Celestial, te damos toda la honra y toda la gloria en el nombre de Jesús, en el nombre de Jesús. Amén.
1: Amén, Pastor Alfonso. Damos gracias al Señor por cada una de estas peticiones, que bien sabemos estaremos luego recibiendo esos testimonios. A quienes se comuniquen con nosotros al 311-830-4162. Y bueno, Pastor Alfonso, este momento también lo disfrutamos invitando a nuestros oyentes que no cuentan con un lugar donde congregarse. Y qué mejor que lo puedan hacer a través de la comunidad cristiana Mi Casa Filadelfia. Indíquenos, por favor, la dirección, horario de reunión y también los números de contacto.
0: Por supuesto que sí, mi amado hermano Martín. El Ministerio de Mi Casa Filadelfia está ubicado en la carrera 24C, número 45C15, Los Olivos, Soacha, diagonal al Colegio Carlos Albán Holguín de la CDB. Si usted, mi apreciado amigo, hermano oyente, no tiene lugar a donde congregarse y está ubicado por esta localidad de Bosa, le invito para que se comunique al 301-423-9342, pero también lo puede hacer a través del 312-465-7776, que con todo gusto estamos prestos para atenderle, para estrecharle nuestra mano, para darle una bienvenida, para orar por su vida y para predicarle la palabra. Estamos inicialmente el día domingo a partir de las 9:30 de la mañana. Este domingo vamos más temprano, vamos a partir de las 8 de la mañana, puesto que tenemos ayuno y oración y finalizamos celebrando o ministrando la mesa del Señor, la Santa Cena. Yo le invito a usted, mi apreciado hermano y amigo, para que nos acompañe. Es una cordial invitación de antemano. Quiero agradecerle, mi amado hermano Martín, por la invitación al programa en esta noche. Mil bendiciones. Y a usted, mi apreciado amigo oyente, que se ha comunicado, que estuvo atento al programa, que el Señor le continúe bendiciendo. Ustedes no están solos, el Señor está de su lado como gigante, pero aquí en la libreta de notas, todos los pedidos de oración que yo registré, continuaré orando por cada una de sus vidas, y el Señor no tardará en bendecir, en glorificarse en cada uno de ustedes, y esto será para testimonio. Mil y mil gracias, y nos volveremos a encontrar a través de este espacio Momentos de Gozo y Alabanza en otro tiempo. Que el Señor les continúe bendiciendo. Muchas gracias y bendiciones.
1: Gracias, Pastor Alfonso. Bendecimos su vida personal, su vida familiar, también el ministerio. Y para aquellos oyentes que seguramente desean comunicarse con el Pastor Alfonso Rubiano de la comunidad cristiana Mi Casa Filadelfia, quiero invitarlos para que lo hagan al 312-465-7776 o al 301-423-9342.
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1: Así continuamos acompañándolos y ya en unos instantes estaremos con la continuación de esta serie El Evangelio de Juan, que nos presenta el pastor Raúl Ferrero en Semillas al Aire.
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1: Era invierno por aquellos días y se celebraba en Jerusalén la fiesta de la dedicación. Ese fue el escenario y el tiempo en que el Señor Jesús se presentó en Jerusalén como el gran pastor de las ovejas. Gracias por acompañarme en un nuevo programa de Semillas al Aire, sembrando la palabra de Dios a las naciones. 10 siglos antes de Cristo, el rey David escribió el Salmo 23. Jehová es mi pastor, nada me falta. Me guiarán las sendas de la vida, esta vida terrenal. Por delicados pastos me pastoreará, me atenderá. Aguas de reposo, mi copa está rebosando. Y al final, en la casa de Jehová, moraré por largos días. Por otro lado, unos 3 siglos después, el profeta Isaías escribió en el capítulo 40 de su libro un anuncio profético maravilloso. El gran Señor Jehová anunciaba que iba a venir a Jerusalén. Aquel gran pastor iba a venir para pastorear su rebaño, pastorear suavemente a las recién paridas, a las recién nacidas. Eso leemos en el libro de Isaías, capítulo 40, desde el versículo 3 al versículo 11. Una voz clamando en el desierto presentaría al gran Señor a la nación de Israel y como pastor vendría a Jerusalén. Se ocuparía de sus ovejas, suavemente se iba a ocupar de pastorear a las recién nacidas. En el cumplimiento del tiempo y en el exacto lugar, podemos leer allí en capítulo 9 del Evangelio de Juan, que resulta que el Señor una mañana pasaba al lado de un ciego de nacimiento. Él se detuvo, hizo barrito con su saliva y un poquito de tierra, y le puso ese barrito en los ojos al ciego de nacimiento y lo envió a lavarse al estanque de Siloé. Aquel muchacho regresó viendo y gritando de alegría compartía lo que había sucedido, pero llegó a meterse en serias dificultades, porque los líderes religiosos de Jerusalén quisieron desacreditar el milagro y desaprobar y difamar la persona del que lo había hecho. El Señor se estaba presentando como el Mesías, muchas personas entendían que lo era, pero ellos enseguida afirmaron, esa persona no proviene de Dios porque no guarda el sábado. Llamaron e indagaron a este muchacho para lograr pruebas para negar el milagro o difamar de la persona del Señor Jesús. En realidad, lo único que lograron fue propagandear lo que había sucedido. Este muchacho se animó y comenzó a testificarles, y entonces lo reprendieron y lo expulsaron de la sinagoga. El Señor, como buen pastor, buscó a esta ovejita, le guió a confiar en su propia persona, en el buen pastor, el Señor, y este muchacho creyó y le adoró, se inclinó delante de él. Cuando vieron los líderes religiosos este reconocimiento al Señor Jesús, de nuevo se le acercaron para discutir. Fue entonces, quedó registrado para nosotros en Juan capítulo 10, que él les presentó 3 ilustraciones alegóricas para explicar lo que pasaba. La primera ilustración alegórica la hemos considerado en el programa del lunes. Capítulo 10 del Evangelio de Juan, versículos 1 al 6. Él enfocaba sobre su propósito, la salvación. Él llegó al redil, al corral de las ovejas de Israel, para llamar, para sacar a las ovejas que oían su voz, y una vez que las ha sacado, ir delante de ellas. En la segunda alegoría que compartíamos en el programa de ayer, Evangelio de Juan capítulo 10, desde versículo 7 hasta el 21, considerábamos, él enfocó más sobre su persona, el Salvador. En primera instancia, él dijo, yo soy la puerta. Entiendo que al decir yo soy la puerta de las ovejas, el Señor estaba diciendo que era la puerta de salida del corral de Israel. Él dijo, el que por mí entrare será salvo. Sería salvo de esa religión tergiversada por religiosos corruptos y sería salvo de todos sus pecados y peligros. La persona entraría por él para salir del corral y fuera del redil a hallar pastos. Ese ser humano sería parte de un nuevo rebaño en peregrinación, sería cuidado por el pastor cada día e iría rumbo a la casa del Padre. Todo de acuerdo a lo expresado en el Salmo 23. El Señor enseguida se presentó como el gran pastor de las ovejas que pondría su vida por ellas. Ese mandamiento había recibido del Padre. Ponía su vida para salvar a sus ovejas y la recuperaba para ser pastor de su rebaño. Bueno, mis amigos, hoy vamos a entrar en una nueva instancia. El Señor va a presentarles, siguiendo la misma temática, una nueva ilustración alegórica que ahora va a enfocar más sobre su promesa. ¿Y cuál es? Seguridad eterna. Como les dije, era invierno y creo que por aquellos días había cierta actividad especial entre los pastores que desde los campos pastorales de Belén, a unos 11 kilómetros de distancia, tenían gran relación con Jerusalén y el templo porque eran los pastores de los rebaños del templo. Aquellos días de invierno eran días de parición, días de nacimiento y debe haber habido allí una actividad muy especial. No tengo mucho registro histórico para compartirles, pero me parece que fue claro y especial que él se presentara como pastor en esos días. Y más teniendo en cuenta que al lado suyo estaba aquel muchacho nuevo en la fe. Y recordando, para mí se cumplen, las palabras de Isaías 40:11. Pastoreará suavemente a las recién paridas, a las ovejas recién nacidas. Además eran los días de la fiesta de la dedicación, la fiesta de las luces, la fiesta que hasta el día de hoy se llama la fiesta de Hanukkah. La historia completa de cómo se instituyó aquella fiesta la podemos leer en los primeros 4 capítulos del primer libro de Macabeos. Resulta que aproximadamente desde el año 171 a.C., el rey de Asiria, Antíoco Epífanes y sus ejércitos avanzaron sobre Jerusalén en varias oportunidades, apartaron a muchos judíos del Pacto Santo, amenazaron y asesinaron muchos judíos, profanaron el templo y sacrificaron animales inmundos en el altar. Varios años lucharon los judíos de aquel entonces para recuperar el templo, hasta que liderados por Judas Macabeo, finalmente lograron recuperarlo y entonces lo limpiaron y lo rededicaron al servicio del Señor de Israel. A propósito, en el primer libro de Macabeos, que consideramos que, sin ser canónico, es un importante libro histórico, en el primer libro de Macabeos, capítulo 4 y versículo 59, leemos así: Judas, de acuerdo con sus hermanos y con toda la asamblea de Israel, determinó que cada año, a su debido tiempo y durante 8 días a contar del 25 del mes de Kisleu, se celebrara con júbilo y regocijo el aniversario de la dedicación del altar. Sí, mis amigos, a partir de aquel 25 de Kisleu, aproximadamente nuestro diciembre, se instituyeron 8 días de fiesta, la fiesta de Hanukkah. Específicamente en el libro de Macabeos se la llama la dedicación del altar y Flavio Josefo, en su obra Antigüedades, la llamó la fiesta de las luminarias. Según la tradición, cuando fueron restaurados los servicios del templo por Judas Macabeo, se halló que el aceite había sido profanado. Entonces se descubrió un frasco que era puro, sellado con el mismo sello del sumo sacerdote. Su contenido fue suficiente para alimentar el candelero sagrado, pero por un milagro el frasco fue hallado lleno por 8 días de modo continuo, hasta que pudo recibirse una nueva provisión desde Tecoa. Como recuerdo de este hecho, se ordenó el año siguiente que el templo fuese iluminado durante 8 días en el aniversario de su dedicación. Mis amigos, aún hoy, en los días de diciembre, durante 8 días corridos, los judíos celebran Hanukkah públicamente por todo el mundo. Encienden el candelabro de 9 velas o luces. La primera noche, el 25 de Kislev, en su calendario encienden la mayor y una de las 8, comenzando por la derecha. Luego, noche por noche, utilizando la luz mayor o la vela mayor, van encendiendo las otras velas los 8 días de la fiesta. Y ellos también iluminan sus casas. En los días del Señor Jesús, realmente el templo y Jerusalén se vestían de luces. Los judíos iluminaban no solo el templo, no solo la ciudad, sino también cada una de sus casas. De modo que en aquellos días era una conmemoración muy especial, y ese fue el escenario y el tiempo en que el Señor se presentó como el gran pastor de Israel. Luego del pequeño segmento musical, voy a leer allí en Juan capítulo 10, desde versículo 22 en adelante. Nos encontramos con el gran pastor de Israel, pastoreando suavemente a su oveja recién nacida. Y la ilustración alegórica que el Señor va a presentar, la tercera, enfocará sobre su promesa, seguridad eterna.

Celebrábase en Jerusalén la fiesta de la dedicación. Era invierno y Jesús andaba en el templo por el pórtico de Salomón. Y le rodearon los judíos y le dijeron: ¿hasta cuándo nos turbarás el alma? Si tú eres el Cristo, dínoslo abiertamente. Jesús les respondió: os lo he dicho y no creéis. Las obras que yo hago en nombre de mi Padre, ellas dan testimonio de mí. Pero vosotros no creéis, porque no sois de mis ovejas, como os he dicho. Mis ovejas oyen mi voz, y yo las conozco, y me siguen, y yo les doy vida eterna, y no perecerán jamás, ni nadie las arrebatará de mi mano. Mi Padre que me las dio es mayor que todos, y nadie las puede arrebatar de la mano de mi Padre. Yo y el Padre, uno somos. Entonces los judíos volvieron a tomar piedras para apedrearle. Y Jesús les respondió: muchas buenas obras os he mostrado de mi Padre. ¿Por cuál de ellas me apedreáis? Le respondieron los judíos diciendo: por buena obra no te apedreamos, sino por la blasfemia, porque tú siendo hombre te haces Dios. Jesús les respondió: ¿no está escrito en vuestra ley, yo dije dioses sois? Si llamo dioses a aquellos a quienes vino la palabra de Dios, y la escritura no puede ser quebrantada, al que el Padre santificó y envió al mundo, vosotros decís: ¿tú blasfemas porque dije hijo de Dios soy? Si no hago las obras de mi Padre, no me creáis. Mas si las hago, aunque no me creáis a mí, creed a las obras, para que conozcáis y creáis que el Padre está en mí y yo en el Padre.

0: Como les dije, mis amigos, allí el Señor estaba en el templo. Lo leemos allí en capítulo 10, versículo 23. Y le rodearon enseguida los judíos religiosos y le dijeron de nuevo: ¿hasta cuándo nos turbarás el alma? Si tú eres el Cristo, dínoslo abiertamente. El problema de ellos no era que el Señor Jesucristo no era claro, sino que ellos tenían un modelo, una idea de cómo sería el Mesías. Ellos pensaban de que el gran Mesías les iba a libertar de la opresión romana y que iba a ser amigo de ellos. Y el Señor los conocía muy bien, pero como ignorando eso, les respondió en el versículo 25: ya se los dije y no me creen. Las obras que yo hago en nombre de mi Padre, ellas dan testimonio de mí. El Señor les estaba diciendo que sí, la palabra profética del Antiguo Testamento así lo indicaba, y las obras totalmente fuera de lo común, obras que nunca se habían visto en Israel, atestiguaban sin duda que era el enviado del Padre y que era el Cristo, era el Mesías. Pero el problema era que ellos no querían creerle. Versículo 26, el Señor se lo dice: no me creen porque no son de mis ovejas, como ya se los dije. Esos judíos, si bien eran religiosos, no creían en la palabra del Antiguo Testamento. Se los había dicho ya varias veces. No creían en la palabra de Moisés, no creían en la palabra de Dios. La palabra del Antiguo Testamento, el Tanaj, indicaba y anunciaba claramente que él era el Mesías de Israel. Las personas que eran creyentes en esa palabra escrita, cuando él llegó, cuando él mostró sus obras en Jerusalén y cuando él predicó, oyeron su voz. Dice versículo 27, mis ovejas oyen mi voz. Fue así con ese muchacho que tenía a su lado y con cientos y miles y millones después. Mis ovejas oyen mi voz, dice él, yo las conozco y me siguen. La parte de las ovejas era oír la voz, recibirle como Señor, como Mesías, como Salvador y seguirle. Es lo que dice el Señor, mis ovejas oyen mi voz y me siguen. Ahora bien, el versículo dice, mis ovejas oyen mi voz, yo las conozco, me siguen y yo les doy vida eterna. Esa era la parte del Señor, porque considerábamos en la primera ilustración alegórica, llama a sus ovejas, las saca y después va delante de ellas. Esa era la tarea del Señor, llamarlas, sacar las ovejas y después dice versículo 28, yo les doy vida eterna y no perecerán jamás, ni nadie las arrebatará de mi mano. Por favor, mi amigo, subraye en su Biblia, en su mente, en su corazón, las palabras fundamentales del versículo 28. Fíjese, por favor, que el Señor dice, yo les doy vida eterna. Mis amigos, la vida eterna no se gana, no se pierde, ni se recupera. ¿Por qué? Porque el Señor la da. Fíjese que dice allí, yo les doy vida eterna. Es una dádiva, el Señor la da. Y como les dije en esta tercera ilustración, nos da plena seguridad. Dice, no perecerán jamás, ni nadie las arrebatará de mi mano. Las ovejas, que somos nosotros los creyentes, extraídos del redil de Israel y también del redil de los gentiles, para formar un nuevo rebaño que somos la iglesia, un rebaño peregrino que va rumbo a la casa del Padre, las ovejas, dice, no perecerán jamás. No seremos destruidos ni derrotados por ningún peligro. Pero además dice, ni nadie las arrebatará de mi mano. Allí se refiere a su pericia como pastor. Él va delante y nos cuida, estamos asegurados hasta llegar a la casa del Padre. Nadie las arrebatará. Ningún animal, ningún ser humano, ningún demonio que nos ataque, nadie. Estamos seguros para siempre. El Señor insistió muchas veces, hablando de la misma manera. Ya se lo había dicho a Nicodemo, de tal manera Dios amó al mundo, que dio a su Hijo unigénito, para que todo aquel que en él crea no se pierda, sino que tenga vida eterna. Así que ninguna oveja del Señor se va a perder, ni nadie las arrebatará de su cuidado personal. somos las seguras ovejas del gran pastor. Versículo 29 dice, mi Padre que me las dio es mayor que todos, nadie las puede arrebatar de la mano de mi Padre. Tengo una Biblia Nueva Versión Internacional y al pie introduce una notita con una variante de traducción. Lo que mi Padre me ha dado es más grande que todo. Similar variante de traducción hacen otras versiones y también la Biblia textual. Ahora bien, inmediatamente en versículo 30, el Señor dice, yo y el Padre, uno somos. Y allí la palabra uno implica una unidad total. Y podríamos decir, por todo el contexto y la enseñanza del libro, que esa palabra uno, que está en neutro en griego, indica unidad en esencia, en criterios y en propósitos. Pero le aclaro, son dos personas que cuando sus nombres son reemplazados por pronombres, y también sucede lo mismo con el Espíritu Santo, lo vamos a ver más adelante, son reemplazados con pronombres masculinos. Ahora bien, mis amigos, ni bien el Señor expresa esto, la unidad con el Padre y la seguridad que tienen las ovejas, y Él dice, yo y el Padre, uno somos. Una vez más los judíos tomaron piedras para apedrearlo. Tenían la intención de matarlo a piedrazos, eso quiere decir. Terminando el capítulo 8, versículo 59, allá en octubre, en los días de la fiesta de los tabernáculos, ya habían intentado apedrearlo. Y podemos sospechar que en algún momento, en capítulo 10, ya habían intentado de nuevo. Entonces el Señor se defendió a sí mismo diciendo, muchas buenas obras les he mostrado de mi Padre, ¿por cuál de ellas me apedreáis? El Señor no ponía solo como defensa sus buenas obras, sino las obras que el Padre le había encomendado hacer y él estaba haciendo. Los judíos nerviosos le respondieron, por ninguna obra buena te apedreamos, sino por la blasfemia, porque tú siendo hombre te haces Dios. Ellos lo comprendieron claramente, mis amigos. Aunque Jesús, ese hombre, no se estaba haciendo Dios. Ese era el punto de vista de ellos. En realidad, Él era el Verbo que se hizo carne y habitó entre nosotros. Él era el Dios vivo y verdadero en forma humana. Ellos, con sus malas actitudes, cerraron su mente y cerraron su corazón a todo razonamiento y aún el enfoque de las Escrituras del Antiguo Testamento. Ellos tuvieron la intención de apedrearlo porque él se mostraba como Dios, decía serlo y decía que sus obras, las obras del Padre que le había enviado a hacer, lo atestiguaban. Entienda por favor, mi amigo, que cuando en la segunda ilustración alegórica él dijo allí el gran yo soy el gran pastor de las ovejas, entienda que él ya allí se estaba proclamando Dios. Jehová es mi pastor, dice el Salmo 23. Y este varón galileo llamado Jesús se puso en pie para decir, yo soy el buen pastor, el gran pastor, ¿qué le parece? Y cuando avanzó la disertación y en esta tercera ilustración alegórica dijo que el Padre y él uno eran, ellos enceguecidos quisieron apedrearlo. Ahora, mi amigo, es así, ha sido por siglos así y sigue siéndolo hoy. Cada ser humano que se enfrenta ante él tendrá dos opciones. ¿Usted lo reverencia como el muchacho de capítulo 9 o quiere apedrearlo? Una vez llegó a mi casa un hombre con un bolso negro para hablarme de la Biblia. Yo comprendí quién era, entonces le dije, vamos a leer el Salmo 23:1. Jehová es mi pastor, nada me faltará. 10 siglos antes de Cristo, pueblo de Israel. Vamos ahora a Juan 10. Le dije, mire, Jesús dice, yo soy el buen pastor. Y los judíos tomaron piedras para apedrearle. ¿Usted lo acepta y reverencia? ¿O en ese bolsito negro lleva piedras para apedrearlo? Bueno, los judíos de aquellos días, y muchos a través de los tiempos, se enardecieron contra él porque ellos decían, se hacía Dios. En respuesta a eso, el Señor les hizo un planteo citando el Salmo 82. Es aquel Salmo que leímos y consideramos pasando por capítulos 7 y 8, ¿lo recuerda? Salmo 82, allí aparece el gran Dios de Israel, Elohim, discutiendo con aquellos Elohim, aquellos que había puesto como jueces y gobernadores. Un día vendría el gran Elohim para litigar personalmente con ellos, y ese día había llegado. Mire, mi amigo, para defender el tema de su deidad y el hecho de que él era el gran pastor, el Señor Jesucristo podría haber usado el Salmo 45, el Salmo 23, Isaías 40 y decirles: se cumplió, aquí estoy. Sin embargo, él prefirió usar el Salmo 82, el gran Elohim, discutiendo con aquellos que se habían adueñado del pueblo y de su obra. El gran Elohim había venido a Jerusalén. Entonces, citando el Salmo 82, el Señor va a sacar la conclusión y decir: si llamó dioses a aquellos a quienes vino la palabra, ¿cuántas más razones hay para que aquel que el Padre santificó y envió desde los cielos sea llamado Dios? Y nuevamente va a cerrar sus palabras indicando la inequívoca señal de las obras que hacía. Yo espero, mi amigo, que usted haya oído la voz del buen pastor y ahora le siga. Él va delante de nosotros y somos un rebaño en peregrinación por este mundo rumbo a la casa del Padre. Es el trazo profético del Salmo 23. Jehová es mi pastor, nada me faltará, me cuidará en los diferentes aspectos de todo el sendero de la vida terrenal. Y al final, en la casa de Jehová moraré por largos días. Tenga certidumbre y certeza plena. Créale a aquel que dijo: mis ovejas oyen mi voz, yo las conozco y me siguen, yo les doy vida eterna y no perecerán jamás, ni nadie las arrebatará de mi mano.
1: Y así continuamos en Semillas al Aire. En esta enseñanza de Juan capítulo 10, se presenta a Jesús como el cumplimiento de las profecías del Antiguo Testamento que anunciaban la venida del gran pastor de Israel. Se recuerda el mensaje del Salmo 23 y la profecía de Isaías capítulo 40, donde Dios promete venir a cuidar y pastorear a su pueblo. El contexto es el milagro del ciego de nacimiento narrado en el Evangelio de Juan capítulo 9. Después de ser sanado por Jesús, el hombre fue rechazado y expulsado por los líderes religiosos. Sin embargo, Jesús lo buscó, lo recibió y lo llevó a creer en él. Así mostró el cuidado personal del buen pastor por una de sus ovejas. A continuación, en Juan capítulo 10, Jesús utiliza varias ilustraciones para explicar quién es él. Primero, se presenta como la puerta por la cual las ovejas encuentran salvación. Luego, se presenta como el buen pastor que da su vida por las ovejas. Finalmente, durante la fiesta de la dedicación, Hanukkah, enfatiza la seguridad y protección que ofrece a quienes le pertenecen. El mensaje destaca que Jesús no solo salva a sus ovejas, sino que también las guía, las alimenta, las protege y les garantiza seguridad eterna. Y ya en esta conclusión, la enseñanza central es que Jesucristo es el pastor prometido por Dios. Él conoce personalmente a sus ovejas, las llama por su nombre, las busca cuando son rechazadas y las conduce con amor y cuidado. La salvación no consiste solamente en entrar al redil, sino en vivir bajo el cuidado constante del pastor. Por eso, el creyente debe tener confianza y seguridad, sabiendo que su vida está en las manos de Cristo, quien dio su vida por sus ovejas y jamás las abandonará.

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1: Lectura de la Biblia en un año, versión Reina Valera 1960, para hoy 3 de junio. Libro de los Salmos, capítulo 16. Una herencia escogida. Guárdame, oh Dios, porque en ti he confiado. Oh alma mía, dijiste a Jehová, tú eres mi Señor, no hay para mí bien fuera de ti. Para los santos que están en la tierra y para los íntegros es toda mi complacencia. Se multiplicarán los dolores de aquellos que sirven diligentes a otro Dios. No ofreceré yo sus libaciones de sangre, ni en mis labios tomaré sus nombres. Jehová es la porción de mi herencia y de mi copa. Tú sustentas mi suerte. Las cuerdas me cayeron en lugares deleitosos, y es hermosa la heredad que me has tocado. Bendeciré a Jehová que me aconseja. Aún en las noches me enseña mi conciencia. A Jehová he puesto siempre delante de mí, porque está a mi diestra, no seré conmovido. Se alegró por tanto mi corazón y se gozó mi alma. Mi carne también reposará confiadamente, porque no dejarás mi alma en el Seol, ni permitirás que tu santo vea corrupción. Me mostrarás la senda de la vida. En tu presencia hay plenitud de gozo, delicias a tu diestra para siempre. Salmo capítulo 17. Oración de David. Plegaria pidiendo protección contra los opresores. Oye, oh Jehová, una causa justa. Está atento a mi clamor. Escucha mi oración hecha de labios sin engaño. De tu presencia proceda mi vindicación. Vean tus ojos la rectitud. Tú has probado mi corazón. Me has visitado de noche. Me has puesto a prueba y nada inicuo hallaste. He resuelto que mi boca no haga transgresión. En cuanto a las obras humanas, por la palabra de tus labios, yo me he guardado de la senda de los violentos. Sustenta mis pasos en tus caminos, para que mis pies no resbalen. Yo te he invocado, por cuanto tú me oirás, oh Dios. Inclina a mí tu oído, escucha mi palabra. Muestra tus maravillosas misericordias, tú que salvas a los que se refugian a tu diestra, de los que se levantan contra ellos. Guárdame como a la niña de tus ojos. Escóndeme bajo la sombra de tus alas. De la vista de los malos que me oprimen, de mis enemigos que buscan mi vida. Envueltos están con su grosura, con su boca hablan arrogantemente. Han cercado ahora nuestros pasos. Tienen puestos sus ojos para echarnos por tierra. Son como león que desea hacer presa y como leoncillo que está en su escondite. Levántate, oh Jehová, sal a su encuentro. Póstrales. Libra mi alma de los malos con tu espada, de los hombres con tu mano, oh Jehová, de los hombres mundanos, cuya porción la tienen en esta vida y cuyo vientre está lleno de tu tesoro. Sacian a sus hijos y aún sobra para sus pequeñuelos. En cuanto a mí, veré tu rostro en justicia. Estaré satisfecho cuando despierte a tu semejanza. Salmo capítulo 18. Acción de gracia por la victoria. Te amo, oh Jehová, fortaleza mía. Jehová, roca mía y castillo mío y mi libertador. Dios mío, fortaleza mía, en él confiaré. Mi escudo y la fuerza de mi salvación, mi alto refugio. Invocaré a Jehová, quien es digno de ser alabado, y seré salvo de mis enemigos. Me rodearon ligaduras de muerte, y torrentes de perversidad me atemorizaron. Ligaduras del Seol me rodearon, me tendieron lazos de muerte. En mi angustia invoqué a Jehová y clamé a mi Dios. Él oyó mi voz desde su templo, y mi clamor llegó delante de él a sus oídos. La tierra fue conmovida y tembló. Se conmovieron los cimientos de los montes, y se estremecieron porque se indignó él. Humo subió de su nariz, y de su boca fuego consumidor. Carbones fueron por él encendidos. Inclinó los cielos y descendió. Y había densas tinieblas debajo de sus pies. Cabalgó sobre un querubín y voló. Voló sobre las alas del viento. Puso tinieblas por su escondedero, por cortina suya alrededor de sí, oscuridad de aguas, nube de los cielos. Por el resplandor de su presencia, sus nubes pasaron, granizo y carbones ardientes. Tronó en los cielos Jehová, y el Altísimo dio su voz, granizo y carbones de fuego. Envió sus saetas y los dispersó, lanzó relámpagos y los destruyó. Entonces aparecieron los abismos de las aguas, y quedaron al descubierto los cimientos del mundo, a tu reprensión, oh Jehová, por el soplo del aliento de tu nariz. Envió desde lo alto, me tomó, me sacó de las muchas aguas. Me libró de mi poderoso enemigo y de los que me aborrecían, pues eran más fuertes que yo. Me asaltaron en el día de mi quebranto, mas Jehová fue mi apoyo. Me sacó al lugar espacioso, me libró porque se agradó de mí. Jehová me ha premiado conforme a mi justicia, conforme a la limpieza de mis manos me ha recompensado. Porque yo he guardado los caminos de Jehová y no me aparté impíamente de mi Dios. Pues todos sus juicios estuvieron delante de mí y no me he apartado de sus estatutos. Fui recto para con él y me he guardado de mi maldad. Por lo cual me ha recompensado Jehová conforme a mi justicia, conforme a la limpieza de mis manos delante de su vista. Con el misericordioso te mostrarás misericordioso y recto para con el hombre íntegro. Limpio te mostrarás para con el limpio, y severo serás para con el perverso. Porque tú salvarás al pueblo afligido, y humillarás los ojos altivos. Tú encenderás mi lámpara, Jehová mi Dios alumbrará mis tinieblas. Contigo desbarataré ejércitos, y con mi Dios asaltaré muros. En cuanto a Dios, perfecto en su camino, y acrisolada la palabra de Jehová. Escudo es a todos los que en él esperan. Porque, ¿quién es Dios sino solo Jehová? ¿Y qué roca hay fuera de nuestro Dios? Dios es el que me ciñe de poder, y quien hace perfecto mi camino, quien hace mis pies como de ciervas, y me hace estar firme sobre mis alturas, quien adiestra mis manos para la batalla, para entesar con mis brazos el arco de bronce. Me diste asimismo el escudo de tu salvación, tu diestra me sustentó, y tu benignidad me ha engrandecido. Ensanchaste mis pasos debajo de mí, y mis pies no han resbalado. Perseguí a mis enemigos, y los alcancé, y no volví hasta acabarlos. Los herí de modo que no se levantasen. Cayeron debajo de mis pies, pues me ceñiste de fuerza para la pelea. Has humillado a mis enemigos debajo de mí. Has hecho que mis enemigos me vuelvan las espaldas, para que yo destruya a los que me aborrecen. Clamaron, y no hubo quien salvase, aun a Jehová, pero no los oyó. Y los molí como polvo delante del viento, los eché fuera como lodo de las calles. Me has librado de las contiendas del pueblo, me has hecho cabeza de las naciones. Pueblo que yo no conocía, me sirvió. Al oír de mí me obedecieron. Los hijos de extraños se sometieron a mí. Los extraños se debilitaron y salieron temblando de sus encierros. ¡Viva Jehová! Y bendita sea mi roca. Y enaltecido sea el Dios de mi salvación, el Dios que venga mis agravios y somete pueblos debajo de mí, el que me libra de mis enemigos y aún me eleva sobre los que se levantan contra mí. Me libraste del varón violento. Por tanto, yo te confesaré entre las naciones, oh Jehová, y cantaré a tu nombre. Grandes triunfos da a su rey y hace misericordia a su ungido, a David y a su descendencia para siempre.

0: en el cielo.
1: Así llegamos a la parte final de esta emisión de Momentos de Gozo y Alabanza. No sin antes agradecerle al pastor Alfonso Rubiano de la comunidad cristiana Mi Casa Filadelfia. Ha estado con nosotros en esta emisión. Quien se despide, Martín Augusto Flores, recordándoles la cita para que el día de mañana nos estén acompañando en Puertas Abiertas Extendido, carrera 27-49-48, en el sector de galerías. Quédese porque tenemos más para ustedes. Ya en instantes estará acompañándolos Carlos Fernando Ballesteros.

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2: Saludo cordial a todos nuestros queridos oyentes a esta hora de la noche. Me complace saludarlos. Sean ustedes bienvenidos a este espacio de Una Voz en la Noche por Nuevo Continente. Saludando también a nuestro transmisorista José Omar Mogollón, que se encuentra en el sector de transmisores, en compañía de todo nuestro equipo de trabajo. Vamos a tener un tiempo de oración, de intercesión. Recuerde que seguimos orando por nuestro país, a pesar de los problemas, las circunstancias que se presenten, seguimos orando. Saludo a todos los que se encuentran en una cárcel, en un hospital, en una clínica. En un ciclo de reclusión también están en sus hogares ya listos, dispuestos para escuchar este tiempo de oración, de intercesión, de música, de administración, de oración. O también usted está realizando su devocional o ya se dispone a descansar también. Ya dice, bueno, yo ya escuché un tiempo, ya no hay problema. Un gusto acompañarlos. Saludo a todos los que nos escuchan en el exterior. En cualquier parte del mundo, usted nos puede escuchar en www.nuevocontinente.org. Usted puede entrar a la página, ahí al inicio aparece donde le puede dar play y usted puede escuchar toda nuestra programación habitual que tenemos diariamente, donde usted se edifica, se educa y se recrea. Mil gracias a todos nuestros queridos oyentes que están pendientes ahí. Vamos a ir ya con esta canción interpretada por Marcos Vidal, el Salmo 84. Y ya continuamos con el programa de Momento Decisivo.

0: 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Pastor, adelante.
1: Gracias por acompañarnos en una nueva edición de Momento Decisivo. El día de mañana comenzaremos una nueva serie titulada La Llegada de la Edad de Oro. Espero que ese título despierte su interés y avive su curiosidad por saber a qué me refiero con la expresión La Llegada de la Edad de Oro. Si usted es cristiano y tiene un conocimiento general de la Biblia, probablemente deduzca casi de inmediato que nos referimos al milenio, que será, tal como lo indica el título, una verdadera edad de oro. Y, basándome en lo que enseña la palabra de Dios, puedo asegurarle que esa edad de oro ciertamente vendrá. Si ha escuchado Momento Decisivo por algún tiempo, sabrá que muchos de nuestros mensajes forman parte de una serie. Tal vez en algún momento se ha preguntado cómo decido qué mensajes incluir en cada serie, por qué los presento de esa manera o cómo selecciono el título de cada una. La serie que comenzaremos mañana se titula La Llegada de la Edad de Oro. Para ofrecerle un poco más de información sobre estos detalles, hoy le presentamos una entrevista o conversación, si prefiere llamarla así, que sostuve con la presentadora Sheila Walsh acerca de esta nueva serie. Ahora, pasemos a mi entrevista con la presentadora Sheila Walsh.

0: Por favor, démosle la bienvenida a Sheila Walsh.
1: Doctor Jeremiah, esto es increíble. Este estudio es impactante. ¿No les parece? Esta es la undécima vez que nos sentamos. Pero quería decirle algo que nunca le he dicho antes. Considero esto uno de los mayores privilegios de mi vida.
0: Gracias.
1: Poder sentarme con un hombre tan piadoso, que vive conforme a la palabra de Dios, que predica la palabra, que aparece a tiempo y fuera de tiempo. Gracias por permitirme ser parte de esto.
0: Muchas gracias. Me alegro de que sea parte. Lo pasamos muy bien.
1: Este nuevo libro es increíble, La llegada de la Edad de Oro. En verdad no creo haber escuchado a mucha gente hablar de eso. Ciertamente no he leído otro libro como el suyo. ¿Por qué decidió escribir este libro?
0: Sheila, siempre que empiezo un proyecto de libro, una de las primeras cosas que hacemos, y tengo un equipo que me ayuda, es que investigamos en internet y en cualquier otra fuente que podamos encontrar todos los demás libros que se hayan escrito sobre el tema concreto del que vamos a escribir. Y en la búsqueda de libros sobre el milenio, no pudimos encontrar ninguno excepto libros teológicos que querían discutir sobre si Jesús vuelve antes del milenio o después del milenio. Y no me pareció que eso los bendeciría mucho. Así que seguimos buscando. Y finalmente recordé una declaración que Dwight Pentecost hizo en una clase que tuve con él en el seminario y encontré que está escrito en algunos de sus libros. Y esto es lo que dijo. Dijo, hay más información en la Biblia sobre el milenio que sobre cualquier otro tema, incluyendo la salvación, el cielo y el infierno. Dijo que la Biblia está llena de información sobre el milenio, pero está dispersa en el Antiguo Testamento y unos pocos en el Nuevo. Y nadie nunca los ha compilado para que tengamos una visión global de lo que se trata. Cuando terminé con la gran desaparición, pensé, bueno, ¿qué sigue? Bien, sigue la tribulación. Y ya escribimos sobre eso. Así que lo siguiente fue el milenio y me zambullí en él. Debo admitir que unos días después de que empecé, me comencé a preguntar si me había subido a mi cabeza. Pero ha sido una verdadera emoción para leer y discutir e investigar estos temas.
1: Se van a enamorar de este nuevo libro. ¿Qué significa estar listo para el reino?
0: Hay dos aspectos del reino. Está el reino que ha de venir, el milenio, al que se hace referencia en el capítulo 19 del Apocalipsis, y luego está el reino que ya está aquí presente. De hecho, hay una declaración y es casi, pero todavía no. Casi vemos el reino, porque cuando Jesucristo es parte de su vida, se convierte en su Señor y Salvador y se convierte en el Rey de su vida. Así que, si usted es cristiano, ya está en el reino. Hay un versículo que dice que hemos sido trasladados desde la oscuridad al reino de su amado Hijo. Si está aquí y ya es cristiano, le digo felicidades. Somos compañeros del reino, hermanos y hermanas del reino, y ya estamos en el reino. Pero también dice que un día Jesucristo mismo, el Rey, va a regresar a esta tierra y establecer su reino por 1000 años y reinar y gobernar en esta tierra. Ese es el reino venidero. Así que hay el reino que está en su corazón y el reino que ha de venir. El reino en su corazón y el reino que ha de venir.
1: Ahora, usted ha recorrido las Escrituras desde el principio hasta la revelación dada a Juan y ha atado todos los cabos. ¿Dónde encaja el milenio en la línea de tiempo profética de Dios?
0: Bien, así sucederá. Estamos viviendo ahora en la era de la Iglesia y si estudiamos la Biblia, lo siguiente que sucederá es el rapto de la Iglesia. La iglesia irá al cielo y luego un período de 7 años de tribulación. No estaremos aquí sino en el cielo, pero la tribulación está dividida en dos partes. Tenemos la primera mitad, la gran tribulación, la segunda mitad, y hacia finales de esta etapa de la gran tribulación, Jesús regresará y obtendrá la contundente victoria en la batalla de Armagedón. Y cuando suceda, el reino será introducido en esta tierra.
1: ¿Hubo algún capítulo o versículo particular que le informara sobre esta edad de oro venidera?
0: Bueno, eso es lo interesante que dificulta la investigación del proyecto. Verá, y es que no hay un pasaje central real, pero hay cientos de escrituras, como dijo el doctor Pentecost, más que sobre cualquier otro. De hecho, hay un índice en la parte posterior de este libro, y me sorprendí al verlo. Hemos tocado casi todos los profetas menores, Isaías, Ezequiel, Jeremías, Daniel, todos ellos con mucho que decir sobre el reinado de 1000 años de Cristo, y varias otras referencias en el Nuevo Testamento. En el libro de Apocalipsis hay un pasaje donde 1000 años se menciona como 5 veces en la misma sección. Como ven, está por todo el Antiguo Testamento y el Nuevo.
1: Bien, ¿cuál sería el rol de Jesús puntualmente durante el milenio?
0: Bueno, usted sabe, la Biblia enseña en la profecía que Jesús volverá un día y se sentará en el trono de David y será el rey de la tierra. Así que, en primer lugar, vuelve como un cumplimiento de la profecía. Esas profecías en el Antiguo Testamento no son solo misteriosas, son reales. Vendrá un tiempo en que el rey Jesús se sentará en el trono en Jerusalén y será rey sobre toda la tierra. Cuando él regrese a pelear la batalla de Armagedón y seremos introducidos en el reino, él realmente irá a Jerusalén, se sentará en el trono allí y Jesús no solo será rey de Israel, sino que él será rey de todo el mundo.
1: Me parece interesante la forma en que describe el papel del rey David en este reino del milenio. Queremos saber más. Es fascinante.
0: Sheila, una vez di una conferencia sobre profecías en el Billy Graham Cove y dije de improviso que el rey Jesús iba a ser ayudado en el milenio por su vicepresidente David. Y luego vino un grupo de señoras que dijeron, no está en la Biblia. Y les dije, ¿qué quieren decir con que no está en la Biblia? Nunca leí que el rey David sería el vicepresidente. Les dije, bueno, una cosa es que no lo hayan leído y otra cosa es que no esté en la Biblia. Verá, eso es muy diferente. Así que le mostré los pasajes y no es solo uno, 5 o 7 pasajes que tratan del hecho de que él será su vicepresidente durante el milenio.
1: Nos contó sobre el casi, pero todavía no. ¿Cómo podemos entender más con la oración del Padre Nuestro?
0: Y puede suceder que no se crea en la existencia del reino, pero todos lo hacemos. Porque rezamos, Padre Nuestro que estás en los cielos. ¿Y cómo sigue?
1: Santificado sea tu nombre.
0: Bien, ¿y cómo es el resto? Venga a nosotros tu reino. Hágase tu voluntad en la tierra como en el cielo. Verá, es la oración más popular en la historia del mundo. Y esas palabras que se rezan al principio de esa oración son una introducción a la teología del reino, para conocer la voluntad de Dios en la tierra como en el cielo. Nunca se realizará plenamente hasta que Jesús regrese. Y cuando Jesús vuelva, la voluntad de Dios se hará en la tierra como en el cielo. Pero eso no significa que no debamos intentar que eso suceda ahora. Recuerdo que hace años prediqué una serie de mensajes sobre el Padre Nuestro e hice una pequeña lista para el interior de mi Biblia. Y parte de la lista era, ora por tus prioridades. Y esa sección de prioridades era esta pequeña frase, venga tu reino a la tierra como al cielo. Y empecé a pensar lo maravilloso que sería pedir cada día, Señor, ayuda a mi vida a reflejar prioridades del cielo. Ayúdame a vivir cada día de tal manera que se haga tu voluntad en mi vida como si ya estuviera en el cielo.
1: Es fascinante. Qué gran manera de comenzar cada día.
0: Sí, lo es.
1: Hay personas que pueden confundir el milenio con el cielo, pero no son lo mismo, ¿verdad?
0: No, bueno, tienes toda la razón. Mucha gente lo confunde porque muchos usan los pasajes del milenio para describir cómo es el cielo. Y el milenio y el cielo son muy similares. Es decir, no son totalmente diferentes. Pero después del reino de 1000 años de Cristo, habrá una rebelión final y entonces comenzará el estado eterno. Y eso es el cielo. El cielo es posterior al milenio. No es lo mismo que el milenio.
1: En una sección de su libro habla de lo que será en el milenio, quiero decir. Permanezcan atentos, abróchense los cinturones, es genial. Es sobre el tema de la justicia. ¿Cómo será en el milenio?
0: Bueno, no habrá lugar para ninguna clase de discusión porque lo último que sucederá es que la verdad será ejecutada. Y todo será absolutamente correcto, sin posibilidad de que sea incorrecto. Así que, y no habrá ninguna injusticia donde la gente sea tratada injustamente porque alguien no conoce la verdad, porque la verdad estará sentada en el trono.
2: ¡Wow! ¡Tremendo!
1: ¡Wow! Eso es simplemente fabuloso. Uno de los temas que escribe es sobre Jesús, revirtiendo la maldición y restaurando la creación de Dios a la perfección.
0: Bien, eso es algo muy interesante. Cuando leemos la Biblia, al principio del libro del Génesis, vemos que Adán y Eva pecaron y con eso entró la maldición. ¿Y cuál fue la maldición? Adán y Eva fueron separados de su comunión íntima con Dios y otras partes de la maldición. Pero durante el milenio, todas las cosas que perdimos por la maldición nos serán devueltas. De modo que el mundo que Dios quiso que tuviéramos al principio se convierte en nuestro al final. Y eso será maravilloso. ¿Saben? Yo solía cantar en un cuarteto y solíamos cantar esta canción. Este mundo no es mi hogar y solo estoy de paso. No le alegra que este mundo no sea nuestro hogar. Es decir, ahora que el mundo parece caer a pedazos. Y cuando suceda, será increíble cuando todas las cosas que salieron mal en el Edén se rectificarán en el milenio.
1: Creo que es una juxtaposición realmente interesante que mientras escribe sobre esto y habla de que en el milenio habrá una salud perfecta, esté escribiendo sobre esto cuando usted mismo ha pasado por grandes problemas de salud.
0: Permítame contarle, Sheila. No tengo una salud perfecta ahora, no la tengo. No la he tenido en un año. En el milenio, la Biblia dice que Dios va a sanar toda enfermedad. Y todo lo que venga a nosotros va a ser mitigado. No tendremos enfermedades largas. Hay otro capítulo, y probablemente lleguemos a eso, es sobre la larga vida y cómo vamos a vivir para siempre. Una vez que llegamos a ser cristianos, no tomamos tiempo libre y vamos a la tumba por 1000 años. La Biblia dice en el Antiguo Testamento que una persona que camina alrededor de la edad de 100 años será considerado un niño.
2: Wow.
0: Y en el Antiguo Testamento tenemos que Matusalén vivió unos 969 años. Bueno, Matusalén casi vivió un milenio. Y nosotros que estaremos en el milenio, podremos vivir, pues vamos a vivir 1000 años. No vamos a morir. Y entonces al final de los 1000 años iremos a nuestro estado eterno con el Señor. Así que sí, vamos a ser ancianos, pero no seremos viejos. Bien, hay un versículo que me ha estado atormentando este año. Dice, si cumple 70, más allá de eso, es molestia y trabajo. Eso está en la Biblia. ¿Lo ha leído alguna vez?
2: Sí, lo leí.
0: ¿Sí? No me gusta nada.
2: Sí.
0: Trato de evitarlo, tenerlo en mis devocionales de la mañana, porque hay demasiada verdad en él, ¿no? Es inevitable. Todos estamos afligidos por una enfermedad, la enfermedad del pecado, y el pecado produce la muerte. Y por si no lo sabían, las estadísticas de muerte son del 100%, todos morimos. La única manera de escapar de eso es si Jesús regresa. Y si Jesús regresa antes de que muera, nunca morirá, ni físicamente ni espiritualmente, nunca. Porque irá con él al milenio, donde vivirá por 1000 años, y luego de eso será llevado al cielo. Las únicas personas que mueren en el milenio son las personas rebeldes y pecadoras.
1: Wow. Me encanta cómo describe sobre la adoración durante el milenio. Cuéntenos más.
0: Usted sabe, en mi vida como pastor, y sé que tenemos algunos otros chicos aquí que son pastores o en su camino a ser pastores, la cosa más controvertida en la iglesia ha sido la adoración. ¿Están de acuerdo?
1: Así es.
0: Es decir, confrontamos sobre eso. ¿Se permite levantar las manos o no? ¿Balancearse o no? Algunas personas se desaniman, quiero decir, no me gusta pelear por esas cosas. Me preocupa más la letra de la canción y si es bíblica. E increíblemente eso también puede causar controversias. Pero en el milenio habrá adoración indivisa.
2: Wow.
0: Donde todos, de cada tribu, de cada raza y de cada color, estarán juntos en adoración. Y no habrá división y no habrá discusión sobre si esto es correcto o no. Estaremos todos tan enfocados en el Rey Jesús que nada más importará. Solo en Él nos concentraremos y será asombroso. Y la Biblia dice que será incesante. Siempre me ha intrigado el hecho de que en el libro de Apocalipsis hay 7 doxologías. ¿Lo sabían?
1: No.
0: No las tengo memorizadas. Empieza con la primera, tiene un par de santos santos. La segunda contiene más santos. Y hacia el final hay 7 santo, santo, santo. Verá. Y son canciones que se cantarán en el cielo. Tengo la sensación de que los estaremos practicando en el milenio.
1: Wow. Bien, una pregunta a nuestra audiencia. ¿Cuántos aman a su perro?
2: Tremendo.
1: Me encanta este capítulo. Escribe sobre cómo será el reino animal durante el milenio.
0: Bien, la Biblia dice que en el milenio el león se acostará junto al cordero, verá, y el leopardo será amigo de la cabra.
2: Wow.
0: Y no veremos más peleas entre carnívoros, porque se vivirá en paz. Y tengo una historia interesante para contarles. Este capítulo comienza con una historia de una pareja de estudiantes de la naturaleza. Y aman a los animales y los estudian. Así que van a Montana para estudiar la fauna de allí. Y se levantan temprano en la mañana y bajan y van a nadar en uno de los arroyos donde está su cabaña. Y mientras están nadando en el arroyo, de repente siente algo a su lado y le da un codazo. Se da la vuelta y hay un puma en el arroyo. ¿Alguna vez lo pensó?
2: Vaya.
0: En cambio, en el milenio mirará, pondrá su brazo alrededor del león y dirá, mi mascota vino a nadar conmigo. Porque eso es lo más probable. Es decir, así será.
1: Entonces, si ya no son carnívoros, ¿qué comerán?
0: Ellos comerán hierba y otras cosas que Dios les proporcione a través de la naturaleza.
1: Nuevo menú para los leones.
0: Ahí lo tiene.
1: Escribe mucho sobre la verdadera felicidad y gozo. Estamos viviendo en una época donde hay tanta ansiedad, soledad y estrés. Pero se nos promete verdadera felicidad y gozo en el milenio.
0: Felicidad. Bueno, quiero contarle algo. Una confesión de mi parte. Cuando eres un pastor y predicas durante mucho tiempo, a veces descubres al final de tu ministerio que estabas equivocado sobre algo en el comienzo. Y solo le cuentas a tu esposa al principio. Pero te sientes mal porque no quieres confundir a nadie. Entonces ahora le cuentas al mundo. Y aquí hay algo en lo que he estado equivocado. He escuchado tantos mensajes creciendo y he predicado yo mismo otros tantos. ¿Qué dice esto? Escuchen, que la felicidad es el resultado de sucesos, pero el gozo es el resultado que produce Jesús. O no busque la felicidad, sino el gozo. Un día leí un libro de un buen amigo mío que escribió sobre la felicidad, un volumen entero. Y en ese libro demostró más allá de toda duda que la felicidad y el gozo son sinónimos. No son diferentes en absoluto. Si es cristiano, no tiene que sentirse mal por tener felicidad. Y recuerdo que cuando entendí eso, me sentí tan aliviado, porque a veces, como cristianos, pensamos, necesito tener un gozo más profundo. No debería estar sintiendo tanta felicidad. Pero la felicidad y el gozo son sinónimos si es en verdad realmente lo que dice ser. Por lo tanto, cuando lleguemos al milenio, vamos a poder disfrutar de felicidad y gozo sin paliativos. ¿Lo ven? Y piense en un momento de su vida en el que se sentía muy feliz. Y no se pregunte, ¿fue gozo? ¿Acaso felicidad? Fueron ambos.
2: Sí.
0: Porque vinieron de Dios. Y Dios desea que tengamos felicidad y sonríe cuando estamos felices. Y ese será un tiempo maravilloso en el futuro.
1: Esto me hace pensar en ese gran himno, Al Mundo Paz. Me encanta ese himno. Cuéntenos más.
0: Bueno, Al Mundo Paz. Todos creen que es un himno navideño, pero es un himno milenario.
2: ¡Wow!
0: Vean esto.
2: Increíble.
0: Al Mundo Paz, el Señor ha venido. ¿Ya vino?
1: Pues no.
0: Que la tierra reciba a su rey. El rey aún no ha llegado. ¿Lo ven? Así que no sé si cuando escribió eso, quería que fuera un himno milenario, pero resultó ser uno de Navidad. Y no estoy tratando de estropear su libro de himnos. Es uno de mis himnos favoritos. Pero no es un himno navideño, habla de la alegría del mundo. El Señor ha venido. Que la tierra reciba a su rey. Eso es el milenio. Eso es cuando Jesús regrese como nuestro rey.
1: Escribe sobre algo que nos impacta a todos los que estamos aquí y a los que nos ven desde casa. Y es que Jesús entregará recompensas. No he escuchado muchos mensajes sobre eso.
0: Y al entrar al milenio y ve a su rey, le dirá, buen trabajo. Mucha gente pregunta, ¿qué vamos a hacer ahí? Pues vamos a trabajar, vamos a servir. Y sabían que la Biblia nos enseña que su papel de liderazgo y administración en el milenio va a estar basado hasta cierto punto en su fidelidad a Dios durante esta vida. Así que no arruine su vida aquí y entre al milenio y se pregunte por qué está barriendo calles en el callejón de atrás.
2: Sí.
0: La Biblia dice que su fidelidad aquí determinará, escuchen, su responsabilidad administrativa en el milenio. Y nos vamos a sorprender cuando lleguemos allí, al descubrir quiénes son algunas de las personas que estarán tomando decisiones.
1: ¿Habrá pecado durante el milenio?
0: Bueno, no habrá pecado que entre en el milenio. Pero habrá personas en el milenio con cuerpos humanos que sí tendrán hijos. Y estos niños no serán, es decir, Dios no tiene nietos, ¿sabían? Él solo tiene hijos. Y si nace en la familia humana, tiene que nacer de nuevo para entrar en la familia de Dios. Así que los niños que nacen, a los que van en el milenio, muchos de ellos no serán salvos y habrá pecado.
1: ¿Tendrán ellos la oportunidad de encontrar a Cristo?
0: Sí, habrá salvación también. Y alguien dice, bueno, ¿qué tipo de salvación será? La misma que hay hoy. Tendrá que creer en Jesús y obtener el perdón.
1: Y usted habló un poco antes sobre la muerte. Habrá muerte. Es más, ¿quiénes morirán durante el milenio?
0: Bueno, durante el milenio, como yo lo entiendo. La gente que es rebelde contra Jesucristo morirá. Los incrédulos y los que mueren en su pecado también lo harán. Pero los cristianos, los que ponen su confianza en Cristo, no morirán. La muerte no los tocará porque van a vivir 1000 años y luego irán al cielo.
1: Y luego nos cuenta del hecho de que no habrá maldad presente durante el milenio. ¿Por qué será así?
0: Vean esto. Bueno, esto se debe a que... ¿Por qué el mal está presente en el mundo? Porque suceden cosas y nadie hace nada al respecto. Habrá una correa corta para el mal en el milenio y el Rey Jesús lo hará bien. No habrá tiempo para que las cosas se pudran. Y el pecado solo ocurrirá en aquellos que son pecadores. Y si la rebelión ocurre y las cosas van mal, justo como dice en el capítulo de justicia, el Rey Jesús lo hará bien. Él enderezará los caminos.
1: ¿Y dónde estará el diablo durante el milenio?
0: No, esta es mi historia favorita. No sé. Escuchen. ¿Cuántos de ustedes recuerdan a Flip Wilson? Que decía, el diablo me obligó a hacerlo. ¿Se acuerdan? Bueno, en el milenio eso no va a ser posible. ¿Saben por qué? Y las escrituras dicen que Satanás será arrojado al pozo sin fondo, al abismo, y será encadenado allí durante 1000 años. Así que durante todo el milenio no habrá presencia de Satanás. Se nos dice en la Biblia que tenemos 3 enemigos, la carne, el diablo y el mundo. Y en el milenio, uno de esos enemigos va a ser quitado, el diablo no estará presente. Y sabían, tengo un capítulo en este libro llamado Sin Excusas. Y lo que eso van a hacer, amigos, es esto. Quizás ustedes piensen que son cristianos y están teniendo todos estos problemas con la tentación y el pecado porque el diablo no los deja en paz. Pero durante el milenio van a seguir teniendo esos mismos problemas y no van a poder culpar al diablo porque él no estará ahí. Así que lo que eso nos dice es que nuestros problemas con el pecado no son totalmente culpa del diablo. Tenemos una naturaleza pecaminosa y al no tratar eso, si Satanás está presente o no, no importa. Seguiremos siendo pecadores. Así que una de las cosas que pasará durante el tiempo milenial y aún en la rebelión al final, es que Dios va a probar cuán malvado es el corazón humano sin Dios. Y no es todo acerca de Satanás. Satanás es parte de ello. Él toma lo que obtiene y lo teje en algo terrible. Pero hay un viejo poema que leo cada vez que tengo la oportunidad de recitarlo.
3: Bien, amigo oyente, ese era el programa de Momento Decisivo. La llegada de la Edad de Oro, y era como la introducción de toda esta serie que nos está compartiendo el pastor David Yermaya. Al reflexionar sobre la llegada de la Edad de Oro, recordamos que el futuro de los creyentes está seguro en las manos de Dios. El milenio será un tiempo de paz, justicia y gozo bajo el gobierno perfecto de Jesucristo, demostrando la fidelidad de Dios a cada una de sus promesas. Mientras esperamos este glorioso día, somos llamados a vivir hoy como ciudadanos de su reino, obedeciendo su voluntad y sirviéndole con fidelidad. Que esta verdad fortalezca nuestra esperanza, renueve nuestra confianza y nos impulse a compartir el mensaje de salvación con quienes aún necesitan conocer al Rey que pronto vendrá. Bien, entonces escuchemos a esta hora de la noche esta canción interpretada por Estanislao Marino, La Gran Tribulación.

Sí, amigo oyente, a esta hora de la noche teníamos esta canción interpretada por Estanislao Marino, La Gran Tribulación. Vamos con un mensaje importante ya con una canción a esta hora de la noche. 9:44 minutos.

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Esa era la canción interpretada por César Darío, Preciosa Sangre. Bien, y vamos a ir a esta noche en el versículo que nos tenemos en el día. En esta noche, dice Hebreos capítulo 11, versículo 1. Es pues la fe, la certeza de lo que se espera y la convicción de lo que no se ve. Eso lo aprendíamos en recién comenzando las cosas del Señor. Y por ejemplo, en esta versión, la Biblia Nueva Traducción Viviente, la fe demuestra la realidad de lo que esperamos, es la evidencia de las cosas que no podemos ver. Pero también, si vamos a la Biblia en traducción lenguaje actual, confiar en Dios es estar totalmente seguro de que uno va a recibir lo que espera. Es estar convencido de que algo existe, aun cuando no se pueda ver. Bien, bueno, ese era el versículo que tenemos en esta oportunidad, en esta noche. Y sabe, amigo oyente, siente el rugido del león que llevas dentro, no como un mero instinto, sino como la certeza de una victoria ya decretada en tu espíritu. ¿Te has sentido alguna vez al borde del abismo, con las pruebas acechándote como las sombras de la noche? El miedo intenta susurrarte que no puedes, que eres débil, pero hoy levanta tu rostro y escucha bien. Tienes una fuerza impensable, una fe que es una explosión capaz de transformar el valle de huesos secos en un ejército invencible. Quizá la vida te haya lanzado un vendaval de desafíos como las olas furiosas golpeando una costa rocosa. Pero ¿qué tal si te digo que tu fe, esa conexión divina que late en ti, es mucho más poderosa que cualquier tempestad? Piensa en Moisés abriendo el Mar Rojo. No fue magia, fue la audacia de creer en lo invisible, lo que dio paso a lo posible. El rescate milagroso que separó la salvación del acecho destructor. ¿Cuál es tu Mar Rojo ahora? Tal vez sea esa deuda aplastante, la salud quebrantada o el corazón deshecho por la pérdida. No camines en temor, sino en convicción. Deja que esta verdad cale en tu ser. No eres un náufrago a la deriva, sino un valiente en tu destino, heroico por cumplir. Recuerda que en Juan, capítulo 16, versículo 33, Jesús mismo te dijo: en el mundo tendrán aflicción, pero confíen, yo he vencido al mundo. El Señor no te promete una vida sin espinas, sino que te asegura su victoria en tu batalla. Es tiempo de abandonar esa mentalidad de carencia. No veas tus circunstancias presentes como la verdad última. Al contrario, utilízalas como plataforma de salto hacia la bendición que te está esperando. Visualízate conquistando esas montañas, logrando lo impensable, y saborea esa victoria. En este momento estás en la lisa del cuadrilátero, no como víctima de las dificultades, sino como un contendiente invencible por la gracia divina. Y al mismo tiempo, no lo olvides, en entrenamiento por el Maestro mismo. Esa lucha a flor de piel no es para quebrantarte, sino para refinar tu carácter. ¿Sabes que por las piedras preciosas son de tal valor? Porque las dificultades y los procesos las han limpiado y tallado hasta revelar su reluciente esplendor. Si lo que sientes son desvelos en tu interior, ora con fervor, clama en alta voz y humíllate en tu presencia. Y escucha no solo el llamado, sino que además confía en su provisión. Así que abre las ventanas de tu alma. No te detengas en la arena resbalosa de la duda y afianza tus pasos en la roca indestructible de la fe. Así avanzarás a una convicción inquebrantable. Levanta tu escudo de fe, desenvaina tu espada de la palabra y declara la victoria porque ya está consumado.
Tú fuiste la evidencia de la grandeza que tienes en Cristo Jesús. Eres fuerte y tienes unción. Todo se consuma en Cristo Jesús, como lo declara su palabra. Porque por fe andamos, no por vista. 2 Corintios capítulo 5, versículo 7. Toma las promesas de Dios, son tuyas. Y a paso firme y confiado, declara lo imposible en el mundo. Lo ordinario es el lugar donde el poder sobrenatural de mi Dios obra lo extraordinario. La fe es la seguridad de lo que se espera y la convicción de lo que no se ve. Hebreos capítulo 11, versículo 1. Vamos a hablar con el Señor. Padre Celestial, te agradecemos por la vida y la hermosura de esta noche. Gracias porque hoy nos recuerdas, como dice Hebreos capítulo 11, versículo 1, que la fe es la certeza de lo que se espera y la convicción de lo que no se ve. Y al meditar en esto, Señor, vemos la inmensidad de tu amor, tu gracia y tu fidelidad. Tú eres poderoso y omnisciente, conoces las debilidades y aún así nos abrazas con tu misericordia infinita. Te pedimos, Padre Santo, que aumentes nuestra fe, que nos des la fuerza para confiar plenamente en tu palabra y en tus promesas, para que nuestras acciones reflejen esa confianza inquebrantable de tu bondad y en tu perfecto plan. Que en cada circunstancia, incluso en las pruebas, pueda recordar tu amor incondicional y obedecerte con un corazón humilde y dispuesto, sabiendo que tú, en tu infinita sabiduría, siempre quieres lo mejor para nosotros. Ayúdanos a vivir cada día con la certeza de tu presencia y la convicción de que obrarás maravillas en la vida de cada uno de nosotros. En el nombre de Jesús. Amén y amén.

0: cantaba Marcos Witt, Dios ha sido bueno. Y vamos con unos mensajes importantes y ya continuamos aquí con este espacio de Una Voz en la Noche por Nuevo Continente. 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

Continuamos aquí en La Voz de la Noche por Nuevo Continente. La canción interpretada por Alex Campos, Al Taller del Maestro. Y bueno, hasta ahora estamos recibiendo comunicaciones de nuestros queridos oyentes. Nos escribe Javier Enrique. Hola, Dios los bendiga en la emisora Nuevo Continente, 1460 AM en la ciudad de Bogotá, Distrito Capital, Colombia. Saludo cordial de Javier Enrique Caicedo Rodríguez, junto con mi hermano Juan Carlos Caicedo Rodríguez, en la localidad 5 de Usme, localizada en el sur oriente de Bogotá, Colombia. Estaremos siempre bendecidos y agradecidos con Nuevo Continente en Bogotá. Mil gracias, Javier Enrique, por esos saludos y estaremos muy dispuestos y pendientes de todo lo que para nosotros es bendecirlos también a ustedes y a sus familias. Sergio nos dice, oremos mucho para que la iglesia, porque he leído periódicos, sé que hay muchos enfermos en la iglesia, no tienen empleo y recursos económicos para su familia. La gloria de Dios sea para Cristo Jesús. Bueno, por sanidad vamos a orar más adelante, pero con mucho gusto vamos a orar por lo que usted nos acaba de manifestar, Sergio, sobre la provisión. De verdad, muchos hogares en nuestro país están en situación difícil también, y para no es ajeno, además también por lo que estamos viviendo en estos días. He visto que, como la, bueno, no sé si los hijos de Dios, pero sí he visto que hay como una zozobra, como una inquietud. ¿Será algo que va a pasar? ¿Será que el dinero nos va a alcanzar? ¿Que los alimentos van a escasear? Bueno, en fin. Entonces, claro, vamos a orar por eso, Sergio. Señor, Dios mío, por favor, danos la paz y provee por las necesidades de cada uno de mis queridos hermanos en la fe. Señor, porque tienen muchas necesidades económicas, y así como lo dice Sergio, ha escuchado que hay muchos que tienen problemas económicos en la iglesia, Señor. Por eso acudimos a ti, Señor. Ayúdanos a administrar las finanzas con sabiduría, a superar cualquier desafío que se presente, Señor. Ayúdanos a confiar en ti. Confiamos en que tú tienes el control, incluso cuando nos sentimos que las finanzas están fuera de control. Tú eres nuestra fortaleza en toda situación, Señor. Por eso acudimos a ti, porque, Señor, buscamos la paz en medio de las dificultades económicas. Por favor, calma las preocupaciones y temores de muchos hermanos que aún no tienen siquiera para poder llegar a la iglesia, Padre. Multiplícale las finanzas, los recursos, el dinero que llegue a sus manos, Señor, que tengan la cena a rebosar para poder bendecir a sus familias y también a sus vecinos y familiares. Calma, Señor, las preocupaciones y temores, recordándote que tu promesa, tú nos sostienes, guíanos y proveenos siempre consigo lo que necesitamos, Señor. Confiamos en ti, Señor. Ayúdanos a afrontar el estrés financiero con claridad y confianza, sabiendo que nos ayudarás a recuperar o a superar esa tormenta. Señor, gracias porque tú estás ahí con nosotros en medio de todas las situaciones difíciles, Padre. Sé que estás con nosotros incluso cuando nos sentimos abrumados por las necesidades financieras. Señor, multiplica las finanzas, Señor. Multiplica el dinero, multiplica los alimentos. Señor, que a veces escuchamos los noticieros, las noticias, las voces a veces de familiares y vecinos, que la situación está difícil, que están complicados, Señor, pero no. Pero también confiamos que tú nos ayudas a tomar decisiones financieras responsablemente. Por favor, ayúdanos con sabiduría y claridad mientras nos esforzamos para tomar las decisiones correctas. Ayúdanos a gastar bien el dinero y a usarlo con prudencia, a ser sabios, no tacaños. Te pido, Señor, que nos ayudes a tomar decisiones financieras que te honren, Señor. Señor Jesús, gracias, porque acudimos a ti pidiéndote la ayuda económica, el recurso que llegue a las familias de nuestros queridos hermanos,
Hay muchos jóvenes que están sin trabajo, adultos también que necesitan conseguir empleo, Señor. Tú tienes un plan, tú tienes un propósito, Señor, y sabes cuándo darás ese empleo, Señor. Aun cuando la situación parezca desesperada, confiamos en tu promesa de proveer. Ayúdanos a ver cómo estás obrando en la vida y guíanos hacia personas que puedan ayudarnos, Señor. Sé que tú eres bueno, Señor, y que tú puedes darnos una solución económica, Señor, en el nombre de Cristo Jesús. Amén y amén.

Bien, amigo oyente, era la canción interpretada por el gigante de la canción, Nelson, en ferviente oración. Y continúa recibiendo comunicaciones de nuestros queridos oyentes. A esta hora nos saluda Luis E. Hernández. Dice, hola, amigo Carlos, en sintonía. Seguimos pegados de la mano del Señor Jesucristo. Sí, señor, seguimos pegados de la mano del Señor Jesucristo. Estamos en momentos cruciales en nuestra nación. Buscamos que cada uno de nosotros, en donde se encuentre, pueda realizar una oración por Colombia, una oración por este país, por el futuro presidente, por los estamentos, por la policía, los soldados, el ejército, mejor, la Fuerza Aérea Colombiana o Aeroespacial, como lo llaman ahora, la Armada Nacional. Por todos los gobernadores, los alcaldes, los señores de las juntas de acción, alcaldías locales, bueno, en fin, por eso estamos pegados de la mano de Dios. Y vamos a hablar con el Señor Jesucristo precisamente como lo dice Luis E. Hernández. Tenemos que orar, doblar rodilla. Tenemos unos pocos días antes de las próximas elecciones. Las noticias a veces no son muy desalentadoras. Yo como comunicador social y periodista tengo que estar informado todos los días y es bastante agobiador cuando uno ve noticias de un lado o del otro, las agencias de noticias, los noticieros, los periódicos, bueno, en fin, y a veces uno no sabe qué pensar. En realidad, incluso la noche que jugó la selección Colombia, cuando, bueno, pues terminé este espacio de una voz en la noche, me acerqué a mirar algunas noticias y vi lo que estaba pasando en algunas calles de Bogotá. Y eso se repitió en el día de ayer y en esta noche en la plaza de Bolívar. Bueno, en fin, oramos porque, bueno, las entidades públicas, por ejemplo, universidades públicas, como la del Valle, creo, dice que no va a hacer clases sino hasta después de dos días de las elecciones. Hubo disturbios en la Universidad de Antioquia y bueno, solo nos queda es orar, doblar rodilla, pedirle por este al Señor por esta nación. Yo creo que el Señor es justo, el Señor siempre es justo, el Señor es misericordioso, sí, también lo sabemos. Y el Señor ve el clamor de cada colombiano, en cada rinconcito de un país, o en sus hogares, allí en su sitio de trabajo, ahí calladamente cuando lo puedan hacer, oren por Colombia. Tal vez, pues, no, nosotros estaremos unos años más, ya vendrán otros que nos reemplacen. Pero el futuro de nuestros sobrinos, de los hijos de ellos, ahí es donde tenemos que orar para que, ¿qué le va a quedar a Colombia? ¿Qué le va a quedar a este país a la juventud? Pero busquemos también que la juventud no sea rebelde, que no sea de esa forma de vamos a incendiar el país, vamos a acabar con el país. No. Oremos, porque Dios puede hacer milagros, señales y prodigios y puede cambiar nuestro país. Por eso, amado Padre Celestial, Dios Todopoderoso, nos unimos con un solo cuerpo para clamar por nuestra amada Colombia. Reconocemos tu soberanía y te pedimos que tu paz, que sobrepasa todo entendimiento, cura cada rincón de esta nación, Señor. Mira, Señor, el clamor de tus hijos en las iglesias, en los devocionales, en los grupos de oración, los grupos de intercesión, los grupos de conexión, los grupos familiares. Allí, mira el corazón de pastores, líderes, hermanos en la fe, emisoras también, periódicos, ministerios, Señor, que estamos clamando, Señor. Aún hemos visto que en la Asociación de Ministros del Evangelio, ADME, CEDECOL, Confederación Evangélica de Colombia, se están uniendo, Señor, para orar por Colombia. Señor, te pedimos perdón por nuestras faltas, por nuestras equivocaciones. Te rogamos que sane nuestra tierra. Ponemos en tus manos a nuestros gobernantes,
los líderes y autoridades, derrama sobre ellos sabiduría divina, discernimiento y un corazón que busque la justicia y la equidad y el bienestar para todos los colombianos. Señor, clamamos para que la juventud de nuestro país entienda, que aprendan, que lean, que se eduquen, que se preparen, Señor. No son todos, hay unos que solo quieren incendiar y acabar con el país. ¿Qué sacamos con eso? Son nuestros impuestos los que después tenemos que arreglar eso. Los mismos padres de estos jóvenes son los que acaban los lugares, algunos sitios, Señor. Por eso clamamos para que tú les des discernimiento, para que les quites la venda de los ojos y ellos puedan ver lo que pasa en Colombia. Oh, Señor, te pedimos que tu Santo Espíritu quite la violencia, la división, la corrupción y el odio que quieren levantarse. Señor, que en Colombia prevalecerá el amor, la reconciliación y la fraternidad. Protege a las familias, cuida a los más vulnerables. Dale esperanza a la juventud, Señor. Señor, mira, hoy clamamos por la juventud de Colombia, que sea una juventud que salga adelante, que se prepare, que estudien, que sean grandes científicos, grandes educadores, grandes forjadores de paz, grandes senadores, congresistas, aún presidentes. Señor, pero que ellos puedan ver que la juventud en rebeldía no sirve, que sus ideales no son buenos si queremos destruir una nación, Señor. Que tu luz resplandezca en medio de cualquier adversidad y que cada colombiano pueda experimentar tu amor y salvación, Señor. Te lo pedimos, Padre, porque sabemos que tú estás ahí obrando señales, milagros y prodigios. Tú eres el lirio de los valles y la rosa de Sarón. Tú eres el león de la tribu de Judá, la raíz de David, Señor. Ahí clamamos, Señor, para que protejas a Colombia. No permitas que la maldad, el odio, Señor, toca el corazón de los grupos subversivos, al margen de la ley, los delincuentes que están acabando, quieren desestabilizar este país, Señor, y aún los jóvenes que se dejan guiar por falsas promesas, Señor. Clamamos a ti, Señor. También clamamos para que en nuestro país se mejore la salud, se mejore la educación, se mejoren los recursos, que sean bien utilizados como debe ser, Señor. Señor, hoy clamamos, Señor, porque nosotros necesitamos de ti. Tú eres el único que puede cambiar. Sí, sabemos que los hombres no son perfectos. Buscamos el hombre que se acerca más hacia ti, Señor, que no es perfecto, oh Dios. Y también oramos por el que pierda, porque pues a la final, oh Dios, todos al otro día tenemos que trabajar, seguir construyendo una patria, seguir luchando por el país, Señor. Por eso acudimos a ti en este tiempo de oración, de intercesión, Señor. Clamamos, oh Dios, para que los niños, los jóvenes, los adultos, el adulto mayor, Señor, estén ahí orando por Colombia estos días que faltan por las elecciones, Padre. En el nombre de Cristo Jesús. Amén.

0: Esta canción titula Oración por mi nación. Vamos con unos mensajes importantes y ya regresamos una vez más con Una Voz en la Noche por Nuevo Continente. 10:36 minutos. 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

0: Cantaba Danilo Montero libre a esta hora de la noche en este espacio de Nuevo Continente, Una Voz en la Noche. Seguimos recibiendo comunicaciones a esta hora. Mari Montiel nos dice: qué grato con el pastor David Yeremaya. Sí, señora. Aprendiendo todos los días de él. Perfecto. Sí, señora. Ahí estamos muy pendientes de este programa del pastor David Yeremaya, una nueva serie que ha iniciado hoy. En esta oportunidad, bueno, aquí nos llega una información, no sé si hay que confirmarla. El Día del Padre ya no será el 21 de junio, será el domingo 14 de junio. Fue adelantado por motivos de las elecciones. Bendiciones para todos. Hay que confirmar esa información, porque pues no sabemos si es verídica o no, pero gracias Judith Landines por enviarnos esa información, muy amable por el esfuerzo que haces para mantenernos informados. Mil gracias. También, bueno, saludamos a Graciela Rodríguez también, que nos envía un mensaje bien bonito en la internet, entonces ahí estamos pendientes de eso también. Vamos a recibir, vamos a seguir con las historias, 100 historias de mujeres de oración. Y en esta oportunidad llegamos con esta historia que nos dice, aquí esta historia dice Bonnet Flowers, 1973. O sea, ella todavía está viva y bueno, nos dice la chica del trineo. Dice así esta historia de esta mujer de oración. Cuando tenía 9 años, Bonnet Flowers soñaba con competir en las Olimpiadas de Atletismo. Empezó con el equipo de atletismo de su escuela de primaria. Durante toda la primaria y luego en la universidad ganaba casi todas las carreras. Bonnet intentó varias veces conseguir un puesto en el equipo olímpico de atletismo de los Estados Unidos, pero siempre se interponía algo en el camino. Normalmente, una lesión. Bueno, en fin. Finalmente, decidió que Dios estaba tratando de decirle algo. Bonnet había entregado su vida a Jesús después de conocer a su futuro esposo. En esta oportunidad, John Flowers, que era cristiano, Bonnet iba a la iglesia con Johnny y su fe se fortalecía. ¿Sí? Y bueno, seguía fortaleciéndose y era obvio que tenía talento. Oraba mucho pidiéndole a Dios que le mostrara qué hacer. Cuando Johnny vio un panfleto que animaba a los atletas a probar para el equipo estadounidense de bobsled, algo dentro de Bonnet le dijo que debería intentarlo. Era obvio que tenía talento. Entró en el equipo. Su labor consistía en dar el impulso inicial al trineo al principio de la carrera. Bonnet era rápida y podía proporcionarle una buena salida. Después del impulso, se subía al trineo y luego lo frenaba al final de la carrera. En su primera carrera, Bonnet ganó una medalla de oro olímpica. Se convirtió en la primera afroamericana en ganar un oro en deportes de invierno. Cuando ganó su medalla, Bonnet entendió que todo había sucedido por una razón. Dios la había guiado hacia el cumplimiento de su sueño, pero de una manera que ella no esperaba. Bonnet confía en Dios y en la oración para superar todas las para superar todas las situaciones, y cuando lo logra le da todo el mérito a él. Ella cree que fue la oración lo que le ayudó a ganar el oro. ¿Por qué estás orando hoy?, te pregunto, amigo oyente. Mis ojos están puestos en ti. Yo te daré instrucciones, te daré consejos, te enseñaré el camino que debes seguir. Salmo 32, versículo 8. Bien, y esa era la historia de Bonnet Flowers. Y vamos con esa linda canción que dice de Daniel Calvetti, La niña de tus ojos.
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1: Esa es la canción interpretada por Daniel Calvetti, La niña de tus ojos, a esta hora de la noche. Qué gusto seguir continuando con nuestros queridos oyentes. Jairo Palacios Telles nos saluda. Buenas noches, Jairo.
2: Muy buenas noches, queridos hermanos. Les habla su hermano en Cristo, Jairo Palacios, aquí desde Filandia, Quindío. La oración es vital en este momento, más que caer en alguna inclinación política y entrar en esa pugna que nada lleva a ningún buen fin. Lo que tenemos que hacer es orar y Dios hará. Dios elegirá el hombre que va a regir las riendas de este país. Oremos sin cesar y hagamos tal como nos dice la Biblia, que oremos por todos los hombres, que oremos por aquellos que están gobernando, los que van a gobernar, los que están en eminencia, para que vivamos quieta y reposadamente. Feliz noche, Dios les bendiga, y oremos incansablemente, que sé que Dios la oración del justo la escucha, y cuando dos o más se ponen de acuerdo, Dios atiende. Confianza, esperanza en Dios, y veremos el resultado. Bendiciones, mis hermanos, y tengan una buena noche.
1: Jairo, gracias, muy amable. Sí, señores, eso es lo que estamos haciendo. Gracias por su recomendación. Un abrazo a la distancia. Y sí, señor, estamos ahí orando, que es lo importante, orando, porque es fundamental estar en ese tiempo de oración. Y no hay que desfallecer. A veces las noticias, hay bombar, lo que yo les decía anteriormente, en todo momento llegan noticias, y si uno se deja agobiar, uno se va a desesperar, ¿no? Confiando en el Señor, Jairo, muchas gracias. Y sí, orar, que es, independientemente de quien llegue a la presidencia, el Señor ya sabe quién va a ser, pasa por su perfecta voluntad, Dios nos va a dar una lección. Bueno, en fin. Y gracias, Jairo, por eso. También Ofelia Pinilla se comunica. Carlitos, buenas noches. Por favor, regalarme nombre de la canción que colocaste después de la oración. Por favor, ¿de qué autores? Bueno, voy a averiguar, porque tampoco la vi aquí en nuestra mesa de trabajo, y pues estoy averiguando porque no sé de quién es, pero bueno, vamos a buscarla ahora, y se la encuentro con mucho gusto. Ofelia, te doy el nombre de esa canción. Y bien, gracias. Porque ustedes están ahí pendientes, yo los veo que ustedes están en la jugada, no se pierden nada, eso sí, yo ya lo tengo claro. Bueno, y continuamos a esta hora de la noche con otra linda canción, antes de ir con unos mensajes, ¿le parece? Sí, eso es, mire, estamos en un tiempo de oración, de intercesión. Vamos con esta canción que dice: Dame este monte. Esta canción es interpretada por el dueto con Jesús Adrián Romero. Entonces, pues estamos ahí pendientes de estar ahí con esta canción. Y Daniel Santoy. Sí, porque es un dueto, y no les digo la otra persona, pero bien, ya estamos ahí con este dueto con Jesús Adrián Romero. Dame este monte.

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Bien, esa era la canción que cantaba la agrupación Generación 12, Dios Incomparable, con Marco Barrientos. Sabe, amigo oyente, este tiempo es de intercesión, de oración, de acompañarlo usted donde usted se encuentre. Usted posiblemente está trabajando, laborando en una fábrica, o está de vigilante, o está en el transporte a esta hora, trabajando por aplicación en las diferentes plataformas, y pues nosotros lo acompañamos también a esta hora. Bueno, en fin, donde usted se encuentre, o tal vez está ya descansando, ya colocó su cabeza sobre la almohada y se dedica a escuchar Nuevo Continente. Qué bueno acompañarlos en este tiempo. Dice así esta ilustración o esta anécdota, dice: oración. La comunión con Dios es la única necesidad del alma superior a todas las demás necesidades. La oración es el principio de esa comunión. George MacDonald estaba ciertamente en lo correcto. Tenemos una gran necesidad de Dios y la oración la satisface. Piense en ello de esta manera. Nuestras vidas son como placas fotográficas, y la oración es el tiempo de exposición a Dios. Al exponernos a Dios durante media hora, una hora, quizás dos horas al día, su imagen se imprime más y más sobre nosotros. Absorbemos más y más la imagen de su carácter, su amor, su sabiduría, su manera de tratar la vida a las personas. Como siervos de Cristo, eso es lo que necesitamos y es lo que recibimos de Él. Juntamente con esto, la voluntad de Dios no está sometida a la nuestra, sino la nuestra a la suya. Como dice E. Stanley.

Jones. Oración es entrega. Entrega la voluntad de Dios y la cooperación con esa voluntad. Si desde el bote lanzo un garfio que queda sujeto a la costa y tiro del cabo, atraigo la costa hacia mí y me acerco yo a la costa. Oración no es acercar la voluntad de Dios a la mía, sino adaptar mi voluntad a la de Dios. Ese es el tiempo de la oración a esta hora de la noche. Vamos con este lindo tema y continuamos con más oyentes aquí en Una Voz en la Noche. Y les recuerdo, antes de ir con esta canción, que estamos en Puertas Abiertas Extendido. Desde el 1 de junio estamos con Puertas Abiertas Extendido hasta el 19, y el 20 cerramos con broche de oro ese Puertas Abiertas, donde usted puede, vamos a estar todo el día de 8 a 4 o 5 de la tarde acompañándolos a ustedes. Pero del 1 al 19, si usted no puede asistir el 20, pues ahí usted, una vez más, amigo oyente, puede asistir, visitarnos, compartir un tiempo con los que estamos en la emisora y, bueno, el que esté de turno, ¿sí? Y, bueno, usted, gracias porque usted se acerca. Otros ya conocen a todo el equipo de trabajo, otros quieren conocer las instalaciones y también traen su aporte, su inversión a Nuevo Continente. Les recuerdo que lo importante es que ustedes oren por nosotros, por todos, todo el equipo técnico y operativo de Nuevo Continente, desde los transmisoristas, el gerente, la junta directiva, el director de programación, locutores, personal de administrativo, bueno, en fin. Lo importante es que usted siempre esté orando por Nuevo Continente. Y ya usted, si usted puede, si usted está de corazón, dar un aporte o una ofrenda a Nuevo Continente, bienvenida. Tal vez hay unos que no lo pueden hacer, siga orando por nosotros. Eso es importante. Gracias, y vamos con esta linda canción de Oscar Medina, El Poder de la Oración.

El título ya lo escuchábamos, El poder de la oración, con Oscar Medina, aquí en Una Voz en la Noche por Nuevo Continente. Y continuamos recordándoles a amigos oyentes que, agradecerles a los que se acercaron en este día a las instalaciones de su emisora Nuevo Continente, Carrera 27, 4948 en Galerías. Muy pendientes ustedes ahí, compartiendo con mis compañeros Erika, Sebastián, Daniela, Valeria, Víctor, Martín también. Ahí ustedes están con Uriel Montoya también, compartiendo ustedes con él en este tiempo maravilloso que tenemos de puertas abiertas extendida. Y continuamos a esta hora de la noche con este título que dice Adorando al Cordero de Dios. Un popular canto de adoración se inicia con esta frase lírica: Engrandeceré al Señor, quien es digno de toda adoración. Con frecuencia entonamos canciones de alabanza a Cristo, pero llevamos al corazón su significado, o mejor aún, es Él la razón de nuestra adoración. Si necesitas recordar el cómo y el por qué debería adorar al Cordero de Dios, usted puede inspirarse en los seres celestiales que se describen en Apocalipsis capítulo 5, versículo 9. Su canción es revelada. Digno eres el de tomar el libro y de abrir los sellos, porque tú fuiste inmolado, con tu sangre nos has redimido para Dios de todo linaje y lengua y pueblo y nación. Estos seres llamados serafines están acompañados por 24 ancianos que se postran continuamente delante de Cristo ofreciendo canciones, música e incienso. En versículos subsiguientes se explica que los serafines existían específicamente para adorar a Jesús el Rey. Así como la única finalidad de estos seres vivientes es adorar al Hijo de Dios, cuando alabamos a Jesús debemos estar completamente centrados en Él. Si nuestras mentes están ocupadas con otras cosas, no estamos adorando a Dios de corazón. Por lo tanto, antes de presentar alabanzas a Dios en cantos, palabras u oración, tome un instante para limpiar su mente de las preocupaciones y ansiedades del día. Si necesita ayuda en esta tarea, pida que Dios le asista a orar. El Señor, ayúdame a sobreponerme de las distracciones para que pueda adorarte completa y libremente. Y sí, a veces queremos orar, pero mire, vamos a orar y el televisor está prendido. O preciso están las noticias, el partido de fútbol, nuestro cónyuge, o los hijos, o bueno, en fin, están ahí, no puede orar. Cogió el celular, las redes sociales. Cualquier cosa lo distrae. Por eso a veces es bueno tener un tiempo de donde podemos estar en paz y en tranquilidad y orar. Y orar porque a veces se nos van en tantas cosas que tenemos en el día que a veces pues decimos, sí, vamos a orar, pero la oración no llega. Entonces o se nos olvida o decimos, Señor Padre Santo, ayúdanos en el nombre de Cristo Jesús, amén. Y ya. Se acabó la oración. No. Es el tiempo de que cuando usted también tenga, dedique ese tiempo. Así como dedicamos un tiempo para ver un partido de fútbol 2 horas, para ver las noticias, o leer un libro, o durar 2-3 horas hablando, o compartiendo, o 2 horas en 3 horas en las redes sociales. Cuando es en el Facebook, es en el Instagram. Cuando es en el Instagram, es en YouTube. Y así sucesivamente se nos va pasando el tiempo. Entonces, pidámosle al Señor que nos ayude para tener ese tiempo
Mire, no lo vea como una carga. No lo vea como, uy, Dios mío, es que oración, es que a mí me... No, no, no, no. Vea lo que es una satisfacción. Así como a usted le gusta hacer algo que lo apasiona, la oración a usted lo debe apasionar. Usted debe orar y leer la palabra y hacer su devocional. Ahora, hay infinidad de devocionales como alimento para el alma y en sí, otros que lo pueden ayudar y guiar. Hay otros que hacen el devocional en la mañana, otros al mediodía, otros en la tarde, otros en la noche. Otros salen de afán y no pueden. Pero que usted lo pueda hacer, lo puede hacer. O sea, mire, eso hay excusas. Es que yo no tengo tiempo. No, no, uno sí tiene tiempo. Uno sí tiene tiempo de orar y de leer la palabra y hacer el devocional. Eso de que usted no tengo tiempo, que es que estoy cansado, que... No, no, no, no. Ahora, si usted va a hacer el devocional acostado, con todo respeto, pues le va a dar sueño y el más el calorcito de las cosas dice, ay, no, yo me quedé dormido. Y se duerme orando o leyendo la palabra. Bueno, entonces por eso lo invito a que siempre estemos orando. Y recuerde, estamos orando por nuestra nación en todos estos días. En breves minutos también estaré orando por los enfermos, porque también no así como nos lo decía un oyente que ha leído o ha escuchado que hay muchos hermanos en necesidad en la iglesia, otros están les hace falta están enfermos. Y aquí nos llega también otra comunicación de Luis Hernández, nos dice, elaborando Carlitos en compañía de alabanzas y mensajes basados en la palabra de Jesucristo. Bueno, gracias Luis Hernández por estar siempre pendiente de la programación de Nuevo Continente. Y vamos con esta linda canción de Alejandro Alonso, Oración.

La canción de Alejandro Alonso, Oración. Estamos en Una Voz en la Noche por Nuevo Continente y bueno, tenemos ese tiempo de oración, de intercesión, de orar por, bueno, esas necesidades que nos hacen llegar nuestros queridos oyentes. Y bueno, vamos a tener ese tiempo de oración por los enfermos, porque a veces, bueno, hay muchos, pero muchos que se encuentran con quebrantos de salud. Pero lo importante es que vamos a estar orando y hablar con el Señor, porque, pues sí, a veces la salud, a veces no nos cuidamos como debe ser. Y a veces somos necios en la alimentación o tuvimos hábitos tal vez hace algunos años de otras costumbres y eso nos perjudicó en la salud. Bueno, Padre Santo y Padre Bueno, gracias por tu bondad por todos nosotros. Gracias por todas las cosas buenas que nos has concebido a lo largo de nuestra vida. Nos acercamos a ti, Señor, para pedir que les concedas salud a aquellos que sufren alguna enfermedad en este momento, Señor. Te pedimos que tu mano poderosa llegue hasta cada uno de ellos, concediéndoles alivio para sus dolores y ánimo para su espíritu. Señor, hay niños, jóvenes, adultos sufriendo, adultos mayores con problemas, dificultades en su organismo. Señor, hay muchos que tienen problemas de cáncer, de sida, de jaqueca o dolor de cabeza, problemas en sus piernas, en su hígado, en sus pulmones, Señor, aún en su próstata. Ahora mismo, Señor, muchos están sufriendo por estas enfermedades y dolencias fuertes. Señor, muéstrales tu misericordia, Padre. Alivia el pesar y el dolor que sienten. Gracias, Señor, porque tú nos escuchas cuando clamamos a ti. Por favor, atiende al clamor interno de los que se sienten demasiado débiles por causa de la enfermedad. Dales nuevas fuerzas, que ellos puedan sentir tu presencia y la paz incomparable que viene de ti, Señor. Sobre todas las cosas te pedimos, Padre, que los enfermos puedan tener un encuentro contigo, si aún no lo tienen. Ayúdales a sentir tu presencia y tu mano sobre ellos. Señor, paséate por los hospitales, las clínicas, los hogares donde hay un enfermo, que cada uno de ellos pueda tener contacto con personas que te aman y puedan escuchar el mensaje de salvación. Señor, revela tu amor y tu cuidado a través de tus hijos, pero también a través de los médicos, las auxiliares de enfermería, las enfermeras en jefe. Cada enfermo pueda escuchar sobre Jesús y su sacrificio de amor en la cruz. Señor, que abran sus corazones a ti, Señor mi Dios, para que reciban la sanidad del alma también y de su cuerpo. Señor, muestra tu poder en medio de las enfermedades. Muchos tienen dolencias aún con calambres. Sufren de esto también, Padre amado. Sabemos que tú puedes sanar cualquier enfermedad y en ti está puesta nuestra confianza, Señor. Queremos verte obrar en este día, Señor, o en esta noche, en el nombre de Jesús, Señor. Por eso acudimos a ti, Señor. Padre, tu palabra nos anima a acercarnos con confianza al trono de tu gracia para recibir misericordia y hallar la gracia que nos ayude en el momento que más lo necesitamos. Es con esa confianza que venimos ante ti en este día para presentarte a cada uno de los que están enfermos, Señor. Muchos no lo han manifestado, otros no lo hacen saber a diario. Ven, Espíritu Santo, y muestra el poder de tu vida, de tu amor, de tu misericordia. Solo tú puedes hacer el milagro en este momento. Toca su cuerpo, Señor, y restaura tu salud, Señor. Te pedimos también que les des sabiduría a los médicos para que logren encontrar el tratamiento eficaz en una situación delicada, pero tú
tienes el control y la última palabra. Señor, deseamos verte obrar de forma poderosa, restaurando la salud de nuestros queridos hermanos en la fe. Señor, tú puedes hacerlo ahora mismo y también puedes usar los médicos. En ti confiamos, Señor, por tu sanidad física. Gracias, Padre, porque por traer todas estas peticiones ante ti, confiando en tu amor, en tu poder y en tu fidelidad, en todo momento, Señor, en el nombre de Cristo Jesús. Amén y amén.

0: cantaba Jaime Murrell, Toma mi mano. Vamos con unos mensajes importantes y continuamos este espacio de Una Voz en la Noche por Nuevo Continente. 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
0: 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Y vamos a escuchar este mensaje especial. Vida real en familia hoy.
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3: ¿Ha perdido un poco de tiempo con sus hijos?
4: Mis hijos demandan mucho tiempo y es difícil. Quiero decir, regreso a casa del trabajo y estoy cansado. Y ellos quieren que los ayude con sus tareas o quieren practicar fútbol. Yo no tengo tiempo para eso.
3: Cuando era un niño, iba a pescar con mi papá. Durante una salida pesqué un bagre tan pequeño que cuando mi papá trató de cogerlo con la red, se salió por los hoyos de la red. Mi papá siempre me hacía bromas acerca de ese pez. Su risa aún hace eco en mi mente. Estoy seguro que hubo cosas importantes que mi papá pudo haber estado haciendo ese sábado por la mañana, pero en lugar de eso, él escogió pasar tiempo conmigo. Para muchos niños, los momentos más preciados son las cosas simples como pescar, vacaciones o jugar. No esté tan ocupado que se pierda de las cosas simples de la vida. Un pensamiento final. ¿Por qué no saca un poco de tiempo esta noche para perder un poco de tiempo con sus hijos? ¿Por qué no se acuesta con su hijo sobre el piso? Le garantizo que sus hijos no piensan que ese tiempo es perdido. Soy Dennis Rainey y esto es Vida Real en Familia.
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0: Sí, señor, Vida Real en Familia Hoy. La canción Jesús Adrián Romero, Tal Como Soy.
5: Vamos a entregar nuestras vidas al Señor a través de esta canción.

0: queremos ser olor fragante para ti, Señor. Perfume agradable delante de tu trono.
1: Jesús era un romero, cantaba tal como soy. ¿Sabe, amigo oyente? Hay que derrotar el desaliento, ¿cierto? ¿Usted no se ha sentido que siente a veces como si una nube negra de desaliento le sigue? No importa lo que haga, puede hacer hasta lo que más le guste, pero siente un desaliento. ¿Han sido su paz y gozo reemplazados por sentimientos de desesperanza y frustración? Y sabe que en estos días muchos colombianos están así, porque están colocando tenían el gozo y la paz y lo están reemplazando por sentimientos de desesperanza, de frustración, de qué va a pasar con Colombia, quién será el próximo presidente, quién nos conviene, quién no, y se dejaron agobiar. Por eso el profeta Nehemías experimentó una gran desilusión cuando se enteró de la angustia y destrucción de Jerusalén. El versículo 4 nos da respuesta a estas noticias. Por ejemplo, en Nehemías, capítulo 1, versículo de 3 al 11. Y nos da una respuesta a estas noticias. Me senté y lloré, e hice duelo por algunos días, y ayuné y lloré delante del Dios de los cielos. La parte interesante de este pasaje es la descripción de lo que hizo Nehemías. Después de su tiempo de duelo, él ofreció al Señor una oración en cuatro partes. Primero, dio alabanzas a Dios por su fidelidad y misericordia. Hizo una confesión colectiva por el pecado del pueblo. Reconoció lo apropiado del juicio de Dios y pidió a Dios que le concediera éxito y gracia. Por eso la petición sincera de Nehemías contiene un valioso discernimiento para el desanimado. ¿Está usted desanimado? No importa lo que pase alrededor del mundo físico que nos rodea, Dios está en control. No se lo olvide. Dios está en control. Él tiene el control de todo lo que va a pasar en nuestro país, lo que viene, lo que acontece, lo que va a pasar en unos días, cuando pasen las elecciones. Bueno, en fin, Dios tiene el control. Él es capaz de hacer que todas las cosas, incluso nuestros errores, estén dentro de su plan. Porque a veces dedicamos tiempo, es que el enemigo, me fue mal por el enemigo, estoy desanimado por el enemigo, estoy triste por el enemigo, y creo que le dan más gloria al enemigo que al Señor. Entonces, el Señor tiene el control de todo. Y Él a veces también nos prueba y nos coloca en situaciones para saber si estamos caminando con Él o no, si somos capaces de hacer todas las cosas y nuestros errores esté dentro de su plan. Si está desanimado, use las palabras de Nehemías para formular su propia oración. Alábele, confiese cualquier pecado en su vida, reconozca su autenticidad de su palabra y pídale su ayuda mientras se levanta y lo intenta de nuevo. El Señor es fiel en todo. No permita que su decisión bloquee la perspectiva de su increíble amor y poder. Eso es así. Dios tiene el control de todo. Y Él nos está mirando y nos está guiando y está mirando qué vamos a hacer. Y a veces, a pesar de las situaciones que uno vive en el diario vivir, que no sé, que alguien se cayó, que se acabó el mercado, que el dinero no alcanzó, que alguien se enfermó. No, él tiene el control de todo. Lo difícil es reconocerlo cuando Dios tiene el control y no sabemos qué hacer. Y vamos y pedimos consejo al amigo, a la amiga, al vecino, al cualquiera. Y por último, buscamos al Señor. Por eso nuestro Padre nos ama y Él siempre está cuidándonos. El Padre nos ama. Escuchemos esta canción interpretada por Juan Luis Guerra. Mi Padre me ama.

0: Bien, amigo oyente, estamos llegando al final de este espacio de Una Voz en la Noche por Nuevo Continente y le damos las gracias a todos los que se han comunicado con nosotros en esta noche, a Sergio, a Javier Enrique, a Luis Hernández, a César Quiñones, a Mari Montiel, a Cecilia, a Graciela, a Judith Landines, a Jairo Palacio Telles y a Ofelia Pinilla, quien nos puso la tarea de averiguarle la canción. Es una tarea que tengo pendiente para ella. Mañana con mis compañeros estaremos ahí pendientes de cuál es esa canción. Luis Hernández nos dice: Carlitos, por eso cuando pedimos que Dios nos da paciencia, paz, provisión, Él permite situaciones adversas para probar nuestra fe y poder, demostrarle que de su mano podemos superarlas. Pero debemos tener la máxima sabiduría para discernir con el Espíritu Santo. Y cada día es una batalla en estar en la brecha. Dios es fiel. Sí, Señor. Dios es fiel. Y eso sí, lo podemos comprar todos los días de nuestra vida. Mil gracias, Luis Hernández, por estar con nosotros en esta oportunidad. Vamos a hablar con el Señor y a darle gracias por este tiempo y, bueno, mañana en punto de las 9, una vez más, acompañarlos en este espacio de Una Voz en la Noche por Nuevo Continente. Amado Dios Padre Celestial, Creador de los cielos y de la tierra, hoy venimos delante de tu presencia con un corazón lleno de alegría y profunda gratitud. Te damos gracias por el regalo de la vida, por el aire que respiramos y por permitirnos despertar, ver la noche, la luz y el día, un día más bajo tu cuidado y misericordia. Gracias, Señor, por tu amor inagotable, porque a pesar de los errores, tu gracia nos sostiene y nos renueva cada mañana. Te agradecemos por nuestras familias, por nuestros amigos, por nuestros trabajos, por nuestros estudios, por nuestro cónyuge, por los hijos y por todas las personas que nos rodean y nos brindan apoyo. Gracias por el alimento. También gracias por nuestros queridos oyentes, para que nunca les falte nada en su mesa. Multiplícales sus finanzas y gracias por todos mis compañeros de la emisora Nuevo Continente. Gracias por esta emisora, Señor. Gracias por las directivas, por nuestro gerente, por el director de programación, por los señores que están en el sector de transmisores, por los locutores, bueno, en fin, por el techo que nos cobija y por la salud que nos permite levantarnos a cumplir con nuestros propósitos. Te pedimos que guarde nuestra vida, nuestros pensamientos y nuestros pasos. Ayúdanos a ser testimonio de bondad y a compartir el amor que tú nos das con los demás. Que nuestra vida entera sea una ofrenda de alabanza y gratitud para ti todos los días de nuestra existencia. Te entregamos nuestros proyectos, los sueños, nuestros afanes, el desánimo, confiando en que tu voluntad es buena, agradable y perfecta, en el nombre poderoso de Jesús, mi Señor y Salvador. Amén y amén. Bien, amigo oyente, estamos llegando al final. Dios los bendiga. Gracias por estar una vez más en la parte técnica. José Omar Mogollón, el sector de transmisores. Dios los bendiga. Descanse. Mañana tenga un sueño reparador. Lo mismo que nuestros queridos oyentes. Ya otros ya están listos para estar ahí. Seguir disfrutando la programación de Nuevo Continente. Otros ya se dedican a descansar. Y gracias por estar con nosotros en esta oportunidad. Cuídese mucho, Dios los bendiga, chao, chao, y siga disfrutando de la programación de Nuevo Continente. Es para ustedes, amigos oyentes. Recuerde que estamos en Puertas Abiertas Extendido, los estamos esperando, carrera 27-49-48 en el sector de galerías. Y lo mismo el 20, estamos cerrando con broche de oro ese tiempo de celebración, aniversario, compartir con nuestros oyentes. Si usted no puede estar en Puertas Abiertas Extendida o viceversa, pues no importa. Ahí lo importante es que usted nos acompañe, ore por nosotros. Gracias por sus ofrendas, sus aportes, por todo lo que usted realiza a través de su emisora preferida, su emisora nuevo continente. 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Dios los bendiga.
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14: Esta es la hora en Nuevo Continente 1460. Son las 12 y 2 minutos.

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Lectura de la Biblia en un año. Nueva versión internacional para hoy, 4 de junio. Salmos, capítulo 19. Los cielos cuentan la gloria de Dios. El firmamento proclama la obra de sus manos. Un día comparte al otro la noticia. Una noche a la otra se lo hace saber. Sin palabras, sin lenguaje, sin una voz perceptible. Por toda la tierra resuena su eco. Sus palabras llegan hasta los confines del mundo. Dios ha plantado en los cielos un

0: infunde nuevo aliento. El mandato del Señor es digno de confianza. Da sabiduría al sencillo. Los preceptos del Señor son rectos. Traen alegría al corazón. El mandato del Señor es claro. Da luz a los ojos. El temor del Señor es puro. Permanece para siempre. Las sentencias del Señor son verdaderas. Todas ellas son justas. Son más deseables que el oro, más que mucho oro refinado. Son más dulces que la miel que destila del panal. Por ellas queda advertido tu siervo. Quien las obedece, recibe una gran recompensa. ¿Quién está consciente de sus propios errores? Perdóname a aquellos de los que no estoy consciente. Libra además a tu siervo de pecar a sabiendas. No permitas que tales pecados me dominen. Así estaré libre de culpa y de multiplicar mis pecados. Sean pues aceptables ante ti mis palabras y mis pensamientos. Oh Señor, roca mía y redentor mío. Salmos capítulo 20. Que el Señor te responda cuando estés angustiado. Que el nombre del Dios de Jacob te proteja. Que te envíe ayuda desde el santuario. Que desde Sión te dé su apoyo. Que se acuerde de todas tus ofrendas. Que acepte tus holocaustos. Que te conceda lo que tu corazón desea. Que haga que se cumplan todos tus planes. Nosotros celebraremos tu victoria. Y en el nombre de nuestro Dios, desplegaremos las banderas. Que el Señor cumpla todas tus peticiones. Ahora sé que el Señor salvará a su ungido. Que le responderá desde su santo cielo. Y con su poder le dará grandes victorias. Estos confían en sus carros de guerra. Aquellos confían en sus corceles. Pero nosotros confiamos en el nombre del Señor nuestro Dios. Ellos son vencidos y caen. Pero nosotros nos erguimos y de pie permanecemos. Concede, Señor, la victoria al Rey. Respóndenos cuando te llamemos. Salmos, capítulo 21. En tu fuerza, Señor, se regocija el Rey. ¿Cuánto se alegra en tus victorias? Le has concedido lo que su corazón desea. No le has negado lo que sus labios piden. Has salido a su encuentro con ricas bendiciones. Lo has coronado con diadema de oro fino. Te pidió vida, se la concediste. Una vida larga y duradera. Por tus victorias se acrecentó su gloria. Lo revestiste de honor y majestad. Has hecho de él manantial de bendiciones. Tu presencia lo ha llenado de alegría. El Rey confía en el Señor, en el gran amor del Altísimo. Por eso jamás caerá. Tu mano alcanzará a todos tus enemigos. Tu diestra alcanzará a los que te aborrecen. Cuando tú, Señor, te manifiestes, los convertirás en un horno encendido. En su ira los devorará el Señor. Un fuego los consumirá. Borrarás de la tierra a su simiente, de entre los mortales a su posteridad. Aunque tramen hacerte daño y maquinen perversidades, no se saldrán con la suya. Porque tú los harás retroceder cuando tenses tu arco contra ellos. Enaltécete, Señor, con tu poder, y con salmos celebraremos tus proezas.
1: Esa es la hora en Nuevo Continente 1460.

0: Son las 12 y 10 minutos.
1: Parece que algunas iglesias reservan el domingo por la mañana para Dios el Padre, el domingo por la noche para Dios el Hijo y el miércoles por la noche para Dios el Espíritu Santo. Por supuesto, debemos magnificar a Dios el Padre y al Espíritu Santo, pero en cada servicio, en cada reunión, debemos exaltar al Señor Jesucristo. La iglesia del primer siglo creció porque exaltó a Jesucristo. En mi opinión, ninguna iglesia será vibrante en su crecimiento si es que no exalta al Señor Jesucristo. Nosotros como iglesia hemos aprendido mucho acerca de Jesús y espero que lo sigamos haciendo y que por intermedio del estudio y la predicación de la palabra de Dios siempre glorifiquemos y magnifiquemos el nombre de Jesucristo. ¿Cuánto sabe usted de la asombrosa iglesia del primer siglo? Bueno, ese es el tema de mi mensaje hoy. Y como creyentes, como verdaderos hijos de Dios, mucho tenemos que aprender de la asombrosa iglesia del primer siglo.
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1: Gracias por estar en la sintonía de nuestro programa El Amor que Vale. Por favor, busque en su Biblia el capítulo 2 del libro de los Hechos. Vamos a hablar acerca de la asombrosa iglesia del primer siglo. Y bien podemos pensar qué clase de iglesia Dios quiere que sea nuestra iglesia, neotestamentaria, llena del Espíritu, fundamentada en la Biblia. Una iglesia que honra a Cristo es una poderosa arma en las manos de un Dios santo. Y el modelo de iglesia que Dios desea se encuentra aquí, en el libro de los Hechos. ¿No tiene el presentimiento de que Dios le está dando a la iglesia una última y formidable urgencia para un extraordinario avivamiento antes de que llegue la noche de las noches? Yo sí tengo ese presentimiento. También siento que el mundo nos está mirando una vez más. El mundo ha probado casi todo. Cada forma de gobierno, toda clase de líderes, cada placer en exceso, todo lo que el dinero puede comprar, el corazón desear y la mente concebir, y no ha encontrado ninguna satisfacción. Y se están preguntando una vez más, ¿tenemos nosotros la respuesta? Y la contestación es, sí. Pero cuando nos miran, me pregunto qué es lo que ven en nosotros. Hitler fue un discípulo de Nietzsche, y Nietzsche fue un cínico, un ateo, un hombre impío y lujurioso. Y él miró a la iglesia y evaluó el cristianismo. ¿Y sabe lo que él dijo al respecto? Él dijo, si ustedes quieren que yo crea en su Redentor, ustedes tienen que lucir un poco más redimidos. Ahora piensen eso. Las ideas que el mundo tiene acerca de Jesucristo no las sacan de la palabra de Dios porque nunca la leen. Las sacan de nosotros. Le voy a dar una descripción de lo que es una iglesia triunfante. Y le pido a Dios que haga de nuestra iglesia esa clase de iglesia. Permítame mencionar los tres más importantes propósitos de nuestra iglesia. Existe para magnificar a Cristo por medio de nuestra adoración y estudio de la palabra y movilizar a los creyentes en Jesús hacia una madurez en el ministerio y hacer que Jesús sea conocido entre nuestros vecinos y las naciones. Y este es tema de nuestra declaración misionera. Pero dejemos por un momento esta declaración y miremos una declaración misionera diferente en un sentido o desde una perspectiva diferente que la que encontramos en el segundo capítulo del libro de los Hechos. Estoy hablando de los principios de poder y del Espíritu Santo de Dios. Una vez que tenemos ese ungimiento, ese poder, ¿qué hacemos? ¿Cuál es nuestro propósito? Primero, debemos exaltar al Salvador. Empecemos con el versículo 22 de Hechos 2. El día de Pentecostés había llegado. Muchas señales y maravillas fueron hechas. El Espíritu Santo había bautizado a ese pequeño grupo en el cuerpo de Cristo y Pedro se levanta para predicar el Evangelio y esto es lo que dice. Varones israelitas, oíd estas palabras. Jesús Nazareno, varón aprobado por Dios entre vosotros con las maravillas, prodigios y señales que Dios hizo entre vosotros por medio de él, como vosotros mismos sabéis, a este, entregado por el determinado consejo y anticipado conocimiento de Dios, prendisteis y matasteis por manos de inicuos, crucificándole, al cual Dios levantó sueltos los dolores de la muerte por cuanto era imposible que fuese retenido por ella. Porque David dice de él, veía al Señor siempre delante de mí, porque está a mi diestra, no seré conmovido. Por lo cual mi corazón se alegró y se gozó mi lengua, y aún mi carne descansará en esperanza. Pedro predicó un mensaje, y es fácil ver que fue un mensaje sencillo, evangelístico y cristocéntrico. Y la iglesia creció porque exaltó a Jesús, quien dijo, y yo, si fuere levantado de la tierra, a todos atraeré a mí mismo. En mi opinión, ninguna iglesia será vibrante en su crecimiento si es que no exalta al Señor Jesucristo. Nosotros como iglesia hemos aprendido mucho acerca de Jesús y espero que lo sigamos haciendo. Que por intermedio del ministerio coral, por intermedio del estudio y la predicación de la palabra de Dios, siempre glorifiquemos y magnifiquemos el nombre de Jesucristo. Algunas iglesias reservan el domingo por la mañana para Dios el Padre, el domingo por la noche para Dios el Hijo y el miércoles por la noche para Dios el Espíritu Santo. Bueno, no exactamente así, pero hay una especie de énfasis de esa naturaleza el domingo por la mañana. Se quiere hablar de Dios y no hay nada de malo en eso. Por supuesto, debemos magnificar a Dios el Padre y al Espíritu Santo, pero en cada servicio, en cada reunión, debemos exaltar al Señor Jesucristo. ¿Lo cree usted así? Yo sí lo creo, porque Él es el atractivo poder de la iglesia. Y yo, si fuere levantado de la tierra, a todos atraeré a mí mismo. Ahora, note el mensaje que Pedro predicó concerniente al Señor Jesucristo. Primero, predicó acerca de su modo de vida. Leamos nuevamente lo que dice el versículo 22. Varones israelitas, oíd estas palabras. Jesús Nazareno, varón aprobado por Dios entre vosotros, con las maravillas, prodigios y señales que Dios hizo entre vosotros por medio de él. Alguien escribió un excelente artículo acerca del modo de vida de Jesús. Dijo, estoy lejos del blanco cuando digo que todos los ejércitos que han existido y todos los navíos que se han construido y todos los parlamentos que se han reunido y todos los reyes que han reinado, todo esto junto no ha afectado la vida del hombre sobre esta tierra tan poderosamente como la vida solitaria de Jesús de Nazaret. Piense sobre eso. Ahí está un hombre. Nacido hace más de 20 siglos, y en este momento miles de iglesias están llenas con personas que dicen, amo a Jesús con todo mi corazón, y esto me incluye a mí, porque Jesucristo es muy real para mí. Así que en primer lugar, Pedro predicó acerca del modo de vida de Jesús, y luego predicó acerca del significado de su muerte. Miremos el versículo 23. A este, entregado por el determinado consejo y anticipado conocimiento de Dios, prendisteis y matasteis por manos de inicuos, crucificándole. ¿Qué es lo que el apóstol está diciendo aquí? Dice que la muerte de Jesús no fue un accidente ni tampoco un incidente. Fue planificada desde antes de la fundación del mundo por el determinado consejo y preconocimiento de Dios. Nada estuvo equivocado. Dios no estaba allá arriba en el cielo retorciéndose las manos y diciendo, ¡oh, cuán terrible esto que está sucediendo! Y el propósito de la cruz, como lo aprendemos en este mensaje, es sustitución. El justo por el injusto. Cristo murió por nosotros. Él tomó nuestro lugar. Y nosotros No debemos solo hablar de su vida sin mancha y sin pecado, sino también de su muerte vicaria, que Él murió en aquella cruz para pagar la deuda de nuestro pecado. Predique ese mensaje, aunque se olvide del resto. Y sin embargo, hay muchos que quieren borrar el mensaje de la cruz de Cristo. Eso es como querer eliminar el agua de la fuente, o el azul del cielo, o las notas del pentagrama, o los números de las matemáticas. A usted no le queda nada si borra la muerte de Cristo por sus pecados. Pablo, refiriéndose al exaltado Salvador, no solo habla del modo de su vida y del significado de su muerte, sino que también habla del milagro de su resurrección. Versículo 24. Al cual Dios levantó, sueltos los dolores de la muerte, por cuanto era imposible que fuese retenido por ella. No había ninguna posibilidad de que la muerte pudiera retener a Jesús en la tumba. Me acuerdo de algo simpático. Hace años leí acerca de una araña que vio a un imponente león con una gran melena entrar en una cueva para dormir. Y la araña pensó: voy a aprisionar a ese león en la cueva, voy a tejer mi tela para que no pueda salir. Así que empezó a tejer y tejer y tejer su tela a la entrada de la cueva, hasta que por fin la araña terminó de tejer su telaraña. Entonces llegó el momento cuando el león se despertó de su sueño, dio un tremendo rugido que hizo temblar la montaña, sacudió el polvo de su melena y salió de la cueva como si nunca hubiera existido una telaraña. Amigo, pienso en la resurrección de nuestro Salvador. Y la muerte dijo: voy a mantener a Jesús aquí y no podrá levantarse, no podrá salir. Pero Él se levantó de la tumba, el Todopoderoso triunfó sobre sus enemigos. Y de lo que Pedro predicó en ese día de Pentecostés, ungido con el Espíritu Santo, fue acerca del modo de vida de Jesús, señales, maravillas, milagros, el significado de su muerte por el predeterminado consejo de Dios y el milagro de su resurrección. Y luego Pedro nos habla de la magnificencia de su reino. Leamos lo que nos dicen los versículos del 33 al 35. Así que, exaltado por la diestra de Dios, y habiendo recibido del Padre la promesa del Espíritu Santo, ha derramado esto que vosotros veis y oís. Porque David no subió a los cielos, pero él mismo dice: dijo el Señor a mi Señor, siéntate a mi diestra, hasta que ponga a tus enemigos por estrado de tus pies. Aquí no hay si es que, o tal vez, o cuándo, sino un definitivo: hasta que ponga a tus enemigos por estrado de tus pies. Bendito sea Dios por eso. ¿Dónde está Jesús ahora? Él ha ascendido a las altas montañas de la gloria. ¿Dónde está Él? Está sentado a la diestra de la majestad en lo alto, esperando por el momento cuando Dios dé la señal y Él bajará de su trono para regresar a la tierra y gobernar y reinar. Pero Pedro predicó ese día de Pentecostés que Jesús es exaltado y es el Señor de señores y el Rey de reyes. Permítame decir algo. A lo mejor usted no es un creyente y sin embargo está escuchando este programa. Quiero decirle con toda la autoridad de la palabra de Dios y la unción, función y emoción de mi alma que un día usted confesará que Jesucristo es el Señor. Independientemente de quién sea usted, un día lo confesará. No importa quién sea ni dónde esté, escrito está: vivo yo, dice el Señor, que ante mí se doblará toda rodilla y toda lengua confesará a Dios para la gloria de Dios el Padre. ¿Qué es lo que hacemos como iglesia? ¿Cuál es nuestro deber y nuestro privilegio? ¿Cuál es nuestro gozo y nuestro mandato? Es por sobre todas las cosas exaltar al Salvador. Y hasta que no hagamos eso, no habremos hecho nada. Pero no solo debemos exaltar al Salvador, sino que en segundo lugar debemos evangelizar al pecador. Hechos capítulo 2, desde el versículo 37 al 41. Al oír esto, se compungieron de corazón y dijeron a Pedro y a los otros apóstoles: varones hermanos, ¿qué haremos? Pedro les dijo: arrepentíos y bautícese cada uno de vosotros en el nombre de Jesucristo para perdón de los pecados y recibiréis el don del Espíritu Santo. Porque para vosotros es la promesa y para vuestros hijos y para todos los que están lejos, para cuantos el Señor nuestro Dios llamare. Y con otras muchas palabras testificaba y les exhortaba, diciendo: sed salvos de esta perversa generación. Así que los que recibieron su palabra fueron bautizados, y se añadieron aquel día como 3,000 personas. Permítame que le diga lo que es el verdadero evangelismo, lo que es la verdadera salvación, cuáles son sus marcas, están aquí. ¿Cuáles son los pasos en una genuina conversión? Primero, debemos estar convencidos por el Espíritu Santo. Notemos nuevamente lo que dice el versículo 37. Al oír esto, se compungieron de corazón. He predicado lo suficiente para saber que en algunos servicios de adoración no hay convicción. No hay convicción. Y mi corazón se apena y pregunto: Señor, ¿qué sucede? ¿Acaso soy yo que he fallado en orar y en buscar tu rostro? En algunos servicios hay frialdad. Pero en otros, en cambio, y es algo que usted no puede explicarlo, las personas comienzan a temblar y a llorar y se siente el moverse del Espíritu de Dios. Todo es en vano a menos que el Espíritu de Dios descienda. Y no es solo cuestión de estar en una iglesia sentado conversando trivialidades sin orar y de pronto decir: oh Señor, envíanos tu poder de convicción. Primero debe haber convicción, convicción de que viene de parte del Señor. Segundo, debe haber conversión al Señor. Versículo 37. Ellos preguntaron a los apóstoles: varones, hermanos, ¿qué haremos? Y esto preguntaron porque ya estaban compungidos de corazón. Leemos el versículo 38. Pedro les dijo: arrepentíos y bautícese cada uno de vosotros en el nombre de Jesucristo para perdón de los pecados y recibiréis el don del Espíritu Santo. El arrepentirse significa cambiar de modo de pensar. Es la palabra griega metanoia, que significa literalmente cambio de mente. Pero cambiar de modo de pensar, ¿acerca de qué? Cambiar su mente acerca del pecado. Tal y como yo lo veo, usted nunca ha sido salvado si es que nunca ha cambiado su modo de pensar acerca del pecado. Jesús dijo: antes, si no os arrepentís, todos pereceréis igualmente. Pero no solo es el cambiar su mente acerca del pecado, sino el cambiar su mente acerca de su propio ego, de su propio yo. Pero no solo un cambio mental acerca del pecado y del ego, sino un cambio de manera de pensar acerca de Jesucristo, acerca de Dios mismo. Cuando usted pueda decir: he puesto toda mi esperanza, toda mi fe, donde Dios puso mis pecados sobre el Señor Jesucristo, eso, mi amigo, es conversión. Tal vez usted me diga: pero, Pastor Rogers, este versículo no dice nada acerca de la fe. Tienes razón, no lo dice. Pero la fe está implícita. Fe y arrepentimiento son los dos lados de una misma moneda. Usted no puede volverse a Dios sin antes haber dejado el pecado. Y usted no puede dejar el pecado sin haberse vuelto a Dios. Una vez estuve predicando y un estudiante de un seminario teológico bautista que recién había comenzado sus estudios vino a mí tratando de censurarme un poquito. Me dijo: pastor, Usted le está diciendo a la gente cómo ser salva, pero usted nunca mencionó la palabra arrepentimiento. Yo le respondí, oh, eso es interesante. Joven, ¿sabe qué libro de la Biblia en su totalidad nos dice cómo podemos ser salvos? Él no estaba seguro, así que se lo dije. Es el Evangelio de Juan. Así que, estimado joven, vaya a su casa, lea todo el Evangelio de Juan y vea si es que puede encontrar por lo menos una vez la palabra arrepentimiento. No la encontrará. Pero ¿cómo ser salvo? Si está allí. Pero estas cosas se han escrito para que creáis que Jesús es el Cristo, el Hijo de Dios, y para que creyendo tengáis vida en su nombre. Ahora usted no puede volverse a Dios en fe sin arrepentimiento, y usted no puede arrepentirse sin volverse a Dios en fe. La conversión es un retornar, es un volverse a Dios. Usted debe ser convencido y convertido por el Señor. Y tercero, usted debe confesar al Señor. El versículo 38 dice, arrepentíos y bautícese cada uno de vosotros. Ahora, ¿es el bautismo el que salva? No. Pero si usted se arrepiente y verdaderamente es salvo, debe ser bautizado. Yo no estoy convencido que alguien sea verdaderamente salvo si es que dice, sé que debo ser bautizado, pero no lo voy a hacer. Jesús hizo una pregunta muy interesante. ¿Por qué me llamáis Señor, Señor, y no hacéis lo que yo digo? ¿Cómo puede usted decir que Jesús es su Señor cuando Él mismo ha ordenado el bautismo y usted es apático e indiferente al respecto? Su gran comisión es, por tanto, id y haced discípulos a todas las naciones, bautizándolos en el nombre del Padre y del Hijo y del Espíritu Santo, enseñándoles que guarden todas las cosas que os he mandado, y he aquí yo estoy con vosotros todos los días hasta el fin del mundo. Amigo, ¿se ha arrepentido usted de sus pecados? ¿Ha creído ya en Jesús como Salvador y Señor? ¿Ha dado ya testimonio público de su fe en Jesucristo bautizándose? Si su respuesta es negativa a estas preguntas, le invito para que haga una decisión por Cristo ahora mismo. En la intimidad de su corazón, dígale, querido Señor Jesús, te ruego perdones mis pecados. Te acepto. Te recibo como mi Salvador y Señor. Te lo pido en tu precioso nombre. Amén.
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5: Esta es la hora en Nuevo Continente 1460. Son las 12 y 59 minutos.
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Dice el libro de Santiago 1:17 que toda buena dádiva y todo don perfecto desciende de lo alto, del Padre de las luces, en el cual no hay mudanza ni sombra de variación. Así es de que si todo lo que tenemos es de Dios, lo que poseemos es de Dios, debemos de comprometernos a vivir para Él. Dios, yo voy a vivir para ti, no importa cómo me sienta, no importa los efectos que estoy viviendo, yo voy a vivir para ti. Ahora vamos a ver el segundo propósito. Primer propósito, vivir para la gloria de Dios. Segundo propósito, vivir para beneficio de los que nos rodean. Este es un concepto bíblico que contrarresta la avaricia, el egoísmo, la actitud desmedida que lo mueve a uno a vivir enfocado en uno mismo. La mayoría de la gente viven solo para sí. No les preocupa en lo más mínimo a quién pisan o a quién se llevan en el camino, o el daño que le causan a su esposa diciéndole gorda. No les preocupa eso. Lo único que les preocupa es que el mal que hagan no se descubra. Y están enfocados en vivir solo para sí. Para ellos mismos, si la esposa tiene necesidad o los hijos tienen, no les interesa. Y este estilo de vida ha generado muchos conflictos en la familia y también en la sociedad. Esta es la razón por la cual la mayoría de la gente se esmera en acumular conocimientos, en adquirir riquezas, en superarse en la vida, pero nunca con la mente de decir, yo voy a beneficiar a los que me rodean, a las personas con las que yo trato. Lo que yo haga debe de traer repercusión a la vida de ellos. Nadie piensa así, porque vivimos en un mundo egoísta donde primeramente soy yo, después yo, otra vez yo, y al último yo. Y por esta causa nos olvidamos de vivir la vida. Y es lamentable, personas que todo su interés está enfocado en ellos mismos, pero no viven, solamente existen. Desde el momento en que usted se programa y dice, voy a vivir para Dios y voy a vivir para beneficiar a los demás, su vida toma un giro diferente. Porque es así como Dios comienza a bendecirlo, en una manera sobrenatural y a la vez inexplicable. Dios prospera la obra de sus manos, porque lo que usted hace en beneficio de otro, Dios lo hace en beneficio suyo. Nosotros queremos hacerlo nomás para nosotros y para nosotros, y lo que hacemos muchas de las veces ni prospera, porque solamente lleva la intención de favorecernos nosotros. Y hay gente necesitada que están esperando de nuestra ayuda. Hay gente con la que Dios nos pone cerca de nosotros para que seamos de bendición para ellos. La Escritura dice, cuando le habló Dios a Abraham, te bendeciré para que seas bendición. Dios no espera que nosotros seamos benefactores de todo el mundo, que beneficiemos al mundo entero, aunque ha habido hombres en la historia que la forma que vivieron en este mundo trajo como beneficio el facilitar la vida para muchos de nosotros. Por ejemplo, el apóstol Pablo, la forma en la que vivió ha traído tanto beneficio a nuestras vidas.
El apóstol Pablo es una inspiración, de tal manera que

hasta los padres en ocasiones a sus hijos les ponen Pablo, con la esperanza de que sean como él. Pablito, ay. Moisés, hombres bíblicos. Ahora vayamos a la historia. Hay un hombre, yo de vez en cuando me acuerdo, doy muchas gracias a Dios por Tomás Alva Edison. Le agradezco a Dios porque este hombre nos vino a facilitar la vida. Desde que surgió la luz eléctrica, comenzó a surgir la radio, la televisión, el satélite, el internet, y la tecnología comenzó a avanzar. ¿Y cuántos años no sufrió este hombre para que pudiera ver su sueño realizado? Él podía haber dicho, no, pues yo vivo mi vida y me enfoco en lo mío, pero él tenía un propósito de Dios, había un llamado para él, y gastó prolongadas horas para consumar ese invento. Y mire qué bendición la que nosotros tenemos. El aire acondicionado depende de la electricidad. El refrigerador, para que la comida no se pierda, depende de la electricidad. En tiempo de calor usted tiene la bendición de disfrutar de una suculenta sandía bien helada, gracias a la electricidad. Usted puede escuchar la radio gracias a la electricidad. Y ondas de vida, por supuesto. Desde que este hombre inventó la luz, el mundo cambió para bien. Algunos lo usan para mal. Algunos lo usan para mal. Pero la participación de este hombre benefició al mundo entero. El del teléfono también. El del internet. Y por eso es que estamos viviendo en los mejores tiempos de la historia, con los avances de la tecnología. Hay hombres que nos han beneficiado dedicando años de su vida para que usted y yo podamos tener ahora un ejemplar de la palabra de Dios en nuestro idioma. En ellos estaba, este mensaje tiene que llegar a los hispanos en los Estados Unidos. La palabra de Dios tiene que llegar a los hispanos en México, a las rancherías, a las tribus. Por eso hay personas en nuestros tiempos que están traduciendo la lengua en dialectos para que el mensaje les llegue. ¿Por qué? Porque en el corazón de ellos está el de beneficiar a otros, a los que le rodean. Es por lo tanto muy lamentable cuando haya padres o madres que solamente vivan para sí, que no les importan los que les rodean, ni sus hijos, ni sus nada. Eso es malo. Cuando usted comienza a vivir para beneficiar a los que le rodean, usted se constituye en una persona de influencia, de bendición, de inspiración, porque no está enfocado en usted mismo. Y este es básicamente el mensaje de Dios. Nos saca del reino de las tinieblas, donde impera el egoísmo, para introducirnos en el reino de la luz, donde antes de pensar en nosotros mismos, debemos de pensar en los demás. Vea cómo lo dice el apóstol Pablo. Vaya conmigo al libro de Filipenses, capítulo 2, versículo 4. Por eso algunas personas no aguantan en el cristianismo, porque quieren vivir una vida llena de egoísmo, acostumbrados a conducirse como ellos creen convenientes, y aquí no encaja. En el reino de Dios no encaja, porque si usted verdaderamente ve a alguien que está necesitado y que está quebrantado, usted no se puede quedar con los brazos cruzados. Hace algo, porque siente en el interior la responsabilidad. Ahora, yo entiendo que hay personas que son haraganes, hay personas que son sinvergüenzas, hay personas que son aprovechados, los hay. Pero esa clase de gente nunca prospera. Sin embargo, aquella persona que está para vivir y beneficiar a los demás se ve coronado de los bienes, de los favores, de las bendiciones que Dios derrama continuamente y que se manifiestan en los periodos de necesidad. Dice Filipenses capítulo 2, versículo 4. No mirando cada uno por lo suyo propio, sino cada cual también por lo de los otros.
O sea, que si nos encontramos ante alguna situación en la que se involucra alguien más, no tenemos que ver solamente por nosotros, tenemos que ver por los que nos rodean. Este es el mensaje de Dios, y por esta causa algunas personas lo sienten duro, porque son egoístas, mezquinos, agarrados, no comparten. No, a mí me costó y a mí me... Ahora, mire bien, vaya por favor conmigo al libro de Salmos, Salmo número 112. Fíjese bien, esta es una declaración bien importante. El salmista David habla de lo que es este principio. Cuando hay una persona que logra vivir llenando las expectativas de Dios, Dios tiene expectativas para nosotros. Así como nosotros continuamente tenemos expectativas para Dios, Dios tiene expectativas para nosotros. Lo que ocurre es que nos enfocamos solamente en las nuestras y no consideramos las de Dios. Para cada uno de nosotros, Dios espera que hagamos algo. Y esto es lo que Dios dice: bienaventurado el hombre que teme al Señor y que en sus mandamientos se deleita en gran manera. Su descendencia será poderosa en la tierra. La generación de los rectos será bendita. Cuando usted vive con esta clase de mentalidad, óigame, sus hijos se ven coronados, favorecidos por la gracia de Dios, porque es una descendencia poderosa que Dios prospera, bendice, enriquece y multiplica. Esto en parte depende de nosotros. Cuando nosotros nos enfocamos en temer a Dios y hacer las cosas que son agradables ante sus ojos, lo demás comienza a manifestarse como un resultado natural en la vida de nuestros hijos. La bendición que fluye por medio de nuestro comportamiento llega a alcanzar a nuestros hijos, y es una descendencia poderosa, no como se ven hoy en día, hijos de carácter débil, no saben hacia dónde van, qué camino tomar, no, extraviados de la verdad de Dios. Cuando existen tantas promesas de Dios para nuestros hijos, comenzando con nosotros. ¿Y en qué consiste? En tener temor a Dios y vivir para Él. Como resultado viene el beneficio para los que nos rodean, los nuestros. Bienes y riquezas hay en su casa, y su justicia permanece para siempre. Resplandeció en las tinieblas luz a los rectos. Es clemente, misericordioso y justo. El hombre de bien tiene misericordia y presta. Gobierna sus asuntos con juicio, por lo cual no resbalará jamás. En memoria eterna será el justo. No tendrá temor de malas noticias. Su corazón está firme, confiado en el Señor. Asegurado está su corazón. No temerá hasta que vea en sus enemigos su deseo. Reparte, da a los pobres. Su justicia permanece para siempre. Su poder será exaltado en gloria. Lo verá el impío y se irritará, crujirá los dientes y se consumirá. El deseo de los impíos perecerá. Vea qué importante. Aquí se registra esta importante verdad de lo que es el tener una vida recta, piadosa y agradable ante los ojos de Dios. Trae como resultado el beneficio a nuestra familia, y en una forma espontánea nosotros podemos dar al que está en necesidad. Vaya por favor conmigo a Gálatas 6. Gálatas 6, versículo número 2. ¿Lo tiene ya? Cuán desolador es el panorama del ser humano
que nuestros tiempos corre tras las fuerzas, los recursos, los conocimientos, las riquezas, para ampararse en ellas e imponer en ese modo su egoísmo y sus ambiciones. Por esta razón el hombre no vacila ante nada. Todo lo sacrifica, recurre a toda clase de hipocresía y engaños, miente fría y deliberadamente, difama a los demás y, por contraste, quiere engrandecerse a sí mismo pisoteando a otros. No existe la mentalidad: voy a hacer esto para beneficiar a la gente, con mis conocimientos, con mi experiencia, con lo que Dios me ha dado. Dice así, Gálatas 6, versículo número 2. Sobrellevad los unos las cargas de los otros y cumplid así la ley de Cristo. Un fenómeno que se ha constituido en un gigante en nuestros tiempos es el egoísmo, donde solamente pensamos para nosotros, miramos por lo de nosotros, nos enfocamos en lo de nosotros. Todo esto es una lamentable realidad que ha traído como consecuencia una decadencia espiritual en los seres humanos, porque viven con los planos volteados. Brínquese ahora al versículo número 9 y 10. Gálatas 9 y 10. ¿Lo tiene ya? Dice: no nos cansemos pues de hacer el bien, porque a su tiempo segaremos si no hubiéremos desmayado. Así que, según tengamos oportunidad, hagamos bien a todos y mayormente a los de la familia de la fe. Porque hay personas que están en necesidad. Posiblemente están en necesidad porque han tomado decisiones equivocadas en la vida. O quizás están en necesidad porque no han sido fieles en sus diezmos y en sus ofrendas. O quizás están en necesidad por un infortunio. La responsabilidad nuestra es hacer el bien. Y yo le aseguro que ese bien que usted haga le va a venir multiplicado y recompensado por Dios. Porque Él dice: el que da al pobre no tendrá pobreza. El que da al pobre no tendrá pobreza. Y el bien que ha hecho, Dios se lo volverá a pagar. Debemos hacer bien a todos, especialmente a los de la familia de la fe. Quiere decir que si usted tiene dos vecinos, uno es cristiano y otro no lo es, y los dos tienen necesidad, su prioridad debe estar enfocada en el que es de la familia. Por eso es que debemos de vivir para favorecer a los que nos rodean.

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1: Nuevo Continente te informa la hora Bogotá, Lima, Quito. Son las 4 de la mañana y 28 minutos.
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0: Nuevo Continente te informa la hora Bogotá, Lima, Quito. Son las 4 de la mañana y 32 minutos.
1: 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Gamaliel no era un maestro respetado por nada. El propio Pablo había aprendido a sus pies y aunque no sabemos qué postura finalmente tomó respecto a Cristo, nada indica que fuera especialmente simpatizante del movimiento cristiano. Lo que vemos en el capítulo 5 de Hechos es una sugerencia sabia y prudente. Puede que fuera solo un intento de reducir el conflicto a la mínima expresión posible. Al fin y al cabo ya habían enfrentado a otros movimientos revolucionarios antes. Sin embargo, me pregunto qué pensaría Gamaliel si actualmente pudiera ver de qué manera sobrenatural y sorprendente el movimiento de Jesús ha sido preservado hasta hoy. ¿Sería esto prueba indubitable de que, como él mismo planteaba, lo que había tras los cristianos era la obra de Dios mismo? Dura cosa es dar coces contra el aguijón. Esto es algo que Saulo, luego transformado en Pablo, uno de sus más destacados discípulos, tuvo que aprender en carne propia. El alumno no adquirió la prudencia de enfoques de su rabino y se le conoce por haber sido el perseguidor de la iglesia por excelencia. Sin embargo, qué glorioso cambio se produjo en la vida de aquel, incluso luchando contra Dios como estaba, para alcanzarle a él en primer lugar y a otros después, entre quienes nos encontramos. Cuando algo proviene de Dios, su persistencia es invencible y su impacto indestructible. Cuando viene de nosotros y nuestros empeños, por el contrario, tiene los días contados. Si algo viene de su parte, nada puede someterlo. Meditación escrita por Lidia Martín Torralba, España,

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5: Nuevo Continente te informa la hora Bogotá, Lima, Quito. Son las 4 de la mañana y 55 minutos.
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0: 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Salmos, capítulo 19. Los cielos cuentan la gloria de Dios. El firmamento proclama la obra de sus manos. Un día comparte al otro la noticia. Una noche a la otra se lo hace saber. Sin palabras, sin lenguaje, sin una voz perceptible. Por toda la tierra resuena su eco. Sus palabras se llegan hasta los confines del mundo. Dios ha plantado en los cielos un pabellón para el sol. Y este, como novio que sale de la cámara nupcial, se apresta cual atleta a recorrer el camino. Sale de un extremo de los cielos y en su recorrido llega al otro extremo, sin que nada se libre de su calor. La ley del Señor es perfecta, infunde nuevo aliento. El mandato del Señor es digno de confianza, da sabiduría al sencillo. Los preceptos del Señor son rectos, traen alegría al corazón. El mandato del Señor es claro, da luz a los ojos. El temor del Señor es puro, permanece para siempre. Las sentencias del Señor son verdaderas. Todas ellas son justas, son más deseables que el oro, más que mucho oro refinado. Son más dulces que la miel que destila del panal. Por ellas queda advertido tu siervo. Quien las obedece, recibe una gran recompensa. ¿Quién está consciente de sus propios errores? Perdóname a aquellos de los que no estoy consciente. Libra además a tu siervo de pecar a sabiendas. No permitas que tales pecados me dominen. Así estaré libre de culpa y de multiplicar mis pecados. Sean pues aceptables ante ti mis palabras y mis pensamientos. Oh Señor, roca mía y redentor mío. Salmos, capítulo 20. Que el Señor te responda cuando estés angustiado. Que el nombre del Dios de Jacob te proteja. Que te envíe ayuda desde el santuario. Que desde Sión te dé su apoyo. Que se acuerde de todas tus ofrendas. Que acepte tus holocaustos. Que te conceda lo que tu corazón desea. Que haga que se cumplan todos tus planes. Nosotros celebraremos tu victoria. Y en el nombre de nuestro Dios, desplegaremos las banderas. Que el Señor cumpla todas tus peticiones. Ahora sé que el Señor salvará a su ungido, que le responderá desde su santo cielo y con su poder le dará grandes victorias. Estos confían en sus carros de guerra, aquellos confían en sus corceles, pero nosotros confiamos en el nombre del Señor nuestro Dios. Ellos son vencidos y caen, pero nosotros nos erguimos y de pie permanecemos. Concede, Señor, la victoria al Rey. Respóndenos cuando te llamemos. Salmos, capítulo 21. En tu fuerza, Señor, se regocija el Rey. ¿Cuánto se alegra en tus victorias? Le has concedido lo que su corazón desea. No le has negado lo que sus labios piden. Has salido a su encuentro con ricas bendiciones. Lo has coronado con diadema de oro fino. Te pidió vida, se la concediste. Una vida larga y duradera. Por tus victorias se acrecentó su gloria. Lo revestiste de honor y majestad. Has hecho de él manantial de bendiciones. Tu presencia lo ha llenado de alegría. El rey confía en el Señor, en el gran amor del Altísimo. Por eso jamás caerá. Tu mano alcanzará a todos tus enemigos. Tu diestra alcanzará a los que te aborrecen. Cuando tú, Señor, te manifiestes, los convertirás en un horno encendido. En su ira los devorará el Señor. Un fuego los consumirá. Borrarás de la tierra a su simiente, de entre los mortales a su posteridad. Aunque tramen hacerte daño y maquinen perversidades, no se saldrán con la suya. Porque tú los harás retroceder cuando tenses tu arco contra ellos. Enaltécete, Señor, con tu poder, y con salmos celebraremos tus proezas.
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0: yo me acosté y dormí y desperté porque Jehová me sustentaba. Con el Salmo 3, versículo 5, les saludamos en esta mañana. Amigos, reciban un saludo cordial de parte de todo el equipo Nuevo Continente. Deseamos de todo corazón que tengan un muy pero muy buen día. Hoy es 4 de junio de este año 2026. Qué gusto es poder saludarlos en esta mañana. Luis Enrique Ramos, María Erika Hurtado y Uriel Montoya, acompañándolos en este inicio de jornada para muchos, para otros ya saliendo de sus trabajos, otros madrugando bastante, preparando todo para que funcionen las cosas correctamente en el hogar. Los que también se concentran en sus estudios, bueno, para todos un muy buen día. Qué gusto es acompañarles en esta programación, la programación de Nuevo Continente, iniciando cada mañana bien desde el comienzo. Esperamos que usted haya dormido bien, que haya descansado, que haya disfrutado de la familia, ¿por qué no? En las horas también de la noche, durante el día, que tengamos esa correcta comunión entre familia y desde luego la correcta comunión con nuestro Padre Celestial. Y este es un tiempo de comunión con el Señor y con la Palabra. En bien desde el comienzo, saludo a Luis Enrique, que ya está con nosotros en este hermoso día. Luis Enrique, muy buen día.
1: Uriel, muy buen día. Me da gusto saludarlo a esta hora de la mañana. Sé que ha tenido un buen desplazamiento de la casa hasta los estudios de la emisora.
0: Gracias a Dios.
1: Al Señor.
0: Sí, Señor.
1: Este saludo también es para usted, Erika, igual para usted, amigo y amiga de Nuevo Continente. Aquí estamos de nuevo con un corazón pleno de gratitud para el Señor, porque los días no pasan en vano. Cada día se suma a los que ya hemos vivido como una de las evidencias preciosas sobre la fidelidad del autor de nuestras vidas y el autor de nuestra salvación a través del Señor Jesucristo como el único mediador entre Dios y los hombres. Continúa nuestro Puertas Abiertas extendido, nuestro énfasis para este Puertas Abiertas que va hasta el 20 de junio, nuestra Copa Mundo, buscar y evangelizar a los perdidos. Por esta razón, a cada una de las personas que nos visite le vamos a entregar un Nuevo Testamento para evangelizar, un Nuevo Testamento de los Gedeones. Gracias a Dios que ellos se han unido también a este propósito. Entonces, un Nuevo Testamento de los Gedeones o por familia 2, que usted los va a utilizar para evangelizar. También tenemos, como siempre, un tinto, un agua aromática, tenemos café con leche, tenemos palitos de queso. Bueno, tenemos, por supuesto, el corazón y nuestra actitud totalmente dispuesta para usted. Así que le esperamos aquí en la carrera 27-49-48 a partir de las 8:30 y hasta las 5:30 de la tarde. Hasta las 5 de la tarde. Entonces, esperamos que nos acompañe.
0: Claro que sí, es la invitación, Luis Enrique, para que vengan nuestros amigos a la carrera 27, número 4948. Nuestra Copa Mundo, buscar y evangelizar a los perdidos. Bueno, ese es el énfasis que vamos a hacer y qué bueno que podamos también compartir esos Nuevos Testamentos y podamos evangelizar tranquilamente, llevar la palabra de Dios, así como Dios nos lo ha encomendado a nosotros. Dice también la Escritura en 2 Tesalonicenses capítulo 3, versículo 5, que el Señor los lleve a amar como Dios ama y a perseverar como Cristo perseveró. Padre bendito, te damos muchas gracias porque tú nos recuerdas en este día que debemos amar, amar a los perdidos, llevar el mensaje del Evangelio. Señor, gracias porque tú nos diste el ejemplo más grande de amor, a entregar a tu Hijo Jesucristo, a morir, a pagar el precio por nosotros en la cruz. Y aquí estamos, Señor, perseverando día a día, así como nuestro Señor Jesucristo nos da ese ejemplo perfecto de lo que es la perseverancia. Señor, que hoy sea un día en el que tu nombre sea exaltado, sea glorificado y que testifiquemos de una manera correcta de la obra tuya, de lo que tú has hecho, de lo que tú harás y principalmente lo que tú eres, Señor, como nuestro Dios, como nuestro Salvador. En Cristo Jesús, gracias, Señor, por este tiempo. Todo lo dejamos en tus santas manos, en tu nombre, bendito Jesús, y con el poder de tu Santo Espíritu. Gracias, Dios bendito, por escucharnos y por amarnos tanto. Amén y amén. Avanza la mañana, ya son las 5 de la mañana, 33 minutos. Luis Enrique, estamos prestos, listos para escuchar el tema que usted tiene para compartirnos el día de hoy. Le escuchamos.
1: Bueno, Uriel, nuestro tema para hoy, la segunda parte de la persistencia y paciencia de Dios con nosotros. Estamos meditando en el libro de Hebreos, estamos en el capítulo número 1, los versículos 1 al 4. Dios, quien muchas veces y de distintas maneras habló en otros tiempos a nuestros padres por medio de los profetas, en estos días finales nos ha hablado por medio del Hijo, a quien constituyó heredero de todo y mediante el cual hizo el universo. Él es el resplandor de la gloria de Dios. Es la imagen misma de lo que Dios es. Él es quien sustenta todas las cosas con la palabra de su poder. Después de llevar a cabo la purificación de nuestros pecados por medio de sí mismo, se sentó a la derecha de la majestad en las alturas y ha llegado a ser superior a los ángeles, pues ha recibido un nombre más sublime que el de ellos. Bueno, ayer compartí con usted un énfasis especial sobre la frase que Dios muchas veces y de distintas maneras habló en otros tiempos a nuestros padres, a nuestros antepasados, por medio de los profetas. Entonces, Dios hablando muchas veces, le mostraba cómo, por ejemplo, habló directamente a algunas personas de manera específica. Adán y Eva recién los creó, dice la Biblia que los bendijo, porque siempre Dios está pensando en bendecirnos, ¿no? Directamente, por medio de otros, Él quiere bendecir nuestras vidas. Adán y a Eva Dios los bendijo directamente, según lo que nos dice el libro de Génesis. Luego entonces encontramos que Dios llamó a Abraham, por ejemplo, y le dijo que lo llamaba, ¿para qué? Para hacer de él una nación grande. Esto es bendición. Y luego le dijo específicamente, te bendeciré y engrandeceré tu nombre y serás bendición. Luego finalmente le dice que a través de él serían benditas todas las familias de la tierra. Allí está el Señor hablando. Dios habló a través de Noé, por ejemplo, mientras construía el arca en una época durante la cual Dios, la maldad se había multiplicado tanto que Dios mismo se arrepintió de haber creado al hombre por su inclinación constante hacia el mal. Luego Dios habló por medio de Moisés, lo recordamos, ¿no? Cómo le entregó a él los 10 mandamientos, por ejemplo, que siguen siendo un tesoro para el estilo de vida en nuestras sociedades, por ignorarlos, por desconocerlos, por menospreciarlos. Es que vivimos como vivimos, en medio de la delincuencia y en medio de la zozobra que produce precisamente, por ejemplo, la delincuencia. Luego entonces le habló a Jonás. Recuerda usted que iba a destruir a Nínive, pero los ninivitas se arrepintieron y Dios le dio una lección a Jonás, porque Jonás se enojó mucho por una calabacera que había crecido y lo protegía del sol, no le permitía insolarse, y entonces el Señor le reclamó a Jonás, le dijo, tú sientes lástima por la calabacera por la cual no trabajaste y a la cual no hiciste crecer. Durante una noche creció y a la noche siguiente dejó de existir. Y luego el Señor le dice, y no habría yo de tener piedad de Nínive, esa gran ciudad con más de 120 mil habitantes que no saben distinguir cuál es su mano derecha y cuál su mano izquierda. Y de este pasaje aprendemos, bueno, allí menciona el Señor, los animales también los tiene en cuenta. No quería destruirlos. Ahora, de este pasaje aprendemos a comprender a los demás, que muchas veces hacen y dicen lo que dicen, porque desconocen la palabra de Dios, aunque algunos lleven algún tiempo, como nos pasó a nosotros también, caminando con el Señor. No conocemos realmente la palabra de Dios, quizá hemos memorizado unos versículos y luego hemos aprendido algunas verdades, como que Jesucristo es el único mediador entre Dios y los hombres, pero de ahí no pasamos, como dice el mismo libro de Hebreos, no, debiendo ser ya maestros, todavía somos niños que necesitamos la leche espiritual o las enseñanzas elementales o básicas, porque no logramos asimilarlas para pasar a un conocimiento más profundo que nos permita glorificar al Señor. Entonces, Dios hablando muchas veces y de muchas maneras, ¿verdad? En Oseas, por ejemplo, Oseas capítulo 11 es un capítulo maravilloso que nos habla. Yo lo compartí ayer con usted, hoy no me voy a quedar aquí con él, pero comienza diciendo en Oseas 11: yo amé a Israel desde que era niño, de Egipto llamé a mi hijo, pero mientras más los llamaba yo, más se alejaban de mí. Dios bendiciendo sus vidas, como lo había prometido, sin embargo ellos se fueron a sacrificar a los Baales, a ofrecer sacrificios a los ídolos, y quemaban incienso en honor a ellos, en lugar de volverse al autor de sus vidas y al autor de su salvación, para amarlo con todo el corazón, como a veces suele pasar entre algunos de nosotros. Y luego, finalmente, le compartía Mateo 23:37, donde el Señor, ya muy cerca de ir a la cruz, exclamó diciendo: Jerusalén, Jerusalén, que matas a los profetas y apedreas a los que son enviados a ti. ¿Cuántas veces? Entonces, Hebreos comienza diciendo muchas veces y de muchas maneras Dios ha hablado a los seres humanos, pero aquí está hablando específicamente de su pueblo Israel. ¿Cuántas veces? Dice, o sea, parece que Dios hubiera perdido la cuenta de las numerosas veces que Dios insistió llamando la atención de su pueblo para que se volviera a Él, para que volviera sus ojos y su corazón al Creador, al autor de sus vidas y al autor del propósito que Dios había elegido para ellos, pero ellos todo lo contrario. Todo lo contrario, le daban la espalda a Dios, como ya lo hemos visto. Ahora, por otra parte, el autor de Hebreos creía que, como iba a hablar de la suprema revelación de Dios a la humanidad, ¿cuál es la suprema revelación de Dios a la humanidad? El Señor Jesucristo. O sea, la forma más elocuente que Dios ha escogido para hablar a nuestras vidas es el Señor Jesucristo. Lo hizo de muchas maneras, por ejemplo, en el Antiguo Testamento, como ya le he compartido. Hay muchas más. Estos, yo he tocado, como se dicen, lo elemental o unas pocas formas, de las formas que Dios habló a la humanidad en la antigüedad. Se enfatizan los profetas, por supuesto. Ellos iban por doquier proclamando las verdades de Dios, que el pueblo se arrepintiera, que el pueblo no fuera necio, y en lugar de negar a Dios, en lugar de vivir como ateos, que vivieran confiando en Dios, porque negar al Señor es una necedad. Y usted me va a decir, ay, pero Luis Enrique, ¿por qué es una necedad? Mire, ¿sabe una cosa? Una de las formas que Dios ha usado para hablar a nosotros está en Romanos capítulo 1, del versículo número 18 en adelante. Y aquí precisamente acabo de halar una pita. Usted conoce una pita, hay unas pitas más gruesas y unas pitas más delgadas. Cuando yo halé esta pita, en este momento se prendió la luz acá, o prendí la luz porque la utilizo para ello, para prender una luz más en el estudio donde estoy. Entonces prendí la luz y ¿qué usé? Una pita, como una especie de cabulla, pues para que quede muy claro, ¿no? Entonces, ¿qué quiero decir con esto? Que esta pita o esta especie de cabulla, que es lo más sencillo que yo diría tengo acá, pues quizá tengo cosas más sencillas, no sé. Pero aquí tengo el computador, aquí tengo el micrófono, aquí tengo un celular, tengo una interfaz de audio, bueno, tengo libros. Todo lo más sencillo que yo podría mencionar en este momento sería esta pita, esta especie de cabulla. Pero mire, esa pita y esa especie de cabulla no está ahí por casualidad. Primero que todo, detrás de esa pita hay una mano, unas manos y una mente creadoras, o una mente y unas manos creadoras, para una pita, para algo tan elemental. Yo no dudo, jamás he pensado que esta pita es producto de la casualidad. Pero mire usted cómo somos, o cómo somos engañados por el enemigo, porque los seres humanos, las mujeres y los hombres, somos la corona de la creación. lo más precioso que Dios hizo. Nos hizo a su imagen y semejanza y por eso nos dio tantas capacidades. Yo enfatizo todo lo que hace el hombre. Entonces, aquí tengo el celular. ¿Eso quién lo hace? El hombre, el ser humano. Hombres y mujeres trabajando en hacer unos celulares, ¿cierto? Y otros investigando y perfeccionando cómo le ganan a la competencia. Los computadores, los micrófonos, por ejemplo. ¡Qué maravilla que utilizamos los micrófonos y usted nos escucha con claridad! Y hay micrófonos de micrófonos, ¿no? Hay micrófonos que pueden costar 20 millones de pesos, por ejemplo. Usted dice, uy, ¿cómo voy a gastar yo 20 millones de pesos en un micrófono? Pero hay gente que le gusta tanto hablar por el micrófono y que tiene los recursos y compra ese micrófono. ¿Sí? Ahora, hay otras alternativas más económicas que son buenas, pero eso es. Entonces, cuando pensamos en todo esto, pensamos en unas mentes y unas manos creadoras. Pero cuando pensamos en el hombre decimos, no, es producto de la casualidad. No, nada es producto de la casualidad. O sea, podemos pensar en lo más sencillo que usamos para nuestra comodidad. Podría ser un esfero, no es tan sencillo, bueno, pero es bastante sencillo comparado con la forma como Dios nos creó a usted y a mí. Y entonces, ¿por qué somos así? ¿Por qué persistimos en ser útiles a los intereses del enemigo, actuando o pensando de esta manera? Pues la Biblia lo dice claramente. Dice que la ira de Dios se revela desde el cielo contra toda impiedad e injusticia de los hombres que detienen la verdad con injusticia. Luego dice, porque lo que de Dios se conoce se manifiesta en ellos, porque Dios se lo manifestó. Es evidente la divinidad, o sea, el poder de Dios en todo lo que nuestros ojos ven. Específicamente luego dice Pablo en Romanos 1:19, porque lo que de Dios se conoce se manifiesta en ellos, porque Dios se lo ha manifestado. Porque las cosas invisibles de Él, de Dios, dice, su eterno poder y divinidad se ven claramente desde la creación del mundo, siendo entendidas por medio de las cosas hechas, de modo que no tienen excusa. Entonces no tenemos excusa. Es otra de las formas que Dios ha utilizado para hablarnos. Mire que cuando ya establecemos una relación con Dios viva y personal por medio del Señor Jesucristo y dejamos de lado la religión, que son los esfuerzos humanos y los argumentos humanos que utilizamos para tratar de conquistar la aprobación de Dios, mire que cuando dejamos eso de lado, usted y yo comenzamos a ver la inteligencia, la sabiduría, el amor, la creatividad, sí, el diseño de Dios en todo lo que nuestros ojos ven. Incluso somos agradecidos con Dios porque hizo la materia prima para hacer esta pita, pero hizo la materia prima también para hacer los computadores. Y bueno, ahí está la lección de que podemos hacer muchas cosas que son tremendas, nos sorprende, ¿no? La tecnología. Pues Dios hizo la materia prima y ha permitido que sea descubierta para nuestro bienestar, para nuestra comodidad, para que el trabajo de pronto sea un poco más fácil. Pero lo que Dios más quiere y nos habla, otra manera por la cual nos habla es por medio de su creación. Entonces, al establecer una relación viva y personal con Dios, lo que usted y yo hacemos es agradar a Dios, o sea, agradecer a Dios todo el tiempo. Así que el autor de Hebreos nos dice que Dios nos ha hablado de muchas veces y de muchas maneras, pero y luego en la antigüedad a través de los profetas, pero ahora lo ha hecho a través del Señor Jesucristo. Él escribió esta carta, ¿para qué? Porque sabía que iba a hablar acerca precisamente de las maravillas de Dios, como una forma de escucharlo a Él. Si lo más sencillo no es producto de la casualidad, menos lo más complicado. Detrás de todo lo que vemos, pero también detrás de cada uno de nosotros, lógicamente está la mente y las manos creadoras y el poder de Dios haciéndonos como nos hizo. La verdad fundamental de esta carta es que solo el Señor Jesucristo conduce a los hombres a la revelación completa y verdadera de Dios, y que solo Él nos capacita para entrar en la misma presencia de Dios El autor empieza contrastando la vida y la obra del Señor Jesús con la vida y el trabajo de los profetas del Antiguo Testamento. El escritor de Hebreos dice que el Señor Jesús vino al final de estos días que estamos viviendo. Los judíos, sabe, dividían todo el tiempo en dos edades, la presente y la porvenir. Entre ambas colocaban el día del Señor. La edad presente era totalmente mala, decían ellos. La edad por venir sería la edad de oro del Creador. El día del Señor sería como los dolores de parto de la nueva era o época. Por estas razones que el autor de Hebreos dice, el tiempo antiguo está pasando. La era de lo fragmentario o disperso ha terminado. Ha llegado a su parte final. El tiempo del suponer y del vivir caminando a tientas. La nueva época, la edad de oro divina, ha comenzado con el Señor Jesucristo. Ahora, Dios no dejó de hablar, lo hizo muchas veces y de muchas maneras en el Antiguo Testamento, pero elocuentemente, como ya le dije, nos ha hablado por medio del Señor Jesucristo. El escritor de Hebreos ve entrar al mundo los argumentos de los hombres como el estilo de vida. El escritor de Hebreos ve precisamente que el hombre ha hecho de muchos argumentos humanos, porque tenemos tres fuentes de los argumentos: Dios, el ser humano y el enemigo. Y él ve todo esto, pero ¿qué quiere? Que al mundo, que a nuestras vidas, que a nuestras familias lleguen los argumentos nuevos, novedosos, pero eternos. Que aunque la tierra y los cielos pasen, no pasarán. Entonces, por eso es que él percibe, está llegando la revelación más grande, impactante, o sea, la evidencia más grande sobre la realidad de Dios y su amor para nosotros, y la percibe a través del Señor Jesucristo, lo cual coincide con lo que dijo Pablo, ¿recuerda? De modo que si alguno está en Cristo, nueva criatura es. Las cosas viejas pasaron, he aquí, todas son hechas nuevas. Entonces, con el Señor Jesucristo, con el Señor Jesús, Dios nos ha visitado a usted y a mí como seres humanos y quiere invadir nuestras vidas con las verdades eternas otra vez. Esas verdades que jamás pasarán. El cielo y la tierra pasarán, pero sus verdades no pasarán. Así que el autor de Hebreos dice: en estos días finales, Dios nos ha hablado por medio del Hijo, a quien constituyó heredero de todo y mediante el cual hizo el universo. Él es el resplandor de la gloria de Dios, es la imagen misma de lo que Dios es. Él es quien sustenta todas las cosas con la palabra de su poder. Entonces, ya Dios ha hecho lo máximo por nosotros. Jesucristo es lo máximo. Yo lo he dicho y lo repito, en el pasado nada superó. Primero la promesa del Salvador, del Mesías, del Señor Jesús. Segundo, nada ni nadie superó lo que el Señor Jesucristo hizo y lo que representa para nuestro bienestar temporal y eterno. En el presente nada puede superar la obra del Señor Jesucristo para nuestro bienestar. También momentáneo, para el tiempo que estamos en la tierra, pero luego por la eternidad y en el futuro igual. Por mucho que el hombre avance científicamente, nada podrá superar la obra del Señor Jesucristo si pensamos en el bienestar, ¿sí? O en los beneficios que tiene para cada uno de nosotros. Entonces, espero que usted, en esta oportunidad que Dios está hablando a su vida, porque es que hablar de las muchas veces y de las distintas maneras que Dios nos habla puede incluir la predicación a través de la radio, la predicación a través de las redes sociales, la predicación en el tú a tú, hablando con las personas, en fin. Dios no deja de hablar. Por eso en el juicio no tendremos excusa. Dios va a decirnos: mira, te hablé en aquella oportunidad, en esta otra, aquí otra vez. Tuviste la Biblia hasta en tu celular, y no solo una, sino varias versiones para comprender mejor mis verdades. Te he hablado a través de y de tantas maneras, a través de tantas personas y de tantas maneras que no tienes excusa. Señor, te damos gracias porque realmente tú has estado presente siempre, hablando al corazón del ser humano en todas las edades. Siempre alguien se ha levantado para decir: volvamos nuestros ojos al Creador del universo, volvamos nuestros ojos al autor de nuestras vidas, volvamos nuestros ojos a quien nos ha prometido un Salvador, confiemos en Él. Y ahora que el hecho es cumplido, Dios ha levantado y sigue levantando personas que predicamos: vuelve tus ojos al Creador y autor de tu vida, vuelve tus ojos a Él a través del Señor Jesucristo, quien es la expresión más elocuente del amor de Dios para con nosotros y de la bendición temporal y eterna más grande. Gracias, Señor, en el nombre de Jesús. Amén.
0: Amén y amén. Muchas gracias, Luis Enrique.

0: Ella es Yulisa con la canción titulada Escucharte Hablar. Nos compartía Luis Enrique precisamente de eso, la forma como Dios nos habla hoy día por medio de su palabra, por medio de nuestro Señor Jesucristo. La persistencia y paciencia de Dios con nosotros, el Señor todos los días hablando a nuestros corazones. Dice la palabra de Dios en Hebreos 1, Dios habiendo hablado muchas veces y de muchas maneras en otro tiempo, bueno, a los padres, por los profetas, en estos postreros días nos ha hablado por el Hijo, a quien constituyó heredero de todo y por quien asimismo hizo el universo. Seamos obedientes a la voz del Señor, Él todos los días nos está hablando y qué bueno tener tiempos como este para empezar el día bien desde el comienzo con la meditación de la palabra de Dios. Faltan 2 minutos para las 6 de la mañana, 2 para las 6, ya son las 5:58, está bien clarito el día en esta hermosa mañana de jueves.
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3: Jueves 4 de junio, día 155 de este año. Faltan 210 días para que finalice el 2026. Amigos, buen día. Qué bueno es acompañarlos. Cuánto nos alegra compartir con ustedes en esta programación, la programación de Nuevo Continente, y estar con ustedes en Buen Día.
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3: Bueno, ya nos estamos alistando para estar modo mundial. Y bueno, aquí en Nuevo Continente también tenemos la invitación para todos ustedes a participar de nuestro Puertas Abiertas, que también tiene una temática que, bueno, coincide un poco con lo del Mundial, porque nuestra Copa Mundo busca y quiere evangelizar a los perdidos. Exactamente decimos, nuestra Copa Mundo, buscar y evangelizar a los perdidos. Qué bueno que todos estemos unidos con esa misma unión, con esa misma como proyección, ¿no? Con esa misma intención de predicar el Evangelio, y por eso pues estamos también dando a nuestros amigos que vienen el Nuevo Testamento, Erika, para que estemos dispuestos a cumplir con esa gran comisión. Y bueno, esa es nuestra Copa Mundo, esa es la victoria que tenemos en el Señor, de ir y predicar el Evangelio y que sean muchas las almas que se arrepientan y que lleguen a los pies de Cristo. Erika, buenos días.
4: Buenos días, Uriel, buenos días a todos nuestros amigos. Son 58 años, sí, cumpliendo con esa visión, cumpliendo con ese propósito de Dios, que es llevar las buenas nuevas de salvación. Y este trabajo lo hemos hecho con todos nuestros oyentes. No ha sido un trabajo de una persona, no ha sido un trabajo de una iglesia, no ha sido un trabajo de una denominación, ha sido un trabajo de todos, porque de una u otra manera nuestros oyentes han respaldado este ministerio, lo han hecho por medio de sus oraciones, también por medio de sus ofrendas. Así que, bueno, sabemos que la recompensa es de Dios, sí, es de Dios, y Él trae esa bendición a nuestras vidas, de poder también sembrar. Dice la Biblia que Él da semilla al que siembra y pan al que come. Es decir, cuando nosotros estamos en esa actitud de bendecir, de dar, de sembrar también, pues el Señor nos da, porque es que todo proviene de Él, ¿no? Las cosas que tenemos, gracias a Dios por la vida, por la salud, por el trabajo, por las fuerzas, por tantas cosas. Así que de gracia recibimos y también de gracia damos. Y estamos muy agradecidos con nuestros oyentes que han sido esos dadores alegres, respaldando el ministerio durante un tiempo, durante, bueno, algunos lo han hecho por muchos años, sí, otros de pronto están empezando con ese compromiso con Dios, porque no es con nosotros, no es con los hombres, no, eso es algo tan personal y tan individual, que de verdad estamos muy felices porque cada persona lo hace, es para Dios. Así que muchísimas, muchísimas gracias.
3: Muy bien, mire, hay algunos que han seguido el ejemplo de los papitos, ¿no? Entonces ya fallece el abuelito, fallece el papito, y ellos siguen también con ese mismo legado, también con ese mismo compromiso con el Señor, que es apoyar a Nuevo Continente. Por eso aquí siempre serán bienvenidos en nuestras Puertas Abiertas. Por estos días vamos hasta el 20 de junio con el Puertas Abiertas extendido en la carrera 27, número 4948. Si usted quiere venir el día de hoy, está haciendo un excelente día. Parece que va a haber solecito. ¿Cómo estamos de temperatura, Erika?
4: Bueno, pues te cuento que estamos en 12 grados Celsius, una temperatura agradable. Hay un cielo parcialmente nublado, por ahí estaba mirando y todavía se ve la luna. Uh-huh. Por ahí un poquito, sí, muy bonita la luna. Y bueno, se dice que algunas lluvias aisladas después del mediodía, entonces como para que lo tengan presente, hay pronóstico como a las 12 del mediodía, ráfagas de viento de hasta 10 kilómetros por hora. Y esto de ráfagas de viento es bien interesante, ¿no? Porque, por ejemplo, ustedes que están con su motocicleta, ¿no? Son los que perciben eso, ¿no?
3: Se siente, claro. O en bicicleta, imagínense.
4: En bicicleta también, sí, sí, se sienten esas ráfagas de viento, 10 kilómetros por hora, imagínate.
3: Bueno, entonces el clima.

0: 4 y 5 tienen restricción hasta las 9 de la noche. Erika, varios barrios también de Bogotá van a estar sin el suministro de agua en este 4 de junio. Hablemos de algunos de ellos.
1: Sí, mira, el barrio JJ Vargas, de Barrios Unidos, desde la calle 63 a la calle 68, entre la carrera 60 a la carrera 68, desde las 9 de la mañana por 24 horas por empates de redes de acueducto. También Puente Aranda, Remanso Sur, desde la avenida calle 26 Sur a hasta la diagonal 16 Sur, entre la carrera 39 y la carrera 50, desde las 8 de la mañana y por espacio de 24 horas por cambio de válvula. Rafael Uribe Uribe, San Luis, desde la calle 31 Sur a la calle 34 Sur, entre la avenida Carrera Décima a la carrera 12 Bis, desde las 8 de la mañana por 24 horas por cambio de válvula. En Kennedy, Hipotecho, Hipotecho Occidental, La Igualdad, Nueva Marsella, La Floresta Sur, esto va desde la calle Sexta a la calle Octava Sur, entre la carrera 68 a la carrera 72 por cierre a terceros, desde las 8 de la mañana hasta, por 24 horas igualmente.
0: Sí, también en ese mismo sector de Kennedy, Casablanca, Pastrana y Roma, de la calle 45 Sur a la avenida calle 55 Sur, entre la avenida Primero de Mayo, carrera 79 C Bis, a la avenida carrera 80, también de la avenida calle 43 Sur a la calle 45 Sur, entre la transversal 78 H Bis A hasta la avenida carrera 80, dirección en Kennedy, son tenaces. Y también de la carrera 79 a la carrera 78, entre la calle 53 B Sur a la calle 56 A Sur, de la avenida calle 55 Sur a la calle 58 Sur, entre la carrera 79 C a la avenida carrera 80, de la carrera 79 a la carrera 79 C, entre calle 55 Sur a la calle 57 de Sur. Estos, pues, es lo que comprende también este sector de Kennedy. Hay un mantenimiento preventivo desde las 10 de la mañana, son 24 horas sin suministro de agua en estos sectores.
1: Mira, también en San Cristóbal y en Santa Fe, en Vitelma y La María, esto va desde la calle 11 Sur a la calle 1F, entre la carrera tercera a la transversal 11 Este, por empates de redes de acueducto desde las 9 de la mañana por 24 horas. Igualmente en Usaquén, Bella Suiza, desde la carrera séptima a la carrera novena, entre la calle 127 a la calle 134, desde las 8 de la mañana por 24 horas por instalación de válvula. En Suba, Villa del Prado, San José de Bavaria, desde la carrera 49 a la carrera 80, entre las calles 170 a la calle 183, desde las 8 de la mañana por 24 horas por instalación de válvula.
0: Bueno, en Ciudad Bolívar son muchos los barrios también que van a quedar sin suministro de agua. Vamos a decir la dirección porque es que son muchísimos, yo creo que casi todo Ciudad Bolívar, de la calle 67 Sur a la calle 80 A Sur, entre la carrera 14 a la carrera 26, esto desde las 2 de la tarde, solamente van a ser 4 horas, reparación de acometida, entre algunos de los barrios, para que usted lo tenga ahí presente: Arabia, Bellaflor Sur, Bellavista, Lucero Alto, Cedritos del Sur, El Minuto de María, El Mirador, El Mochuelo 2, El Mochuelo 2 Norte, El Mochuelo 2 Urbano, El Mochuelo, bueno, toda esa parte del Mochuelo van a tener también restricción de agua. Villas, El Diamante, Bellaflor, Cordillera del Sur, El Mirador 2, El Mochuelo 3, también El Mochuelo cuarto, El Tesoro, La Torre, Los Alpes Sur, Naciones Unidas, Nueva Esperanza, Paraíso, Kiva, Kiva Bajo, Villa Gloria, y en el sector de Usme, también La Marichuela, San Juan Bautista, Santa Librada, La Andrea, Barranquillita, La Aurora, Nuevo San Andrés y Mochuelo Oriental. Esto comprende ahí en Usme, de la calle 65 Sur a la calle 86 Sur, entre la carrera cuarta a la carrera 14R, desde las 10 de la mañana por 24 horas, mantenimiento correctivo. Esto, pues, en Usme. Son los sectores de Bogotá que hoy van a estar sin agua en este 4 de junio. En cuanto a titulares de noticias, Erika, ¿qué tenemos para comentar a los oyentes?
1: Sí, Uriel.

0: Bueno, tenemos noticias. El caso de Zulma Guzmán, que ha dado tanto revuelo. Hallaron una nueva evidencia reveladora en su casillero del Club El Nogal de Bogotá. Mientras avanza el proceso por doble homicidio e intoxicaciones, un informe incorporado al expediente detalla nuevas evidencias encontradas por la policía judicial en este club.
1: En noticias nacionales, el gobierno confirma 3 muertos en bombardeo contra círculo cercano de Iván Mordisco en Guaviare. El ministro de Defensa, Pedro Sánchez, explicó que durante la operación también fueron incautadas 15 armas de fuego, abundante munición y material de comunicaciones.
0: En video se muestra un ataque con drones en el Bagre, en Antioquia, y que dejó varios animales de pastoreo muertos. Hay alerta por crisis humanitaria. El hecho ocurrió en la vereda Malena del corregimiento de Puerto López, una de las zonas más golpeadas por la confrontación entre grupos armados ilegales.
1: En noticias políticas, Cepeda pide a jóvenes defender el cambio y cuestiona financiación de campaña de la Espriella. Asimismo, el candidato del Pacto Histórico reiteró que el próximo gobierno debe profundizar las reformas sociales y ampliar la participación ciudadana.
0: Campaña de Abelardo de la Espriella pidió intervención de la Procuraduría por presunto uso del gobierno Petro como comando de Iván Cepeda. La denuncia radicada por el Movimiento Defensores de la Patria exigió vigilancia especial de organismos como la Unión Europea, la OEA, el Centro Carter, el Internacional Instituto Repúblico de Transparencia, República Instituto de Transparencia Electoral, frente a la posición del presidente que convocó a una alianza para derrotar al candidato de ultraderecha.
1: 6:16 minutos. Expresidente de México acusa de injerencia a Estados Unidos. A criterio de Andrés Manuel López Obrador, esa injerencia estadounidense busca debilitar al oficialismo en México. Son los titulares de las noticias que en más detalle vamos a estar compartiendo con ustedes aquí en nuestro Buen Día. Ya son las 6:16, 6 de la mañana, 16 minutos. 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
1: Erika, de una vez vamos a escuchar al pastor David Yeremaya en Momento Decisivo. Hoy continúan, o ya la segunda parte, ¿no?, una nueva serie que nos va a estar compartiendo por estos días el pastor David Yeremaya. ¿De qué se trata?
0: Sí, pues la serie es La Llegada de la Edad de Oro, y nos está explicando la esperanza bíblica del reino milenial de nuestro Señor Jesucristo frente a un mundo marcado por guerras, conflictos. Pues la Biblia promete un futuro de paz, de justicia y prosperidad cuando Cristo reine sobre la tierra. Este estudio se centra en el significado de la oración, venga tu reino, mostrando cómo esta petición apunta tanto al reinado de Dios en nuestros corazones como a su futuro reino glorioso. Escuchemos.
3: Pues bien, gracias por acompañarnos hoy. Hoy empezamos una nueva serie a la que he titulado La Llegada de la Edad de Oro. En estos días en que los noticieros cacarean tragedias, revoluciones, guerras y conflictos, tal parece que no hay augurios de que pudiera haber un tiempo mejor. Pero la Biblia enseña que viene una edad de oro bajo el reinado del Señor Jesucristo. Cada vez que usted eleva en oración el Padre Nuestro, incluye la petición: venga tu reino. En este mensaje empezamos a estudiar lo que significa esta petición. Espero que nos acompañe en todos los mensajes de esta nueva serie titulada La Llegada de la Edad de Oro. Mañana concluiremos con la segunda mitad del mensaje, venga tu reino. El lunes y martes de la próxima semana estudiaremos una lección titulada La Ciudad de Oro. Los días miércoles y jueves de la próxima semana estudiaremos una lección titulada El Rey Jesús. Estos son apenas los primeros mensajes de esta serie de 6 mensajes que consideran la Edad de Oro, que es otra designación para el tiempo que también se conoce como milenio. Espero que tenga su Biblia a mano y que abra su corazón a la enseñanza del Espíritu Santo. Empecemos nuestro estudio de la serie La Llegada de la Edad de Oro

0: Apenas terminada la Primera Guerra Mundial, la Cruz Roja reclutó jóvenes estadounidenses para que fueran a Europa para ayudar a las masas que sufrían. Un muchacho campesino de Missouri captó la visión. Siendo que no tenía la edad mínima exigida, falsificó la fecha en su certificado de nacimiento y se las arregló para unirse a la Cruz Roja y acabó conduciendo una ambulancia en Francia. Allí lo cautivó el encanto y elegancia del diseño de la arquitectura francesa. Lo captó todo. Los salones ornamentados de los palacios, los jardines de Versalles, las pinturas en las galerías, todo fue como magia, abrumador. Años después, el joven volvió a Europa con su esposa y continuaba soñando con producir mundos de fantasía, tierras llenas de reyes y reinas, castillos y palacios, héroes y villanos, y reinos encantados. Hoy, si usted visita cualquiera de los parques de Walt Disney, verá realeza por todas partes. Mufasa, el Rey León, el Rey Tritón de la Sirenita, la Reina Lea, el Príncipe Encantador, y por supuesto, princesas como Blancanieves, Cenicienta, Ariel, Jasmín y otras. La publicidad dice que los parques Disney son los lugares más felices de la Tierra, pero eso no es verdad. Los boletos son costosos y las filas son largas. Si alguna vez usted ha estado allí, sabe que hay padres azorados tratando de controlar a pequeños agotados, y sin embargo, incluso los niños quieren ir porque piensan que será un lugar en donde la realeza es buena, los reyes son necesarios y la felicidad gobierna el día. El escritor C.S. Lewis dice que nuestro anhelo de estos mundos de fantasía indica que en el corazón humano hay un verdadero anhelo de un lugar en donde todo es como debe ser. Decía que detrás de esos mitos hay una realidad última que nos lleva hacia adelante y hacia arriba. Todos queremos un mundo así. Miramos al mundo en que vivimos en estos tiempos y nos damos cuenta, desde mi perspectiva, no puedo recordar que haya sido tan malo. Y no es solamente en este país. Llegué al mundo hacia fines de la Segunda Guerra Mundial, pero incluso durante esa guerra había entusiasmo y patriotismo para defender a la nación. Y ahora nos preguntamos si acaso tuviéramos que librar otra guerra, si alguien estaría dispuesto a ir y pelear. Lo que ocurre en nuestro mundo actual simplemente parece un retroceso y no es lo que esperaríamos. Ustedes saben que todos dicen que si todos hicieran lo correcto, el mundo marcharía mejor. Pero nuestro mundo no está mejorándose. En nuestros corazones lo sabemos. La Biblia dice que gemimos por la venida de un nuevo mundo. En su libro Milagros, C.S. Lewis define mito como un sueño real y fuera de foco en la imaginación humana. En otras palabras, soñamos con una edad de oro para este mundo debido a que verdaderamente hay disponible un mundo mejor. De alguna manera, lo sabemos en el corazón y también lo sabemos por la Biblia. Viene un mundo mejor. No estoy hablando del cielo, estoy hablando de un mundo mejor en el mismo planeta Tierra. Hoy quiero hablarles de una edad de oro que viene, con un rey grande y glorioso gobernando sobre un planeta feliz, lleno de personas nobles. Entre ellas estarán todos ustedes que son cristianos. En una serie pasada dirigimos el enfoque a la gran desaparición, es decir, el retorno de Jesucristo en el rapto, cuando vamos para encontrarnos con el Señor en el aire. También sabemos que después de eso, la Tierra atravesará 7 años de tribulación, culminando con la batalla final de Armagedón. Allí es cuando Jesús aparecerá como relámpago en el firmamento, volviendo al Monte de los Olivos, entrando en la ciudad de Jerusalén y estableciendo su reino. Apocalipsis capítulo 19 describe el retorno de Cristo y la derrota del anticristo en la batalla del Armagedón. Así que pase la página a Apocalipsis 20, versículos 1 al 4, en donde leemos: «Vi entonces a un ángel que descendía del cielo con la llave del abismo y una gran cadena en su mano. El ángel prendió al dragón, la serpiente antigua, que es el diablo y Satanás, y lo ató por 1000 años. Lo arrojó al abismo y lo encerró y puso un sello sobre él para que no engañara más a las naciones hasta que se cumplieran los 1000 años». Después de esto, debe ser desatado por un poco de tiempo. También vi tronos y se sentaron sobre ellos los que se les concedió autoridad para juzgar. Y vi las almas de los que habían sido decapitados por causa del testimonio de Jesús y de la palabra de Dios, y a los que no habían adorado a la bestia ni a su imagen, ni habían recibido la marca sobre su frente ni sobre su mano. Volvieron a la vida y reinaron con Cristo por 1,000 años. 1,000 años es un milenio. Eso es lo que la palabra significa y nos dice que Cristo va a volver a esta tierra. Por 1,000 años Él reinará en esta tierra y será una muy buena experiencia. Será la tierra que Él propuso para nosotros antes de que tuviera lugar el pecado. Revertirá todas las maldiciones que sucedieron cuando Adán y Eva pecaron. Será un mundo como ningún otro y quiero hablarles al respecto porque cada día parece ser más probable. Después de que el rapto tiene lugar, en el que todos los creyentes vamos al cielo, la Biblia enseña que habrá un periodo de tribulación. Lo que sucede al final de los 7 años es el principio de lo que conocemos como el milenio, el reinado de Cristo en la tierra por 1,000 años. En realidad, nunca pensé gran cosa sobre esto. Soy como la mayoría de ustedes cuando piensan en el milenio y lo hacen a un lado en el futuro y dicen, ¡ah! No tengo que saber mucho de eso. Eso va a suceder en algún momento en el futuro lejano. Pero haga un alto y tome nota. Si el rapto tuviera lugar hoy, en 7 años usted y yo estaremos en el milenio reinando sobre una tierra nueva y hermosa con Cristo. Sobre un mundo que ni siquiera podemos imaginarnos lo maravilloso que será por 1,000 años. Usted pregunta, pues bien, ¿es en realidad importante que estudiemos esto? Déjenme decirles algo que he aprendido, y es que cuando la Biblia habla mucho acerca de algo, es mejor que uno lo estudie mucho. Y hay más información en la Biblia sobre el milenio que sobre cualquier otro tema. Cuesta creerlo. Probablemente usted no lo sabe, porque mucho de la información está acumulada en algunos de los profetas menores, y en Isaías, y Ezequiel, y algo más en el Nuevo Testamento, pero la mayoría en el Antiguo Testamento. Debemos darle atención considerable porque potencialmente estamos solo a 7 años de experimentar este reino en cabeza propia. Podríamos estar reinando con Cristo en este planeta Tierra en apenas 7 años. Recuerdo cuando este pensamiento se apoderó de mi corazón y me di cuenta, debo decirles esto a las personas. Es un pensamiento increíble. Y ese tiempo en esta tierra, según la Biblia, va a ser un tiempo de felicidad. Isaías capítulo 55, versículo 12, lo dice de esta manera, porque con alegría saldrán y con paz serán conducidos. Los montes y las colinas prorrumpirán en gritos de júbilo delante de ustedes y todos los árboles del campo aplaudirán. En el milenio será un tiempo de paz global. Isaías 2, versículo 4, dice que las naciones forjarán sus espadas en rejas de arado y sus lanzas en podaderas. No alzará espada nación contra nación, ni se adiestrarán más para la guerra. La Biblia dice que no nos adiestraremos más para la guerra. No habrá ni arsenales ni armas. Tomaremos todas estas cosas y las convertiremos en herramientas de agricultura. ¿Puede imaginarse un mundo sin la amenaza de la guerra? Un mundo que está en paz, en el cual hombres y mujeres no se pelean unos contra otros por las cosas sencillas de la vida. Y será un tiempo de prosperidad. Todos van a prosperar en el milenio. Pienso que es bueno recordar a todos eso. Va a haber un día de prosperidad. Escuchen lo que dice Joel capítulo 2, versículos 22 y 24. Los pastos del desierto han reverdecido, porque el árbol ha dado su fruto, la higuera y la vid han producido en abundancia, y las eras se llenarán de grano, y las tinajas rebosarán de vino nuevo y de aceite virgen. Recuerde que era una comunidad agrícola, de modo que así es como expresarían la prosperidad. Pero hay algo más. La Biblia dice que durante el milenio el que siega alcanzará al que siembra. En otras palabras, aquí tenemos a un individuo sembrando y mira hacia atrás y allí hay un segador. Y continuamente se encuentran el uno al otro, el que siembra y el que siega, porque Dios bendecirá el suelo tanto durante el milenio que difícilmente podremos mantenernos al día con todas las cosechas que se producirán en el planeta Tierra. Y también será un tiempo de armonía en la naturaleza. Hay muchos a quienes les encanta hacerme esta pregunta. ¿Habrá animales en el cielo? Hicimos una breve encuesta en Momento Decisivo, cuando estábamos en una serie hace unos años. y enviamos un número de correos electrónicos para ver cuál recibiría el número más elevado de respuestas, y una de esas preguntas era, ¿habrá animales en el cielo? Recibió 5 veces más respuestas que cualquier otra. Y eso es interesante porque las estadísticas nos dicen que hay escasez de veterinarios. Parece que todos tienen un perro. Yo tengo 2. Todo el mundo tiene animales y ni siquiera podemos imaginarnos. Permítame ayudarle algo con eso. En primer lugar, si el milenio es preludio del cielo, esto es lo que dice Isaías 11, versículos 6 al 9. El lobo morará con el cordero y el leopardo se echará con el cabrito. No dañarán ni destruirán en todo mi santo monte. Cuesta creerlo. Todos los animales estarán en paz. Será un tiempo de paz absoluta, que incluso los animales se llevarán bien unos con otros. Y será un tiempo de despertamiento espiritual, como lo vemos en Isaías 11:9. La tierra estará llena del conocimiento del Señor, como las aguas cubren el mar. Ahora voy a decirles algo que tal vez les sorprenda. Muchos de ustedes, muchos de nosotros, en realidad, hemos estado orando específicamente por algo así desde que éramos niños y ni siquiera nos dábamos cuenta. ¿Se da cuenta usted de que el reino milenial de Jesucristo será el cumplimiento último de la oración que Jesús nos enseñó a elevar? Según Mateo capítulo 6, versículos 9 al 13, repítala en voz alta conmigo. Padre nuestro que estás en los cielos, santificado sea tu nombre. Venga tu reino. Hágase tu voluntad, así en la tierra como en el cielo. Danos hoy el pan nuestro de cada día y perdónanos nuestras deudas, como también nosotros hemos perdonado a nuestros deudores. Y no nos dejes caer en tentación, sino líbranos del mal, porque tuyo es el reino y el poder y la gloria para siempre. Amén. Ahora volvamos al principio de esa oración, en donde decimos, venga tu reino, hágase tu voluntad, así en la tierra como en el cielo. Todos los días millones de cristianos elevan el Padre Nuestro en cientos de idiomas, en miles de escenarios y situaciones diversas. Así ha sido por los últimos 2000 y más años. Ninguna oración se ha elevado con mayor frecuencia, ni se la ha pronunciado con mayor significado, ni se la ha necesitado con mayor urgencia. Incluso en estos momentos, mientras usted oye este mensaje, alguien, en alguna parte, está elevando en oración las 70 palabras del Padre Nuestro. Quiero sugerir que cuando oramos, venga tu reino, estamos orando por 2 cosas. Estamos orando que el reino de Dios venga a nuestros corazones y estamos orando que venga a esta tierra en este periodo que llamamos el milenio, la edad de oro que tenemos por delante. Hay 2 fases en la venida del reino de nuestro Señor. Primero, es la realidad presente del reino de la gracia. Como iglesia del Señor Jesucristo, somos parte del reino de Dios, pero ese reino está en nuestros corazones. No estamos sujetos a algún rey físico. Estamos bajo el Rey del Cielo, y su reino está en nuestros corazones. Hay una frase cierta específica que los eruditos bíblicos usan para describir el reino de Dios: ya, pero todavía no. El reino ya está en nuestros corazones, pero no está en la tierra todavía. Uno de estos días, cuando Jesús vuelva y la tribulación haya pasado, Cristo establecerá su reino en esta tierra y será la respuesta última a la petición en el Padre Nuestro. Venga tu reino, así en la tierra como en el cielo. La palabra de Dios dice que el reino de Dios es nuestra realidad espiritual presente. Al mismo tiempo, es una herencia que Dios proveerá para todos los que somos cristianos. Todos los cristianos estarán en el milenio. En última instancia, habrá pecado en el milenio, y las personas se preguntarán por eso. Pero, ¿cuántos saben que simplemente porque uno sea cristiano, no necesariamente los hijos serán cristianos? Así que cuando usted entre al milenio y tenga hijos, algunos de ellos no serán creyentes. Algunos se van a rebelar contra Dios. Habrá pecado, pero el Rey Jesús tratará con eso de inmediato. Cuando oramos, venga tu reino, hágase tu voluntad, así en la tierra como en el cielo, es una petición para que Dios reine. Es una posición en nuestro corazón. Es el hambre del que estamos hablando. Señor, este mundo es un caos. ¿Podrías venir y atender eso? ¿Podrías venir y hacer de este mundo lo que te propusiste hacer cuando lo creaste, antes de que entrara el pecado? Jesús empezó su ministerio de predicación con las noticias de la venida inherente del reino de Dios. Dijo: arrepiéntanse, porque el reino de los cielos se ha acercado. En Marcos capítulo 10, versículo 14, dijo: dejen que los niños vengan a mí, no se lo impidan, porque de los que son como estos es el reino de Dios. En Lucas 17, versículo 21, dijo: el reino de Dios está entre ustedes. Allí es donde está en estos momentos. Compareció ante Pilato y dijo: mi reino no es de este mundo. Si mi reino fuera de este mundo, entonces mis servidores pelearían. Cuando el Espíritu Santo descendió sobre los 120 discípulos en el aposento alto en Jerusalén, poco después de la ascensión de Cristo, la iglesia de súbito llegó a existir. Y la palabra reino significa el dominio del rey. Así que, si usted reconoce a Jesucristo hoy, ya está en el reino. Usted reconoce que el Rey del Cielo, el Rey Jesús, está a cargo de su vida y usted hace su voluntad. Recuerdo haber atravesado un periodo de tiempo en mi vida tratando de figurarme por qué a veces las cosas no son como yo quisiera que sean, y me atrapó la idea de que necesitaba orar. Venga tu reino, hágase tu voluntad, así en la tierra como en el cielo. Y como muchos lo saben, tratar de poner la vida en una posición en donde pueda reflejar eso es bastante difícil, de que la vida en la tierra fuera como estar en el cielo. ¿No es así? Hay una gran brecha. Y así, uno acepta parcialmente eso de que aunque uno tenga algo de eso en la vida, nunca lo tendrá a la perfección. Nunca podremos tener venga tu reino, así en la tierra como en el cielo, hasta que lleguemos al reino. Pero tenemos al Rey en nuestro corazón y Él nos ayuda. Y este gran reino de Dios que se extenderá por todo el mundo, formado de creyentes de toda nación y lengua, continúa creciendo y un día todos nosotros entraremos en el reino y el Rey Jesús será literal y físicamente será nuestro Rey. ¿Y saben lo que dice la Biblia? La Biblia dice que Jesús va a ser el presidente y David va a ser el vicepresidente. ¿Lo sabían? Les enseñaré más de eso en unos momentos. Usted dice, ¿por qué debería interesarme en esto? Pues bien, porque la Biblia dice que cuando resulte que estemos en el reino, participamos en la administración de Jesús en el reino. Según Lucas capítulo 16, versículo 10, que dice en paráfrasis, el que es fiel en lo poco puede ser fiel en mucho. Sé fiel en lo poco y serás fiel en lo mucho, y te daré mucho para administrar. Así que la Biblia enseña que la forma en que uno hace su trabajo aquí en el mundo, mientras el Rey de Reyes está en su corazón, determinará la responsabilidad que se recibirá cuando llegue al reino. En otras palabras, vamos a sorprender al ver a algunos que están en lugares altos cuando lleguemos al reino. Estoy tratando de que entienda que la manera en que vivimos ahora determinará lo que nos suceda cuando lleguemos al reino. Lo que haremos, el rey hará un ajuste, hará una evaluación. No necesitará contratar a nadie para que lo haga, porque él sabe todo acerca de todos. Al instante podrá nombrarnos a lugares en donde podemos contribuir más en su reino. Cuando usted pide en oración que venga el reino de Dios a la tierra, está orando por el esparcimiento del evangelio en este mundo y está orando porque venga el tiempo cuando todas las cosas serán corregidas y estaremos en un mundo gobernado por el Rey Jesús, que será como nada que usted puede imaginarse. En el aposento alto, Jesús les dijo a los discípulos, según Lucas 22, versículos 29 al 30, así como mi Padre me ha otorgado un reino, yo les otorgo que coman y beban a mi mesa en mi reino, y se sentarán en tronos juzgando a las 12 tribus de Israel. El reino significa, primero, el reino de la gracia que está en nuestros corazones, pero también significa el reino de la gloria que viene después de la tribulación, cuando el Rey Jesús esté en esta tierra. Será también un tiempo de espiritualidad. En los versículos que leímos antes, si no lo captaron, permítame recordárselo, que Satanás no estará aquí. ¿Alguien lo notó? Por mil años, Satanás estará encerrado en el abismo sin fondo, sin escape posible, y no tendrá absolutamente ninguna influencia sobre nada de lo que sucede en el milenio. Con todo, lo trastornaremos, pero nunca podremos decir, el diablo me hizo hacerlo, porque él no tendrá ninguna oportunidad para hacerlo. Estará encerrado por mil años. Usted dice, ¿por qué Dios va a hacer eso? Primero, nos demuestra que no podemos echarle a Satanás la culpa de todo. Tenemos naturalezas de pecado, ¿verdad? Y esas naturalezas de pecado también nos hacen hacer cosas que no deberíamos hacer. Los reinos de este mundo, en ese día, serán los reinos del Señor Jesucristo, y Él reinará para siempre. Un día, amigos, el Señor Jesús será rey sobre la tierra. Reinará por 1,000 años, y todo el que es cristiano entrará en ese reino y estará con Él para reinar y gobernar el planeta Tierra. Por lo menos al principio, no habrá incrédulos en la Tierra, y ni siquiera puedo imaginarme eso. Los programas de entrevistas serán diferentes, los noticieros serán diferentes, todo será diferente. Salmos 145, versículos 11 y 12, dice de esta manera: la gloria de tu reino dirán, y hablarán de tu poder, para dar a conocer a los hijos de los hombres tus hechos poderosos y la gloria de la majestad de tu reino. Abdías escribió esto en el capítulo 1, versículos 15, 17 y 21. Porque se acerca el día del Señor sobre todas las naciones, pero en el monte Sión quedará un remanente, y será lugar santo, y la casa de Jacob volverá a tomar sus posesiones, y el reino será del Señor. Deberíamos pensar en esto cada vez que vemos un mapa. Algo de geografía nos ayudará. Ahora mismo la amenazadora nación de Rusia se extiende desde Europa Central hasta el punto más distante de Asia, y al sur de ella se hallan Mongolia y China. Por allí cerca está India. El sur global se compone de África, Australia y América del Sur. Los Estados Unidos de América, con sus fronteras conocidas, se halla entre el Atlántico y el Pacífico, teniendo al norte a Canadá y México al sur. Entre las naciones más pequeñas está la diminuta Israel, apenas 71 millas en su punto más ancho y meras 263 millas de norte a sur. La Biblia dice que los que bendicen a Israel serán bendecidos y que los que maldicen a Israel serán malditos. Debemos respaldar a Israel.
1: El pastor David Jeremiah en el mensaje nos enseña que la humanidad anhela un mundo perfecto porque Dios ha puesto en el corazón humano el deseo de una realidad mejor. Según la Biblia, después del rapto, la tribulación y la batalla del Armagedón, Jesucristo establecerá un reino de 1,000 años sobre la tierra, conocido como el milenio o la edad de oro. Durante este tiempo habrá paz mundial, prosperidad, armonía en la naturaleza y un profundo conocimiento de Dios. Satanás estará atado y no podrá engañar a las naciones. El predicador destaca que la petición "Venga tu reino" tiene un doble significado. El reino de Dios ya está presente en los corazones de los creyentes, pero también llegará de forma visible y literal cuando Cristo gobierne la tierra. Además, enseña que la fidelidad de los creyentes en esta vida influirá en las responsabilidades que recibirán en el reino futuro. Pues el mensaje incluye animando a vivir bajo el señorío de Cristo mientras se espera el cumplimiento de esta gloriosa promesa. Tres condiciones importantes. Una, el reino de Dios es una realidad presente y futura. Cristo reina hoy, pero el día de mañana establecerá su reino visible y glorioso sobre la tierra. Dos, la esperanza cristiana incluye la restauración del mundo. La Biblia promete un tiempo de paz, de justicia, de prosperidad, de armonía, bajo el gobierno perfecto de Jesucristo. Y tres, la fidelidad actúa, pues tiene consecuencias eternas. La manera en que los creyentes viven y sirven a Dios hoy influirá en las responsabilidades que recibirán cuando Cristo establezca su reino. 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Son las 6:44 en Nuevo Continente, 6 de la mañana, 44 minutos.

0: Ellos son Gracia Soberana con la canción titulada Venga tu Reino. Qué bendición escuchar buenas canciones, la predicación de la palabra de Dios, un cafecito. Bueno, todo eso lo tiene usted aquí en Buen Día, también la información y desde luego el reporte de ustedes, que también nos gusta escucharlos, recibirlos en el 311-830-4162. Ya son las 6 de la mañana, 49 minutos, 6:49. Nos acercamos también a la celebración de los cumpleañeros mañaneros, momento propicio para que ustedes vayan dejando sus mensajes en nota de voz o un mensaje de texto. Recuerden la línea WhatsApp 311-830-4162. 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
0: Bueno, Eriquita, me acaba de tomar un delicioso tintico. Nos imaginamos que también los oyentes se toman un tintico con nosotros, es decir, un cafecito, una agua aromática, un té. Bueno, los que les provoque, pero qué bueno que estemos ahí juntos, ¿no? Recibiendo esta señal de Nuevo Continente.
3: Sí, nos alegra acompañarle sus mañanas aquí con espacios de bendición, de ayuda espiritual, de crecimiento, como el que escuchábamos hace unos momentos con David Yeremaya, pero también de mantenerlos informados, claro, de lo que pasa en Colombia y en el mundo, porque qué importante es también, Uriel, que las noticias también las sepamos y pues nos demos cuenta de cómo va todo esto. Y hay un caso, no sé, pues ha sido un revuelo, ¿no?, del caso de Zulma Guzmán, esta mujer que pues está acusada de homicidio con unas frambuesas, sí, envenenadas. El caso de Guzmán, pues la hallaron una nueva evidencia muy reveladora en su casillero del Club El Nogal en Bogotá. Y mientras avanza el proceso por doble homicidio e intoxicaciones, un informe incorporado al expediente detalla nuevas evidencias encontradas por la policía judicial en el club de Bogotá. Pues este informe de 20 páginas detalló lo hallado por la SIJÍN en este casillero 314 perteneciente a Zulma Guzmán Castro en el Club El Nogal, en medio de la investigación por el envenenamiento con talio asociado a frambuesas con chocolate que derivó en la muerte de dos menores en Bogotá. Pues según el documento conocido, el informe fue solicitado por la fiscal Elsa Cristina Reyes con el objetivo de establecer una relación entre Guzmán y los casos de intoxicación por talio, que son objeto de investigación desde abril de 2025 y por los que se le imputaron cargos a Guzmán desde diciembre de ese año. Pues un noticiero reportó que los agentes ingresaron al sexto piso en la sección de damas del club y forzaron la cerradura del casillero. En el interior encontraron una bolsa color piel y otra bolsa con dos frascos transparentes con tapa azul, una etiqueta que decía, entre comillas, azufre. Y el informe también consignó la presencia de logotipos y adhesivos de una empresa de domicilio señalada en el informe como el canal mediante el cual fueron enviadas las frambuesas con talio a las menores. También fueron incautados guantes látex usados que se remitieron a medicina legal para establecer en qué se utilizaron. Entre los elementos descritos en el registro se reportaron dos fajas estéticas rotuladas número 4, arcilla para cataplasmas, mascarillas y medias veladas. A la luz de los hallazgos, la investigación busca establecer si este conjunto se usó para una fachada, para ocultar la manipulación o el depósito de otros objetos dentro del casillero. El informe quedó incorporado como pieza dentro del proceso que lleva a cabo la fiscalía. Guzmán actualmente se encuentra confinada en un centro de detención a las afueras de Londres, a la espera de una decisión sobre la solicitud de extradición presentada por la Fiscalía colombiana al gobierno de Gran Bretaña.
0: Bueno, todo apunta que se sigue confirmando pues que esto fue bien premeditado por parte de esta mujer. Y esto nos muestra, Erika, que la palabra es verdadera, ¿no? Cuando dice que de dentro del corazón es donde salen los malos pensamientos, los homicidios, bueno, todo eso que el Señor habla en su palabra. Y es lo que se está reflejando aquí en esta situación que fue premeditado y llevó a la muerte a dos jovencitas. Triste, lamentable, y bueno, se siguen sabiendo más cosas de este caso que conmocionó realmente al país. En otras noticias colombianas, gobierno confirma 3 muertos en bombardeos contra el círculo cercano de alias Iván Mordisco en Guaviare. Las fuerzas militares y la Policía Nacional, ellos realizaron un bombardeo contra integrantes del círculo cercano de alias Iván Mordisco en zona rural de San José del Guaviare, operación que dejó 3 presuntos miembros de esa estructura armada muertos y permitió la recuperación de un menor de edad que había sido reclutado por el grupo ilegal. Según informó el ministro de Defensa, Pedro Sánchez, durante la acción también fueron incautadas 15 armas de fuego, abundante munición y equipos de comunicación utilizados por la organización criminal. La operación se desarrolló a unos 22 kilómetros del sector donde recientemente se registraron enfrentamientos entre las facciones lideradas por alias Calarcá y alias Iván Mordisco. Precisamente esos combates ocurridos el pasado 27 de mayo en Barranco, Colorado, dejaron 48 personas muertas de acuerdo con Medicina Legal. Entre las víctimas, como dijimos ayer, había 11 menores de edad, 8 hombres y 3 mujeres con edades entre los 15 y los 17 años, quienes habían sido reclutados de manera forzosa. Las autoridades señalaron que continúan las operaciones militares en el departamento del Guaviare para rescatar menores vinculados a grupos armados y facilitar la desmovilización de integrantes que han manifestado su intención de abandonar las armas. De manera paralela, la Policía Nacional capturó a 3 presuntos integrantes de las disidencias de Iván Mordisco en la vía entre Ibagué y Melgar. Entre los detenidos se encuentra alias Mona o Caterine, señalada de coordinar acciones contra la fuerza pública y de gestionar el traslado de menores reclutados desde el Cauca hacia el Guaviare. En el operativo también fue capturado un ciudadano ecuatoriano y se incautó material de guerra, incluido un cañón para ametralladora, que presuntamente iba a ser enviado a los departamentos de Meta y Guaviare. Bueno, esto es lo que está sucediendo con estos enfrentamientos y ya pues la fuerza pública haciendo presencia en estos lugares para terminar con esta guerra que se está viviendo en el Guaviare. 6 de la mañana, 56 minutos, faltan 4 minutos para que sean las 7 de la mañana. En breve estaremos con oyentes y también celebrando con ustedes en los cumpleañeros mañaneros. Queremos que escuchen esta información.
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0: Una oración en la desesperación. Jonás capítulo 2, versículos del 1 al 10 dice: Entonces oró Jonás a Jehová su Dios desde el vientre del pez y dijo: Invoqué en mi angustia a Jehová y él me oyó. Desde el seno del Seol clamé y mi voz oíste. Me echaste a lo profundo en medio de los mares y me rodeó la corriente. Todas tus ondas y tus olas pasaron sobre mí. Entonces dije: Desechado soy de delante de tus ojos, mas aún veré tu santo templo. Las aguas me rodearon hasta el alma, rodeóme el abismo. El alga se enredó a mi cabeza, descendí a los cimientos de los montes. La tierra echó sus cerrojos sobre mí para siempre. Mas tú sacaste mi vida de la sepultura, oh Jehová, Dios mío. Cuando mi alma desfallecía en mí, me acordé de Jehová, y mi oración llegó hasta ti en tu santo templo. Los que siguen vanidades ilusorias, su misericordia abandonan. Mas yo con voz de alabanza te ofreceré sacrificios, pagaré lo que prometí. La salvación es de Jehová. Y mandó Jehová al pez, y vomitó a Jonás en tierra. Sin duda alguna, muchas malas decisiones que tomamos pueden llevarnos a situaciones en las que no quisiéramos estar. Y este fue el caso de Jonás, un profeta de Dios que se rehusó a llevar el mensaje del Señor al pueblo de Nínive. Como consecuencia, fue arrojado al mar y quedó en el vientre de un gran pez. Allí, en ese lugar de angustia, elevó esta oración al Señor y fue gloriosamente rescatado. Esto me lleva a entender que no importa cuán graves hayan sido nuestros errores ni las consecuencias que estemos enfrentando por causa de ellos, pues aún en el lugar de mayor desesperación, podemos clamar a la presencia de Dios si en verdad hay un arrepentimiento genuino, como lo hubo en Jonás. Dios nunca menospreciará a un corazón contrito y humillado. Por el contrario, correrá a salvar a todo aquel que se acerca a Él con confianza y humildad. Así que, ¿qué esperas? Levántate, clama al Señor, confiesa tu pecado, arrepiéntete y vuelve tus ojos a Él. Desde lo profundo, su gracia te cubrirá y su misericordia se extenderá para rescatarte. Recuerda que lo más lejos que podemos estar de Dios es a la distancia de una oración hecha con todo nuestro corazón. Y es precisamente esa oración la que puede cambiar todas las cosas.
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Así es, no hay nadie como tú, bendito Jesús, canción que presentamos a todos ustedes con Barak y Miel San Marcos, música chévere en este buen día. Ya son las 7 de la mañana, 9 minutos, 7, 9 minutos y adivinen qué sigue. Los cumpleañeros mañaneros aquí en Nuevo Continente, la invitación para que ustedes

0: Ellos son Cachaime con la canción
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0: En tu día, claro que sí, es el título de esta canción con la cual celebramos también con ustedes esta fecha de cumpleaños. Bueno, esperando que lleguen los mensajes en el 311-830-4162, damos tiempito. Mientras recordamos, Erika, les decimos a los oyentes qué personajes a nivel mundial están cumpliendo años, personajes que son reconocidos por que son actores, porque son deportistas, escritores, gente que hace parte pues de los famosos en el mundo. ¿A quién podemos resaltar en esta mañana?
2: Sí, Uriel. En el día de hoy está cumpliendo años Angelina Jolie, está cumpliendo 51 años, como sabemos ella es una actriz muy reconocida, pero además es directora y activista humanitaria estadounidense. Ella nació un 4 de junio, pero del año 1975 en Los Ángeles, California. Alcanzó fama internacional por diferentes papeles, en diferentes películas. Ha sido ganadora de un premio Oscar. También se ha destacado por su labor humanitaria en favor a los refugiados y personas afectadas por conflictos alrededor del mundo. Así que hoy Angelina Jolie cumpliendo 51 añitos.
0: Fue esposa de Brad Pitt, porque ya están separados, ¿no? Pero sí. Pero bueno, buena actriz, 51 años. Otro que está de cumpleaños hoy es Víctor, pero no es nuestro compañero, ya pasó su cumpleaños. Víctor Gyökeres, 28 años, él es un futbolista sueco, nació también un 4 de junio en 1998 en Estocolmo, Suecia. Juega como delantero, actualmente está en el Arsenal. Y bueno, se ha destacado por su potencia física, tiene una mucha proyección al ataque, es veloz. Y la capacidad goleadora que tiene es impresionante, la de Víctor Gyökeres. Él inició su carrera profesional en el club sueco IF Bromapokarna. Uy, difícil de nombre. Luego pasó a equipos como el Brighton en Inglaterra, el Coventry City, el Sporting en Portugal, donde también alcanzó reconocimiento internacional por sus impresionantes cifras goleadoras. Él es lógicamente integrante de la selección nacional de Suecia y es considerado uno de los delanteros más destacados del fútbol europeo. Víctor Gyökeres, 28 años.
2: Está cumpliendo años Tito Nieves, 68 años. Su nombre de pila es Humberto Nieves. Él nació igualmente un 4 de junio, pero del año 1958, en Río Piedras, Puerto Rico. Es uno de los intérpretes de salsa más reconocidos de las últimas décadas y es conocido como el Pavarotti de la salsa por esa potencia, ¿no?, en la voz y esa calidad de voz. También inició su carrera en la década de los 70 junto a la agrupación como Conjunto Clásico y trabajó con el legendario salsero Héctor Lavoe antes de lanzarse como solista.
0: Muy bien, Tito Nieves. ¿Se acuerda de la serie Dejémonos de Vainas, Erika?
2: Sí, señor, sí.
0: ¿De Don Chinche también?
2: Uy, sí.
0: Bueno, pues uno de los protagonistas de esa serie está cumpliendo años hoy, Víctor Hugo Morán, 83 años.

Él es actor, director teatral y pedagogo colombiano. Nació el 4 de junio de 1943 en Arcabuco, Boyacá. Con más de 5 décadas de trayectoria artística, es ampliamente reconocido por sus memorables interpretaciones en las populares series colombianas Don Chinche, donde él hacía como el doctor Pardito, ¿de acuerdo? Un abogado que eso nunca ganaba un caso, ni trabajo tenía el pobre doctor Pardito. Y en Dejémonos de Vainas, él también hizo parte pues, de ese elenco como Puchis. Y ahí se convirtió en una de las figuras más queridas de la televisión nacional. Víctor Hugo Morán, ya 83 años, hoy cumpliendo, bueno, con la bendición de Dios.

0: Bueno, Arequita, por aquí estoy mirando y no hay mensajes para saludar a alguien de cumpleaños en especial. Pero Ruby Penagos, sí, bueno, todos los días ella saluda a los cumpleaños mañaneros. Y en este 4 de junio, pues no es la excepción. Ya deja por aquí el saludito para todos los que hoy están celebrando un año más de vida. Ya saluda también a todo el equipo aquí de Nuevo Continente. Ella agradece por este tiempo también y por estar en buen día. Dice que está muy alegre, que siempre dispuesta y gozosa, con buen humor. Eso nos alegra mucho, Ruby. El texto que nos comparte hoy es Juan 12:48. Pero todos los que me rechazan a mí y rechazan mi mensaje serán juzgados el día del juicio por la verdad que yo he hablado. Y bueno, por aquí también nos comparte la frase, el desayunito, todo esto lo que nos deja Ruby Penagos. La frase dice: la soberbia y la prepotencia te hará sentir grande un instante. La humildad te hará fuerte y sabio toda la vida. Bueno, es el único saludo que llegó así de cumpleaños de manera general de parte de Ruby Penagos. Pero Erika, sabemos que bueno, hay oyentes que pronto no se pueden comunicar en algún momento por diferentes razones. Pero hoy 4 de junio están de celebración. Entonces, Erika, una oración por ellos y bueno, un texto bíblico, algo de la palabra para dedicar a todos nuestros cumpleaños mañaneros.
1: Bueno, quiero entregarle Proverbios a todos los oyentes. Proverbios 11, 21 al 25. Dice así: tarde o temprano el malo será castigado, mas la descendencia de los justos será librada. Como zarcillo de oro en hocico de un cerdo, en la mujer hermosa y apartada de razón. El deseo de los justos es solamente el bien, mas la esperanza de los impíos es el enojo. Hay quienes reparten y les es añadido más, y hay quienes retienen más de lo que es justo, pero vienen a pobreza. El alma generosa será prosperada, y el que saciare, él también será saciado. Este Proverbios, capítulo 11, nos trae unas palabras de esperanza, de confianza, pero también Proverbios siempre nos trae sabiduría. Así que tomemos allí lo que el Señor nos da y confiemos siempre en que Él tiene lo mejor para nosotros.
0: Amén.
1: Y hoy vamos a orar dándole gracias al Señor por la vida de cada uno de sus hijos. Hoy, Padre, te pedimos que colmes de bendiciones y de salud a cada oyente. Que tengan bendiciones en vida y vida en abundancia, muchos años de vida en tu presencia. Que este día sea especial para ellos y que tengan un corazón agradecido porque eres tú el que nos da la oportunidad de vivir por los años que nos has regalado y por los que vendrán, pero todos sostenidos de tu mano poderosa. Te lo pedimos en el nombre de Jesús. Amén.
0: Amén y amén.

0: Bueno, estuve revisando nuevamente, ha sido llegó algún mensaje, pero no con cumpleaños, ninguno. Para todos los que se han comunicado también, muchísimas gracias, ahí reportándonos sintonía. Y para ustedes, amigos que están en casita, están haciendo otras actividades, pero hoy están cumpliendo años, bueno, que el Señor les bendiga rica y abundantemente. Ya son las 7 de la mañana, 20 minutos, 7:20 minutos. Ya tenemos listo por aquí el pastor Baruch Corman del Ministerio Amarás a Israel.
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0: El pastor Baruch Corman está estudiando cartas del Nuevo Testamento, lo que se conoce también como las epístolas del apóstol Pablo. En este caso, sigue con el estudio de Primera a Tesalonicenses, ya la segunda parte. Y aquí el pastor Baruch Corman explica cómo el evangelio transforma la vida de quienes lo reciben por fe, un mensaje donde también se destaca la obra del Espíritu Santo, la importancia de vivir conforme a la voluntad de Dios y el poder del testimonio cristiano para impactar a otros. Además, el pastor nos recuerda la esperanza del regreso de Jesucristo y la promesa de ser librados de la ira venidera. Así que con mucha atención escuchemos al pastor Baruch Corman del Ministerio Amarás a Israel, todo aquí en Nuevo Continente.
2: Cada quien es elegido conforme a su respuesta al Evangelio. Ahora, eso no significa que nosotros juguemos algún rol en nuestra salvación. Nuestra salvación fue lograda eternamente por el Mesías con la obra que Él completó en la cruz. Muchas veces les he dicho que Dios confirmó eso cuando levantó al Mesías Yeshua de entre los muertos. Eso se ha testificado, lo escuchamos, y cuando decimos que sí, eso no es una obra nuestra. Decir que sí es simplemente recibirlo, y cuando lo recibimos por fe, ¿cuál es el resultado? Seremos escogidos por Dios. Me dirás, la Biblia dice que fuimos escogidos antes de la fundación del mundo. Y claro que sí, porque Dios lo sabe todo. Nos escogió, pero aquí está la clave. No es posible ser escogido si no se está en el Mesías. Seguimos. Verso 5. Porque nuestro evangelio no llegó a vosotros en palabras solamente, sino también en poder y en el Espíritu Santo. Ahora, lo más importante aquí es poder y el Espíritu Santo. Una de las cosas que siempre debe venir a nuestra mente cuando se habla sobre el Espíritu Santo es que Él obra en nuestras vidas para traer la justicia de Dios. No solo para ser declarados justos y que podamos entrar al reino de Dios, sino para que vivamos con una conducta de justicia. ¿Cuál es la relación? Bien, el Espíritu Santo habla sobre orden, y noten que justo antes de nombrar al Espíritu Santo, habla de poder. Nuestro evangelio no llegó a vosotros solamente con palabras, sino con poder y en el Espíritu Santo. Ahora, esto es lo que dice la Escritura. Nosotros tenemos el poder por medio del Espíritu Santo con el fin de demostrar y ser testigos del orden de Dios para nuestras vidas. Y su orden para nuestra vida no es más que un sinónimo de la voluntad de Dios. ¿Realmente quieres la voluntad de Dios? Piensa en esto. Dios conoce todas las cosas. Nada lo toma por sorpresa. Él tiene visión perfecta sobre lo que pasará a futuro, y Él tiene un plan para tu vida. Resulta demasiado necio que la gente ore pidiendo lo que ellos desean, rogándole a Dios para que bendiga sus anhelos y que cumpla sus deseos, en vez de la voluntad de Dios. La fe es decir no a lo que yo quiero y sí a lo que quiere Dios, porque entendemos que lo que Él quiere es lo correcto, que lo que Él quiere es lo mejor, que lo que Él quiere traerá buenos resultados, totalmente diferente a si lograra lo que yo quiero. Noten cómo se desenvuelve la Escritura. Porque nuestro evangelio no llegó a vosotros por palabras solamente, sino también en poder y en el Espíritu Santo, y también en lo que pudiéramos traducir como plena certidumbre, tener total y completa seguridad. Y esto es lo importante porque cuando recibes el evangelio, debes tener plena certidumbre, total seguridad de que lo que Dios te ha dicho con respecto a ser salvo a ser una persona de reino, un santo, estas cosas son verdad. Tú no dudas de ellas, ni las cuestionas. Tienes la seguridad de ello, porque Dios no miente. Así que plena certidumbre, y después de esto dice mucha. Es como decir mucha plena certidumbre, pues saben bien cómo vinimos nosotros a ustedes y entre ustedes. Entonces dice, recuerden el testimonio que les dimos, cómo vinimos a ustedes y cómo fuimos entre ustedes, cómo era nuestro estilo de vida. Ese era su testimonio. Pablo dice, quiero que recuerden, tal como dice aquí, ustedes saben cómo, de qué manera, nosotros éramos ante ustedes y también entre ustedes, es decir, por causa de ustedes, por su bienestar. Verso 6. ¿Y ustedes? Como resultado de esto, de la influencia que Pablo, Timoteo y otros más tuvieron, otros creyentes que estuvieron con Pablo y sirvieron allí, dice, y ustedes se convirtieron en imitadores de nosotros y del Señor. Ahora, eran imitadores de Pablo, y podríamos decir incluso del Señor. Ellos no solo hacían lo que Pablo hacía, sino que andaban como el Mesías quería que anduviesen. Vivían de una manera que manifestaba la presencia del Mesías en su vida, haciendo las cosas que él haría. Y noten lo que dice justo después. No solo que se han convertido en imitadores nuestros, como también del Señor, sino que ahora dice de qué forma lo haremos. ¿Cuál es la clave? Y está justo aquí, dice, recibiendo la palabra, atención con esto, con mucha aflicción. Literalmente es el término para tribulación. Así que mediante mucha tribulación, la tribulación puede obrar en nuestra vida y obrará en nuestra vida con el fin de traer cambios, darnos una perspectiva diferente, para colocarnos en un rumbo diferente, para que finalmente nos demos cuenta de algo de lo cual hemos venido hablando en el estudio de hoy, sobre nuestra obra y el camino que debemos seguir. La tribulación, aunque Dios no es quien la genera, Él puede usarla para un propósito glorioso. Así que, una vez más, la Escritura nos enseña esto. Ustedes se han convertido en imitadores nuestros y también del Señor, habiendo recibido la palabra en mucha tribulación. Pero noten cómo termina. También dice, con gozo, el gozo del Espíritu Santo. ¿Qué es el gozo del Espíritu Santo? El gozo del Espíritu Santo es lo siguiente. Cuando yo estoy caminando con Dios y el enemigo me ataca, el Espíritu Santo viene a obrar, nos defiende, ayuda, asiste, empodera y nos da sabiduría para que podamos tener la victoria. El gozo del Espíritu Santo se trata del Espíritu Santo guiándonos a la victoria, conduciéndonos a no caer presa de los ataques y los engaños del enemigo. Verso 7. De tal manera que ustedes se conviertan en ejemplos para todos aquellos creyentes, para todos los creyentes en Macedonia y en Acaya. Piensen en esto. ¿Qué testimonio tan poderoso este que ha logrado impactar a dos regiones, Macedonia y Acaya? Este grupo estaba ubicado en Grecia, en una ciudad llamada Tesalónica, pero su influencia trascendió mucho más allá de sus fronteras. ¿Quién lo permitió? Dios mismo. Y Dios hará lo mismo por todo aquel que camine sinceramente en la verdad de Dios, a pesar de que puedan sufrir muchas tribulaciones. Verso 8. Porque partiendo de ustedes, la palabra del Señor fue divulgada no solo en Macedonia y Acaya, sino que fíjense bien, esta palabra fue divulgada por su fe y dice que también a todo lugar donde su fe en Dios se ha extendido. Hubo una variedad de lugares donde su fe no solo estaba con ellos, sino que impactaba a otros, produciendo un resultado. Caminar en la fe y ser obediente a Dios puede producir grandes cambios, incluso en cosas de las que quizás no estamos conscientes. Dios responderá las oraciones y se moverá en la vida de gente debido a la fe y la fidelidad de otras personas. Pasemos ahora a la segunda parte del verso 8. De modo que nosotros no tenemos necesidad de hablar nada. Pablo dijo, ¿saben? Nosotros recorremos las ciudades y vemos los efectos, los resultados de su servicio a Dios. Al punto de que cuando vamos ya ni tenemos que hablar, no tenemos que ministrar, sino que podemos ver el impacto que ustedes han tenido, el poderoso resultado de su fidelidad y de su fe. Verso 9. Porque ellos mismos fueron nuestro reporte de cómo ha entrado a ustedes. Lo que dice este pasaje suena un poco extraño si lo leemos en el idioma original. Lo repetiré. Porque ellos mismos, es decir, los tesalonicenses, ellos mismos fueron nuestro reporte. Y el reporte dice, ¿cómo hemos logrado entrar a ustedes? Y esa entrada en esta comunidad, ¿qué resultado trajo? Dice aquí. Y cómo ustedes se han convertido a Dios de los ídolos. Ese es el resultado. Ellos tenían un acceso a puertas abiertas con el fin de hacer cosas que produjesen un cambio mayúsculo en este lugar. Entendamos que la Grecia antigua estaba repleta de ídolos, repleta de elementos que estaban en conflicto con Dios. Pero debido a Pablo y Timoteo y otros siervos de Dios, se produjo un cambio que impactó mucho más allá de esta ciudad, de esta comunidad, logrando que estos pueblos le dieran la espalda a los ídolos y se dedicaran, como dice aquí, a servir al Dios vivo y verdadero. ¿No te gustaría tener un impacto en la gente que los desvíe de todo aquello que no es de Dios para atraerlos a servir al Dios vivo y verdadero? De eso es de lo que se trata. Un verso más y terminamos. Y esperar a su Hijo. Ahora, la venida de su Hijo es un evento de reino. No significa que el reino será establecido cuando el Mesías venga por los creyentes, pero significa esto, que vamos a entrar en el reino de los cielos, gracias a ello. Esta espera que hacemos con la certeza de que Él viene a hacer lo que prometió que haría, tiene un resultado. Noten lo que dice en el verso 10. Y esperar a su Hijo de los cielos, a quien Él resucitó de entre los muertos, a Yeshua. La resurrección de Yeshua de entre los muertos ocurrió hace unos 2000 años atrás. Esa resurrección, que le otorgó el nombre que es sobre todo nombre, y si miramos proféticamente a este siervo sufriente, a este que es semejante al Hijo de Dios, él es el Hijo de Dios, pero hay un verso que dice que es semejante al Hijo de Dios como una figura literaria que implica que en efecto él es el Hijo de Dios. Traerá un gran beneficio para nosotros. Y por eso es que esperamos su regreso, como dice aquí, y esperar a su Hijo de los cielos, a quien Él resucitó de los muertos, a Yeshua. ¿A qué viene? Él viene para librarnos de la ira de Dios. Es lo que dice, para librarnos de la ira venidera. Lo que esto nos dice es lo siguiente. Si yo soy un seguidor del Mesías, y esa fe es genuina, ella se manifestará. Yo ejerceré un impacto sobre los demás, y esto tendrá un impacto en mí, porque yo no experimentaré la ira de Dios. La ira de Dios no está preparada para los creyentes, está preparada para los no creyentes. Y un remanente, cuando lleguen esos momentos difíciles, el remanente de la casa de Israel llegará a la fe. Mi esperanza y mi oración es que tú y yo podamos tener influencia en este mundo para jugar un rol en que esa transformación se haga realidad para más y más personas. Cierro con esto hasta la próxima semana. Que Dios les bendiga. Shalom desde Israel.
3: Shalom from Israel.
0: Escuchamos al pastor Baruch Korman con el estudio a Primera Tesalonicenses, hoy hablándonos de la salvación, esa obra completa de Jesucristo, recibida únicamente por fe. Quienes aceptan el Evangelio son escogidos en el Mesías y reciben el poder del Espíritu Santo para vivir en justicia, en obediencia a la voluntad de Dios. El pastor Baruch Korman enfatiza que la verdadera fe no consiste en buscar que Dios cumpla nuestros deseos, sino en someternos a su perfecto plan. Los creyentes de Tesalónica se convirtieron en un ejemplo al imitar a Pablo y al Señor, permaneciendo firmes aún en medio de la tribulación, y gracias a su fidelidad, a su testimonio, se extendió más allá de su ciudad, y bueno, esto impactó a regiones enteras. En este mensaje también el pastor ha destacado que las pruebas pueden ser utilizadas por Dios para fortalecer la fe y producir crecimiento espiritual. Finalmente, se recuerda la esperanza del regreso de Jesucristo, quien vendrá para llevar a los suyos al reino y librarlos de la ira venidera, demostrando de esa manera que la fe genuina siempre produce transformación y un impacto positivo en los demás. Tres conclusiones que queremos destacar de esta enseñanza con el pastor Baruch Korman. Una de ellas es que la fe verdadera se demuestra con obediencia y transformación. Recibir el Evangelio no solo trae salvación, sino también una vida guiada por el Espíritu Santo y alineada con la voluntad de Dios. Segundo, las tribulaciones pueden convertirse en instrumentos de crecimiento espiritual. Dios puede usar las dificultades para fortalecer la fe, desarrollar madurez y producir un testimonio más poderoso. Y tercero, un creyente fiel puede influir mucho más de lo que imagina. Así como los tesalonicenses impactaron regiones enteras con su ejemplo, la fidelidad a Dios puede transformar vidas y acercar a muchas personas al Dios vivo y verdadero. Amigos, muchísimas gracias por apoyar a Nuevo Continente. 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Amigos, muchísimas gracias. Y bueno, también gracias a los que tienen esa disposición para venir a acompañarnos en Puertas Abiertas a cada dador alegre que viene a la carrera 27-49-48. Muchísimas, muchísimas gracias. Y el Señor les bendiga rica y abundantemente.
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0: Escuchemos una canción con Omar Herrera, una canción que nos habla de el sacrificio de Cristo en la cruz, de esa obra perfecta, la obra de redención por nosotros. No dijiste nada, es el título de esta canción.

0: Bueno, y seguimos en Buen Día, aquí en Nuevo Continente. Ya son las 7 de la mañana, 43 minutos, 7:43. Saludo especial para todos nuestros amigos que hasta ahora nos sintonizan. Y bueno, Claudio está en sintonía, Erika está en línea escuchando Nuevo Continente desde el departamento de Santander, en el Chicamocha. Mire, está ahí haciendo su trabajo con mucho esfuerzo, con mucha dedicación, con mucha diligencia. Y bueno, dice que por unos días luego se va a ir para Venezuela, donde tiene pues su residencia, su casita, gracias a Dios, aunque él es de Santander, él es de Bucaramanga, pero por aquí se ha hecho presente el día de hoy, también haciendo un aporte para la emisora. Claudio, muchísimas gracias por ser parte de los dadores alegres aquí en Nuevo Continente. Que el Señor le bendiga y bueno, le ayude con cada uno de esos anhelos, esos sueños que tiene en su corazón. Waldina nos ha dejado mensaje también, Erika, ya dice hermanita Erika, hermano Uriel, Dios los bendiga siempre. La tranquilidad llegó cuando entendí que no necesito convencer a nadie de quién soy. Bendiciones, Waldina. Bueno, Waldina, muchísimas gracias. Dice también vamos con fe, nos envía una florecita y unos amiguitos ahí como abrazándose. Dice abrazos. Bueno, muchas gracias a Waldina. Nuestro amigo Mauricio Realpe también envía por aquí saludos. Dice Dios los bendiga. Gracias Padre Eterno por darme un día más de vida. Lo que nos dice nuestro amigo Mauricio. Y una deliciosa taza como de chocolatico, un capuchino. Se ve ahí como una figurita encima con un delicioso croissant. Gracias Mauricio por el antojito. Luis Hernández también nos envía saludos. Dice, maravilloso día, Aurelito y Erika, venga tu reino, Jesucristo, y se haga tu voluntad. Siendo referencia también a la enseñanza, ¿no? Con el pastor David Yeremaya.
1: Sí.
0: Salud especial para Luis allá en Ibagué. Por aquí está calentando. En Ibagué también debe estar el clima sabrosito, ¿no, Erika?
1: Sí, en Ibagué un clima delicioso, calientico. Siempre que nuestros oyentes nos escriben, nos reportan, sí, cómo está el clima, como nuestro querido Luis, también Johnny, y creo que por ahí tenemos más oyentes de Ibagué, uh-huh, la linda capital musical de Colombia. Saluditos para todos. Qué bueno recibir estos comentarios y estos reportes de sintonía desde otros, claro, departamentos. Qué chévere, porque, bueno, nos gusta también que nos digan si nos están escuchando por la frecuencia o por internet, pero de todas maneras, cualquiera sea el medio, es una bendición tenerlos.
0: Correcto, desde, mire, Santander, del Tolima, bueno, también aquí en Cundinamarca, de Fusa, tenemos también varios reportes de sintonía, de Chía, imagínese usted también todos nuestros amigos que están ahí en Chía, a Dorita Ruiz, a Esperancita, también a Judith Landines, a nuestro amigo David, a su esposita Carolina. Bueno, son muchas las personas que nos escuchan también en estos sectores, en Facatativá, en Funza. Bueno, eso es una bendición. A veces se nos pasan los nombres, pero son muchas las personas que ahí están escuchándonos en diferentes lugares de cerca de Bogotá, también de Colombia, en el sector de muchos lugares apartados, en la costa atlántica, en la parte sur de nuestro país, también nos escuchan. Hace unos días nos reportaron desde San Juan de Pasto, no sé si seguirán reportándonos, ahí estarán, me imagino, escuchándonos, pero poco el reporte, pero también nos escuchan. Entonces, muchísimas gracias. Y los que están aquí en Bogotá, mire que también tienen la posibilidad de venir a puertas abiertas, pues muchísimas gracias, porque también nos oyen, nos apoyan y vienen también para compartir con nosotros en puertas abiertas. Entonces, muchísimas, muchísimas gracias. Sandra Lozano, Erika por aquí dice muchas gracias y bendiciones, respondiendo pues a la invitación también que se hizo en el estado de WhatsApp para participar de este Puertas Abiertas del 1 al 20 de junio. El lema es Nuestra Copa Mundo, buscar y evangelizar a los perdidos. Es el tema pues también relacionado con lo que se ve por estos días, que es el Mundial. Entonces, gracias a Sandra, dice muchas bendiciones. La esperamos por aquí, Sandrita. Carrera 27-49-48. Judith Guerrero dice, pensé que no podría superar ese problema, pero Dios tenía otro plan. Y ahí nos envía la foto como de una semillita. Muchas gracias, Judith. Zuli Hernández dice: hola, paso a desearte un día lleno de luz y sorpresas hermosas, que cada momento de hoy sea un recuerdo inolvidable. Bonito día, lo que nos dice Zuli Hernández. Laura Lucía, a ver qué nos dice Laurita, dice: espero que hoy tengas un día maravilloso y que Dios se mueva en tu vida de una forma especial. Amén, Laura, muchísimas gracias. Sara, el café de la mañana, a ver qué dice este cafecito. Buscar al Señor no significa escapar de la realidad, significa enfrentarlo todo acompañado por Él. Significa reconocer que necesitamos su dirección, amor y misericordia cada día. Isaías 43:2 dice: cuando pases por las aguas, yo estaré contigo, y si por los ríos, no te anegarán. Cuando pases por el fuego, no te quemarás, ni la llama arderá en ti. Isaías 43:2, bendecido día, nos dice Sara también aquí en nuestro WhatsApp 311-830-4162. Bueno, Sarita tiene dos WhatsApp y de los dos nos mandó ahí el cafecito de la mañana. Muchas gracias también a Cecilia por escucharnos. Nos comparte Josué 7, 22 al 24. María Del, también escuchándonos a esta hora. Ella nos envía bendiciones. Dice: pido al Señor que sean favorecidos con su gracia y su favor. Muy buen día, equipo de Nuevo Continente. Bertica, uy, hace rato no escuchaba a Bertica desde Sogamoso. Hola, Bertica, ¿qué tal? Buen día.
2: Buen día, Urielito y Erequita, ¿cómo amanecieron?
0: Bien, muchas gracias.
2: Ustedes saben que yo los escucho todos los días, desde empezando bien el día.
0: Eso.
2: Entonces, les doy gracias de verdad porque tienen ese entusiasmo de saludar a la gente de cumpleaños y de pasarnos palabra para cada día aprender más y más. Bueno, Urielito y Erequita, muy buen día y ya sabe, un abrazo desde aquí de la distancia. Apenas me llegue lo mío para yo enviar mi ofrenda ya. Bueno, esta vez sí no puedo ir y Erequita sí podrá ir, pero yo no. Serán otras puertas abiertas para vernos cara a cara con Erika.
0: Oiga,
2: bueno, buen día.
0: Cara a cara, Erika, como la canción.
1: Qué bella, tan bonita. Claro que sí. Bueno, Dios dará esa oportunidad, ese momento para que estemos juntos, para disfrutar de esa compañía, de nuestros oyentes. Estas puertas abiertas nos dan esa oportunidad, uh-huh, ¿no? De estar cercanos, de darnos un abrazo, de conocerlos, porque pues muchos de nuestros oyentes nos han visto, nos conocen, ya sea por alguna transmisión y esto, pero nosotros no tenemos esa bendición de conocerlos, así que pues para nosotros es de más alegría decir: ay, mira, es nuestra hermana que siempre nos escribía, ella es Isabel, ella es Anita, ella es Martica, ella es, bueno, uh-huh, y qué lindo de verdad cuando podemos compartir, así que los esperamos. Por eso también se decidió de hacer estas puertas abiertas extendidas, no solo en esta oportunidad, ya lo hemos hecho anteriormente, por la razón de que muchas personas, pues especialmente el día de puertas abiertas con todo el equipo, no pueden estar un, uh-huh, sábado.
0: Sí.
1: Entonces dijimos, no, pues entonces extendámoslo para que pues nuestros oyentes elijan un día entre semana, que puedan venir o también el sábado, pero que no sea solamente un día para que así hayan más, se abran más las posibilidades, ¿no?
0: Uh-huh.
1: Y pues gracias a Dios, entonces estamos también entre semana esperándolos en la carrera 27. 49-48, venga, nos tomamos un cafecito con leche, una aromática, un palito de queso, una galletita y compartimos un ratico, un tiempo con ustedes.
0: Y aparte de eso se lleva el Nuevo Testamento para evangelizar, pero es un Nuevo Testamento, no de los pequeñitos, sino como más grandecito, chévere. Para la gente, ajá, que tiene como, sí, problemas de visión, pues puede tener la letrica un poquito más grande. Es algo, es especial. Entonces, para que usted se acerque a la carrera 27, número 49-48. Y bueno, también se lleve ese Nuevo Testamento y evangelice, porque ese es el lema, ¿no? Nuestra Copa Mundo, buscar y evangelizar a los perdidos. Bueno, Eriquita, por aquí Esperancita Forero nos responde. Dice: sí, aquí estoy escuchándolos. Firmes con el Señor y con ustedes. Gracias por la mención, nos dice Esperancita, ahí desde la linda población de Chía. Me gusta bastante Chía, ese sector muy chévere. Entonces, gracias, Esperancita, por compartir con nosotros pues este mensaje. Y bueno, estar recibiendo la señal de Nuevo Continente. 7:53 minutos. Ah, mire, Luchito también dice por aquí, escuchándolos por internet siempre, ahí en Ibagué. Él nos escucha por internet y ahí pues le escuchó que usted decía que quería, que o sea, queríamos saber por qué medio nos escuchan. Y él dice que siempre por internet. Mire qué bendición, Erika, también la tecnología, ¿no? Hace algunos años, pues solamente la frecuencia AM. Hoy día, mire, tenemos la posibilidad, donde quiera que usted se encuentre en el mundo, ahí puede sintonizar Nuevo Continente.
1: Sí, de hecho, hay muchos oyentes. Ayer evangelizábamos a una niña, bueno, la vimos un poquito triste ahí en el puente de Campín. Y Dios me inquietó porque la vi así. Le dije a Danielita: ven, Danielita, espérate a ver, porque me preocupa que esté ahí triste y llorando. Y bueno, oramos un momentico y me le acerqué y le hablé la palabra, oró conmigo. Y bueno, le dije de la emisora y dijo: ya mismo la busco, ya mismo. Y sí, con actitud, y la buscó. Le dije: mira acá. Y comenzó a escucharla y se fue escuchando la emisora.
0: ¿Y se acuerda el nombre de la niña?
1: Espérame. Heidi.
0: Heidi, bueno.
1: Heidi. Heidi, para que oremos por ella. Y sé que se dijo: no, yo también oro, yo también hablo con Dios, yo creo mucho en Dios. Y fue bonita el momento para hablarle y abrazarla también, porque hay momentos en que las personas están muy tristes y pasamos de largo. No, tenemos que tener esa empatía, pero también esa sensibilidad en un momento, porque uno nunca sabe. A veces, cuando uno ya ha pasado por la vida, uno ya sabe cómo sortear los problemas, ¿no? Sí. Pero cuando se es joven, a veces se piensa que ya está todo perdido, que no hay solución, que no hay salida, que mejor dicho es lo último que me puede pasar. Y nos encerramos en nosotros mismos y por eso escuchamos de casos, ¿no? De muertes y de cosas así. Apoyemos a los jóvenes, ellos nos necesitan. Y hablemosles de Jesús y recomendémosle la emisora, porque mire, puede que ya nunca más los volvamos a ver, pero si se queda ahí la emisora, el Espíritu Santo va a hacer algo, y a través de Nuevo Continente, para que sigan ahí conectados y que sigan escuchando y sigan allí el camino de Dios. Entonces, amén. A mí me gusta cuando les digo: escuchen la emisora, y veo la actitud de decir: sí, ven, la voy a descargar. Sí, ¿dónde está? Repíteme cómo es que se llama. Entonces uno ve el interés, ¿cierto? Y ve que hay algo allí y que el Señor sigue haciendo. Entonces, Nuevo Continente es un medio evangelizador y es un medio para alcanzar las vidas. Digámosle a las personas que la escuchen.
0: Amén. Padre bendito, que tu obra, Señor, y lo que está realizando en nuestras vidas, pues también podamos nosotros llevarlo a otras personas que están necesitando, así como pues lo hizo Erika, Danielita, el día de ayer con Heidi. Señor, que tu palabra llegue a ese corazón, sea conquistado por ti, Señor, y asimismo, cada vez que hablamos, cada vez que predicamos tu nombre, que tu Santo Espíritu nos guíe. Señor, que cada día pongas personas con esa disposición de escucharte, Señor, para poder compartir esa buena noticia en medio de un mundo tan convulsionado, con tantas malas noticias. Señor, qué bueno recibir lo que tú tienes para nosotros, para nuestras vidas, porque tú quieres lo mejor, y lo mejor para nuestras vidas es Cristo, nuestro Señor y Salvador. Entonces, oramos, Padre, para que seamos efectivos a la hora de evangelizar, que sigamos también con esa pasión por las almas y predicando el Evangelio de nuestro Señor Jesucristo. Esa es la forma que tenemos para llegar y hacer que de verdad se provoquen cambios, empezando por la persona, pero también cambios en la nación. Oramos por un país mejor, oramos por un país en paz, pero ¿cómo va a haber paz, Señor, si no han hecho la paz contigo primeramente por la obra de Cristo? Es ahí la importancia que tenemos como iglesia para levantarnos, para clamar, para estar intercediendo, pero también obrando, predicando tu palabra, Señor, llevando este mensaje a muchos corazones como el caso de Heidi y otros jóvenes que necesitan tanto de ti, Señor, amén, con tantos problemas, tantas dificultades, y como decía Erika, sí, Señor, que los muchachos no tienen como esa capacidad de ver un poquito más allá en algunos casos, sino que piensan que todo ya se acabó, que no hay remedio, sí, pero sí, en ti siempre hay remedio, en ti hay esperanza, en ti hay vida, sí, sí, hay vida abundante, en ti hay salida para cada una de esas, amén, situaciones, amén, de esos inconvenientes que se presentan. Tú, sí, tienes, Señor, amor, todo bajo control, sí, tú tienes el poder y tienes también, sí, ese querer, sí, de ayudarnos, Señor. Lo que pasa, amén, es que a veces nosotros somos, sí, insensibles a tu voz y no te escuchamos o no, sí, te obedecemos, pero el amor tuyo ahí está y la mano, amén, extendida también, invitando, sí, al pecador al arrepentimiento, amén, y también al creyente a la comunión, sí, contigo. Por eso te damos, sí, gracias, Señor, y te pedimos que bendigas, Señor, a cada oyente, que bendiga, Señor, esta nación que así tanto es, te necesita, Señor, que llegue la paz, amén, que tú das, Señor, a las vidas, a los corazones, y esa paz se pueda reflejar también en nuestras obras, en nuestros actos, en nuestros pensamientos, en todos nuestros, sí, proyectos, Señor, que ahí estés tú, Señor, que no te saquemos de la ecuación, porque, amén, tú eres importantísimo, Señor, tú eres el así principal es, en nuestra vida. Tú no eres un coprotagonista, tú eres el protagonista, sí, Señor, de todo. Tú eres el que se debe llevar toda la gloria, toda la honra. Por eso, Señor, clamamos e invitamos, Señor, a todos tus hijos para que estemos unidos en oración por esta nación, por esta patria. Y también, sí, unidos, Señor, para cumplir con esta gran comisión. Señor, dependemos de ti y confiamos en tu intervención divina y especial. Gracias, Señor, por la vida de Heidi y todas, amén, las personas que tenemos la posibilidad de compartirles. Así en el nombre es, de Jesús, amén y amén, amén. Que esa semillita, amén, quede ahí en esos corazones, amén, y produzca, Señor, fruto al 100 por 1.
1: Así es, amén, Señor.
0: Amén y amén.
1: Amén.
0: Bueno, Eriquita, sentí la necesidad de orar.
1: Sí, sí. Es el Espíritu Santo. Es el Espíritu Santo que nos pone el querer como el hacer. Y hay que obedecerlo.
0: Amén, así es. Eriquita, le propongo que vayamos a unos mensajes, sí, y venimos también para compartir con nuestros oyentes noticias y seguir avanzando en nuestro buen día.
1: Así es.
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2: Iniciamos esta hora con información, ya son las 8 de la mañana, 5 minutos, 8, 5 minutos, seguimos en Buen Día por esta su emisora Nuevo Continente, 1460 AM, nuevocontinente.org. Y continuando con el desarrollo de los titulares que dimos en esta mañana, una noticia que tiene que ver con el acontecer político. Cepeda llama a los jóvenes a defender el cambio y cuestiona financiación de campaña de la Espriella. El candidato presidencial Iván Cepeda agradeció el respaldo recibido en la primera vuelta electoral y llamó a sus seguidores a mantenerse movilizados en defensa de las transformaciones sociales impulsadas durante los últimos años en el país. Durante una intervención ante jóvenes que participaban en la elaboración de un mural relacionado con su campaña, Cepeda aseguró que Colombia enfrenta una elección decisiva y expresó fuertes críticas contra su contendor Abelardo de la Espriella, a quien señaló de representar un riesgo para los avances sociales alcanzados en temas como derechos laborales, pensiones, reforma agraria y los esfuerzos por encontrar una salida pacífica al conflicto armado. El candidato también destacó el papel de la juventud en los procesos de participación ciudadana y aseguró que los jóvenes deben seguir siendo protagonistas de los cambios sociales y políticos que vive el país. En el encuentro, Cepeda cuestionó además la financiación de la campaña de la Espriella y pidió mayor claridad sobre el origen de los recursos utilizados, así como sobre el cumplimiento de los topes establecidos por la ley electoral. Por otra parte, defendió el carácter ciudadano de su movimiento y rechazó las propuestas enfocadas en el endurecimiento de las medidas de seguridad como respuestas a los problemas que enfrenta la juventud. En su lugar, propuso fortalecer la educación, la participación ciudadana y las oportunidades para reducir la desigualdad y la pobreza. Finalmente, Cepeda reiteró que de llegar a la presidencia buscará profundizar las reformas sociales y ampliar los espacios de participación democrática, asegurando que el cambio se construye a través de la educación, la cultura, el arte y el fortalecimiento de la democracia.
3: Y en otra información, el movimiento Defensores de la Patria, que respalda la campaña del abogado Abelardo de la Espriella, pidió este miércoles 3 de junio la intervención de la Procuraduría General de la Nación y alertó a las diferentes misiones internacionales de observación electoral frente a lo que consideraría el uso del gobierno de Gustavo Petro con fines proselitistas en la segunda vuelta presidencial en favor del senador del Pacto Histórico y candidato Iván Cepeda Castro. La organización política en la que De la Espriella ha cimentado su aspiración, que lo llevó a sacar el 43,74% de los votos, sostuvo que ministros, altos funcionarios, medios institucionales y capacidades del Estado habrían dejado de actuar con neutralidad frente a Cepeda y estarían volcados en su respaldo con miras a la segunda vuelta prevista para el 21 de junio, cuando se conozca el sucesor de Petro en el cargo, con miras al periodo 2026-2030. En su misiva, la colectividad reclamó una respuesta sobre la conducta del Ejecutivo y pidió vigilancia especial de la Unión Europea, la OEA y también otras entidades internacionales. Así pues, la colectividad afirmó que el presidente no solo se identificó públicamente a uno de los candidatos en disputa, sino que además convocó una alianza para derrotarlo e incluso habló de sumar 3 millones de votos adicionales. Este reclamo se produce en un contexto en el que ya existen medidas y expedientes abiertos sobre funcionarios del gobierno por presunta participación indebida en política. La Procuraduría suspendió provisionalmente el 2 de junio a Carlos Carrillo, director de la UNGRD, y Alfredo Sae, embajador de Colombia en Brasil, mientras que la embajada en Haití, Vilma Rocío Velázquez, sigue apartada hasta el final de la segunda vuelta. Pese a estas acusaciones, Defensores de la Patria señaló que la controversia no se limita a declaraciones aisladas, pues el movimiento vinculó su denuncia con pronunciamientos de ministros, con debates sobre el uso de sistemas de medios públicos a través de la estatal Inravisión y con alertas con una eventual utilización de herramientas con capacidad de incidir en el proceso electoral en favor al oficialista Cepeda, perteneciente al Ejecutivo.
2: Bueno, son las reacciones, son las manifestaciones de los dos candidatos a la presidencia de la República el próximo 21 de junio. Son las 8 de la mañana, 10 minutos, 8:10 minutos.

0: 8:14 en Nuevo Continente. Preparados para escuchar al pastor Edwin Lutzer en Correr para Ganar. Erika, el pastor nos ha estado hablando acerca de una serie que está compartiendo por estos días, que se titula El legado de un hombre convertido. Y bueno, esto nos ha estado hablando de ese encuentro de Pablo, ¿no?, con el Señor Jesucristo, esa conversión que él tiene después de ser perseguidor de la iglesia. Y para hoy, él continúa con este mismo tema. ¿Qué nos va a hablar hoy el pastor Edwin Lutzer, Erika?
1: Sí, dentro de esta gran serie que has mencionado, El legado de un hombre convertido, escucharemos la tercera parte del tema, el sufrimiento por Cristo. Y el pastor Edwin Lutzer explica que la persecución, pues no es una excepción en la vida cristiana, sino que es una realidad esperada para quienes siguen fielmente a Jesucristo. A través de diversos pasajes bíblicos, muestra que el sufrimiento por causa de Cristo tiene un propósito divino, produce bendición espiritual y contribuye a la gloria de Dios. Así que escuchemos.
2: Jesús estaba hablando: si el mundo os aborrece, sabed que a mí me ha aborrecido antes que a vosotros. Si fuerais del mundo, el mundo amaría lo suyo, pero porque no sois del mundo, antes yo os elegí del mundo, por eso el mundo os aborrece. Acordaos de la palabra que yo os he dicho: el siervo no es mayor que su señor. Si a mí me han perseguido, también a vosotros os perseguirán. Si han guardado mi palabra, también guardarán.

0: la vuestra. Mas todo esto os harán por causa de mi nombre, porque no conocen al que me ha enviado. Lo que Jesús estaba diciendo en este texto era, ¿quién crees que eres tú? ¿Eres tú mejor de lo que soy yo? Allí estaba yo, quiero decir, yo estaba sanando a la gente, estaba dándole de comer a grandes multitudes, estaba calmando las tormentas, y ellos me odiaban, y en última instancia me clavaron en una cruz. Y tú eres mi seguidor, ¿crees que el mundo va a amarte? Por supuesto que no, tú no eres mayor que yo, el siervo no es mayor que su señor, prepárate y espera eso. Filipenses 1:29 dice lo siguiente, porque a vosotros os es concedido a causa de Cristo, no solo que creáis en Él. Bonhoeffer dijo que nos gusta la primera parte de ese versículo, sino también que padezcáis por Él. El sufrimiento es parte de nuestra responsabilidad como creyentes. Es un privilegio, como lo veremos en un momento, que Dios le da a sus seguidores. Por lo tanto, creemos en Él y sufrimos con Él. Por cierto, hay premios especiales, como veremos en un momento, si sufrimos con Jesús. Ahora bien, el otro día estaba en un taxi y da la casualidad que el chofer me reconoció. Eso no sucede muy, muy a menudo, pero esta vez sucedió. Y él citó un versículo. ¿Cuántas veces te montas en un taxi y te encuentras citando versículos de aquí para allá y de allá para acá? Que yo sepa, eso no ha sucedido nunca. Y también todos los que quieren vivir piadosamente en Cristo Jesús padecerán persecución. Dice el apóstol Pablo, mas los malos hombres y los engañadores irán de mal en peor, engañando y siendo engañados. ¿Crees que la situación actual en los Estados Unidos ha ido bajando la guardia y decimos, vaya, no sabía que las cosas se iban a poner tan malas? Dios lo predijo, y el apóstol Pablo dijo, eso sucede para todos los que viven una vida piadosa. Y si tú y yo no hemos sido perseguidos de cualquier forma, podría ser que no estamos viviendo una vida santa y estamos ocultando nuestra luz debajo de un cajón. Vamos a seguir adelante. Muchos de ustedes saben de memoria, 1 de Pedro 4, en el Nuevo Testamento. Yo me sé uno de los versículos, pero no sé el versículo que le sigue, así que voy a leerlo. 1 de Pedro 4:12. Amados, no os sorprendáis del fuego de prueba que os ha sobrevenido. Vamos a ser probados de maneras que nunca hemos sido probados antes. Pero no digas, oh, ¿cómo puede estar esto sucediéndonos a nosotros porque somos el pueblo de Dios? Lo que él está diciendo es, no te sorprendas, estás siendo pasado por una prueba. Como si alguna cosa extraña os aconteciese, sino gozaos por cuanto sois participantes de los padecimientos de Cristo, para que también, en la revelación de su gloria, os gocéis con gran alegría. Si sois vituperados por el nombre de Cristo, sois bienaventurados, porque el glorioso Espíritu de Dios reposa sobre vosotros. Espéralo, anticípalo, vive para Cristo para que eso en realidad te suceda a ti. Esa es la posición bíblica. Ese es nuestro llamado. Él no solamente llamó al apóstol Pablo, él también nos llama a nosotros. Mira el ejemplo de la iglesia primitiva. Ellos estaban allí y fueron lanzados en la cárcel y fueron golpeados y todo eso. Por ejemplo, tú sabes, lo que realmente me sorprende es que Pablo estaba en prisión cuando escribió el libro de Filipenses. Él nunca le pidió a la gente que orara para que él saliera de la cárcel. Ahora bien, yo pienso que debemos orar para que la gente salga de la cárcel. Creo que debemos, tanto como sea posible, entrar en las cárceles, tal como se dice en el libro de Hebreos, que debemos hacer eso. Porque al final de cuentas, ese no es el mayor problema. El mayor problema que enfrentó la iglesia primitiva fue hacerse audaces y fieles en medio de la persecución. Por eso es que ellos estaban orando. Y después que los dejaron ir, recuerda que ellos vinieron a los suyos y oraron, y no pidieron que se detuviera la persecución. Ellos pidieron valor, y cuando terminaron de orar, el lugar donde estaba se sacudió, y todos fueron llenos del Espíritu Santo, y estaban listos para que continuara la persecución. Así era la forma como la iglesia primitiva funcionaba. Probablemente sabes esto, que la palabra testigo en la Biblia es en realidad la palabra mártir. Por eso, cuando Jesús dijo, y me seréis testigos, lo que él estaba diciendo era, seréis mis mártires. Ahora fíjate lo que sucedía, es que a menudo cuando la gente creía en Cristo, eran martirizados. Y esa es la palabra que en realidad tú tienes en el Nuevo Testamento hoy. Seréis mis mártires, dice Jesús. En Hebreos 12, después de esa larga lista de persecuciones, recuerda que dice, «Mas otros fueron atormentados, no aceptando el rescate, a fin de obtener mejor resurrección. Otros experimentaron vituperios y azotes, y a más de esto, prisiones y cárceles. fueron apedreados, aserrados, puestos a prueba, muertos a filo de espada. Anduvieron de acá para allá, cubiertos de pieles de ovejas y de cabras, pobres, angustiados, maltratados, de los cuales el mundo no era digno. Eso está en Hebreos 11. Y luego llegas al capítulo 12 y allí dice: por tanto, nosotros también, teniendo en derredor nuestro tan grande nube de testigos, podríamos decir, ya que estamos rodeados de una multitud tan grande de mártires, despojémonos de todo peso y del pecado que tan fácilmente nos asedia, y corramos con paciencia la carrera que tenemos por delante. Por lo tanto, lo que tenemos aquí es el hecho de que en la iglesia primitiva se esperaba la persecución. Cuando llegas al final de los tiempos, lees en el libro de Apocalipsis, capítulo 12 y 13, en el Nuevo Testamento, que toda la persecución se intensifica, porque ahora el anticristo tiene a su disposición todo el armamento, todos los medios de tortura que alguna vez se hayan inventado. Y él infligirá daño sobre la gente. Todos los que moran en la tierra deberán adorarlo, excepto aquellos cuyos nombres estén escritos en el libro de la vida del Cordero, desde antes de la fundación del mundo. Y el texto nos dice que ese tipo de personas serán decapitadas, justamente como los terroristas están decapitando a las personas hoy en día. Mis hermanos y hermanas, la razón por la que estoy tan sacudido por esto es porque he visto, creo, por primera vez con claridad el hecho de que la persecución es nuestro llamado. Vamos a responder con confianza y gracia. Déjame darte un segundo principio importante en el desarrollo de una teología de la persecución. El sufrimiento nos posiciona estratégicamente. Voy a tomar esto con calma. Para la bendición. Sí, por supuesto, tú me has oído correctamente. Y para la gloria de Dios. Esta mañana yo estaba firmando un libro de un amigo cuya esposa fue a su casa en el cielo y utilicé 2 Corintios 1 en el Nuevo Testamento. Yo no sabía que ese versículo estaba allí o lo había olvidado. Pablo dijo: si yo estoy afligido, es por tu bien. Y en Efesios 3, en el Nuevo Testamento, vamos a tomar el tiempo para echarle una ojeada de forma muy breve. El apóstol Pablo hace esta declaración increíble. Él dice: Dios, que creó todas las cosas para que la multiforme sabiduría de Dios sea ahora dada a conocer por medio de la iglesia a los principados y potestades en los lugares celestiales, conforme al propósito eterno que hizo en Cristo Jesús, nuestro Señor, en quien tenemos seguridad y acceso con confianza por medio de la fe en él. Ahora note este versículo: por lo cual pido que no desmayéis a causa de mis tribulaciones por vosotros, las cuales son vuestra gloria. Pablo estaba diciendo: me estoy sintiendo afligido por tu bien. Tú y yo no tenemos idea de todas las cosas que Dios está haciendo a través de las persecuciones que están sucediendo en el mundo. Pablo mismo se vio afectado en gran medida por la persecución de Esteban y su lapidación. De hecho, llevaron las pertenencias de Esteban y se las dieron a Pablo para su custodia, y él las cuidó. Y más tarde, en sus testimonios, se refirió a eso. Ni tú ni yo tenemos idea de lo que Dios puede estar haciendo a través de la persecución. Y luego, en 1 de Pedro 4, nos habla sobre el hecho que, como resultado de nuestra fidelidad a Dios, Él nos va a bendecir. Esto es tan importante. Tengo que volver a leer uno de los versículos. Si sois vituperados por el nombre de Cristo, sois bienaventurados, porque el glorioso Espíritu de Dios reposa sobre vosotros. Tú estás posicionado estratégicamente para una bendición especial. Esto fue lo que dijo Jesús: bienaventurados sois cuando por mi causa os vituperen y os persigan, y digan toda clase de mal contra vosotros mintiendo. Gozaos y alegraos, porque vuestro galardón es grande en los cielos. Ese es tu llamado. Yo sé que eso es más fácil decirlo que hacerlo, pero hay otro versículo al cual tengo que hacer referencia, porque simplemente no puedo superar esto. En el libro de Hebreos dice esto: pero traed a la memoria los días pasados, en los cuales, después de haber sido iluminados, sostuvisteis gran combate de padecimientos. Por una parte, ciertamente, vituperios y tribulaciones fuisteis hechos espectáculo, y por otra, llegasteis a ser compañeros de los que estaban en una situación semejante. Porque de los presos también os compadecisteis. ¿Tú puedes creer esto? Esto está en la Biblia. Voy a leer el resto. Y el despojo de vuestros bienes sufristeis con gozo, sabiendo que tenéis en vosotros una mejor y perdurable herencia en los cielos.
1: Es el momento en que puedes hacer preguntas al pastor Luxor acerca de la Biblia o de la vida cristiana. ¿Es cierto que los libros apócrifos nunca fueron parte del canon judío en Palestina?
0: Tú tienes razón, nunca fueron parte del canon judío. Es importante darse cuenta que cuando Jesús estuvo aquí en la tierra, la Biblia, a la cual él se refirió, que fue el Antiguo Testamento, tenía exactamente los mismos libros que nuestro Antiguo Testamento actual, pero estaban organizados de manera diferente. Por ejemplo, el libro 1 y 2 de Reyes eran un solo libro. Lo mismo con los libros 1 y 2 de Crónicas. Por lo tanto, podría parecer como si hubiese menos libros, pero el contenido era absolutamente el mismo al que tiene nuestro Antiguo Testamento. Los libros apócrifos, esos libros, algunos de los cuales surgieron antes de la época de Jesús, fueron escritos en griego y fueron distribuidos. La razón por la cual algunos reclaman su canonicidad se debe a que Jerónimo fue muy reacio para traducirlos, pero bajo presión, él finalmente los tradujo y por lo tanto aparecieron en la Vulgata Latina. A lo largo de toda la historia de la Iglesia, a través de cientos de años, la Iglesia reconoció que esos libros no eran auténticos, no fueron inspirados por Dios. Jerónimo mismo se refirió a ellos como si fueran una especie de canon secundario. Pero luego, durante la época de la Reforma, esos libros se utilizaron contra Lutero. Fue entonces cuando la Iglesia Católica los reconoció oficialmente como autoridad final. Es por eso que todavía, en la actualidad, existe el desacuerdo. La conclusión es la siguiente. Sí, es cierto. El canon de Jesús, al cual él se refirió, es el mismo que el nuestro, y los libros apócrifos nunca fueron parte del canon del Antiguo Testamento.
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2: Bueno, ahí tenemos al pastor Erwin Lutzer en Correr para Ganar, aquí en Nuevo Continente, compartiéndonos más de la experiencia, lo que vivieron los primeros creyentes que fueron perseguidos, Erika.
3: Sí, este mensaje nos enseña que Jesús advirtió claramente a sus seguidores que serían perseguidos, tal como él fue rechazado y crucificado por el mundo. El pastor Erwin Lutzer destaca que el sufrimiento por Cristo no debe sorprender al creyente, sino ser visto como parte del llamado cristiano. La iglesia primitiva entendió esta verdad y en lugar de pedir que cesara la persecución, oraba por valentía para mantenerse fiel.
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3: Gracias, amigos oyentes, porque podemos compartir estos espacios contigo. 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Gracias a todos. Son las 8:29 en Nuevo Continente, 8:29 minutos.

0: Él es Ricardo Rodríguez y la canción titulada Calma. 8:33 minutos, el Nuevo Continente, 8:33. 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
0: Sigue avanzando la mañana en este día jueves 4 de junio de este 2026, que va a toda carrera este año. Mire, ya primera semana, ya prácticamente de este mes de junio. Y bueno, dándole gracias al Señor por la vida, por todo lo que nos permite hacer y lo que también nos permite compartir con ustedes, como es el caso de nuestras puertas abiertas. Carrera 27, 49, 48. Los están esperando unos deliciosos palitos de queso. Bueno, Erika, hoy 4 de junio.
3: ¿Ya los degustó?
0: Sí, yo los he probado, pero son. Están muy ricos. Lo que se pierde, el que no viene. Bueno, no les digo más. Hoy 4 de junio, Erika, es el Día Internacional de los Niños Inocentes Víctimas de Agresión. Resulta que el 4 de junio se celebra este Día Internacional, una fecha proclamada por la Asamblea General de las Naciones Unidas, con la que se pretende pues conseguir la protección de los niños en situaciones de guerra y conflictos. Los niños son los más vulnerables en este tipo de situaciones y reciben todo tipo de agresiones físicas, psicológicas y emocionales. Entonces, el objetivo final es construir un lugar seguro para los niños donde puedan crecer y desarrollarse como personas íntegras, sin el sufrimiento y el dolor que implican las guerras y los conflictos. Ayer precisamente leíamos una noticia de los 11 jovencitos, ¿no?, niños o menores de edad que fueron pues muertos en esos enfrentamientos entre las guerrillas, y pues no, cosas que no deberían pasar, porque muchos de estos niños están allá, pero contra su voluntad son forzados a ser parte de estos grupos criminales, y eso realmente que es bien doloroso. Entonces pues se resalta este día y de verdad que cosas que no deberían pasar en ningún lugar del mundo.
3: Sí, definitivamente debemos cuidar a los niños, porque de ellos, como dice la Biblia, es el reino de los cielos, ¿no?
0: Cierto.
3: Debemos protegerlos y el Señor dice que su ángel ve su rostro todos los días y el Señor le duele cuando a los niños les pasa algo. En estos días mi sobrinito Mateo se cayó, se pegó en sus rodillitas, yo lo abracé y le sobé sus rodillitas, y vamos subiendo la escalera y se sienta y me dice: tía, Dios está triste. Le digo: sí, ¿por qué, amor, está triste? Porque me pegué. Yo decía: ay, qué ternura.
0: Yo así decía, son amor, los niños.
3: Al Señor te duele lo que te pasa. Claro. Y a Dios en realidad le duele lo que le pasa a la humanidad y a todos en general, pero también a los niños, porque son los más vulnerables y debemos nosotros protegerlos y debemos cuidarlos. Así que bueno, qué importante, ¿no?, que este Día Internacional de los Niños Inocentes, que tristemente son víctimas de agresión, y hay muchas clases de agresiones. Aquí en Colombia hemos visto unos casos realmente que uno se sorprende y uno queda asombrado de lo que puede pasar en casos contra los niños, así que cuidémoslo, es nuestro deber cuidar a los pequeñitos.
0: Cierto, tiene toda la razón. También hoy es el Día Mundial de la Fertilidad. Mira, a propósito de los niños, pues que nazcan más niños, pero en buenas condiciones, que el hogar sea el lugar más seguro de nuestros hijitos, ¿no? Porque hace muchas, lastimosamente, en la misma casa es donde los niños sufren más violencia, son abusados, tristemente. Ayer leía la noticia que la niña que murió en Ibagué por de maltrato y tenía también como signos de abuso sexual. 6 mesecitos, Erika, y pues ya cogieron a la mamita, a la mamá, que tiene que responder también como por esa negligencia, no se sabe qué. ¿Cuál fue la participación de ella? Pero ya tendrá que dar declaraciones. Pero es eso, mientras muchas personas quieren tener hijos y no pueden, sí, por cosas fisiológicas, otras que tienen y no los saben cuidar, no los protegen. Entonces, qué importante que cuidemos de nuestros hijitos. Y bueno, también es el Día Mundial precisamente de la fertilidad, ¿no? Las personas que quieren tener de verdad un bebé.
3: Así es, pues a pesar de los avances científicos en materia de medicina reproductiva, la infertilidad es un tema pues cargado de perjuicios y de estigmas sociales en muchas parejas y deciden dejar esto en su ámbito privado. Así que los problemas de las parejas para tener hijos de manera natural es un asunto que hay que tener mucho en cuenta, ya que causa pues sufrimiento emocional y dificultades económicas también y laborales. Así que hoy es el Día Mundial de la Fertilidad.
0: Y hay otro día, pero ese día sí es más nacional, el Día de la Cultura Afroperuana. Este 4 de junio se celebra este Día de la Cultura Afroperuana y se quiere como rendir un homenaje a Nicomedes Santa Cruz, pues porque nació un día como hoy, un 4 de junio, en el año 1925. Él falleció en el año 1992. Y este fue un importante poeta y músico afroperuano, por eso en el año 2006 el Congreso de la República Peruana lo proclamó con el objetivo de velar por los derechos de los afroperuanos que viven en su mayoría en la costa del Perú. Entonces, para todos nuestros amigos peruanos que hacen parte de esta comunidad, pues que el Señor les bendiga y nos unimos también a esa celebración y al respeto que deben haber por estas culturas. 8:39 minutos en noticias. También continuamos avanzando aquí en nuestro buen día. Y esta noticia es internacional, Erika y amigos oyentes, porque el expresidente de México acusa de injerencia a Estados Unidos. López Obrador acusa a Estados Unidos de intentar debilitar el oficialismo o al oficialismo en México. El expresidente de México, Andrés Manuel López Obrador, reapareció en la escena pública presunta injerencia de funcionarios de los Estados Unidos en la política de su país, asegurando que buscan debilitar al partido oficialista Morena y fortalecer a los sectores de oposición. A través de una carta publicada en las redes sociales, el exmandatario afirmó que existen intentos por promover un gobierno subordinado a los intereses de Estados Unidos y advirtió que estaría dispuesto a salir de su retiro político si considera que la soberanía de México se encuentra en riesgo. Las declaraciones de López Obrador se producen en medio de un creciente clima de tensión entre ambos países. Recientemente la presidenta Claudia Sheinbaum también denunció supuestas acciones de sectores de la ultraderecha estadounidense dirigidos contra su gobierno. En su mensaje, López Obrador expresó además sorpresa por el cambio de actitud del presidente de los Estados Unidos, Donald Trump, con quien mantuvo relaciones diplomáticas durante su primer mandato. Según el exgobernante, varios asuntos bilaterales fueron resueltos entonces mediante el diálogo y la cooperación. Las relaciones entre México y Estados Unidos se han deteriorado en las últimas semanas tras conocerse una operación de la CIA en territorio mexicano y por las investigaciones que autoridades estadounidenses adelantan contra varios dirigentes políticos mexicanos por presuntos vínculos con organizaciones del narcotráfico. Entre los señalados se encuentran Rubén Rocha Moya, el gobernador del estado de Sinaloa. Asimismo, medios estadounidenses informaron que los gobernadores de Sonora y Tamaulipas también estarían siendo investigados por supuestos nexos con el crimen organizado. Por su parte, el presidente Donald Trump ha insistido en que los carteles de la droga tienen una fuerte influencia en varias regiones de México y ha advertido que Estados Unidos podría actuar de manera independiente si considera insuficientes los refuerzos de las autoridades mexicanas para combatir estas organizaciones criminales. Lo que está sucediendo en México y bueno, el mensaje que ha dejado Andrés Manuel López Obrador sobre una supuesta injerencia de Estados Unidos en México.
3: Y aquí en Colombia les contamos que hay un video en que se muestra un ataque con drones en el Bagre. Esto fue en Antioquia, dejó varios animales de pastoreo muertos, hay alertas por crisis humanitaria. El hecho ocurrió en la vereda Melena del corregimiento Puerto López, una de las zonas más golpeadas por la confrontación de los grupos armados ilegales. Pues la Corporación para la Paz y el Desarrollo Social, Corpades, difundió imágenes del ataque perpetrado con drones equipados con explosivos, donde se observa a varios caballos y vacas muertos en el pasto. Estos animales pertenecían a familias campesinas de escasos recursos, de Puerto López, que ahora ven afectado su sustento. La organización señaló que el uso de artefactos explosivos en zonas habitadas podría constituir una grave infracción al derecho internacional humanitario. En el clip publicado por Corpades en redes sociales aparece el resultado del ataque: animales de pastoreo desmembrados y otros heridos. Se conocen las primeras imágenes de las afectaciones a civiles derivados del uso de drones con explosivos en la vereda Malena del corregimiento Puerto López. Tras lo sucedido, el Ejército Nacional desplegó tropas del batallón de selva número 57 de la Brigada 11 en el corregimiento de Puerto López para reforzar la seguridad y prevenir nuevos ataques. Es preciso mencionar que la disputa por el territorio en el Bajo Cauca antioqueño se intensifica entre el Clan del Golfo y las disidencias de las FARC, que buscan controlar corredores estratégicos para incrementar sus rentas ilícitas. Los enfrentamientos armados provocaron una situación de inseguridad persistente que afecta directamente a la población civil. La Defensoría del Pueblo emitió un comunicado el miércoles 3 de junio en el que alertó sobre el agravamiento de esta crisis en el Bagre y especialmente en Puerto López. Y es que entre enero y mayo de 2026 la entidad documentó por lo menos 2 episodios de confinamiento y 5 desplazamientos forzados masivos, así como amenazas, homicidios, restricciones a la movilidad, reclutamiento forzado, uso de menores, daños a bienes civiles y ataques con explosivos en varias veredas del municipio. El comunicado señala además que desde marzo la salida de la Policía Nacional del corregimiento incrementó la sensación de desprotección y limitó la capacidad de respuesta institucional ante los hechos de violencia.
0: Bueno, la guerra no trae nada bueno. Mire todo lo que se está viendo afectado en esta región, hasta los animalitos. Mire, ya personas, pero también animales que se están viendo afectados por estos encuentros, estas guerras sin sentido realmente que se están viviendo en muchos sectores de Colombia y bueno, también en el mundo. Guerras por todo lado, motivo suficiente, Erika, para seguir clamando a nuestro Dios para que cesen este tipo de hostigamientos y estas situaciones que ponen en riesgo a tantas personas aquí en nuestro país, pero también lo que se está viviendo a nivel mundial. 8:45 minutos, está la hora en Colombia, 8:45.
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0: Bueno, dejemos ahí de fondo a Músico y a Funky con esta canción titulada Tanto. Y saludemos a más oyentes ya en esta parte final de nuestro buen día. Pedro Pablo Roa, aquí está con nosotros. Nos comparte Romanos 6:23, porque la paga del pecado es muerte, mas la dádiva de Dios es vida eterna en Cristo Jesús, Señor nuestro. Gracias, Pedro Pablo. Elvira Guaraca también por aquí nos deja varios stickers diciendo muchas gracias, bendiciones, abrazo grande, buenos días, que hoy sea un día lleno de bendiciones, paz y amor, feliz día. Ahí nos envía también una deliciosa, un pocillo más bien lleno de café. Gracias a Elvira. Fernando Gutiérrez también por aquí nos ha dejado saludo. Dice muy buenos días, muchas bendiciones, gracias por todo, dice Fernando. Ahí está en línea con nosotros. Gracias. Dice que ahí sigue firme con Nuevo Continente también. Bueno, muchas gracias, Fernando. Enrique Romero. Enrique nos deja por aquí también varios mensajes. Dice Jehová, Dios mío, a ti clamé y me sanaste. Salmo 32. También varias frases muy bonitas, textos bíblicos. En mi vida Dios ha sido bueno, también nos dice Enrique. Eugenia, versículos o versos de vida eterna, y nos deja el video. Muchas gracias, Eugenia. ¿Quién más por aquí? Ah, Elenita Mendoza. Buenas noticias en el Salmo 108. ¿En qué tienes puesta tu esperanza? Mi corazón está confiado en ti, oh Dios. Con razón puedo cantar tus alabanzas con toda el alma. Te haré gracias, Señor. En medio de toda la gente cantaré tus alabanzas entre las naciones, pues tu amor inagotable es más alto que los cielos. Tu fidelidad alcanza las nubes. Dice, por favor, ayúdanos contra nuestros enemigos, porque toda la ayuda humana es inútil. Con la ayuda de Dios haremos cosas poderosas, pues Él pisoteará a nuestros enemigos. Salmo 108. Hay varios versículos que nos comparte Elena de este Salmo. Muchas gracias, Elena, porque esto también hace parte de esas buenas noticias y es el cuidado y la defensa que Dios hace por nosotros, sus hijos. Cecilia dice que tengas un excelente jueves. Dios te acompañe. Y nos comparte aquí también en un versículo. Dice, porque yo sé los planes que tengo para ustedes, dice el Señor, planes de bienestar y no de mal, para darles un futuro y una esperanza. Muchas gracias, Cecilia. Sergio dice, orar mucho por Colombia. A ver qué nos dice en esta nota de voz, Sergio, le escuchamos.
1: Padre Santo, vengo a pedirte por los jóvenes de Colombia, para que todos los que anden en el camino correcto con Jesucristo.
0: Amén.
1: Para no desviar del camino tuyo. Para poder disfrutar en el nombre de Cristo Jesús. Amén.
0: Bueno, muchísimas gracias a nuestro oyente. Él está haciendo ahí una oración por Colombia y nos invita también a todos a estar orando por nuestra nación. Gracias, Sergio. Marta Cuellar dice, feliz día, que el cielo te sonría y la alegría inunde tu corazón. Lo que nos dice Martica. Y Sofía nos dice, unidos en oración, orando por Colombia. Dios los bendiga en este bello día, querido equipo de Nuevo Continente. Bueno, son los mensajes de nuestros amigos en el 311-830-4162, la línea WhatsApp de Nuevo Continente. Erika, ya finalizando este espacio, este tiempo, quiero recordar también unos hechos como, no sé, no, curiosos no. Bueno, o sí curiosos de alguna manera. Y es que un 4 de junio en el año 1982, cuando Maradona, Diego Armando Maradona, estaba en toda su plenitud futbolística, el Barcelona anuncia el fichaje de este futbolista por, mire, dieron casi 1.000 millones de pesetas. Esto es aproximadamente 7,2 millones de euros o 10 millones de dólares, esto en la época, estamos hablando del año 1982, era bastante dinero por quien se consideró pues en esa época el mejor jugador del mundo, Diego Armando Maradona, pues a propósito del ambiente mundialista que por estos días vamos a encontrar aquí en Colombia y bueno, lo que se va a vivir en Estados Unidos, México y Canadá, América.
2: Bueno, bastante dinero, ¿no?
0: Claro.
2: Pero Dios mío, tremendo. Bueno, eso son las negociaciones que se hacen ahí en el fútbol. Se mueve mucho dinero en un mundial, ¿no? Bueno, y esperemos que nos vaya bien también a Colombia. Por aquí te cuento que hay otro hecho relevante, como en 2004, un 4 de junio, se aprueba en España el anteproyecto de ley orgánica de medidas de protección integral contra la violencia de género. Entonces, también importante fecha para recordar. Y qué bueno que los países, los organismos, elevan estas medidas de protección en cuanto a esa violencia de género, porque tristemente se sigue viendo en las sociedades, se sigue viendo que hay agresión, hay violencia de género, y esto no debe pasar.
0: Así es, Eriquita, ya tenemos que irnos despidiendo, pero qué bueno que hiciéramos también una oración de despedida en este buen día, seguir orando y seguir invitando a los oyentes a que en sus casas, en los momentos que tengan disponibles, oremos por nuestra bella Colombia.
2: Sí, Padre, gracias te damos porque estamos descansando en ti, estamos confiando en que tu bondad y en que tu mano benigna no se ha cortado en la tierra para hacer justicia, que tu mano está posada sobre nuestra nación Colombia y tu protección divina, Señor. Te pedimos que cubras con tu preciosísima sangre esta nación, que nos libres del mal, que nos guardes de toda obra engañosa que quiera venir a destruir nuestra nación. Nuestra nación te pertenece, Señor.
0: Amén.
2: Bendecimos esta nación. Oramos por los gobernantes. Te pedimos, Señor, que el próximo presidente de la República sea un hombre con temor de Dios y se deje guiar en todos los aspectos conforme a lo que tú has instituido, conforme a lo que tú proclamas en tu palabra, Señor. Porque una nación que tiene temor de Dios, una nación que ve al Altísimo, una nación que se doblega a Dios, es una nación bendecida, es una nación próspera, es una nación que glorifica tu nombre. Esta nación te pertenece, Señor, y sabemos que por muchos tiempos, años, muchos han orado por este pueblo colombiano, desde los abuelos, desde antes de los abuelos, los misioneros, las personas que vinieron a Colombia a traer tu evangelio, a traer tu palabra, Señor. Tal vez muchos de ellos perseguidos, aún muchos de ellos sacrificaron y dieron su vida por causa del evangelio, pero esa sangre no fue en vano, esos sacrificios no fueron en vano, porque hoy nosotros damos testimonio de que conocemos a Jesús y que este evangelio siga siendo proclamado en Colombia, siga siendo esa semilla que dé fruto en nuestra nación. Te pedimos, Dios, porque si bien es cierto, oramos por un presidente, y porque eso es una punta de lanza cuando tenemos un gobierno que teme a Dios, pues las otras cosas tienen que ponerse en un orden, tienen que colocarse, Señor, de acuerdo a lo que tú quieres. Pero principalmente, Señor, es que tú habites en el corazón de cada colombiano, iniciando, Señor, por nosotros como iglesia, que todas las cosas se pongan en orden en nuestras vidas, en nuestras familias, en nuestra comunidad, pero también en nuestra Bogotá y en nuestro país entero, porque queremos ver, Señor, salvación, queremos ver personas transformadas por el amor de Cristo, personas que te conocen, y así tenemos una mejor sociedad y así tenemos un mejor país. Te colocamos en tus manos el orden público, Señor, no permitas alzamientos, levantamientos, instrumentalización de los jóvenes, todo eso caiga por tierra, Señor. Destruye los planes malignos, todo lo que se esconden en oculto, a planificar, a planear, todo eso no tenga ningún progreso. Padre, en el nombre de Jesús, Padre, bendice esta nación y bendice a Colombia. En Cristo Jesús oramos. Gracias, Señor. Amén, amén.
0: Amén y amén. Bueno, y de esta manera Nos despedimos de todos nuestros amigos en este buen día. De un día ante mañana, Erika, muy tempranito nos encontraremos para compartir con nuestros oyentes en los 1460 AM y nuevocontinente.org. Ya viene Enfocados. Abrazo y bendiciones para todos. Chao, Eriquita.
2: Bendiciones. Chao, chao.

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0: Y hasta ahora les informamos de noticias nacionales. Crisis en aeropuerto de Bahía Solano obliga a retirar controladores aéreos. El grave deterioro de la torre de control del aeropuerto José Celestino Mutis dejó sin condiciones seguras de trabajo a los controladores aéreos, quienes fueron retirados de la terminal. Las inspecciones evidenciaron filtraciones, humedad, daños estructurales y falta de mantenimiento por parte del municipio. La situación convierte al aeropuerto en un aeródromo no controlado, aumentando los riesgos para las operaciones aéreas y limitando la conectividad de la región, ya que no todas las aerolíneas están autorizadas para operar sin torre de control. En el campo internacional, SpaceX apunta a un récord histórico en Wall Street. SpaceX anunció una oferta pública inicial con la que espera recaudar hasta 75 mil millones de dólares, lo que la convertiría en la salida a bolsa más grande de la historia. La compañía quedaría valorada en cerca de 1.77 billones de dólares. La operación también fortalecería el control de Elon Musk sobre la empresa, ya que conservaría más del 82% del poder de voto gracias a sus acciones especiales, acercándolo a convertirse en el primer billonario del mundo. Y en los deportes, Chile cancela amistoso del Congo por brote de ébola. Las autoridades de Chile suspendieron el partido amistoso que iba a disputar la selección de la República Democrática del Congo, rival de Colombia en el Mundial 2026, debido a un reciente brote de ébola en territorio africano y por razones de seguridad sanitaria. La cancelación complica la preparación del equipo congoleño a pocas semanas del torneo, mientras la FIFA y la Confederación Africana de Fútbol mantienen vigilancia sobre la situación para garantizar el cumplimiento de los protocolos de salud antes del Mundial. Esta es la información que le hemos entregado, siendo las 9 de la mañana, 3 minutos.

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2: A esta hora los saludamos con un fraternal saludo, con un gran abrazo, animándolos a que sigan conectados en la sintonía de Nuevo Continente. Saludamos a todos nuestros oyentes que a esta hora de la mañana están enfocados. Así que saludamos a todos nuestros oyentes. Ya son las 9 de la mañana con 7 minutos y acá iniciamos nuestro espacio de Enfocados, saludando a Germán, saludando a Cecilia, que desde muy temprano ahí están reportando su sintonía. Un gran abrazo especial para ellos. Decir también que hoy más que nunca necesitamos recordar la importancia de orar por nuestra nación, pues la oración no solo cambia circunstancias, también transforma corazones. Cuando oramos por nuestro país, estamos pidiendo a Dios que traiga sabiduría a quienes gobiernan, justicia para quienes la necesitan y paz en medio de las dificultades. La Biblia nos enseña a interceder por nuestras autoridades y por la tierra donde vivimos, porque el bienestar de una nación también impacta nuestras vidas. Así que en lugar de limitarnos a criticar lo que vemos mal, podemos convertirnos en agentes de cambio cuando llevamos nuestras preocupaciones delante de Dios. Orar por nuestra nación es un acto de fe y de amor. Es reconocer que aunque enfrentemos desafíos, Dios sigue teniendo el control y puede orar de maneras que muchas veces no imaginamos. Que cada oración sea una semilla de esperanza, creyendo que Dios puede traer dirección, unidad y también bendición sobre nuestro país. Así que pedimos a Dios que traiga bendición a nuestro país, que traiga sabiduría a nuestros gobernantes, en la forma en que toman decisiones, que piensan, cierto, que el Señor sea trayendo sabiduría a quienes gobiernan, pero también sabiduría a nosotros para orar por ellos. Nosotros como cristianos debemos ser esos intercesores para orar por nuestra nación, para de verdad pedir a Dios que sea Él quien cubra nuestra tierra. Y bueno, así que de esta manera iniciamos nuestro espacio de Enfocados, animándolos a seguir orando por nuestra bella Colombia. Ahorita estamos, acuérdense, en nuestra oración de 21 días de Daniel, así en esta actitud por nuestro país. Y bueno, en El Amor Que Vale, el pastor Adrián Rogers nos hablará de cómo fortalecer los matrimonios fatigados. Seguirá con este tema que ha estado tratando desde hace 2 días. Esta será la tercera parte. También la asombrosa iglesia del primer siglo. Entonces, bueno, escuchemos atentamente.
3: Gracias por estar en la sintonía de nuestro programa El Amor Que Vale. Por favor, busque en su Biblia el capítulo 2 del libro de los Hechos. Vamos a hablar acerca de la asombrosa iglesia del primer siglo. Y bien podemos pensar qué clase de iglesia Dios quiere que sea nuestra iglesia. Neotestamentaria, llena del Espíritu, fundamentada en la Biblia. Una iglesia que honra a Cristo es una poderosa arma en las manos de un Dios santo. Y el modelo de iglesia que Dios desea se encuentra aquí, en el libro de los Hechos. ¿No tiene el presentimiento de que Dios le está dando a la iglesia una última y formidable urgencia para un extraordinario avivamiento antes de que llegue la noche de las noches?

la respuesta. Y la contestación es sí. Pero cuando nos miran, me pregunto qué es lo que ven en nosotros. Hitler fue un discípulo de Nietzsche, y Nietzsche fue un cínico, un ateo, un hombre impío y lujurioso. Y él miró a la iglesia y evaluó el cristianismo. ¿Y sabe lo que él dijo al respecto? Él dijo, si ustedes quieren que yo crea en su Redentor, ustedes tienen que lucir un poco más redimidos. Ahora piensen eso. Las ideas que el mundo tiene acerca de Jesucristo no las sacan de la palabra de Dios porque nunca la leen. Las sacan de nosotros. Le voy a dar una descripción de lo que es una iglesia triunfante. Y le pido a Dios que haga de nuestra iglesia esa clase de iglesia. Permítame mencionar los tres más importantes propósitos de nuestra iglesia. Existe para magnificar a Cristo por medio de nuestra adoración y estudio de la palabra y movilizar a los creyentes en Jesús hacia una madurez en el ministerio y hacer que Jesús sea conocido entre nuestros vecinos y las naciones. Y este es tema de nuestra declaración misionera. Pero dejemos por un momento esta declaración y miremos una declaración misionera diferente en un sentido o desde una perspectiva diferente que la que encontramos en el segundo capítulo del libro de los Hechos. Estoy hablando de los principios de poder y del Espíritu Santo de Dios. Una vez que tenemos ese ungimiento, ese poder, ¿qué hacemos? ¿Cuál es nuestro propósito? Primero, debemos exaltar al Salvador. Empecemos con el versículo 22 de Hechos 2. El día de Pentecostés había llegado. Muchas señales y maravillas fueron hechas. El Espíritu Santo había bautizado a ese pequeño grupo en el cuerpo de Cristo y Pedro se levanta para predicar el Evangelio y esto es lo que dice. Varones israelitas, oíd estas palabras. Jesús Nazareno, varón aprobado por Dios entre vosotros, con las maravillas, prodigios y señales que Dios hizo entre vosotros por medio de él, como vosotros mismos sabéis, a este, entregado por el determinado consejo y anticipado conocimiento de Dios, prendisteis y matasteis por manos de inicuos, crucificándole, al cual Dios levantó sueltos los dolores de la muerte por cuanto era imposible que fuese retenido por ella. Porque David dice de él, veía al Señor siempre delante de mí, porque está a mi diestra, no seré conmovido. Por lo cual mi corazón se alegró y se gozó mi lengua, y aún mi carne descansará en esperanza. Pedro predicó un mensaje, y es fácil ver que fue un mensaje sencillo, evangelístico y cristocéntrico. Y la iglesia creció porque exaltó a Jesús, quien dijo, y yo, si fuere levantado de la tierra, a todos atraeré a mí mismo. En mi opinión, ninguna iglesia será vibrante en su crecimiento si es que no exalta al Señor Jesucristo. Nosotros como iglesia hemos aprendido mucho acerca de Jesús y espero que lo sigamos haciendo. Que por intermedio del ministerio coral, por intermedio del estudio y la predicación de la palabra de Dios, siempre glorifiquemos y magnifiquemos el nombre de Jesucristo. Algunas iglesias reservan el domingo por la mañana para Dios el Padre, el domingo por la noche para Dios el Hijo y el miércoles por la noche para Dios el Espíritu Santo. Bueno, no exactamente así. Pero hay una especie de énfasis de esa naturaleza el domingo por la mañana. Se quiere hablar de Dios y no hay nada de malo en eso. Por supuesto, debemos magnificar a Dios el Padre y al Espíritu Santo, pero en cada servicio, en cada reunión, debemos exaltar al Señor Jesucristo. ¿Lo cree usted así? Yo sí lo creo, porque Él es el atractivo poder de la iglesia. Y yo, si fuere levantado de la tierra, a todos atraeré a mí mismo. Ahora, note el mensaje que Pedro predicó concerniente al Señor Jesucristo. Primero, predicó acerca de su modo de vida. Leamos nuevamente lo que dice el versículo 22. Varones israelitas, oíd estas palabras. Jesús Nazareno, varón aprobado por Dios entre vosotros, con las maravillas, prodigios y señales que Dios hizo entre vosotros por medio de él.

0: alguien escribió un excelente artículo acerca del modo de vida de Jesús. Dijo: estoy lejos del blanco cuando digo que todos los ejércitos que han existido y todos los navíos que se han construido y todos los parlamentos que se han reunido y todos los reyes que han reinado, todo esto junto no ha afectado la vida del hombre sobre esta tierra tan poderosamente como la vida solitaria de Jesús de Nazaret. Piense sobre eso. Ahí está un hombre, nacido hace más de 20 siglos. Y en este momento, miles de iglesias están llenas con personas que dicen: amo a Jesús con todo mi corazón. Y esto me incluye a mí, porque Jesucristo es muy real para mí. Así que, en primer lugar, Pedro predicó acerca del modo de vida de Jesús. Y luego predicó acerca del significado de su muerte. Miremos el versículo 23. A este, entregado por el determinado consejo y anticipado conocimiento de Dios, prendisteis y matasteis por manos de inicuos, crucificándole. ¿Qué es lo que el apóstol está diciendo aquí? Dice que la muerte de Jesús no fue un accidente ni tampoco un incidente. Fue planificada desde antes de la fundación del mundo por el determinado consejo y preconocimiento de Dios. Nada estuvo equivocado. Dios no estaba allá arriba en el cielo retorciéndose las manos y diciendo: ¡oh, cuán terrible esto que está sucediendo! Y el propósito de la cruz, como lo aprendemos en este mensaje, es sustitución. El justo por el injusto. Cristo murió por nosotros. Él tomó nuestro lugar. Y nosotros no debemos solo hablar de su vida sin mancha y sin pecado, sino también de su muerte vicaria, que Él murió en aquella cruz para pagar la deuda de nuestro pecado. Predique ese mensaje, aunque se olvide del resto. Y sin embargo, hay muchos que quieren borrar el mensaje de la cruz de Cristo. Eso es como querer eliminar el agua de la fuente, o el azul del cielo, o las notas del pentagrama, o los números de las matemáticas. A usted no le queda nada si borra la muerte de Cristo por sus pecados. Pablo, refiriéndose al exaltado Salvador, no solo habla del modo de su vida y del significado de su muerte, sino que también habla del milagro de su resurrección. Versículo 24. Al cual Dios levantó, sueltos los dolores de la muerte, por cuanto era imposible que fuese retenido por ella. No había ninguna posibilidad de que la muerte pudiera retener a Jesús en la tumba. Me acuerdo de algo simpático. Hace años leí acerca de una araña que vio a un imponente león con una gran melena entrar en una cueva para dormir. Y la araña pensó: voy a aprisionar a ese león en la cueva. Voy a tejer mi tela para que no pueda salir. Así que empezó a tejer y tejer y tejer su tela a la entrada de la cueva. Hasta que por fin la araña terminó de tejer su telaraña. Entonces llegó el momento cuando el león se despertó de su sueño. Dio un tremendo rugido que hizo temblar la montaña. Sacudió el polvo de su melena y salió de la cueva como si nunca hubiera existido una telaraña. Amigo, pienso en la resurrección de nuestro Salvador. Y la muerte dijo: voy a mantener a Jesús aquí y no podrá levantarse, no podrá salir. Pero Él se levantó de la tumba. El Todopoderoso triunfó sobre sus enemigos. Y de lo que Pedro predicó en ese día de Pentecostés, ungido con el Espíritu Santo, fue acerca del modo de vida de Jesús, señales, maravillas, milagros, el significado de su muerte por el predeterminado consejo de Dios y el milagro de su resurrección. Y luego Pedro nos habla de la magnificencia de su reino. Leamos lo que nos dicen los versículos del 33 al 35. Así que, exaltado por la diestra de Dios, y habiendo recibido del Padre la promesa del Espíritu Santo, ha derramado esto que vosotros veis y oís. Porque David no subió a los cielos, pero él mismo dice, dijo el Señor a mi Señor, siéntate a mi diestra, hasta que ponga a tus enemigos por estrado de tus pies. Aquí no hay si es que, o tal vez, o cuándo, sino un definitivo hasta que ponga a tus enemigos por estrado de tus pies. Bendito sea Dios por eso. ¿Dónde está Jesús ahora? Él ha ascendido a las altas montañas de la gloria. ¿Dónde está Él? Está sentado a la diestra de la majestad en lo alto, esperando por el momento cuando Dios dé la señal y Él bajará de su trono para regresar a la tierra y gobernar y reinar. Pero Pedro predicó ese día de Pentecostés que Jesús es exaltado y es el Señor de señores y el Rey de reyes. Permítame decir algo. A lo mejor usted no es un creyente y, sin embargo, está escuchando este programa. Quiero decirle con toda la autoridad de la palabra de Dios y la unción, función y emoción de mi alma que un día usted confesará que Jesucristo es el Señor. Independientemente de quién sea usted, un día lo confesará. No importa quién sea ni dónde esté, escrito está. Vivo yo, dice el Señor, que ante mí se doblará toda rodilla y toda lengua confesará a Dios para la gloria de Dios el Padre. ¿Qué es lo que hacemos como iglesia? ¿Cuál es nuestro deber y nuestro privilegio? ¿Cuál es nuestro gozo y nuestro mandato? Es por sobre todas las cosas exaltar al Salvador. Y hasta que no hagamos eso, no habremos hecho nada. Pero no solo debemos exaltar al Salvador, sino que en segundo lugar debemos evangelizar al pecador. Hechos capítulo 2, desde el versículo 37 al 41. Al oír esto, se compungieron de corazón y dijeron a Pedro y a los otros apóstoles, varones hermanos, ¿qué haremos? Pedro les dijo, arrepentíos y bautícese cada uno de vosotros en el nombre de Jesucristo para perdón de los pecados y recibiréis el don del Espíritu Santo. Porque para vosotros es la promesa y para vuestros hijos y para todos los que están lejos, para cuantos el Señor nuestro Dios llamare. Y con otras muchas palabras testificaba y les exhortaba, diciendo, sed salvos de esta perversa generación. Así que los que recibieron su palabra fueron bautizados y se añadieron aquel día como 3,000 personas. Permítame que le diga lo que es el verdadero evangelismo, lo que es la verdadera salvación, cuáles son sus marcas, están aquí. ¿Cuáles son los pasos en una genuina conversión? Primero, debemos estar convencidos por el Espíritu Santo. Notemos nuevamente lo que dice el versículo 37. Al oír esto, se compungieron de corazón. He predicado lo suficiente para saber que en algunos servicios de adoración no hay convicción. No hay convicción. Y mi corazón se apena y pregunto, Señor, ¿qué sucede? ¿Acaso soy yo que he fallado en orar y en buscar tu rostro? En algunos servicios hay frialdad. Pero en otros, en cambio, y es algo que usted no puede explicarlo, las personas comienzan a temblar y a llorar y se siente el moverse del Espíritu de Dios. Todo es en vano a menos que el Espíritu de Dios descienda. Y no es solo cuestión de estar en una iglesia sentado conversando trivialidades sin orar y de pronto decir, oh Señor, envíanos tu poder de convicción. Primero debe haber convicción, convicción de que viene de parte del Señor. Segundo, debe haber conversión al Señor. Versículo 37. Ellos preguntaron a los apóstoles, varones, hermanos, ¿qué haremos? Y esto preguntaron porque ya estaban compungidos de corazón. Leemos el versículo 38. Pedro les dijo, arrepentíos y bautícese cada uno de vosotros en el nombre de Jesucristo para perdón de los pecados y recibiréis el don del Espíritu Santo. El arrepentirse significa cambiar de modo de pensar. Es la palabra griega metanoia, que significa literalmente cambio de mente. Pero cambiar de modo de pensar, ¿acerca de qué? Cambiar su mente acerca del pecado. Tal y como yo lo veo, usted nunca ha sido salvado si es que nunca ha cambiado su modo de pensar acerca del pecado. Jesús dijo, antes, si no os arrepentís, todos pereceréis igualmente. Pero no solo es el cambiar su mente acerca del pecado, sino el cambiar su mente acerca de su propio ego, de su propio yo. Pero no solo un cambio mental acerca del pecado y del ego, sino un cambio de manera de pensar acerca de Jesucristo, acerca de Dios mismo. Cuando usted pueda decir, he puesto toda mi esperanza, toda mi fe, donde Dios puso mis pecados sobre el Señor Jesucristo, eso, mi amigo, es conversión. Tal vez usted me diga, pero, Pastor Rogers, este versículo no dice nada acerca de la fe. Tiene razón, no lo dice. Pero la fe está implícita. Fe y arrepentimiento son los dos lados de una misma moneda. Usted no puede volverse a Dios sin antes haber dejado el pecado. Y usted no puede dejar el pecado sin haberse vuelto a Dios. Una vez estuve predicando y un estudiante de un seminario teológico bautista que recién había comenzado sus estudios vino a mí tratando de censurarme un poquito. Me dijo, Pastor, usted le está diciendo a la gente cómo ser salva, pero usted nunca mencionó la palabra arrepentimiento. Yo le respondí, oh, eso es interesante. Joven, ¿sabe qué libro de la Biblia en su totalidad nos dice cómo podemos ser salvos? Él no estaba seguro, así que se lo dije. Es el Evangelio de Juan. Así que, estimado joven, vaya a su casa, lea todo el Evangelio de Juan y vea si es que puede encontrar por lo menos una vez la palabra arrepentimiento. No la encontrará, pero ¿cómo ser salvo? Sí está allí. Pero estas cosas se han escrito para que creáis que Jesús es el Cristo, el Hijo de Dios, y para que creyendo tengáis vida en su nombre. Ahora usted no puede volverse a Dios en fe sin arrepentimiento, y usted no puede arrepentirse sin volverse a Dios en fe. La conversión es un retornar, es un volverse a Dios. Usted debe ser convencido y convertido por el Señor. Y tercero, usted debe confesar al Señor. El versículo 38 dice, arrepentíos y bautícese cada uno de vosotros. Ahora, ¿es el bautismo el que salva? No. Pero si usted se arrepiente y verdaderamente es salvo, debe ser bautizado. Yo no estoy convencido que alguien sea verdaderamente salvo si es que dice, sé que debo ser bautizado, pero no lo voy a hacer. Jesús hizo una pregunta muy interesante. ¿Por qué me llamáis Señor, Señor, y no hacéis lo que yo digo? ¿Cómo puede usted decir que Jesús es su Señor cuando Él mismo ha ordenado el bautismo y usted es apático e indiferente al respecto? Su gran comisión es, por tanto, id y haced discípulos a todas las naciones, bautizándolos en el nombre del Padre y del Hijo y del Espíritu Santo, enseñándoles que guarden todas las cosas que os he mandado, y he aquí yo estoy con vosotros todos los días hasta el fin del mundo. Amigo, ¿se ha arrepentido usted de sus pecados? ¿Ha creído ya en Jesús como Salvador y Señor? ¿Ha dado ya testimonio público de su fe en Jesucristo bautizándose? Si su respuesta es negativa a estas preguntas, le invito para que haga una decisión por Cristo ahora mismo. En la intimidad de su corazón, dígale, querido Señor Jesús, te ruego perdones mis pecados. Te acepto. Te recibo como mi Salvador y Señor. Te lo pido en tu precioso nombre. Amén.
1: Y con este tema de el amor que vale de la asombrosa iglesia del primer siglo que nos compartía el pastor Adrián Rogers, destacar varios puntos importantes que él mencionaba. Por ejemplo, decir que en primer lugar hay que exaltar al Salvador, pues la iglesia del primer siglo tenía un enfoque claro. ¿Qué era cuál? Pues levantar el nombre de Jesucristo. Pedro predicó acerca de la vida perfecta de Jesús, su muerte en la cruz por nuestros pecados, su resurrección victoriosa y también su reino glorioso. Una iglesia poderosa es aquella donde Cristo ocupa el centro de todo. Eso es la verdadera iglesia. Asimismo, en segundo punto, evangelizar al pecador. Después de exaltar a Cristo, Pedro llamó a las personas al arrepentimiento. El verdadero evangelismo produce convicción de pecado, conversión genuina y una confesión pública de la fe. Lo vuelvo a decir. Esto produce convicción de pecado, conversión genuina y una confesión pública de la fe. Pues el mensaje de la iglesia no es solo informar, sino invitar a las personas a recibir a Jesús como Salvador y Señor. Me llama la atención que no dice hablar de amor y eso, porque claro, Dios es amor, pero también Dios es justicia. Y como Dios es justicia, lo que debemos sentir es como eso de convicción de pecado. Porque cuando nosotros estamos convencidos de nuestro pecado, estamos mirando claro cómo se está llevando el Evangelio. Entonces, claro, hay que recibir a Dios, a Jesús, como nuestro Señor y Salvador, y tener en claro que es un Dios de amor, pero también un Dios de justicia. Y por eso es que cuando hacemos la oración de fe hay un arrepentimiento genuino y una convicción de nuestro pecado. Entonces también vemos una confesión de nuestra fe pública, ¿cierto? Decir soy cristiano, soy cristiana, y que también nuestros actos lo digan, no solo nuestra boca sino nuestros actos. En tercer punto, hablar de depender del poder del Espíritu Santo, pues el crecimiento y el impacto de la iglesia no dependen de estrategias humanas sino de la obra del Espíritu Santo. Fue él quien convenció los corazones y permitió que miles respondieran al mensaje. Sin su poder, todo esfuerzo es insuficiente. A veces pasa que nosotros predicamos el Evangelio, llevamos la palabra del Señor a aquellas personas que tal vez están lejos de Dios, que no conocen a Dios, y digamos que tal vez produce tristeza, enojo dentro de nosotros, porque esas personas no quieren aceptar el Evangelio, porque esas personas es como si les entrara por un oído y les saliera por otro. Pero justamente es ahí cuando vemos que no se trata de nosotros, no se trata de lo que nosotros podamos decir, no se trata de lo que nosotros podamos hacer, no se trata de nosotros, se trata de lo que Dios hace. Nuestra obra, nuestra misión es llevar el Evangelio y sembrar esa semillita. Pero no significa que por eso todo el mundo se vaya a convertir. Eso es una obra que hace el Espíritu Santo en cada corazón. Y como dice la palabra de Dios, esta no llega vacía. Entonces tengamos nuestra fe, nuestra certeza en que Dios es el que hace la obra. Así que bueno, como aplicación para nuestras vidas, y preguntémonos hoy, pues estamos reflejando a Cristo de tal manera que el mundo pueda verlo en nosotros. Como creyentes y pues como iglesia, nuestro llamado es exaltar a Jesús, también compartir el Evangelio con valentía y vivir bajo la dirección del Espíritu Santo. Cuando Cristo es el centro, las vidas son transformadas y Dios es glorificado. Porque muchas veces pasa también que por compartir el Evangelio estamos haciendo algo bueno, pero a veces Dios se sale de ese centro, ¿no? Cuando compartimos y llevamos el Evangelio. Así que nunca perdamos el norte, que es Cristo en el centro de lo que hacemos, de lo que pensamos, de cuando compartimos también a otros acerca del Señor. Y con esta bonita reflexión de el amor que vale, que nos compartía el pastor Adrián Rogers. Invitarlos también, ¿no?, a seguir hablando acerca de nuestro Señor, de su muerte y de su resurrección a otros, de este mensaje de salvación tan bonito. Y por eso los dejo con esta canción, Tu Nombre Levantaré, un bonito tema para esta enseñanza.

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1: Y acá seguimos en nuestro espacio de Enfocados, saludando a todos nuestros oyentes que reportan su sintonía, que nos dejan su mensaje en el 311-830-4162. 311-830-4162. Déjenos su mensaje, su saludo a Nuevo Continente. Por acá saludamos a Abelardo. Hola, Abelardo.
2: Hola, mis amados. Vale y el amigo Delson. Dios les bendiga, ¿cómo están? Espero que sea un día de bendición, unción y multiplicación. En el nombre de Cristo. Gracias. Gracias por estar ahí. Gracias por ser bendición para nuestras vidas. Los bendigo con toda bendición espiritual en el nombre de Cristo. Que sea el Señor derramando bendición sobre ustedes y su espíritu, y que sea un día de gozo y de alegría en él. Gracias. Bendiciones. Bendiciones.
1: Amén. Gracias, mi hermano Abelardo, por ese bonito mensaje que nos deja. De igual forma, que el Señor lo bendiga grandemente y lo llene de mucho amor. Por acá también saludamos a Sergio. Saludamos a Yolanda, que nos dice un bendecido día, ahí desde muy temprano reportando su sintonía. Entonces acá igual a Nelson Casas dice gloria a Dios por esas hermosas alabanzas, Dios los bendiga y les guarde. Lo mismo Nelson, que Dios te bendiga, te guarde. Delfina ahí nos dice unidos en oración, reporta su sintonía. Entonces ahí también saludamos a Delfina. Ana Lucía dice hermanita Valeria y hermanito Delson, buen día. Les deseo muchas bendiciones en el día de hoy. Que Dios la guarde y la proteja, igual a su familia. También fue tan amable y me regala el tema del pastor Adrián Rogers. Claro que sí, mi hermana Ana Lucía, ya mismo te lo pasamos. Entonces ya te lo pasamos, mi hermana. Ahí todos nuestros oyentes reportando su sintonía. Y bueno, hoy en nuestro espacio de Enfocados hablaremos de un tema importante. Entonces, a ver.
3: Hoy hablaremos de...
1: Así es, hoy hablaremos de los semáforos. Esta infraestructura importante que tenemos en nuestras ciudades, que permiten que haya un flujo vehicular y también de transeúntes correctamente, ¿no? Entonces, ustedes hacen uso del semáforo, ya sea en carro, en bicicleta, en moto, pues caminando, ¿hacen un uso correcto de los semáforos o son de los que se pasan así en rojo, que no le prestan atención a esta infraestructura que tenemos? Entonces déjenos su comentario hablando de los semáforos, cómo funcionan los semáforos. Todo esto estaremos hablando el día de hoy. Bueno, decir que los semáforos pues son una de las infraestructuras urbanas más importantes de Colombia. Aunque muchas veces pasan desapercibidos, son esenciales para la movilidad, la seguridad vial, el transporte público y la productividad económica de las ciudades. Bueno, ¿qué es un semáforo y para qué sirve? Bueno, pues decir que un semáforo es un dispositivo de control del tránsito que asigna el derecho de paso a vehículos, peatones, ciclistas y otros actores viales mediante señales luminosas. Encontramos el rojo, el amarillo y el verde. El Manual Colombiano de Dispositivos para la Regulación del Tránsito establece sus características tipos, instalaciones y mantenimientos, teniendo en cuenta que el rojo es que usted se detenga, que no puede seguir, el amarillo es que ya va a avanzar o que ya se va a detener y el verde es que puede avanzar, ¿cierto? Bueno, pues tenemos sus funciones principales. Son reducir accidentes, organizar el flujo vehicular, también facilitar el cruce seguro de peatones, priorizar corredores de transporte masivo, disminuir congestiones mediante sincronización, regular intersecciones complejas. Pues sin semáforos, muchas de las principales avenidas del país estarían en caos operativo durante las horas pico. Y no sé si a ustedes les ha pasado, si han visto, pero cuando los semáforos no funcionan, y más en cuando hablamos de avenidas principales, todo se vuelve un caos. O sea, los de este lado quieren pasar, los del otro lado también quieren pasar, los peatones, eso sí, ni pueden pasar. O sea, todo se vuelve un caos, mayores riesgos de que pase un accidente, ¿cierto? Entonces, nomás cuando se dañan estos semáforos, pues todo se vuelve un caos. Entonces, por eso es importante hacer uso correcto de los semáforos. Vemos la historia de los semáforos en Colombia. Pues los primeros sistemas de semaforización comenzaron a instalarse en las principales ciudades colombianas a mediados del siglo XX, especialmente en ciudades como Bogotá, Medellín, Cali y Barranquilla. Entonces allá también inicialmente eran sistemas electromecánicos simples. ¿Por qué? Porque vimos una evolución tecnológica. Entonces también tuvimos una primera etapa, luces incandescentes, programación también fija, operación local. Entonces esa es la primera etapa, ¿no? Entonces estamos hablando de la evolución tecnológica. Entonces la primera etapa, luces incandescentes, programación fija y operación local. Esa fue la primera etapa. Ya en la segunda etapa hablamos de controladores electrónicos, sincronización entre intersecciones, centros de control de tráfico. Y la tercera etapa, que es la actual, la que vivimos hoy en día, ya hay una tecnología LED, sensores de tráfico, también cámaras, gestión centralizada y hasta semaforización inteligente. No sé si ustedes se han percatado, pero en muchos de los semáforos hay cámaras que también sacan fotomultas. Y bueno, vemos que aparte de las luces que nos indican el cruce, ¿cierto?, también están cumpliendo con otras funciones, ya que también se está integrando pues esta inteligencia. Decir también que ¿por qué no son tan importantes para la economía? Porque son tan importantes, ¿no? Porque son muy importantes, de hecho. Aunque no producen dinero directamente, generan enormes beneficios económicos, ya que reducen pérdidas por congestión. Cuando un semáforo, por ejemplo, está bien sincronizado, pues se reducen tiempos de viaje, disminuye el consumo de combustible, baja el desgaste vehicular, se incrementa la productividad laboral, ¿cierto? Así que un trabajador que ahorra 15 minutos diarios en desplazamientos representa miles de horas productivas recuperadas a nivel de ciudad. Entonces también facilitan el comercio, pues permiten que camiones distribuyan mercancías, que buses cumplan horarios, las empresas que reciban insumos y también clientes para que lleguen a establecimientos. En realidad todos nos movemos y salimos, ya sea en transporte público, en un carro particular, a pie, caminando, ¿cierto? Y para todo esto es necesario los semáforos, pues nos ayudan a desplazarnos de una forma pues correcta y evitarnos accidentes. Vemos también la cobertura de semáforos en Colombia. pues no existe una cifra nacional única y actualizada porque cada municipio administra su propia red. Sin embargo, pues las principales ciudades cuentan con cientos o miles de intersecciones semaforizadas. Bogotá, por ejemplo, es la red más grande del país. El proyecto de modernización y pues contempló cientos de intersecciones inteligentes y el reemplazo masivo de luminarias tradicionales por tecnología LED. Más de 13.700 luces halógenas fueron sustituidas por LED. Entonces, acá en Bogotá utilizamos como una mayor modernización con estas luces LED, también semáforos inteligentes. En la ciudad de Medellín vemos que cuenta con un sistema integrado de gestión de tráfico conectado al centro de control de movilidad. O sea, todos los semáforos están conectados a un mismo centro de movilidad. En Cali, por ejemplo, Cali ha desarrollado proyectos de semaforización inteligente, aunque algunos han enfrentado problemas técnicos y contractuales. Entonces, claro, a veces vemos que hay fallas en los semáforos, pero bueno, creo que es algo que se intenta mejorar, que es algo en lo que pues las alcaldías intentan implementar para los transeúntes que vemos y todos los actores viales en las calles. Entonces, muchos accidentes también han pasado porque se saltan un semáforo, porque está en rojo y no, pues me lo paso, ¿cierto? Así que hay que tener cuidado, ser prevenidos con este tipo de señalización, porque si lo ponen, pues es por algo, ¿no? Entonces, tengamos cuidado tampoco ir tan rápido y de parar a tiempo cuando el semáforo no nos lo indique. Si está en amarillo, no es como muchos carros que hacen, y es que está en verde y ya se está poniendo en amarillo para ya ir al rojo. Y claro, cuando ven el amarillo, lo que hacen muchos carros y motos es: ah, se está poniendo en amarillo, pues entonces me voy más rápido y lo alcanzo a pasar. Cuando en realidad el amarillo no significa pase rápido, sino significa váyale bajando la velocidad porque ya se va a poner en rojo. Entonces hay que tener mucho cuidado con este tipo de señalización, porque pues han habido pues muchos accidentes ya que se saltan los semáforos. Entonces, tener cuidado con los semáforos. Bueno, por acá también saludamos a Pedro Pablo Roa, que ahí nos reporta su sintonía. Entonces, un saludo especial para él. Hoy, hablando de los semáforos, coméntenos si usted también se salta los semáforos, si usted es de los que para cuando ya se puso amarillo. Bueno, coméntenos, déjenos saber su comentario. Ahorita hablaremos de quién administra los semáforos. Bueno, ahorita seguiremos contando de administración, de costos, ¿cierto? También estaremos hablando de la operación de los semáforos. Entonces, bueno, hablaremos de todo esto más adelante. Mientras tanto, vámonos con un tema musical así para seguir nuestro tiempo de enfocados. Vayámonos con este tema que dice así, con Emir Sensei: que tu espíritu descienda.

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1: Informarles de noticias nacionales. Primera estación subterránea férrea del país avanza en Medellín. La futura estación San Germán del proyecto Metro de la 80 será la primera estación subterránea de un sistema férreo en Colombia. La obra incluirá un soterrado de 500 metros para las vías y la infraestructura operativa, con el fin de mejorar la movilidad en el occidente de Medellín. El Metro de la 80 tendrá 13.25 kilómetros de recorrido, 14 paradas y beneficiará a cerca de 1 millón de habitantes. El proyecto ya supera el 52% de ejecución y la estación San Germán estaría lista durante el primer trimestre de 2028. En el campo internacional, vientos levantan castillo inflable y causan tragedia en Canadá. Una niña de 3 años murió tras resultar gravemente herida, causando fuertes ráfagas de viento que levantaron un castillo inflable durante una fiesta comunitaria realizada el domingo en un parque de Montreal, Canadá. El accidente ocurrió en medio de un evento organizado por una iglesia. Además de la menor fallecida, otras 11 personas resultaron heridas, 6 de ellas trasladadas a centros médicos. Según Environment Canada, los vientos alcanzaron hasta 50 kilómetros por hora, mientras las autoridades iniciaron una investigación para determinar las causas del incidente y establecer posibles responsabilidades. Y en los deportes, Falcao señala a 3 favoritos para el Mundial 2026. Radamel Falcao García eligió a Francia, España y Argentina como las selecciones con más opciones de conquistar el Mundial 2026. El histórico goleador colombiano destacó la solidez de los franceses, el crecimiento de España y la experiencia competitiva de la actual campeona del mundo. Sobre Colombia, Falcao explicó que prefirió no incluirla entre los favoritos para evitar presión sobre el equipo. El delantero aseguró que la tricolor debe enfocarse en avanzar partido a partido y aprovechar las oportunidades que se presentan durante el torneo bajo la dirección de Néstor Lorenzo. 10 de la mañana, 3 minutos, información importante que le hemos entregado a esta hora. 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
1: Ya a las 10 de la mañana, 7 minutos, acá en nuestro espacio de Enfocados, llega el pastor Jesús Chuy Olivares con su soberanía en su regreso. 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Así que escuchemos también atentamente lo que el pastor Jesús Chuy Olivares nos hablará en el día de hoy.
2: Y ahora vosotros sabéis lo que lo detiene, a fin de que a su debido tiempo se manifieste. Porque ya está en acción el misterio de la iniquidad, solo que hay quien al presente lo detiene hasta que él a su vez se ha quitado de en medio. Miren, tras de la historia de la humanidad, no solo la humanidad no ha mejorado, desde los tiempos de Noé, vamos a remontarnos miles de años atrás, aún desde los tiempos de Abraham, Noé, los patriarcas, siempre ha habido maldad en la tierra por el pecado, pero cuando Jesús dijo, mi venida será como en los días de Noé, ¿se acuerdan que dijo así Jesús? Serán semejantes. Es decir, que la multiplicación de la maldad fue tanta que Dios tuvo que destruir la tierra por medio de un diluvio. Serán semejantes. ¿A qué se refiere semejantes? En grados de maldad. Entonces, hermanos, habrá apostasía, habrá maldad, habrá falsos maestros. ¿Dónde está el avivamiento que tantos pregonan? Hay avivamiento, pero de brujerías y de hechicerías, pero no solo afuera, sino dentro de la iglesia, y eso es lo lamentable. Por eso Jesús dijo, velad. Por eso dijo, miren, con mucha atención. Sigo leyendo, en el versículo 8, y entonces se manifestará aquel inicuo a quien el Señor matará con el espíritu de su boca, o sea, con la palabra de Dios, y destruirá con el resplandor de su venida, inicuo cuyo advenimiento es por obra de Satanás. Escuchen, pongan mucha atención. Va a venir este personaje por obra de Satanás. Pero ¿cómo vendrá? Ahí te lo dice el versículo 9. Con gran poder. Escuchen, con gran poder. ¿Cómo vendrá este falso? Con gran poder y señales. Aquí señales significa obras milagrosas, portentosas. Y prodigios, fíjate, poder, señales y prodigios, ¿cómo? ¿Qué dice allí? Mentirosos. Para el que entienda, entienda, no todos los milagros son de Dios. No todos los milagros son de Dios. Satanás es experto en falsificar los milagros que son de Dios. Una prueba bíblica, los hechiceros de Faraón, cuando Moisés fue a decirle que dejara de salir libre a Israel, y Moisés hizo señales y prodigios maravillosos, ¿se acuerdan? Y los hechiceros de Faraón dijeron, ¡ah, qué fácil está esto! También nosotros hicieron sus milagros. Lo cual nos comprueba que no todos los milagros vienen de Dios, hermano. Siempre.

poder, donde todos se tambalean y sienten la unción, tengan mucho cuidado. No todo lo que brilla es oro, dice la versión de Chuy Olivares. No todo lo que brilla es oro, hermano. No todo es genuino. En el libro de los Hechos hay uno que decían, hacía milagros y los tenía todos engañados, se llamaba Simón, decían el mago. Y toda la gente decía, este es el gran poder de Dios. Y eran judíos, fíjate nomás. Era gente que de alguna manera tenían creencia en Dios. Pero este falso profeta los tenía todos engañados. ¿Por qué? Porque veían señales, veían milagros. Entonces, pongan mucho cuidado a eso, hermanos. Es decir, que no porque ven que un paralítico se levanta, ya eso significa que es 100% Dios, se tengan mucho cuidado. ¿Ok? Bueno, vamos a Apocalipsis 13. No, espérenme, necesito leer el versículo 10 de 2 Tesalonicenses 2. Entonces, ¿cómo vendrá con gran poder, señales y prodigios mentirosos? Y con todo engaño, de iniquidad para los que se pierden, por cuanto no recibieron el amor de la verdad para ser salvos. ¿Qué significa esto? Que la gente, cuando escucha la verdad de Dios, algunos que tienen corazón noble, abierto a Dios, lo comprueban con la palabra y aunque duela dicen, lo recibo, pero otros no. Dicen, esto no me gusta. El otro día un pastor, estaba hablando con él la semana pasada, me dijo, ay, pastor, dice, estoy bien triste, dice, porque los jóvenes de mi congregación fueron a un evento, dice. Yo los mandé, dice. Pero cuando me dijeron lo que había pasado, pues, ¿qué pasó, pastor? Dice, pues fíjate que ahí en un momento en que el predicador dice, el Señor me está diciendo que si ustedes jóvenes quieren prosperar, den todo lo que traen ahorita. ¿Cuánto traen en su cartera? Todo, tráiganlo aquí. Yo les prometo prosperidad. No, pues ahí van los muchachitos. Y le dejan todo allí, dice. Pero aún más, dice, alguno tal vez no traiga dinero en efectivo. Traiga su reloj, traiga sus anillos. Usted trae muchas cadenas, hermano. Tráigalas aquí. Entonces dice, ahí van los chavos quitándose sus cadenitas, sus anillitos, y se los ponen a los pies del apóstol. Dice, pero ahí no terminó la cosa, hermano. El colmo. Dice, pues veo que algunos ni dinero, ni anillitos, ni relojitos, pero sí los veo que traen unos tenis Nike. No estoy exagerando. El pastor me lo contó, hermanos. Y tal vez esté oyendo esta enseñanza, porque él vino de otra ciudad para hablar conmigo. Dice, y veo que algunos traen unas chamarras muy de muy buena calidad. Esas, tráiganmelas acá. ¿Qué cree que hicieron los muchachos? Se quitaron los tenis y se los traje. Tú dices, ay, ¿a poco? El pastor está casi llorando, hermano. Dice, yo los mandé, dice. Y cuando vinieron y me dijeron, ellos venían contentos. Fíjate nomás. Dije, ay, hermano. Dice, no, el pastor, yo estaba. Cuando me doy cuenta, dije, ay, Señor. Dice, y fíjate, qué interesante. En eso estoy ahí yo todo lamentándome y todo. Y alguien viene y me regala unos discos. ¿De quién creen que era? Eran de usted, pastor, me dice. Y justamente ahí está denunciando eso. Más mal me sentí. Por eso, fíjate, se vino de una ciudad de por allá del norte de México, nada más manejando, para venir a hablar conmigo. Esto fue el día 25, 26, cuando no hay nada. Es más, ni aquí había gente. Yo vine y lo atendí aquí. Dice, necesito hablar con usted. Estaba devastado el hermano. Es que andan por todos lados, hermano. Es impresionante. Entonces, fíjate, como no quieren oír la verdad, bueno, fíjate el versículo 11. Por esto Dios les envió un poder engañoso para que crean la mentira. ¿Ven? O sea, que si no les basta el Evangelio de Jesucristo, no les basta. No, nosotros queremos acción. Nos queremos poder. No les hace que nos despojen. Nos queremos power, hermano. Pues ahí les va su power. Y el Señor permite, y llegan los falsos maestros, como no creyeron a la verdad, y los engañan, y hacen de ellos lo que quieren. Vamos a Apocalipsis 13, versículo número 11. Dice, después vi otra bestia que subía de la tierra, y tenía dos cuernos semejantes a los de un cordero. Una ovejita, cordero, cuernitos, son chiquitos. Dice, semejantes, parecía como cuernitos de cordero, pero hablaba como dragón. Es decir, tenía apariencia como de cordero, pero eran dragones. Y el dragón es símbolo de Satanás, ¿sí o no? Y el cordero es símbolo de Cristo. Esto concuerda perfectamente lo que Pablo dijo. Tendrán apariencia de piedad, lobos rapaces, que no perdonarán al rebaño, que harán mercadería de vosotros. Dice, entonces esta bestia tenía cuernos como de cordero, pero hablaba como dragón. Fíjate, versículo 12. Y ejerce toda la autoridad de la primera bestia en presencia de ella. Y hace que la tierra y los

0: moradores de ella adoren a la primera bestia, cuya herida mortal fue sanada, algo milagroso. También, noten, versículo 13, hace grandes señales, y aquí señales otra vez en el griego significa milagros portentosos. De tal manera, fíjense esa frase, la subrayo, de tal manera, de tal medida, que aún hace descender fuego del cielo a la tierra delante de los hombres. ¿Se acuerdan quién oró para que descendiera fuego del cielo y descendió? Elías. ¿Se acuerdan? Y Dios envió. Pues este hace lo mismo. Ahora, sigamos leyendo. Versículo 14. Y engaña a los que están en la luna. ¿Así dice? ¿A quién engaña, hermanos? Mira, ve el gran avivamiento, ¿eh? Ahí está el gran avivamiento. Y engaña a los moradores de la tierra con las señales que se le ha permitido. Subrayo esta palabra, permitido. ¿Quién le permitió?
1: Dios.
0: ¿Por qué? ¿No reciben las verdades de Dios? Ahí les envía un poder engañoso para que crean la mentira. Que se le ha permitido hacer en presencia de la bestia, mandando a los moradores de la tierra, escuchen, que le hagan imagen a la bestia que tiene la herida de espada y vivió. O sea, algo milagroso también, sanidad. Versículo 15. Y se le permitió, otra vez subrayo, permitió, permitir. ¿Qué se le permitió? Y se le permitió infundir aliento a la imagen de la bestia, para que la imagen hablase.
1: ¿Qué?
0: Sí, lo que está leyendo. Que la imagen hablase e hiciese matar a todo el que no la adorase. ¿Una imagen hablando? Ese es un milagro poderoso, ¿no es cierto? No sé cuántos han oído que la Virgen del Comal, que la Virgen de la Tortilla, que el Santo del Columpio. ¿Y quién sabe qué tanta sarta de engaños religiosos?
1: Sí, yo la vi que la imagen lloró,
0: ¿sí? ¿Pero por obra de quién? Cuando la gente ve que una imagen llora, o habla, o mueve los ojitos, inmediatamente la gente va y le lleva flores y se postran ante esa imagen, ¿sí o no? Ahí está Satanás, desviando de la adoración a Dios. Al Señor tu Dios adorarás y a Él solo servirás. Entonces la gente dice, pero esto no puede ser del diablo. Nos dijo, hijitos. Sí, pero dentro dijo, del diablo. Yo lo digo así simple y llanamente, hermano, porque son engaños de Satanás. Pues que le sale sangre aquí, los estigmas, las heridas de Cristo, y que sangran, y que no sé qué, y ahí va la gente, ¿verdad? Y que la hostia que se hizo roja, y que están, y todo un montón de milagros portentosos. Ahí está la gente adorando. Pero decimos, no, bueno, eso es allá en aquellos que de plano están engañados. No, hermano, no se engañe. Dentro de la iglesia también tenemos los que les fluye el aceite, los que sangran, los que vuelan, los que levitan, y en las plataformas, hermanos, y hacen milagros portentosos. Y la gente, yo lo viví en carne propia, hermano, en un viaje que hicimos en la Argentina, lo he mencionado en otras ocasiones, y hicimos, era tanto el impacto de lo que Dios estaba haciendo, que las reuniones se tuvieron que hacer en estadios, hermano. Estadios de 50 mil, de 80 mil. Era impresionante, hermano. Viajamos por toda la Argentina. Bueno, fíjate cómo la gente, aun cuando Dios se mueve, tiende a la idolatría. En una ocasión en Buenos Aires, íbamos entrando a un estadio y ya estaba lleno el estadio. Y había mucha gente que no había podido entrar. Entonces, nosotros vamos por un pasillo que era estrecho y la gente a los lados, pero habían puesto unas cercas, como los de gobernación cuando viene el presidente, ¿no? Que te ponen unas vallas así de metal. Entonces, pero estaba muy angosto, apenas cabíamos. Entonces, cuando vamos por el pasillo, escuchen bien, literalmente, hermanos, la gente, ahí en Buenos Aires, nos agarraba y se untaban de nosotros. No estoy exagerando, ¿eh? Nos hacían así y se untaban ellos. Y luego nos agarraban y nos hacían así. Fíjense, nada más se agachó así. Pero dos, tres de los que íbamos, como que les gustó. No, de veras, hermano. Es una cosa horrible, hermano. Satanás ha logrado desviar la adoración al verdadero Dios. ¿Cómo? Con milagros y señales portentosas. Hizo hablar una imagen. Versículo 16. Y hacía que a todos, pequeños y grandes, ricos y pobres, libres y esclavos, se les pusiese una marca en la mano derecha o en la frente. ¿Por qué se dejaron poner la marca del anticristo? porque creyeron lo que estaban viendo. La herida sanada, los milagros, las maravillas, las señales. Creyeron, hermano. ¿Sabe que los milagros no salvan? ¿Sabe que los milagros no limpian pecados? ¿Sabe que los milagros no cambian a nadie? Es la palabra de Dios, es la sangre de Cristo. Es el Espíritu de Dios que hace la obra en nosotros, no los milagros. Los milagros son como señal para los que no creen, pero ni así, muchos. Entonces vámonos a Mateo 24 para irnos sobre el final. En el versículo número 6, entonces a la respuesta de Jesús, a la pregunta de los discípulos, la respuesta de Jesús no les dijo la hora cuando Él iba a venir, sino les advierte: muchos vendrán en mi nombre, que nadie os engañe, mirad bien. Pero luego les da otra señal, versículo 6, y oiréis de guerras y rumores de guerras, oiréis de guerras. Algunos dirán: bueno, pastor, eso siempre ha existido. Sin embargo, déjeme decirle algo, solamente en el siglo XX, siglo pasado, solamente en ese siglo, por primera vez en la historia, hubo dos guerras mundiales, mundiales. En esas dos guerras mundiales murieron casi 70 millones de personas. Si la bomba que lanzaron en la Segunda Guerra Mundial, la bomba de Hiroshima y Nagasaki, que mató más de 120 mil personas, no hubiera, eso fue lo que puso fin a la Segunda Guerra Mundial. Si no hubieran lanzado esa bomba donde murieron tantos inocentes, 120 mil personas, hubieran muerto más millones, muchos más millones de personas. Bueno, pues en este siglo XX pasado, de 1945, que fue la Primera Guerra Mundial, ha habido más de 120, 130 guerras donde han muerto miles y miles y miles de personas. Es decir, que las guerras se van multiplicando cada vez más, cada vez más, cada vez más. Se oyen rumores. Aquí nosotros, Jalisco, tiene pleito con los de Colima. ¿Sí saben eso, no? Por los límites, ya está el gobernador de allá, nada, que es mío este pedazo. Y el equino, pues vas a ver. Y luego llegan los policías y se meten y agarran a la gente de Jalisco. Y luego se van, y allá andan peleándose. Guerras. Y esto significa crisis económica, hermanos. ¿Por qué? Porque provoca que los inversionistas saquen su dinero, porque si no, se va a venir la guerra. Entonces saquen su dinero, entonces se encarecen las cosas y por otro lado bajan el precio de las cosas que realmente se están sustentando la economía mundial. Entonces, esto está, hermanos, a punto. Está como para que levantemos nuestro rostro y decir: ya pronto viene el Señor. Mire, hay un hermano que seguido lo veo, y siempre que lo veo, es un hermano que ha batallado mucho en su vida cristiana, vivió una vida difícil, entonces él lucha bastante, pero ha sido fiel en sus últimos años. Y siempre que lo veo le digo: hermano, ya un día menos para que Cristo venga. Esa es nuestra esperanza. Sí, sí, pastor, un día menos, un día menos. Y hoy es un día menos, hermano. Y todas estas señales Jesús las dijo, que nosotros las miráramos. Hermano, el fin está cerca. En el versículo 7, ahí mismo del mismo versículo 20, capítulo 24, dice: oiréis de guerras, rumores de guerras, y habrá pestes. Esta palabra peste se tradujo de una palabra griega, loimos. Y loimos significa enfermedad mortal, enfermedades mortíferas. Y las más mortíferas son las infecciosas, hermano. Las pestes han aparecido en la historia de la humanidad, a los griegos, a los romanos, a los asirios. En el siglo XIV, en Europa, la peste negra arrasó, hermano, literalmente con la población. Ustedes habrán visto algunos documentales o películas como carretadas de muertos, hermano. Era una cosa impresionante. Yo hace poco vi una serie de tres programas de una hora sobre la peste negra en el History Channel. Era una cosa impresionante, hermano. Esa peste llegó hasta la India, llegó hasta la China y mató millones de personas, hermano. Pestes, dijo Jesús. ¿Y qué me dicen de la peste del siglo, que es el SIDA, del siglo pasado nada más? Estas enfermedades infecciosas son transmitidas, el SIDA, el ébola, son de origen animal, es decir, enfermedades se originaban solamente en los animales. El SIDA, dicen los científicos, era una enfermedad propia de los simios, pero ellos en sus investigaciones llegaron a la conclusión de que la única manera de contagiarse el hombre del SIDA fue porque un hombre o una mujer tuvieron relaciones sexuales con un simio y se les transmitió esa enfermedad infecciosa. Y es Es la pandemia del siglo XX. Se dice que uno de cada 100 adultos en el mundo, de entre 15 años a los 40 años, está contagiado de SIDA. Pero algunos analistas dicen que no son las, que hay muchísimos más, que no son las cifras exactas, porque temen darlas por lo alarmante de las mismas. El mismo ébola, que es una fiebre hemorrágica interna, esa es espantosa, hermano. Esa destruye, desintegra literalmente por dentro los órganos. La gente muere de una manera horrible. Yo vi un documental, yo estaba aterrado, estaba, qué tremendo está esto. Vi morir a un hombre de color que le dio el ébola en África. Miren, como es una hemorragia interna, ya en sus últimos momentos de agonía, la gente empieza, por los ojos le salía sangre, por los oídos, por todos lados del cuerpo, hermano, por la piel, los poros de la piel, le salía sangre. Era una cosa espantosa. Y qué cosas tan... Dicen los científicos que por cada cura de una enfermedad, el remedio que ellos descubren para una enfermedad incurable, se reproducen 5 o surgen 5 nuevas enfermedades infecciosas. La influenza a principios del siglo XX mató un montón de gente. Hermanos, las cosas se están cumpliendo como Jesús lo dijo. Una vez viniendo de Europa, vuelas siempre a la Ciudad de México, cuando entra uno ahí en migración y todo eso, todos los que vienen de esta parte, yo venía de España y del norte de África, todos los que vengan de este lado, pásense en esta fila. Y a ver, ¿a dónde anduvo? ¿Qué comió? ¿Qué hizo? ¿Dónde pisó? ¿Qué ranchito fue? Y que, oiga, pero... No, usted conteste nada más. No, hombre, y ahora pise aquí y son líquidos y pisas ahí y parece que te hacen limpias ahí. Entonces, bueno, ¿qué tanto? No, es que la cosa está, hermano. Miren, hay una alerta mundial. Siga perdiendo el tiempo, hermano. Mientras que todo está por derrumbarse, algunos cristianitos están allí. Ay, qué bonita es la vida. Pues sí, en Cristo sí es muy bonita. ¿Sí o no? Pero, hermanos, está próxima la venida de Jesús. Nada más que en su soberanía, nadie sabe el día ni la hora. Vámonos al final, versículo 7, sigo allí. Vendrán hambres, dice. Debo decirle que 800 millones en el mundo entero padecen hambre. 52 millones de estos 800 son en América Latina. Ahora, déjame decirle, aclararle algo. Usted dirá, no, así no. Porque hay gente que sí lee y todo. Y puede decir, no, pastor, usted está equivocado. No, yo estoy diciendo de hambre extrema, no estoy hablando de pobres. Porque aquí en México somos aproximadamente 110 millones de mexicanos, de los cuales entre 45 a 50 millones son pobres, pero 20 viven en extrema pobreza. Cuando yo hablo de hambre, es extrema situación de hambre. Es decir, que se acuestan un día sin comer absolutamente nada. Amanecen, no desayunan absolutamente nada. Si comen algo a mediodía es un pedacito de tortilla, un pedacito de pan. Estoy hablando del hambre extrema, ¿sí? Y de esos 52 millones en América Latina de gente que está en hambre extrema, hermanos. Dicen las estadísticas que al año mueren 4 millones de personas en el mundo, pero por hambre, porque no tuvieron que comer ni un pedazo de pan. De manera que cuando llega el auxilio, ya aunque les den, ya no recibe el cuerpo y mueren. Eso significa, esa cifra significa que casi mueren 11 mil personas cada hora. Eso significa que en el mundo han muerto casi 22 mil personas porque no tenían que comer. Y algunos de ustedes se quejan porque hay otra vez papas. Hay otra vez esto. No se codien. Ya está, ya ves, hijo, ya ves. Y acá de este lado, no voltea, pero acá de este lado.
1: Ya ves, viejo. Ya no está
0: quejando. En fin, ¿verdad? ¿Qué más? Terremotos. Es el último dato que doy. Esta palabra terremotos viene del griego seismos, de donde se deriva sismos. Significa literalmente sacudida, temblor. No hay país, creo yo, en el mundo, y estuve viendo allí un montón de estadísticas, en China, en Indonesia, en África, en California, en el DF, en Chile, en Perú, en todos lados, hermano. Tiembla la tierra. Dice Pablo a los romanos que la tierra está gimiendo. La tierra está dando sus últimos respiros, hermano. ¿Y qué me dice del calentamiento global? Yo no sé cómo lo vea usted, pero termino con esto, mire. En Apocalipsis 22, 20 y en Mateo 24, 14, Jesús dio otra señal. En Mateo 24 dice, y será predicado, proclamado este evangelio del reino en todo el mundo para testimonio a las naciones, y entonces vendrá el fin. Hoy, hermanos, existe la tecnología para que en todo el mundo, por vía satélite, llegue el mensaje del evangelio. Nunca como antes. Y en Apocalipsis 22, 20, está hablando Jesús, diciendo, ciertamente vengo en breve. Ciertamente regreso, vuelvo en breve. Sin demora significa en breve. Significa pronto. Y acuérdense que Apocalipsis es la revelación ya de los tiempos finales. Significa en breve, súbitamente y por sorpresa. Entonces dice, amén, dice el apóstol Juan. Sí, ven Señor Jesús. Mientras que todo se deteriora a nuestro alrededor y todo va hacia el fin, tú y yo somos diferentes. ¿Por qué? Salmo 1. Bienaventurado el varón, la mujer, que no anduvo en consejo de malos, que se apartó, ni en camino de pecadores, ni en silla de escarnecedores, de blasfemos, se ha sentado, sino que en la ley de Jehová está su delicia, y en su ley medita de día y de noche. Esto es, que nosotros nos abrazamos de las palabras de Dios que están en su libro, que es la Biblia, que nos producen una fe y una esperanza de salvación completa. Yo no sé ustedes, pero yo estoy esperando a que Cristo venga. Para mí es muy clara la situación, porque lo veo desde el punto de vista profético de las palabras de Jesús. ¿Sí? ¿Qué tenemos que seguir haciendo? Guardando la palabra de Dios, guardando su nombre, honrando su nombre, adorando al único que merece la adoración y a seguir predicando el evangelio, aunque a muchos no les guste. Como dijo uno de los reformadores, prefiero herirlos con la verdad que matarlos con la mentira.
2: Así es, el pastor Jesús Chivilibares pasó acá con su soberanía en su regreso. Tocó tres puntos importantes. El primero, discernir entre la verdad y el engaño. El segundo, permanecer firmes en la palabra de Dios. El tercero, vivir preparados para el regreso de Cristo. Hablemos acerca del primer punto, discernir entre la verdad y el engaño. Pues el pastor nos advierte, ¿no?, que en los últimos tiempos habrá falsos maestros, falsos milagros y señales engañosas. No todo lo sobrenatural proviene de Dios. Por eso cada enseñanza y manifestación debe ser examinada a la luz de la Biblia. La verdad de Dios debe estar por encima de las emociones y las experiencias. Asimismo, permanecer firmes en la palabra de Dios, pues la protección contra el engaño no está en seguir personas, movimientos o experiencias espectaculares, sino en amar y obedecer la verdad revelada en las Escrituras. Quienes rechazan la verdad quedan expuestos a la confusión y al error espiritual. Asimismo, que debemos vivir preparados para el regreso de Cristo. Pues, como nos decía el pastor, ¿no?, habrán señales de los tiempos, ¿no? Vemos un aumento de la maldad, vemos hambre, enfermedades, desastres naturales y expansión mundial del evangelio. Todo esto recuerda que la venida de Jesucristo está cada vez más cerca y que los creyentes debemos mantenernos vigilantes y fieles. Me pregunto, ¿no? O sea, cada uno de nosotros sabemos a dónde iremos, cada uno estamos preparados para cuando el Señor regrese, o estamos esperando a que el hijo se gradúe, a que nos casemos, a que tengamos un hijo, estamos esperando al final poder tener una casa, o realmente sí estamos preparados y listos para que el Señor venga. Porque todas esas cosas son cosas materiales, cosas que sí pueden que sean lindas, pero que al final pasan. Y que al final lo importante, lo esencial en nuestra vida debería ser el Señor. Cuando tenemos al Señor, cuando, cuando realmente estamos convencidos de que lo que queremos es pasar una eternidad con Él, todo lo demás pasa a un tercer plano. Entonces, ¿estamos preparados para la segunda venida de Cristo? Ahí les dejo esa pregunta como inquietante, ¿no? Pues como cristianos debemos cultivar un conocimiento profundo de la palabra de Dios para no ser engañados por doctrinas falsas ni por manifestaciones que desvíen la gloria de Cristo. En lugar de vivir con temor, estamos llamados a vivir con esperanza, adorando únicamente al Señor, perseverando en la fe y también compartiendo el Evangelio mientras esperamos el regreso de Jesucristo. Así como dicen, prefiero herir con la verdad que destruir con la mentira. Así que nuestro llamado ahorita es predicar el Evangelio de Cristo mientras el Señor vuelve, porque ya es una preparación que estamos haciendo de escudriñar las escrituras, de hablar a otros acerca de la salvación, ¿cierto? Esto es todo, es una preparación ya para cuando Cristo venga. Así que debemos mantenernos firmes, esperando y vigilando que el Señor venga. Así ha pasado el pastor Jesús Chuy Olivares en El Amor que Vale. 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En la música llega este tema, Regresará por mí.
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2: Acá en nuestro espacio Enfocados seguimos con nuestros oyentes, saludándolos a todos desde luego. Recordemos que estamos en puertas abiertas, así que acérquese a las instalaciones de la emisora, que acá lo recibimos que con un gran abrazo. Acá los estamos esperando en el Puertas Abiertas. Entonces acérquese. Y por acá veo a varios oyentes que se comunican hoy con nosotros. Pedro Pablo nos deja nota de voz. Hola, Pedro.
3: Ya saludo, oyentes. Radio Nuevo Continente, Valeria. Los semáforos. Bueno, Dios le ha dado sabiduría al hombre, pues, para crear herramientas, y en el caso de los semáforos es para tener un control a nivel de movilidad, para que no hayan accidentes, trancones. Entonces, inclusivemente, cuando nosotros pagamos nuestros impuestos vehiculares, ahí nos cobran la cuestión de los semáforos. Entonces, todo esto es como para llevar un orden, ¿no? Para no saltarnos de ese orden que Dios en su sabiduría le dio al ser humano para una herramienta. Algo así como también Dios nos dejó las escrituras, ¿no? La Biblia. Y el congregarnos, pues, para que nuestra alma no llegue al infierno, ¿no? Entonces, cuando nos saltamos esos parámetros de los semáforos, pues podemos causar un accidente, ¿no? El hombre también, pues, ha creado muchas religiones, pero si en el centro no está el Señor Jesucristo, pues vamos. Si el Señor Jesucristo no está en el centro, pues vamos directamente al infierno. Bendiciones, les saludo, Pedro Pablo Roa.
2: Bueno, gracias, mi hermano Pedro, ahí por la comunicación. Me gusta mucho lo que él dice, ¿no? Esa analogía que hace, la comparación con el de los semáforos con la palabra del Señor. Porque es así, como él lo decía. Muchas veces nos saltamos los semáforos y son como esas instrucciones que debemos parar, que debemos seguir. Y muchas veces así es también nuestra vida cristiana. Porque muchas veces nos saltamos la Biblia, ¿no? ¡Ay! Eso oro otro día. ¡Ay! Ya no tengo tiempo de orar. ¡Ay! Tengo afán, voy rápido. Entonces me salto la oración. Entonces pasa lo mismo. Como voy rápido, me salto la oración. Pasa lo mismo en la vida, ¿no? Como voy rápido, me salto el semáforo en rojo. Entonces me gusta mucho esta analogía que hace nuestro hermano Pedro acerca de los semáforos y la Biblia, porque así es la vida real, ¿no? Entonces, bueno, gracias a Pedro ahí por el aporte que nos deja. Saludamos también a Ana Lucía, saludamos por acá a Blanca que nos deja una ofrenda para Nuevo Continente. Gracias, mi hermana, verdad, el Señor te bendiga grandemente. El Señor ve sus corazones también tan dispuestos al dar de manera alegre, ¿no? La palabra del Señor dice que Él ama al dador alegre. Entonces, Él también ve eso, y yo sé que todos ustedes de verdad lo hacen con un corazón muy alegre, y el Señor de verdad lo recompensa. Así que de verdad les damos muchas gracias. Saludamos a Oscar Cruz, a Carlos Julio, que también nos deja por acá nota de voz.
4: Buenos días, familia de Nuevo Continente. He conseguido esta pequeña ofrenda para Puertas Abiertas. Dios los bendiga.
2: Ay, gracias, mi hermano Carlos. También ahí el consignó, de verdad que, como les decía, el Señor ve eso y el Señor los bendice grandemente. Y nos dijo que ahí lo dejó de puertas abiertas, pero yo espero que nuestro hermano Carlos venga como tal en la emisora y comparta un momentico, un ratico ahí con nosotros, ¿no, mi hermano Carlos? Acá lo esperamos grandemente. Cristina, saludamos a Cristina, nos deja su sintonía, su reporte de sintonía, igual que Javier Enrique, dice: hola, Dios los bendiga, a la emisora Nuevo Continente, 1460 AM. En la ciudad de Bogotá, Distrito Capital, saludo cordial de Javier Enrique Caicedo, junto con mi hermano Juan Carlos Caicedo. A ellos en total sintonía desde la localidad de Usme. Entonces, bueno, un gran abrazo para Javier, para Juan Carlos, que también ahí como siempre en total sintonía con Nuevo Continente. Saludamos a Flor, también ahí, ella en total sintonía con Nuevo Continente. Acá Inés Martínez, hola Inésita.
5: Buenos días, nena Valeria. Bendecido día para ti y para todos los de la emisora. Aquí en Chía sí hay bastantes semáforos y pues aquí nos movilizamos en bicicleta, en automóvil o caminando, pero nosotros respetamos los semáforos. Pues los colocan pues para el cuidado de nosotros y de todos los ciudadanos.
2: Gracias Inesita ahí por la comunicación, que ella desde Chía, como ella vive en Chía, nos habla de que igual hay hartos semáforos y que bueno, ella sí intenta respetar estas normas, estas leyes, ¿no? Porque pues tengamos en cuenta que si no respetamos las normas, estamos irrespetando tanto la autoridad y pues que de gobernantes que Dios ha puesto como a Dios mismo, porque la palabra del Señor es muy clara y dice que debemos también respetar a nuestros gobernantes, ¿cierto? Y asimismo a Dios, porque al final son pues leyes también que son para nuestro beneficio al fin y al cabo, o sea, es para también pues guardar nuestras vidas. Así que bueno, seguimos acá con nuestro tema. Hemos hablado acerca de los semáforos, que dijimos que un semáforo es un dispositivo de control de tránsito, ¿cierto? Que se asigna el derecho de paso a vehículos, bueno, y todos los actores viales que, pues, que en ellos actúan, ¿no? Hablamos de que tiene las señales luminosas, ¿no? Los colores rojo, amarillo y verde. Dijimos que sus funciones principales son reducir accidentes, organizar el flujo vehicular, facilitar el cruce, priorizar corredores de transporte masivo, disminuir congestión mediante sincronización, regular también intersecciones complejas, ¿cierto? Asimismo, hablamos un poquito de la historia de los semáforos en Colombia. Dijimos que los primeros sistemas de semaforización pues comenzaron a instalarse por allá en las principales ciudades colombianas, ¿cierto? Bogotá, Medellín, Cali y Barranquilla a mediados del siglo XX. También dijimos que inicialmente pues eran sistemas electromecánicos simples y hablamos de la evolución tecnológica, que hubo tres etapas. La primera etapa, que tuvo luces incandescentes; la segunda etapa, por controladores electrónicos; y la tercera etapa, que es la que hoy vemos una tecnología LED, sensores de tráfico, cámaras, gestión centralizada y también la semaforización inteligente. Dijimos que porque son tan importantes pues para la economía, ¿cierto? Nuestro tema pues principal para enfocados, pues aunque no producen dinero, dijimos que generan enormes beneficios económicos, ¿no? Dijimos que se reducen tiempos de viaje, disminuye también el consumo de combustible, baja el desgaste vehicular. También que se incrementa la productividad laboral. Entonces, eso es lo que pasa cuando un semáforo está bien sincronizado. Y dijimos que, ejemplo, un trabajador que puede ahorrar 15 minutos diarios de desplazamiento. Entonces, en realidad sí es muy bueno para todos los transeúntes. Dijimos que permite también que camiones disminuyan mercancías, buses cumplan horarios, mejor dicho, todos los que se mueven en estas calles. Ahora bien, hablemos también un poco de quién administra los semáforos. Bueno, decir que los semáforos, pues esto se administra, esta administración es municipal, ¿no? Generalmente participan secretarías de movilidad, también secretarías de tránsito, centros de gestión del tráfico, empresas contratistas de mantenimiento. Por ejemplo, Bogotá opera su red desde un centro de control semafórico que supervisa miles de dispositivos y coordina tiempos de operación. Entonces, así es como más o menos se manejan todo este tema de los semáforos. Y de hecho, si usted ve que los semáforos, en algún semáforo está fallando, esto usted se puede comunicar con ellos, y obviamente ellos tienen que solucionar esto, porque pues también tampoco se puede dejar mucho tiempo sin semáforo. Entonces, pues como buenos ciudadanos deberíamos hacerlos, ¿no? Si vemos que un semáforo falla, pues comunicarnos con estas entidades y el centro de control. Vemos también por otro lado los costos de mantenimiento, pues aquí aparece uno de los mayores gastos, ya que vemos un mantenimiento preventivo, ¿no? Esto incluye limpieza, revisión eléctrica, verificación de controladores, revisión de cableado, que también vemos la calibración de tiempos. Y pues en Colombia una visita de mantenimiento preventivo puede costar aproximadamente entre 300.000 y 500.000 pesos por intervención. Imagínense, por intervención. Esto dependiendo también de la complejidad. El mantenimiento también correctivo, ¿no? Entonces vimos el mantenimiento preventivo, ¿no? Esto, una limpieza técnica, bueno, normal, ¿cierto? 300.000 y 500.000. Pero el mantenimiento correctivo, esto incluye cambio de módulos LED, reparación de tarjetas electrónicas, reparación también de postes, corrección de daños por accidentes. Y acá los costos pueden variar ampliamente según el daño. Porque imagínense si se dañó todo un poste. Claro, que es cambiar todo esto para que funcione, pues también tiene su costosito, pues ahí siempre alto, ¿no? Por otro lado, los costos operativos. Bueno, los costos operativos incluyen energía eléctrica, pues aunque los LED han reducido significativamente el consumo energético, una red grande sigue representando gastos permanentes. Digamos, ¿por qué? Porque ¿en dónde se van a invertir estos gastos hablando de los semáforos específicamente? Bueno, hay personal, ¿cierto? Hay personal como ingenieros, técnicos electrónicos, operadores de centros de control, también cuadrillas de emergencia, las telecomunicaciones, todas las personas que trabajan en estas áreas. Ahí también se va su costo, pues su costo también en estos mantenimientos, en esas personas también que cada día trabajan en ello. Los semáforos inteligentes también requieren una fibra óptica, redes de datos, servidores, un software especializado, también repuestos, controladores, cámaras, detectores, sensores, módulos LED. Entonces, pues para que tengamos en cuenta también todo lo que requiere un simple semáforo. Entonces, con esta información importante también los dejo con algo de música. ¿Qué tal si nos vamos con un clásico? ¿Qué tal si nos vamos con este clásico de Emmanuel y Linda, Eres Rey de los Cielos?

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1: A esta hora, noticias nacionales, decirles: capturan a madre por presunta negligencia en muerte de bebé. La fiscalía confirmó la captura de la madre de Mía, una bebé de 6 meses que falleció el pasado 27 de mayo tras llegar en estado crítico a una clínica de Ibagué. La detención fue realizada por el CTI en el Espinal, Tolima. Según el informe de Medicina Legal, la menor no fue víctima de violación física ni abuso sexual. Las autoridades señalan a la mujer por una presunta omisión en sus deberes de cuidado, protección y custodia, situación que habría desencadenado la muerte de la bebé. En el campo internacional, Canadá aprueba traslado de belugas y delfines para evitar su sacrificio. El gobierno de Canadá autorizó el traslado de las 30 belugas y 4 delfines que permanecen en el antiguo parque acuático Marineland en Ontario hacia acuarios de Estados Unidos y España. La medida busca garantizar el bienestar de los animales mientras se concreta la venta definitiva del complejo. Las autoridades ya emitieron los primeros permisos necesarios para el traslado, que se realizaría en los próximos meses. El parque cerró sus puertas en 2024 y desde entonces trabaja en la reubicación de los ejemplares que aún permanecen en cautiverio. En los deportes, Haaland desmiente promesa electoral de candidato a la presidencia del Real Madrid. El entorno de Erling Haaland negó que exista algún acuerdo con Enrique Riquelme, candidato a la presidencia del Real Madrid, luego de que su nombre fuera utilizado como una de las principales promesas de campaña. Su agente, Rafaela Pimienta, y su padre, Alf Inge Haaland, fueron contundentes. Todo muy entretenido, pero no es cierto. La aclaración llega en medio de la campaña electoral del Club Blanco. Además, el fichaje luce complicado, ya que el delantero noruego tiene contrato con el Manchester City hasta 2034 y una posible transferencia superaría los 200 millones de euros. Con esta información de Erling Haaland, ya siendo las 11:03 de la mañana, escuchemos también esta información importante.
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3: Era el bien con perseverancia. Temas importantes que hablará el pastor Héctor Manso. Agradecemos a todos nuestros oyentes, a todos nuestros dadores alegres que con su aporte generoso, con su corazón alegre, al donar algo a la emisora, hacen que espacios como este se puedan transmitir, que se pueda llevar el evangelio a través de este ministerio radial. Así que agradecemos a todos ustedes por sus ofrendas, por sus apoyos, porque de verdad es muy, muy importante para nosotros y ustedes permiten que literalmente este espacio se esté transmitiendo en este momento. También damos gracias por sus oraciones, porque también sus oraciones son de vital importancia. Así que gracias por sus oraciones con la emisora, por Nuevo Continente. Así que escuchemos tres propósitos para la vida.
4: Corinto era una ciudad estratégica, existía un puerto y llegaban continuamente viajeros. Y ahí había una vida muy liberal, ese era el sistema de esa ciudad. Prostitutas, mujeres que vendían sus cuerpos y andaban unos creyentes haciendo lo mismo. O sea, y se encontraban y, oye, ¿qué estás haciendo aquí en esta calle? No, pues vine a evangelizar a las prostitutas. ¿Qué evangelizar? Venían para... Entonces de esto les habla el apóstol y les dice, o sea, están solteros, apártense de eso. Versículo número 16. ¿O no sabéis que el que se une con una ramera es un cuerpo con ella? Porque dice, los dos serán una sola carne. Este es un principio espiritual importante. Versículo 17. Pero el que se une al Señor, un espíritu es con él. Huid de la fornicación. Cualquier otro pecado que el hombre cometa está fuera del cuerpo, mas el que fornica contra su propio cuerpo peca. ¿O ignoráis que vuestro cuerpo es templo del Espíritu Santo, el cual está en vosotros, el cual tenéis de Dios, y que no sois de vosotros? Versículo número 20. Esta es la conclusión de lo que el apóstol habla. Porque habéis sido comprados por precio. Glorificad pues a Dios en vuestro cuerpo y en vuestro espíritu, los cuales son de Dios. Esta es básicamente la conclusión del tema que el apóstol Pablo viene tratando en esta porción de la Escritura. De todo lo que ha mencionado, la médula del asunto es que debemos de glorificar a Dios con nuestro cuerpo. Aquellas cosas que producen gloria a su nombre, debemos de practicarlas en el cuerpo. Y para remachar bien esto, vaya conmigo a Colosenses 3:17, por favor. Colosenses 3:17. Dice el apóstol Pablo, 3:17, perdón. Y todo, absolutamente todo, y todo lo que hacéis, sea de palabra o de hecho, hacedlo todo en el nombre del Señor Jesús, dando gracias a Dios Padre por

medio de él. Esta declaración del apóstol involucra un significado muy profundo, porque lo que hablamos, lo que hacemos y aún lo que planificamos hacer debe de llevar la intención de que Dios se agrade.

golpear porque los llevan a la cárcel. Y no se pueden quedar ahí callados porque nunca se han acostumbrado. Entonces, como un medio de desahogo, dicen palabras sucias. Y no es correcto. Si usted dice que conoce a Dios, de su lenguaje tiene que quitar esas palabras obscenas. No puede conducirse en la misma forma que se conduce la gente que no tiene conocimiento de Dios. La forma en la que usted tiene que conducirse es manteniendo un completo control y dominio por medio del Espíritu de Dios. Y puede hacer que esté, que revienta por dentro. Pero eso en ninguna manera lo autoriza para que usted se salga del camino en el que Dios lo ha metido. Porque para algunos es muy fácil. En un momento de ira o de enojo dicen lo que no pensaron, lo que nunca se imaginaron. Después, pues perdóname, mi amor. Lo siento, pero tú sabes cómo soy. O sea, tiene que haber cambios. Y este es el desafío que tenemos todos los días. Que usted se enoje, eso es correcto. Dependiendo cuál haya sido la situación, es correcto que se enoje. Pero tiene la responsabilidad cuando le llegue el enojo de mantener una postura controlada, de dominio, de templanza, de paciencia. Por dentro quizás usted está que estalla, pero por eso cuenta con la ayuda y la dinámica del Espíritu de Dios para que ninguna palabra corrompida salga de su boca. Ninguna. Todo lo que hagamos, sea de palabra o de hecho, debemos de hacerlo en el nombre de Jesús, agradecidos con Él. Por eso es importante que nosotros nos habituemos a vivir siempre relacionados con Dios, a considerar a Dios en todos nuestros caminos. Dice el libro de Santiago 1:17 que toda buena dádiva y todo don perfecto desciende de lo alto, del Padre de las luces, en el cual no hay mudanza ni sombra de variación. Así es de que si todo lo que tenemos es de Dios, lo que poseemos es de Dios, debemos de comprometernos a vivir para Él. Dios, yo voy a vivir para ti, no importa cómo me sienta, no importa los efectos que estoy viviendo, yo voy a vivir para ti. Ahora vamos a ver el segundo propósito. Primer propósito, vivir para la gloria de Dios. Segundo propósito, vivir para beneficio de los que nos rodean. Este es un concepto bíblico que contrarresta la avaricia, el egoísmo, la actitud desmedida que lo mueve a uno a vivir enfocado en uno mismo. La mayoría de la gente viven solo para sí. No les preocupa en lo más mínimo a quién pisan o a quién se llevan en el camino, o el daño que le causan a su esposa diciéndole gorda. No les preocupa eso. Lo único que les preocupa es que el mal que hagan no se descubra. Y están enfocados en vivir solo para sí. Para ellos mismos, si la esposa tiene necesidad o los hijos tienen, no les interesa. Y este estilo de vida ha generado muchos conflictos en la familia y también en la sociedad. Esta es la razón por la cual la mayoría de la gente se esmera en acumular conocimientos, en adquirir riquezas, en superarse en la vida, pero nunca con la mente de decir, yo voy a beneficiar.

0: los que me rodean, a las personas con las que yo trato. Lo que yo haga debe de traer repercusión a la vida de ellos. Nadie piensa así, porque vivimos en un mundo egoísta donde primeramente soy yo, después yo, otra vez yo, y al último yo. Y por esta causa nos olvidamos de vivir la vida. Y es lamentable, personas que todo su interés está enfocado en ellos mismos, pero no viven, solamente existen. Desde el momento en que usted se programa y dice, voy a vivir para Dios y voy a vivir para beneficiar a los demás, su vida toma un giro diferente. Porque es así como Dios comienza a bendecirlo, en una manera sobrenatural y a la vez inexplicable. Dios prospera la obra de sus manos, porque lo que usted hace en beneficio de otro, Dios lo hace en beneficio suyo. Nosotros queremos hacerlo nomás para nosotros y para nosotros, y lo que hacemos muchas de las veces ni prospera, porque solamente lleva la intención de favorecernos nosotros. Y hay gente necesitada que están esperando de nuestra ayuda. Hay gente con la que Dios nos pone cerca de nosotros para que seamos de bendición para ellos. La Escritura dice, cuando le habló Dios a Abraham, te bendeciré para que seas bendición. Dios no espera que nosotros seamos benefactores de todo el mundo, que beneficiemos al mundo entero, aunque ha habido hombres en la historia que la forma que vivieron en este mundo trajo como beneficio el facilitar la vida para muchos de nosotros. Por ejemplo, el apóstol Pablo, la forma en la que vivió ha traído tanto beneficio a nuestras vidas. El apóstol Pablo es una inspiración, de tal manera que hasta los padres en ocasiones a sus hijos les ponen Pablo, con la esperanza de que sean como él. Pablito, ay. Moisés, hombres bíblicos. Ahora vayamos a la historia. Hay un hombre, yo de vez en cuando me acuerdo, doy muchas gracias a Dios por Tomás Alva Edison. Le agradezco a Dios porque este hombre nos vino a facilitar la vida. Desde que surgió la luz eléctrica, comenzó a surgir la radio, la televisión, el satélite, el internet, y la tecnología comenzó a avanzar. ¿Y cuántos años no sufrió este hombre para que pudiera ver su sueño realizado? Él podía haber dicho, no, pues yo vivo mi vida y me enfoco en lo mío, pero él tenía un propósito de Dios, había un llamado para él. Y gastó prolongadas horas para consumar ese invento. Y mire qué bendición la que nosotros tenemos. El aire acondicionado depende de la electricidad. El refrigerador, para que la comida no se pierda, depende de la electricidad. En tiempo de calor usted tiene la bendición de disfrutar de una suculenta sandía bien helada, gracias a la electricidad. Usted puede escuchar la radio gracias a la electricidad y ondas de vida, por supuesto. Desde que este hombre inventó la luz, el mundo cambió para bien. Algunos lo usan para mal, algunos lo usan para mal, pero la participación de este hombre benefició al mundo entero, el del teléfono también, el del internet. Y por eso es que estamos viviendo en los mejores tiempos de la historia, con los avances de la tecnología. Hay hombres que nos han beneficiado dedicando años de su vida para que usted y yo podamos tener ahora un ejemplar de la palabra de Dios en nuestro idioma. En ellos estaba, este mensaje tiene que llegar a los hispanos en los Estados Unidos. La palabra de Dios tiene que llegar a los hispanos en México, a las rancherías, a las tribus. Por eso hay personas en nuestros tiempos que están traduciendo la lengua en dialectos, para que el mensaje les llegue. ¿Por qué? Porque en el corazón de ellos está el de beneficiar a otros, a los que le rodean. Es por lo tanto muy lamentable cuando haya padres o madres que solamente vivan para sí, que no les importan los que les rodean, ni sus hijos, ni sus nada. Eso es malo. Cuando usted comienza a vivir para beneficiar a los que le rodean, usted se constituye en una persona de influencia, de bendición, de inspiración, porque no está enfocado en usted mismo. Y este es básicamente el mensaje de Dios. Nos saca del reino de las tinieblas, donde impera el egoísmo, para introducirnos en el reino de la luz, donde antes de pensar en nosotros mismos, debemos de pensar en los demás. Dice: no nos cansemos pues de hacer el bien, porque a su tiempo segaremos si no hubiéremos desmayado. Así que según tengamos oportunidad, hagamos bien a todos y mayormente a los de la familia de la fe. Porque hay personas que están en necesidad. Posiblemente están en necesidad porque han tomado decisiones equivocadas en la vida. O quizás están en necesidad porque no han sido fieles en sus diezmos y en sus ofrendas. O quizás están en necesidad por un infortunio. La responsabilidad nuestra es hacer el bien. Y yo le aseguro que ese bien que usted haga le va a venir multiplicado y recompensado por Dios. Porque Él dice: el que da al pobre no tendrá pobreza. El que da al pobre no tendrá pobreza. Y el bien que ha hecho, Dios se lo volverá a pagar. Debemos hacer bien a todos, especialmente a los de la familia de la fe. Quiere decir que si usted tiene dos vecinos, uno es cristiano y otro no lo es, y los dos tienen necesidad, su prioridad debe estar enfocada en el que es de la familia. Por eso es que debemos de vivir para favorecer a los que nos rodean.
1: Así es, favorecer a los que nos rodean, ¿no? En la familia de Cristo. Tema importante que trataba el pastor Héctor Manso en Principios de Vida. El pastor Héctor Manso nos habló acerca de vivir para la gloria de Dios, ¿no? Pues el apóstol Pablo enseña que nuestro cuerpo, nuestras palabras y nuestras acciones pertenecen a Dios. Todo lo que hacemos debe reflejar su carácter y darle honra. Esto implica mantener dominio propio, cuidar nuestro lenguaje y actuar de una manera que agrade al Señor. Todo lo que digamos, lo que hagamos, lo que pensemos debe ser el reflejo de Cristo. Asimismo, vivir bajo el beneficio de los demás. No es yo. No todo puede ser yo. También debe ser los demás. Si nosotros nos sometemos a los demás, si nosotros vivimos para servir, entonces así como dicen, servimos para vivir. Tema también importante, ¿no? Pues la vida cristiana no debe centrarse en el egoísmo. Dios nos dice para que seamos de bendición a otros. Debemos pensar en cómo nuestras acciones pueden ayudar, inspirar y fortalecer a quienes nos rodean, especialmente a nuestra familia y a los hermanos en la fe. Tercer punto, hacer el bien con perseverancia. Pues el mensaje que nos dejaba el pastor Héctor Manso destaca que Dios recompensa a quienes sirven y ayudan a otros. No debemos cansarnos de hacer el bien, aun cuando no veamos resultados inmediatos. Cada acto de amor, de generosidad y servicio tiene valor delante de Dios. Así que, como dijo Jesús, ¿no? Yo no vine para que me sirvan, sino yo vine a servir, y esa también es nuestra responsabilidad. Nosotros como cristianos no estamos acá para ser servidos, sino venimos para servir. Con un acto de amor, un gesto pequeño, puedes cambiar muchas cosas. Con llamar a alguien por su nombre, con darle comida a alguien que no lo tiene, con un abrazo incluso, con compartir el evangelio, de verdad, con cualquier cosa que se vea el amor de Cristo, pues puedes reflejar mucho. Y a veces las personas, nosotros queremos meterles el evangelio por los ojos, ¿cierto? Pero a veces las cosas no funcionan así. Dios espera que confiemos en Él, no que sean nuestras fuerzas, como hace un rato les decía, sino que sean las fuerzas del Señor. Así que no se trata de meterles todo por los ojos, sino se trata de cómo yo estoy actuando, de qué estoy haciendo diferente a los demás, que hacen que las personas se puedan acercar a mí y también se puedan acercar por ende a Dios. Eso es lo importante. La palabra lo dice: por sus frutos los conoceréis. Así que si nos están conociendo por nuestros frutos, sí estamos dando buen testimonio de ser cristianos. Preguntas importantes. Decir que la verdadera vida cristiana consiste en mirar hacia arriba y hacia los lados. Hacia arriba para glorificar a Dios en todo lo que hacemos. Y hacia los lados para servir y bendecir a quienes nos rodean. Si cada día preguntamos cómo puedo honrar a Dios y ayudar a alguien hoy, pues nuestra vida tendrá propósito, influencia y una recompensa eterna en las manos del Señor. Así que eso es lo importante, levantarnos cada día y primero, honrar a Dios. Y segundo, servir a los demás, dar buen fruto de nuestro cristianismo. Con este tema les dejo también esta canción, tema con Jesús Adrián Romero, Razón para Vivir.

0: Razones para vivir, tema con Jesús Adrián Romero. De esas habla de esas razones que tenemos muchas razones para vivir. A veces cuando pensamos que no, que la vida no tiene sentido, pues esto nos recuerda que sí, la vida tiene total sentido. Así que bueno, tema buen tema con Jesús Adrián Romero. Y ahora viene el doctor Yesid Másmela, su esposa, la doctora Silvia, quienes nos hablarán de esas cirugías, que tratamientos también que ellos hacen. Así que, doctor Yesid Másmela, gusto tenerlo acá en Nuevo Continente.
1: Bueno, para mí es un grato placer saludarlos en este día de bendición. Los acompaño, como es habitual, la doctora Silvia Gómez para que salude a nuestra amable audiencia.
2: Bendiciones para todos. Para mí también es un gusto saludarlos y estar hoy con ustedes para hablar de temas interesantes. Bien.
1: Particularmente de la abdominoplastia, una cirugía maravillosa que tiene muchísimos siglos de antigüedad. El hombre, desde muchos años atrás, ha tratado de encontrar la cirugía perfecta para mejorar el abdomen. La mujer, y digo yo particularmente porque hoy en día, con la afluencia de las cirugías bariátricas, en los hombres tenemos que personas de 120, 140 kilos, hombres, con esa cirugía que se reduce el tamaño del estómago, pueden perfectamente perder 35, 40 kilos. ¿De dónde pierden eso? De toda la cantidad de grasa que van a eliminar. Porque el estómago, al reducirse, permite que no haya tanta concentración de grasa en sitios o tanto depósito de grasa en sitios particularmente notables para esto, como son el abdomen, los flancos y las piernas. Entonces, en los hombres estamos haciendo una cirugía que es igual, idéntica a la cirugía que se hace en las mujeres. Bueno, esta cirugía particularmente se hace en la parte más inferior del abdomen. Es una incisión, un corte muy especial parecido al corte que se hace en una cesárea convencional. Quiere decir eso que de la parte central, una línea, imagínese, señora, una línea trazada por toda la mitad de su cuerpo que toma el ombligo y llega hasta el pubis. De esta línea media hacia los lados tenemos 5 centímetros y hacia arriba, que es la diferencia grande que nosotros hacemos con otras técnicas, hacia arriba en dirección a la cresta ilíaca anterosuperior. Oiga, ¿y dónde queda eso, doctor, la cresta ilíaca? Pues donde usted coloca las manos para hacer ese descanso en la cadera que se hace a veces. Bueno, ese es el sitio de la cresta ilíaca anterosuperior. Allí vamos a subir de 8 a 12 centímetros dependiendo del grueso de la persona. Cortamos. Separamos la piel cuidadosamente y vamos a encontrar dos tipos de grasa, una grasa amarilla y una grasa más blanca, separadas entre sí por una pequeña lámina que se llama la fascia de escarpa. En el hombre, esta fascia forma parte de las capas o membranas que recubren los órganos genitales y en todos los humanos forma parte de un tendón especial que está rodeando la pierna. Bueno, esta piel que llega hasta este sitio en especial, vamos a diferenciarla y vamos a separar particularmente la grasa profunda de la grasa superficial. Bueno, en este sitio, una vez que hemos hecho este procedimiento tan especial, vamos a llevar este colgajo hasta más arriba o casi al nivel de la parte más alta de las costillas, y vamos a estirar.
2: Interesante, doctor, también contarle a nuestras pacientes y a nuestros pacientes que en este procedimiento de la lipectomía o abdominoplastía o dermolipectomía, porque recibe estos nombres, también usted puede sacar grasa de los flancos, de los lados de la cintura, de la parte de atrás, sobre la cadera, y esa grasa se puede aprovechar dentro de este mismo procedimiento para aumentar, darle volumen a los glúteos. Esa grasa es una grasa de buena calidad y que se puede aprovechar. También se puede colocar en líneas de expresión de la cara del mismo paciente, obviamente, y para rellenar áreas en que el paciente lo requiera. También contarle, doctora, a los pacientes que estas cirugías debemos contar con un estado óptimo de salud de los pacientes que se van a someter a esta intervención. porque son cirugías de una duración de 4 o 5 horas y hasta más cuando son pacientes bastante gorditos, con bastante sobrepeso. Entonces todo eso lo debe analizar el anestesiólogo teniendo sus exámenes previos, que más adelante les vamos a contar cuáles son.
1: Después de muchos embarazos, en una señora particularmente, incluso no tantos, 2 embarazos, los músculos del abdomen, que se llama el recto anterior del abdomen, se abren. Algo que nosotros conocemos como diastasis de los rectos. Significa que estos músculos, que están muy pegaditos en la adolescencia y parte de la juventud en el centro, a medida que va aumentando la gestación, los meses van abriendo espacio para que pueda permanecer el bebé, el nuevo producto de esta relación, en una posición cómoda, igual que va ensanchando la cadera, porque el niño tiene que pasar por un conducto o un canal vaginal, genital, un canal incluso que se va abriendo los huesos de la cadera para permitir que él pase. Por eso es que el ginecólogo, cuando va a hacer el momento del alumbramiento, con un tacto, que se hace un tacto, mete los 2 deditos, va a medir la dilatación del cuello uterino. Bueno, pues ese producto va a empujar y va a abrir los músculos. Esta cirugía, particularmente esta cirugía, tiene que unir, amarrar, hacer llevar al centro los músculos. La técnica que nosotros usamos permite hacer 3 suturas diferentes a nivel del músculo recto del abdomen. Significa eso que vamos a dejar la pared reconstruida, la pared abdominal, por supuesto. El ombligo no se quita. Hay técnicas en las cuales algunos cirujanos retiran el ombligo. No, nosotros no hacemos eso. El ombligo es exactamente la mitad del cuerpo. O sea, de arriba hacia abajo somos 8 cabezas. Bueno, 4 cabezas de la parte de arriba a la mitad, ahí está el ombligo. Y esa línea que va hasta la línea del trocánter, o sea, donde pone usted las manitas cuando se para haciendo jarritas, esa línea está justo adelante de los riñones. O sea, somos perfectos, el Señor nos hizo perfectos. Vamos a dejar el ombligo y vamos a tensionar la piel y vamos a retirar, puede ser en algunas oportunidades, hasta 8, 10, 12 kilos de piel y grasa.
2: Así es, doctor. También contarle a las pacientes que estos procedimientos son ambulatorios, pero requieren de cierto tiempo de recuperación. Hay que hacer un tema de posoperatorio y el uso de una faja es clave en el resultado de esta cirugía. Una paciente que se somete o un paciente que se somete a esta cirugía, para estar completamente de nuevo en sus actividades, debe requerir un cuidado después de la cirugía posoperatorio de unos 15 días, 20 días aproximadamente. Cada paciente es diferente, cada paciente evoluciona de una diferente forma, se recupera un poco más rápido, otros no, un poco más tiempo. Hay que recordarle a los pacientes que hay puntos internos y puntos externos que se deben retirar de acuerdo al progreso de cicatrización de cada paciente. Y el uso de la faja, como lo decíamos anteriormente, clave en el resultado de esta cirugía, y tener cuidado también en el tema posoperatorio de la alimentación, del ejercicio. Todo se le va informando al paciente a pasar de los días, cuando lo puede volver a retomar. El tema de los ejercicios, cuidarse con la dieta, es importante esta información.
1: Esta cirugía ha evolucionado mucho, mucho en el transcurso de los años. Hay pacientes muy seleccionados que la cirugía convencional es insuficiente. Y tenemos que hacer grandes resecciones de piel, porque la piel es tanta la que sobra, que hay que resecar en la parte central. Un procedimiento muy especializado que se conoce como flor de lis. Acuérdese un poquito, si usted conoce algo de esto, acuérdese del signo de la monarquía francesa. Una florecita como parece un trébol de 3 hojitas. Esta imagen le da origen al nombre de la técnica. Vamos a recortar en esa técnica especializada, a recortar desde la parte superior, donde queda la horquilla esternal abajo, donde termina el esternón, hasta parte del pubis, y recortar al centro del abdomen con una forma de una flor. Y hacia abajo la incisión, que es muy parecida a una tacita hacia arriba. Eso va a recortar la piel que sobra a los lados y la piel inferior, pero son pacientes muy seleccionados que llegan a esta cirugía. Lo novedoso en esto es que se están utilizando procedimientos con láser de colores, que al tener calor generan mejor adhesión, permiten, por decirles de alguna forma, perdónenme la expresión, pero permiten un pegue más rápido de los tejidos en este sitio y disminuyen el tiempo de recuperación. Esta cirugía sangra, por supuesto que sangra, pero tenemos que hacer una muy prolija coagulación de los vasitos que sangran. Afortunadamente, bendito Señor, nuestro procedimiento no llega a partes profundas, a menos que tengamos hernias. Cuando tenemos hernias, que hemos tenido casos muy sensibles en que personas que recurren a esta cirugía no lo saben y no saben que tienen orificios o debilidad o ausencia de esta estructura especial de la pared y se sale parte del contenido intestinal. En esos casos especiales, aprovechamos este procedimiento estético para hacer una herniorrafia, o sea, reparar la musculatura de esta parte de la pared abdominal que se perdió o se ha separado. Bueno, esto es un procedimiento hermoso, créame que es hermoso. La gente queda muy impresionada con los resultados después de 2 o 3 semanas, viendo cómo van recuperando. Y algo interesante, como vamos a ajustar, hacer un corset en el abdomen, el estómago pierde su capacidad de llenado, por decirle de alguna forma, y la gente ya no come tanto, porque se siente satisfecha con muy poca comida. Tiene necesariamente, y hago énfasis en esto, tener una buena dieta, manejar ejercicios y recuperarse, hacer un cambio de vida de su estilo de vida.
2: Así es, doctor. Y recordarle también a las pacientes que la lipectomía, como usted lo decía anteriormente, al cerrar el corset, al cerrar los músculos, las pacientes se llenan con menos comida y empiezan a bajar de otras partes del cuerpo, de su grasa, de su peso corporal. Entonces se llenan más rápido, con más poquita comida y empiezan a perder peso impresionantemente. 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Pero siempre tenemos que concertar primero una cita, doctor.
1: Este abdomen globoso que cae, que es flácido, que escurre, todas las personas pueden someterse a esta cirugía. Recuerden, no dejen para más tarde, decídase y mejore su aspecto y su condición física y mental. 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Bueno, hasta otra oportunidad si el Señor permite.
2: Bendiciones para todos. 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
0: 11:48 de la mañana, acá en nuestro espacio de Enfocados. Saludamos a todos nuestros oyentes que se comunican con nosotros. Saludamos a Sofía, que nos deja nota de voz. Hola, Sofía.
5: Hola, muy buenos días. A ver, yo tengo el privilegio de que mi yerno, ellos tienen una empresa con el papá de semáforos. Ellos manipulan los semáforos, ellos los arman con los cablecitos, bueno, con todo, absolutamente todo, y eso es un trabajo muy complicado y de responsabilidad. Y ha sucedido, o sea, ellos instalan, son una empresa, porque hay muchas, pero ellos son una empresa que coloca semáforos por todo Bogotá y todo. Entonces, pero lo que dice Mercedes es de mucha responsabilidad, porque el semáforo, a veces que pasan carros muy grandes, entonces los dañan, entonces inmediatamente toca que ir otra vez, están llegando a la casa y ya los llaman y otra vez tienen que regresar a colocar los semáforos y todo. Es muy complicado el tema de muchas veces como la irresponsabilidad de las personas, porque también hay personas que los dañan a propósito. hayan habido cámaras donde los han visto. Entonces, claro, y sin los semáforos, imagínate con Bogotá, cómo sería Bogotá sin, o las ciudades sin los semáforos. Entonces, este es mi aporte en este día. Los bendigo, un abracito muy grande.
0: Bueno, gracias Sofía y por la comunicación que nos haces. Mira, interesante. Nos hablaba de que su hija tiene una empresa, pues acerca de todo el tema con su padre, ¿no? Interesante, ¿no? Porque lo que tú dices acerca también de que muchas veces la gente daña estos semáforos a propósito. O sea, ¿en qué sociedad vivimos que hacen esto? O sea, que no hay conciencia, no hay respeto por lo nuestro, porque eso al final es plata que ponemos todos los colombianos en impuestos y demás. Entonces, bueno, igual gracias ahí, Sofía, por la comunicación, por tu aporte. Saludamos a Lady Santana, ahí nos deja su sintonía. También a Fernando Ruiz, nos dice saludos desde Tunja, muy bendecido con la emisión de los programas. Nos pide la predicación del pastor Héctor Manso, nos dice muchas gracias por su servicio, Dios les continúe bendiciendo. Gracias Fernando a ti por comunicarte, y un gran saludo para Fernando. Y acá nosotros seguimos hablando acerca de los semáforos, tema que estamos tratando el día de hoy. Hablamos de que los semáforos son una infraestructura, pues hacen parte de las infraestructuras urbanas, de que es un dispositivo de control de tránsito. Hablamos de la historia que comenzó como a mediados del siglo XX en grandes ciudades. También hablamos de que es muy importante para la economía porque ayuda a la reducción de tiempos de viaje, disminuye el consumo de combustible, baja el desgaste vehicular, ¿cierto? Dijimos también que la cobertura de semáforos en Colombia, pues no existe una cifra nacional única y actualizada porque pues cada municipio administra su propia red. Dijimos que lo es administrada por el municipio, es una de las administraciones municipal, y vemos pues que acá hay sectores como la de movilidad, secretarías de movilidad, secretarías de tránsito, centros de gestión del tráfico, empresas contratistas de mantenimiento. Hemos hablado también de los costos operativos, que también hablamos que hoy en día se usan pues las luces LED, ¿cierto? Y vemos un consumo energético. También dijimos que los semáforos inteligentes requieren pues fibra óptica, redes de datos, servidores, software especializado, repuestos, controladores, cámaras, detectores, sensores, módulos LED. Entonces, esto es lo que hemos hablado hasta el momento. Ahora la pregunta, ¿cuánto le cuestan los semáforos al país? Pues bien, no existe un consolidado nacional. Sin embargo, los proyectos permiten dimensionar las inversiones. Digamos en el caso de Bogotá, la modernización del sistema de semaforización inteligente fue adjudicada por aproximadamente 173 mil millones de pesos, incluyendo nuevas intersecciones y sensores. Asimismo, esta cifra pues corresponde solamente a una gran ciudad y no incluye décadas posteriores de mantenimiento y operación. Si se sumaran las inversiones de Bogotá, Medellín, Cali, Barranquilla, Bucaramanga, Cartagena y demás municipios, el valor nacional acumulado asciende a varios billones de pesos. Entonces, pues siempre es una inversión alta que se hace de los semáforos. También vemos semáforos inteligentes, ¿no? Pues el futuro. Los sistemas modernos ya no trabajan con tiempos fijos. Entonces se analiza acá cantidades de vehículos, hora del día, congestión, flujo peatonal, también prioridad de transporte público. Los controladores modernos reciben información de sensores y ajustan automáticamente los tiempos de verde y rojo para optimizar la circulación. O sea, ahorita ya no es como en otros años se hacía, que ya uno sabía que este semáforo dura, este semáforo dura 2 minutos en rojo. Entonces, pues uno ya tenía el tiempo calculado. Ahorita con los semáforos inteligentes, lo que se busca o lo que se espera es que con sus sensores, pues obviamente dé prioridad a cierta masa de congestión que se da a veces de transporte, al mismo transporte público. Entonces, esto pues también ayuda a optimizar el tiempo, ¿no? ¿Beneficios? Bueno, menos trancones, mayor seguridad vial, menor contaminación, también menor consumo de combustible y menor experiencia para peatones. Mejor experiencia para peatones, ¿no? Obviamente, así pues también se le da como esa prioridad a los peatones de cruce. Principales desafíos, bueno, como nos comentaba Sofía, el vandalismo, también el robo de cableado, daño de controladores, hurtos de componentes y accidentes. Entonces, esos son los principales desafíos que tienen todas estas entidades que controlan y manejan los semáforos. Pues muchos semáforos son derribados por choques, también vemos una falta de recursos. Los municipios pequeños suelen tener dificultades para financiar mantenimiento permanente. Digamos, también vemos la obsolescencia tecnológica. Algunos equipos tienen décadas de uso y problemas de contratación. Algunos proyectos de semaforización inteligente han enfrentado retraso y también dificultades técnicas. Aquí daticos bien curiosos. Bueno, un solo semáforo desconfigurado puede afectar miles de desplazamientos diarios. Porque a mí me pasó una vez, yo estaba pasando por la estación de Héroes y claro, vía principal, el semáforo no funcionó. Entonces los carros que venían de la derecha y la izquierda, de un lado y el otro, claramente todo colapsa, no pasan todos al tiempo. Entonces, obviamente todo esto colapsa y pues hace que mantener un orden sea casi que imposible. Entonces, un solo semáforo puede hacer que miles de personas terminen afectadas. Además del problema, también posibilidades de accidentes, ¿no? Mayor riesgo de accidentes. Otro dato curioso. La tecnología LED puede durar varias veces más que las antiguas bombillas halógenas y consume menos energía. Ayudan más al medio ambiente y son más duraderas, así que la tecnología LED pues ha venido a transformar este mundo ya moderno. Decir también que los sistemas modernos pueden coordinar decenas de intersecciones para crear la llamada ola verde, permitiendo avanzar varios cruces consecutivos sin detenerse, hacer las veces de una avenida como por ejemplo la de la 30, la NQS, que es una avenida que no tiene semáforo, ¿cierto? Y todos pasan así de largo. Entonces, bueno, entonces esta tecnología lo que hace es que coordina decenas de intersecciones, pues para que dar varios cruces a los carros, dependiendo también de la cantidad de carros que se vean. Algunos semáforos también actuales incorporan señales auditivas para personas con discapacidad visual. No sé si también han visto en los semáforos, en el cruce peatonal, hay como unos bombillitos. Bueno, son implementos que se están utilizando ya para estas personas con discapacidad visual. Entonces también están incluyendo pues a esta población. Temas también importantes que hacen hoy en día con los semáforos. Así que en conclusión, decir que los semáforos son mucho más que luces rojas, amarillas y verdes. Constituyen una infraestructura estratégica para la seguridad, la movilidad y la economía colombiana. Su operación exige inversiones permanentes en energía, mantenimiento, tecnología y personal, pero los beneficios superan ampliamente los costos, pues ayudan a evitar accidentes, reducen tiempos de viaje y permiten que las ciudades funcionen de manera ordenada. La tendencia en Colombia apunta hacia redes cada vez más inteligentes, conectadas y adaptativas, capaces de responder en tiempo real a las necesidades de tráfico urbano. Bueno, temas importantes que tratamos acá en Enfocados, hoy hablando de los semáforos. Y ya para despedirnos, saludamos a Carmando Cristancho, quien nos dice: cordial saludo, hermanos de Nuevo Continente. Muy bueno tocar, estar con estos temas que muchas veces los bogotanos y en general todo Colombia no tenemos mucha idea del funcionamiento de las cosas en nuestra ciudad y país. La verdad, los felicito. Y con este mensaje de Armando Cristancho despedimos Enfocados, pero no se despeguen porque ya viene la pausa, el momento para reír, para despejarnos un poquito, así que acá ya viene la pausa.
6: ¿Ya ha encontrado su lugar? O mejor dicho, ¿está usted haciendo su propio lugar? Alguien dijo que el mundo se dividía en tres grupos: las personas que hacen que las cosas sucedan, las que miran cómo las cosas suceden y las personas que ni cuenta se dan que las cosas suceden. La pregunta, por supuesto, es: ¿en cuál de estos grupos se encuentra usted? La vida es muy corta y no creo que usted quiera pasarse la vida simplemente observando a los demás o, peor aún, sin saber que las cosas están sucediendo. Yo quiero ser de aquellos que hacen que las cosas sucedan y que se esfuerzan por lograrlo. ¿Y usted qué piensa?
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0: Así es, esto es La Pausa, el mejor momento del día. Así iniciamos nuestra tarde de La Pausa, siendo las 12 y 8 ya de la tarde. Aquí en nuestra pausa saludamos a Jorge Luis, ahí nos deja mensaje. Y bueno, recordarles que estamos en puertas abiertas para que vengan, para que compartan un momentico, así sea con nosotros. Estamos en puertas abiertas, acá los estamos recibiendo, así que los esperamos a todos súper bienvenidos. Recuerden que el puertas abiertas irá hasta el 20 de junio. Estamos de lunes a viernes de 8 de la mañana a 5 de la tarde y los sábados de 8 de la mañana a 12 de la tarde, esperándolos desde luego en nuestro puertas abiertas. El 20 de junio será el cierre. Entonces, súper bienvenidos acá a la emisora de Nuevo Continente. Y bueno, hablando de puertas abiertas, también recordarles que vendemos diferentes tipos de libros. Y acá está Juan Sebastián, quien nos hablará de estos libros que se están vendiendo. Hola, Juan Sebastián, ¿cómo estás?
1: Hola Valeria, qué placer saludarte a esta hora de la tarde, también a cada uno de nuestros oyentes. Bueno, debo comentar que y anunciar que Delson Dani me contagió y estoy como un poquito, ¿cómo lo podríamos decir? Como congestionado, pero no es que me sienta mal, sin embargo creo que la garganta está un poquito afectada, entonces bueno, ahí vamos tratando de superar este...
0: Delson Dani te pegó la gripa.
1: Este momento incómodo, Delson Dani Morales, lo hago públicamente.
0: Ah, bueno, sí, decirle a nuestros oyentes que en el día de hoy Delson Dani Morales no se encontró con nosotros en Enfocados, ni tampoco ahorita en La Pausa, porque pues está enfermo, ¿cierto? Uh-huh. Y también, pues bueno, acá Juan Sebastián ya también está enfermo, entonces hace pública su denuncia contra Delson Dani.
1: Me denuncia precisamente, mira que me estoy, voy a mirar si me puedo tomar aquí una propolgia, que es un dulce. Duro, mentolado, con propóleo, jengibre, miel de abejas y polen. A ver si de pronto me ayuda un poquito y...
0: Sí, está con la voz. Bueno, no, pero no tiene micrófono.
1: A ver si de pronto puedo mejorarme y ya poder estar con toda la disposición para poder atender a nuestros oyentes aquí en la carrera 27-49-48 en Galerías. Y bueno, ya hablando referente a lo que tú nos estabas mencionando, tengo acá 5 libros de varios que tenemos en este momento a disposición para ustedes, pero que ahorita están en auge, ¿cierto? 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
1: Comunicando, ese es uno.
0: Aprovechen, ¿cierto? Aprovechen ese regalazo.
1: Aprovechemos ese regalazo. También tenemos por acá el libro de Consuelo en la Tormenta, escrito para el corazón atribulado, escrito por el pastor Daniel Viro Aguillón, con el prólogo del pastor Juan Manuel Vaz, de la Iglesia Caminando por Fe en Barcelona, España. Algo de lo que nos habla este libro es, aquí voy a leer una partecita: la venida del Redentor, de nuestro Salvador y Señor Jesucristo, es el mayor consuelo que los pecadores hemos podido recibir. Reconciliados por medio de Cristo, en paz para con Dios, amados en Él, escogidos desde antes de la fundación del mundo y herederos de toda bendición y promesa para toda la eternidad. Hay consuelo, por lo tanto, para todo pecador que se arrepiente y pone su confianza en Cristo, los cuales ahora, por su perfecta gracia y amor, tampoco están huérfanos, ya que antes de ascender en gloria, prometió que vendría.

0: domicilio, ¿cierto? Entonces uh-huh. ahí está la
1: invitación. Con lo que lees me hace pensar como si hay una esperanza, ¿no? Entonces claro. este libro también como que nos dice si hay una esperanza y siento que es un buen libro para leer y súper recomendado.
0: Súper recomendado, así es. También tenemos otro, y yo sé que usted conoce mucho al pastor porque de hecho lo pasamos acá constantemente, prácticamente todos los días, que es el pastor Héctor Manso, uh-huh. Erradicando las raíces de amargura, descubriendo el camino hacia la sanidad y la plenitud en Dios. Y es que este libro no fue escrito para entretener, sino para guiar. Su propósito es ayudar a identificar las heridas invisibles del alma, aquellas que la amargura siembra silenciosamente y que en muchos casos pasan desapercibidas. No solo se ignora su impacto, sino que se desconoce el peligro de su potencial para limitar, esclavizar y también destruir. A lo largo de estas páginas se va a encontrar un mensaje transformador, basado en esos principios bíblicos fundamentales, que le conducirán a la sanidad interior y a la verdadera plenitud en Dios. La victoria de un corazón tocado por Dios, erradicando las raíces de amargura, a un precio, un valor de 45,000 pesos. 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
1: A veces tenemos amargura que no uh-huh. que no sabemos que tenemos amargura.
0: Exacto.
1: Y a veces la pasamos por la vida como así, desprevenidos. Y herimos a otras personas a raíz de eso, ¿no?
0: Entonces, exactamente.
1: Tema interesante que trata el pastor Héctor Manso en este libro.
0: Así es. También hay otro que pues ha estado saliendo últimamente aquí en Nuevo Continente, que es de Weimar Novoa Ávila. En Cristo lo peor no existe. Viendo las circunstancias desde la óptica de Dios. ¿Sí? Es un libro que hemos estado también promocionando durante los últimos días para que usted también lo pueda adquirir. Y es que es un libro que nació después de una vivencia desagradable que vive el autor en el comienzo del milenio. Al parecer fue un evento con el que el autor llegó a entender que situaciones como estas eran repetitivas en su vida, pero que hasta ahora no lo habían afectado tanto como sucedió en ese momento. Contar la historia desde el final es más fácil, pero saber qué hacer en el transcurso de la vida es muy difícil. Lo invito, dice el lector, o dice el autor, perdón, a que se sumerja en una fascinante lectura que le hará entender el porqué de situaciones desagradables y lo mejor cómo poder sobreponerse después de entender que en Cristo lo peor no existe. Weimar Antonio Novoa Ávila, el autor de este libro, para que también lo pueda adquirir acá. Y hay un libro nuevo que nos llegó hace poquito, que vamos a empezar también a promocionar, que se llama Ayuda eficaz en pequeños y grandes desafíos. El autor de este libro se llama Juan Rodríguez. El contenido se centra en situaciones difíciles que hacen reflexionar sobre la ayuda de Cristo y cómo la dependencia total de Él acaba dando la solución a cualquier persona que lo busca. El autor ha podido experimentar en el diario vivir desde la niñez, en vivir con paz y gozo interior en medio de las dificultades, en los ataques contra la salud, en circunstancias relacionadas con la economía, en su educación profesional y en el aspecto más importante de la vida, que es ser librado de la muerte. La protección de Dios proporcionada por misericordia y la ayuda que se le pide son muy eficaces en la vida de quien depende completamente de Él. Esto lo ha experimentado el autor una y otra vez en diferentes momentos de su vida durante más de 50 años. Así que estas notas autobiográficas, ya te digo, muestran también cómo Dios apoyó al autor en cada circunstancia de sus viajes misioneros, donde la oración es siempre la principal forma de salir victorioso en los pequeños y grandes problemas que pueden surgir a veces de forma inesperada. Juan Rodríguez, Ayuda eficaz en pequeños y grandes desafíos. También lo vamos a estar subiendo a nuestras redes sociales.
1: Interesante.
0: Junto con los otros libros, para que entonces venga y pueda adquirirlos. Pero ¿por qué los estamos mencionando aquí en este espacio de la pausa? Porque como estamos en el Puertas Abiertas, todos estos van a estar en nuestro stand, para que usted uh-huh. pueda ir, para que no solamente usted los pueda ver el 20, que es el cierre, sino desde ya los pueda observar, y no solo esto, sino también todos los que están ahí. Y además que no solo hay libros, hay Biblias y también hay otros uh-huh. elementos interesantes, que incluso hay de cocina, ¿no? Entonces, incluso también hay para las mascotas, hay cosas
1: mejor
0: muy
1: dicho,
0: chéveres,
1: hay variedad, variedad es lo que hay.
0: Exacto, para que entonces puedan averiguar, para que puedan llevarse y puedan animarse y puedan venir a visitarnos. Y bueno, también decirles que les estamos dando un obsequio

0: a los que se animen a acercarse acá. No les voy a decir qué es, pero es algo que va a edificarles bastante, ¿cierto? Ya que tiene el contenido de las escrituras. Entonces es un pequeño regalo, tanto para usted o para un familiar, vuelve y uno dice, o para alguna persona que usted vea. Todos lo necesitamos, pero pues uno a veces sabe, o el Señor a uno le pone en el corazón a quien se lo puede
1: entregar. O hasta un desconocido.
0: O hasta un desconocido, exactamente. Entonces, es una muy buena oportunidad para que usted venga. Estamos en un ambiente muy futbolístico, muy mundial.
1: Ya se viene el mundial.
0: Estamos a unos días de poder ver a nuestra selección Colombia, pero también hay diferentes países que se van a presentar, diferentes jugadores que tienen su primer mundial, pero otros que tienen su último mundial, ¿cierto? Tales como tal vez Messi, Cristiano, Neymar, Luka Modric, ¿cierto? Tantos jugadores que hay que podemos disfrutar, que podemos obviamente gozar en el sentido de poder ver su fútbol, el talento que Dios les ha proporcionado. Pero bueno, también todo tiene un enfoque bíblico, ¿cierto? Entonces nosotros mostramos todo esto, pero nuestro interior, nuestro propósito es poder mostrar la gloria de Dios a través de todas estas actividades. Y bueno, también para que usted pueda darse cuenta que nos referimos a medida que vaya avanzando el Puertas Abiertas.
1: Así que por eso los invitamos.
0: En el gran cierre, exacto, en la,
1: venga,
0: en la conclusión de este Puertas Abiertas, que es el sábado 20, pero venga desde ya, nuestros horarios, para que usted los tenga claros. Lunes a viernes, desde las 8 de la mañana hasta las 5 de la tarde, para que usted venga y se acerque. Los sábados de 8 de la mañana a 12 de la tarde, puede venir en cualquier momento. También las estamos recibiendo hasta con comida. Si me entiendes, hay muchas cosas.
1: Y acá además, estábamos con los brazos abiertos esperando a nuestros
0: exactamente,
1: oyentes.
0: Exactamente, eso. Y además, pues, digamos que están nuestros locutores. Entonces, digamos que si hay algunas personas que de pronto no los conocen, qué bueno que los puedan conocer. En algunos horarios está ahí Delson, precisamente. Está María Erika Hurtado. Está Uriel Montoya. Está Víctor Méndez. Está Luis Enrique Ramos, que es nuestro gerente. Está Martín Flores. Está Carlos Fernando, está aquí Valeria, también, bueno, ahí está Daniela, ¿cierto? Estoy yo acá. Entonces, qué bendición que podamos estar aquí todos compartiendo, podamos tener un buen momento, podamos conocerlos y también podamos reencontrarnos con algunos. Para nosotros es una gran bendición poderlos ver y también poder tener ese espacio en el cual no solamente nos reímos, no solamente la pasamos bien, sino que también nos edificamos, también podemos estar orando por ustedes. Y bueno, podemos tener un grato recuerdo de una celebración más de Puertas Abiertas.
1: Así es, y mira que hablando de Puertas Abiertas, por acá Doris Abella, nuestra querida hermana Doris, nos dice: buenas tardes, Valeria y amigos de Nuevo Continente. Gracias por enseñarnos y por tan bendecida programación. Los amamos en el Señor y sí, estaremos en Puertas Abiertas. Un fuerte abrazo.
0: Sí, digan yo, ¿quién va a venir?
1: ¿Quién va a venir a Nuevo Continente en el Puertas Abiertas? Ahí repórtense en los que vayan a venir.
0: Entonces, al 311-830-4162. Y no solamente, qué pena que estoy aquí con la,
1: ahí,
0: con la pastilla, la verdad me tocó decirlo porque si no se me va la voz. pero qué bueno que puedan venir, así que digan yo, 311-830-4162, pero no solo en este momento de la pausa, sino también en el transcurso de la tarde y durante todos estos días. Ya voy para allá, espérenme, guárdenme la comida, guárdenme este libro.
1: Sí, porque si no dicen, ya comida no hay.
0: Exacto, y también para ahí reservarles el detallito que les tenemos con mucho cariño.
1: Así es. Acá Angélica Ballesteros dice: buena tarde, Juanito y Valeria, llegando a la sintonía, muchas bendiciones para todos. El mensaje que nos deja Angélica, pero Angélica, su merced va a venir acá al Puertas Abiertas. Díganos ahí, coméntenos en el 311-830-4162. Bueno, y estábamos hablando acerca del Mundial, ¿no? ¿Te vas a ver todos los partidos?
0: Pues, digamos que cuando era más pequeñito podía hacer esas locuras porque pues tenía más tiempo, ¿no?
1: Sí, sí, sí.
0: Y además porque es que son muchos partidos. ¿Cuál es la ventaja? Que hay muchos partidos que son en la noche. Entonces digamos que esos partidos uno los puede aprovechar. Por ejemplo, los de Colombia son en la noche.
1: Y esos son los que más uno necesita ver, ¿no?
0: Exacto, entonces digamos está el de Colombia, Uzbekistán, que es a las 9 de la noche.
1: Este 17 de junio.
0: Exacto, luego va contra República del Congo, pero ese también es a las 9 de la noche. Y luego va el de Portugal, que es el sábado 20, como creo que es 26 o 27, no sé.
1: ¿El de Portugal?
0: Sí.
1: Es un sábado.
0: Eso, no sé si es 26 o 27.
1: Es el 27.
0: El 27, uh-huh. Eso, que es a las 6:30 de la tarde. Entonces va a ser interesante, va a estar bueno. Obviamente yo creo que Colombia le gana a los dos primeros equipos, al último que es que contra Cristiano Ronaldo, pues no lo sé. Creo, tengo mis dudas, sin embargo, pues hay que tenerle fe, ¿no? No, no estoy diciendo que no.
1: No, no, lo que pasa es que cero interés, o sea, en toca, Colombia.
0: Toca, yo creo que ser uno también consciente y ponerse con los pies en la tierra, que es el programa que próximamente va, de que de todas formas Portugal tiene muy buenos jugadores, ¿no? Jugadores de talla mundialística, en el sentido de que, por ejemplo, el mediocampo está proporcionado por jugadores que ahorita ganaron la Champions League, ¿cierto? Como lo son Vitinha, como lo son, ay, no creo que se llama Neves, si no estoy mal, pero ellos son muy buenos jugadores y construyen el mediocampo con Bruno Fernández, que es uno de los jugadores que más resaltan el Manchester United, que ayudan bastante en el equipo y es muy fundamental, tanto para abajo, pero también para arriba. Entonces no es tan sencillo. Ahora, igual no es desmeritar lo que tiene Colombia, porque tiene muy buenos jugadores. Pero pues a veces lo que va en Colombia es que se confía un poquito. O de pronto se le trata de subir un poquito el ego y ahí como que empezamos ahí como a tener un poquito de
1: valencias. Los colombianos tienen que aprender a que no es como que metan un gol y ya ganaron el partido. No es así, porque eso es lo que siempre pasa en Colombia, ¿no? Que van ganando el partido por un gol y no, mejor dicho, ya ganamos y apenas, y todavía faltan un montón de minutos para jugar. Entonces no es confiarse, pero yo sí le voy a poner mi fe a Colombia.
0: Sí, digamos que yo en primera instancia voy a apoyar a Colombia, claramente. Tengo mi favoritismo también ahorita con Portugal. Pues no es porque, obviamente...
1: Acá, mejor dicho... Juan Sebastián con Portugal, Dani con Argentina... No, mejor dicho, los extranjeros, ¿cómo les decimos?
0: No. Digamos que... o sea, lo coloco en segundo lugar, si Colombia no pasa. Pues, vuelvo y no dice, ojalá, pero no está tan fácil porque hay equipos muy buenos. Está Francia, está España... bueno, la misma Argentina, que igual siempre hay que hablar, está el mismo Portugal, son equipos que no son tan fáciles.
1: A mí, si no queda Colombia, me gustaría Croacia.
0: Difícil.
1: Pero Croacia me gusta.
0: Pero Croacia casi siempre hace buenos mundiales, lo mismo que Holanda. Casi siempre quedan en los tercer, cuarto puesto, segundo puesto. No ganan por algunas razones, pero pues igual logran llegar bien lejos. Entonces sí, claro, también son muy buenos equipos. Después de Portugal le voy a Noruega.
1: Por Haaland.
0: Por Haaland sí, pero lo que pasa es que hace ya muchísimo tiempo, creo que son como 28 años que Noruega no lleva un mundial.
1: Wow.
0: Entonces, bastante. Digamos que qué bueno que ya...
1: Pero yo siento que este año llegan súper recargados.
0: Sí, claro, ya con jugadores de la talla que tienen. Siento que ya podrían hacer algo interesante y lo tienen. Tienen a jugadores como Nusa, como Haaland, Odegaard, Sorlot. Muy buenos, Oscar Bob. Entonces, bueno, pienso que también podrían hacer un buen mundial. Y por último, Brasil. Pero realmente lo hago es por Neymar, no es por algo más. Porque de todas formas es el último, como le dicen, el juego bonito, algo así, que le queda a Brasil, porque más de eso... pues Brasil ha bajado mucho el nivel. Digamos que más es como por Neymar. Porque igual es que Neymar siento que no ha tenido mucho el valor que merece, a pesar de que tiene sus polémicas, yo me refiero más en sentido futbolístico. Pero vuelvo y digo, ese ya lo coloco en cuarto puesto. Digamos que esos son mis candidatos, o sea, lo que me gustaría a mí, pero pues también sé que Francia ahorita está muy poderosa. Entonces, yo la verdad, yo creo que Francia puede ganar ahorita el Mundial.
1: Yo creo Francia o España, la verdad.
0: España también es otro. Tiene jugadores muy buenos y ya están muy avanzados, entonces pues también podría ser. Pero bueno, no sé.
1: Yo digo que está por ahí entre Francia y España, la verdad.
0: Y nuestros oyentes también sería bueno que opinaran qué equipo piensan que va a ganar el Mundial y bueno, que va a ser también como la sorpresa, porque casi siempre pasa algo, es que literal, casi siempre pasa que hay un equipo que nadie pensó que iba a llegar tan lejos. Por ejemplo, 2014, Costa Rica, nadie pensó que iba a llegar tan lejos. Colombia. 2014, llegó muy lejos pero nadie lo pensó. Lo que hizo Croacia en el 2018, nadie pensó que iba a llegar a la final con...
1: Con Francia,
0: exactamente. Entonces, uh-huh. Si me entiendes, siempre hay como un equipo que uno dice, uy, no, uno no esperaba que fuera a llegar tan lejos. Entonces, interesante. Marruecos en el año 2022, nadie pensó que iba a llegar tan lejos. Ahorita Marruecos ya se ha consolidado, pero antes Marruecos no llegaba
1: claro,
0: a nada.
1: ¿Quién era Marruecos? Uh-huh. Entonces, así es, pues, a ver si nuestros oyentes nos dejan ahí su comentario de, para ustedes, ¿quiénes van a ganar? ¿Qué equipo va a ganar el Mundial este 2026? Déjenos saber en el 311-830-4162.
0: Por ahí tenemos unas canciones del Mundial.
1: De Mundial, sí.
0: Entonces, bueno, ¿qué tal si escuchamos alguna?
1: Sí, pero mira, antes escuchemos esta información, ver, importante. Okay. Ya te pongo las canciones.
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1: Bueno, súper recomendado. Y ahora sí, tu canción del Mundial.
0: A ver, ¿cuál
1: está
0: me tienes?
1: Esta que tú me mencionabas ahorita, ¿no?
0: Yo te la mencioné.
1: De Nación Santa,
0: a ver,
1: celebra.
0: Escuchémosla.

0: mundialista, que ya nos ponen ese mood de fútbol, ¿no?
1: Exactamente, sí. Y mira que estaba mirando, el 26 de junio está potente.
0: Cuenta, ¿quién juega?
1: Tenemos Francia.
0: Francia.
1: Contra Noruega.
0: Uy, Francia contra Noruega.
1: Kylian Mbappé contra Erling Haaland.
0: Mejor dicho.
1: Tenemos ese mismo día Uruguay contra España.
0: Espera, Uruguay y España.
1: Y ese mismo día tenemos a Bélgica contra la Nueva Zelanda de Tim Payne.
0: Tim Payne, este futbolista del que ya hemos hablado. Ajá. Que se hizo muy famoso de la nada, ¿no?
1: Sí, exacto, por un...
0: por un influencer argentino. Argentina que dijo, vamos a...
1: hacer famoso al jugador que menos tenga seguidores en Instagram.
0: Y fue Tim Payne.
1: Entonces por eso decimos que es un partido interesante, porque todo el mundo va a verlo por Tim Payne, claramente. Tim Payne. Entonces Nueva Zelanda contra Bélgica, la Bélgica de Kevin De Bruyne.
0: ¿Y a qué hora es cada un partido?
1: Eso es lo que no sé todavía. Eso es lo que todavía. Mira, creo que el de Francia y Noruega es a las 5 de la tarde. Me parece que el de Uruguay y España es como a las 8, 7 más o menos. Y el otro sí, bueno, me toca mirarlo, pero no son horarios confirmados, no estoy seguro. Bueno, ya el 27 tenemos ya el de Colombia-Portugal, ¿no?
0: Ese sí. Entonces, es partidazo. Que se acabaron que las boletas súper rápido,
1: se,
0: ¿no?
1: Se acabaron súper rápido. Digamos que 26 y 27, yo creo que son como los partidos más...
0: más
1: potentes,
0: duros.
1: Más potentes, así, buenos. Porque de todas formas, hay partidos que pues no sé, Uzbekistán contra la República del Congo, pues no es que me llame muchísimo la atención.
0: Pero no dañe los audífonos.
1: No es que me llame muchísimo la atención.
0: No, la gripa lo tiene bien afectado.
1: Pero pues bueno, igual, pues es fútbol, ¿no? Y no hay que desmeritar los equipos. Digamos que yo hace poco tuve una situación con Valeria, la vamos a hacer pública, porque estábamos haciendo una decoración aquí en la emisora. Y resulta que estábamos colocando unas banderitas. Entonces hay una parte donde las banderas...
0: ¡Ay! No quieres escuchar más bien esta información que te voy a decir.
1: Pero déjame decir algo, mira, ya cuando los oyentes vayan a dar cuenta. Hay unas banderas de ciertos equipos que se notan más que otras, porque unas están hacia el lado de la puerta y las otras están hacia el lado de la emisora. Pero pues son más notorias cuando tú entras. Entonces yo le dije a Valeria, pongamos las banderas de los equipos como que realmente uno vea, uy, si tienen proyección, una Inglaterra, una Alemania, una Argentina, un Portugal, y claro, colocamos a Colombia, claramente, una España. Claro, me voy un momentico porque tengo que hacer una transmisión y vuelvo, y cuando veo hacia el lado de la puerta y están banderas de Cabo Verde, de Uzbekistán, de Haití... creo que está ahí Argelia también, y otros equipos que bueno, pues tampoco hay que desmeritarlos, ¿no? Pero no era tanto la idea, porque pues...
0: Pero es que no, pero es que no, lo que yo quiero es promocionar nuevos equipos. No, lo que yo quiero es que conozcamos nuevos equipos, conozcamos nuevos países, y no nos quedemos como en España y Francia, los de siempre, la Argentina, no. Sino que conozcamos Uzbekistán, Cabo Verde, República del Congo, más países, que ampliemos nuestro horizonte a ver más países. Entonces mi invitación a que veamos más países, lo hice por eso, nada más.
1: Claro,
0: no es mi culpa que tú te sientes por eso.
1: Bueno, pero de todas formas, cuando vengan van a ver la decoración, van a ver las banderas, van a saber de qué estamos hablando. Y bueno, también toca que ustedes elijan cuál parte les gusta más, si la parte mía o la parte de Valeria. Porque la parte mía son las banderas que están atrás, que no se ven, y las banderas
0: y por eso les va a gustar más la parte mía, porque pues claramente...
1: que son las que se ven.
0: No, claramente, no, pues sí se ven, pero... pues para que conozcamos nuevos países.
1: Ah, sí,
0: que a veces se menosprecia muchos países, entonces la idea es como resaltarlos.
1: Gracias, Valeria, muchas gracias.
0: Claro, que sí.
1: Por ese optimismo con los esos equipos.
0: Claro, yo le voy a Uzbekistán, a la República del Congo, entonces obviamente había que hacerlo, ¿no? Mira, por acá tenemos mensaje de Luis Fernando. Hola, Luis.
2: Buenas tardes, amigos de Nuevo Continente, aquí desde mi lugar de trabajo de seguridad, Luis Fernando habla. Bendiciones para el grupo de trabajo del Nuevo Continente, la mejor amiga de mi trabajo. Ahí para Valeria y Juan Sebastián, bendiciones, y que pueda recuperarse de Nelson Morales. Bendiciones, Nelson. Hoy de día, y esperando llegar allá, puertas abiertas.
1: Eso, esa es la actitud.
0: Eso, Luis, pero entonces, ¿para cuándo lo esperamos? ¿Para cuándo le tenemos ya servidito la comida y todo?
1: Sí, eso, queremos ver a todos nuestros seguidores por acá y que nos puedan estar visitando. Bueno, decirles que recuerden que tenemos una reja, pero no se vayan a asustar. Entren, de todas formas ahí hay un timbrecito que acabamos de colocar hace como unos 4 o 5 días más o menos. Ustedes timbran y ya solamente.
0: Acuérdense que en es un portón dorado.
1: Exactamente, es un portón dorado, así que no se vayan a perder y no se vayan a ir, porque bueno, sé que algunos oyentes han tenido su situación precisamente por eso, pero bueno, lo hemos hecho por seguridad, pero bueno, ya estamos implementando nuevas cositas para que ustedes no tengan problema y puedan acceder como lo hacían antes.
0: Exactamente. Mira que Angélica ya nos respondió, nos dijo: apenas me recupere de la gripe, me voy a visitarlos.
1: Eso, y de hecho ya por promesa. Por ahí había, nos había dicho que nos iba a hacer, no, nos iba como a enseñar hacer como, yo no me acuerdo qué era, no sé si era como unas arepas, unas empanadas, yo no sé, pero ella hacía algo muy rico, que creo que incluso ese día nos lo trajo, yo no me acuerdo, y nos está diciendo, bueno, cuando yo venga, la próxima que venga, yo les enseño, eran buñuelos, yo les enseño cómo hacerlos, así que toca que se preparen.
0: Angélica ya está comprometida.
1: Angélica está comprometida, entonces la esperamos acá para que nos acompañe y podamos ahí tomar esas clases de cocina.
0: Mejor dicho, Angélica, tienes sí o sí que venir. O sea, acá te esperamos. Si no vienes, grave. Y bueno, acá estamos en nuestra cita mundialista. Y desde luego vamos a hablar de más países pues que van al mundial. Así que, bueno, ¿te interesa saber del tema de países que van al mundial?
1: A ver, ¿a quién tenemos hoy?
3: ¡Llegó el

0: Así es, la fiebre mundial, pues acá ya está. Y precisamente vamos a hablar de un país que acabamos de mencionar, de hablar, que tú nos dijiste que...
1: ¿Noruega?
0: No, otro país que tiene partido así de los buenos el 26 de junio.
1: Uruguay.
0: Muy bien, vamos a hablar de Uruguay.
1: A ver,
0: te cuento que Uruguay fue el primer país en organizar una Copa Mundial de la FIFA, esto en el año 1930, y además ganó ese torneo inaugural. O sea, se puede decir que Uruguay fue el primero en ganar una Copa Mundialista.
1: Exacto.
0: Tiene una población de apenas unos 3.4 millones de habitantes, lo que lo convierte en uno de los países más pequeños que regularmente compiten al máximo nivel del fútbol mundial. Ha ganado dos Copas del Mundo, la de 1930 y 1950. Pero luce cuatro estrellas en su escudo porque también reconoce sus títulos olímpicos en 1924 y 1928, obtenidos cuando esos torneos eran considerados campeonatos mundiales de fútbol. Más del 95% de su población vive en áreas urbanas, siendo uno de los países más urbanizados de América Latina. El famoso por la garra charrúa, una expresión que simboliza la capacidad de luchar hasta el final y que se ha convertido en parte de la identidad nacional. Esto es Uruguay.
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0: Bueno, y otro país al que tú medio le vas por un jugador, ¿cuál sería?
1: ¿Que yo qué, perdón?
0: Que tú medio le vas. Más o menos le quieres que gane
1: Neymar, tal vez. Brasil.
0: Muy bien. Mejor dicho, Brasil, pues Brasil. Es el único país que ha participado en todas las copas del mundo desde 1930. ¿Cómo te parece?
1: Es
0: el único que ha participado en todo. Tranquilo, que el mosco no lo muerde.
1: No, sí. sí. Brasil, no, bueno, digamos que Brasil siempre ha tenido una característica puntual y es que se destaca por el fútbol.
0: Sin embargo,
1: en los últimos años, como desde el 2000, después del 2014, empezó a bajar mucho el nivel, ¿no? Más o menos 2014, 2015, porque, no sé, se desanimaron bastante. Empezaron a salir nuevos jugadores que no son malos, pero no tienen la misma esencia que tenían jugadores como Kaká, como Ronaldinho, y por eso uno como que Ronaldo Nazario. Sí, no son malos jugadores, son buenos jugadores. Vinicius, esos no son malos, son buenos jugadores, pero no siento que tengan esa misma esencia que tenían esos jugadores de antes. Y por eso muchos dicen que querían que Neymar fuera porque era el último jugador bonito de esa época. Neymar alcanzó a ser como el último que ahí
0: el
1: medio
0: viejito.
1: Le metía la gana y todo eso. Pues bueno, esperar a ver cómo le va. Y Ken, cuéntanos más acerca de Brasil.
0: Pues sí, como te decía, es el máximo campeón mundial con 5 títulos.
1: Pelé, claro.
0: O sea, 1958, 1962, 1970, 1994 y 2002. Esos son sus 5 títulos. Decir que alberga la mayor selva tropical del planeta, la Amazonía, considerada uno de los ecosistemas más importantes del mundo, aquí que colinda con nuestro Amazonas, ¿no?
1: Ajá.
0: Tiene más de 210 millones de habitantes y es el país más grande de Sudamérica, tanto en población como en territorio. Es uno de los mayores productores mundiales de café, azúcar y soja, siendo una potencia agrícola global. ¿Sabes qué es la soja?
1: No.
0: Bueno, yo tampoco sé qué es la soja y por eso vamos a investigar qué es la soja, porque no tengo ni idea qué es la soja, también para decirle a nuestros oyentes. Bueno, la soja se ve como un tipo de...
1: ¿Hoja?
0: No, como almendra, pero...
1: ¿Almendra?
0: Como un... Espere, miramos qué es la soja. Dice que la soja es una leguminosa originaria de Asia, pero perteneciente a la familia de las leguminosas. ¿Entendiste?
1: Pues, casi igual, pero me va a quedar como que es una almendra.
0: No, o sea, las... mira. Ah, bueno. Bueno, dice que la soja es... Ah, mira, popularmente conocido como soya.
1: Ah, soya.
0: Para nosotros. La soja soya. Eso tiene sentido, ¿cierto?
1: Ya es otra cosa.
0: Eso tiene sentido. Así es, entonces esto es Brasil.

0: Bueno, y acá viene otro país vecino de nosotros. ¿Cuál
1: Ecuador.
0: Sería? Ecuador, sí señor.
1: Moisés Caicedo.
0: Pues su nombre proviene de la línea ecuatorial, ya que el país está atravesado por el Ecuador terrestre. Las famosas Islas Galápagos inspiraron parte de la teoría de la evolución de Charles Darwin. Y es uno de los pocos países del mundo donde se puede visitar la costa del Pacífico, la cordillera de los Andes, la Amazonía y también las Islas Galápagos dentro de un mismo territorio. Desde el año 2000 utiliza el dólar estadounidense como moneda oficial. La capital, Quito, está ubicada a unos 2.850 metros sobre el nivel del mar y es una de las capitales más altas del mundo. O sea, también debe hacer bien harto frío, ¿no?
1: Claro.
0: Bueno, esto es Ecuador, nuestro país vecino.
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0: Otro que se ven muchos canguros.
1: ¿Nueva Zelanda?
0: No.
1: ¿Canguros?
0: Creo que sí, ahí por ahí no, pero ¿canguros? No creo que sí.
1: ¿Otra pista ahí, de pronto?
0: Bandera azul.
1: ¿Bandera azul? ¿La del Congo?
0: No.
1: ¿Haití?
0: No.
1: ¿Una azul? Una bandera azul.
0: Una bandera azul.
1: No, Nueva Zelanda tiene azul, República del Congo tiene azul. Francia tiene algo de azul.
0: Y son allá famoso por los canguros.
1: ¿Por los canguros?
0: Por los canguros, sí señor.
1: Por los canguros. Ay, ya es famoso por los canguros.
0: No, mejor dicho, acá nos quedamos
1: no,
0: toda
1: pero
0: la
1: es
0: tarde.
1: Que yo sé que no, pero ¿cuál país es famoso por los canguros? Ok, me rindo, ¿cuál es?
0: Australia.
1: ¿Australia al mundial también? No, pues yo sí lo supuse. No, yo sí lo supuse. Yo sí dije, yo creí, yo sí, yo dije, yo sé Australia, pero yo creía que Australia no iba al mundial.
0: Ay, esa cara de sorprendido que puso, ustedes
1: pues,
0: vieran.
1: Australia iba al mundial. Ah, bueno, no, ya sabiendo que
0: no, me sorprende. No, pues, tu comentarista, hasta no, técnico de deportes y no sé qué, que nacional, que Barcelona,
1: raro.
0: Que esto y lo otro.
1: No, por eso dije que se me hacía
0: raro. ¿Qué pasó ahí?
1: O sea, yo sé que los canguros son de Australia, pero no mencioné Australia. Precisamente porque dije en Australia no va al mundial, por eso dije
0: por
1: Nueva Zelanda.
0: Pero aún no conoces de fútbol, ¿quiénes van al mundial? No, acá tocas darle un listado de los 44 países que van al mundial.
1: Wow, bueno, mira pues, ¿qué nos puedes decir de Australia?
0: Bueno, que Australia es el único país que ocupa un continente completo.
1: Oh, bueno, sí.
0: Alberga la Gran Barrera de Coral, el sistema de arrecifes de coral más grande del planeta. Tiene más canguros que habitantes humanos en varias regiones del país, wow. Por eso te decía. Cerca del 90% de los australianos vive a menos de 100 kilómetros de la costa. Posee algunas de las especies más singulares del mundo, como el ornitorrinco y el koala, que prácticamente no existe de forma silvestre fuera del país.
1: Vea pues. Bueno, ya tenemos otro dato, que si alguien no sabía como yo que Australia va al mundial, pues va al mundial.
0: Ya lo saben, va al mundial.

0: Bueno, y nos vamos con nuestro último país el día de hoy. Estoy hablándoles de Jordania. ¿Sabías que iba al Mundial?
1: Sí, sí.
0: No sabías.
1: No, sí la sabía porque es que tú colocaste también ese país a la puerta.
0: Pues no, para que lo vean.
1: No, sino para que todo el mundo vea a alguien que nadie conoce.
0: Pero es que para animar a que conozcamos más países, más banderas.
1: Imagínense eso, Jordania. Argelia, Congo, Uzbekistán.
0: A ver, ¿qué habla el pastor Héctor Manso en su libro? Erradicando las raíces de amargura. Así que deja esa amargura, suéltala, ya déjalo ir, ya.
1: Jordania, pues,
0: Jordania, estoy hablándoles de Jordania. Pues alberga la legendaria ciudad de Petra, tallada en roca rosada y considerada una de las nuevas 7 maravillas del mundo. En su territorio se encuentra parte del Mar Muerto, el punto más bajo de la superficie terrestre.
1: Wow. Pues.
0: Es una monarquía constitucional gobernada por la familia Hachemita desde su independencia en 1946. Aunque gran parte de su territorio es desértico, se ha convertido en uno de los países más estables políticamente de Oriente Medio. Su clasificación al Mundial 2026 es histórica, pues será la primera participación mundialista de la selección jordana.
1: Pues.
0: Pero viste que de algo, de a poquito está avanzando. ¿Qué tal Jordania nos sorprenda en el Mundial?
1: Nah.
0: ¿Qué tal? Se lo estoy diciendo, ¿qué tal?
1: No, mentiras, puede ser, ¿no? Yo creo que es fútbol. Uno nunca puede...
0: Solo desprestigiando los equipos, ¿no? Mejor
1: exacto.
0: Dicho.
1: No. Uno no puede desprestigiar a cualquier equipo porque pues igual puede que se luzca. Mente, uno no
0: sorpresas.
1: Sabe. Como tampoco uno puede siempre decir que va a ganar este o este porque también se puede descachar.
0: Así es, entonces, también se puede
1: dar la sorpresa, ¿no? Como cuando Brasil perdió 7-1 o cuando Holanda le ganó en el Mundial 2014 como 5-1 a España. Entonces, si me entiendes, equipos muy buenos, con muy buenos jugadores, pero que también reciben sus goleaditas.
0: Así es, bueno, esto es Jordania.

0: Bueno, acá te doy un dato curioso adicional. De estos 5 países, solo Brasil y Uruguay han sido campeones del mundo. Sí. Entre ambos suman 7 títulos mundialistas, mientras que Ecuador, Australia y Jordania siguen buscando hacer historia en la Copa del Mundo. Bueno, con datos interesantes de esta cita mundialista que tenemos, ya se viene, ¿no? ¿Cuándo inicia el primer partido de la inauguración?
1: Creo que es el 11, si no estoy mal, que es México.
0: ¿En 8 días?
1: Ya.
0: En 8 días, ya, el jueves de la otra semana.
1: Está iniciando el primer partido del mundial. Para que nos vayamos alistando. Sí, yo siento mucho la fiebre futbolística estos últimos días. Qué bueno que se sienta ese ambiente y bueno, se pueda como ver un verano, ¿cierto? Un verano en el que se pueda como gozar, como que se pueda compartir con la familia, porque también esos espacios dan para eso. Entonces,
0: claro,
1: aprovecha.
0: Claro que sí. Y como estamos en mundial, vámonos con otra canción, así ver, como estilo tienes mundialista. También tú la recomendaste. Evan Craft, Lorelei Tarón, Stars Alink.

0: buen tema con Evan Craft y Lorelei Tarón. También comentarles que hoy es el Día Mundial de la Fertilidad. Pues cada 4 de junio se conmemora el Día Mundial de la Fertilidad, una fecha que busca generar conciencia sobre los problemas de fertilidad que afectan a millones de personas y promover la consulta oportuna con especialistas. La infertilidad se presenta cuando no se logra un embarazo tras un año de relaciones sin métodos anticonceptivos o cuando existen dificultades para mantener la gestación. Esta conmemoración también invita a eliminar los estigmas alrededor de la infertilidad, una condición que puede afectar tanto a hombres como a mujeres y generar impactos emocionales, económicos y sociales. Mantener hábitos saludables, controlar el estrés, evitar el tabaco y acudir a controles médicos son algunas recomendaciones que para favorecer la salud reproductiva. Y en otras noticias también contarles que aprende inteligencia artificial de manera gratuita con una formación práctica y completa. Microsoft puso a disposición un curso gratuito de inteligencia artificial a través de GitHub, diseñado para quienes desean iniciar desde cero y desarrollar conocimientos sólidos en esta tecnología. El programa aborda conceptos fundamentales y aplicaciones reales para facilitar el aprendizaje paso a paso. La capacitación incluye 24 lecciones, ejercicios y laboratorios prácticos que permiten comprender el funcionamiento de la IA, la inteligencia artificial, y fortalecer habilidades técnicas. Escriba Microsoft en los comentarios y también se les compartirán los detalles. Entonces también, bueno, contarles en los deportes. Equipos colombianos ya conocen su camino en los torneos continentales. La Conmebol confirmó las fechas y horarios de los compromisos internacionales de Independiente Santa Fe, Independiente Medellín y Deportes Tolima para el segundo semestre de 2026. Santa Fe enfrentará a Caracas FC y Medellín se medirá con Vasco da Gama en los playoffs de la Copa Sudamericana, mientras que Tolima disputará los octavos de final de la Copa Libertadores ante Independiente del Valle. Los partidos de Santa Fe se jugará el próximo 23 y 30 de julio. Medellín enfrentará a Vasco da Gama el 22 y 29 de julio. Y Tolima abrirá su serie de Libertadores el 11 de agosto, cerrándola el 18 de agosto. Los tres clubes buscarán mantener viva la ilusión colombiana en los torneos más importantes del continente. Bueno, y con esta información oportuna también saludamos por acá a Delfina y reportando su sintonía. Y ya siendo la 1:00 p.m, 2 minutos. Cerramos nuestro espacio de la pausa. Esperamos que la hayan pasado bien y sigan en total sintonía con Nuevo Continente. ¿Algo que quieras decir antes de que nos vayamos con esta información importante?
1: Sí, que puedan disfrutar del Mundial, pero también puedan aprovechar y disfrutar del Puertas Abiertas en Nuevo Continente. Entonces, para que puedan venir a la carrera 27-49-48 en Galerías. Muchas gracias por habernos acompañado, pero siga en sintonía con nosotros en los 1460M y en la página www.nuevocontinente.org. Y ahorita viene Con los pies en la tierra con Erika Hurtado y Víctor Augusto Méndez, así que siga con nosotros.
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1: ¿Cuándo te ves tentado a buscar satisfacción en los lugares equivocados? ¿Qué te ayuda a recordar que tienes que encontrar todo en Dios? Bienvenidos a nuestro pan diario. El tema para el día de hoy, la llave. La lectura se encuentra en Mateo capítulo 11. Llevad mi yugo sobre vosotros y aprended de mí, y hallaréis descanso para vuestras almas. En su libro La condición humana, Thomas Keating cuenta la historia de un maestro que, después de perder la llave de su casa, está de rodillas buscándola en el césped. Cuando sus discípulos lo ven, lo ayudan pero sin éxito. Por fin uno pregunta, «Maestro, ¿tiene alguna idea de dónde perdió la llave?» El maestro responde, «Por supuesto, la perdí en la casa». Cuando ellos exclamaban, «Entonces, ¿por qué estamos buscando aquí?», él responde, «¿No es acaso evidente? Aquí hay más luz». Hemos perdido la llave a la intimidad con Dios, la experiencia de la presencia amorosa de Dios, concluye Keating. Sin esa experiencia, nada funciona realmente. Con ella, casi todo funciona. Qué fácil es olvidar que incluso en los altibajos de la vida, Dios sigue siendo la llave a nuestros anhelos más profundos. Cuando dejamos de buscar en los lugares equivocados, Dios está allí, dispuesto a mostrarnos el verdadero descanso. En Mateo capítulo 11, Jesús alaba al Padre por no revelar sus caminos a los sabios y los entendidos, sino a los niños. Después invita a todos los que están trabajados y cargados a acudir a Él en busca de descanso. Podemos encontrar descanso al aprender de nuestro Maestro, el cual es manso y humilde de corazón. Oremos. Señor, ayúdame a volverme a Ti para hallar verdadero descanso. En el nombre de Jesús. Amén. 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
3: Aquí está la hora exacta en toda Colombia a través de Nuevo Continente. Es la 1 de la tarde y 35 minutos.
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5: Buenas tardes, bienvenidos a la información judicial para el día de hoy, 4 de junio de 2026. En esta emisión los acompaña Martín Augusto Flores. El juzgado 19 de Familia de Bogotá, Distrito Capital, emplaza a María Eugenia Rondón Gutiérrez para que se ponga a derecho en el proceso de jurisdicción voluntaria de presunción de muerte por desaparecimiento, instaurada por petición de Dayana Ivone Gutiérrez, en calidad de hija que cursa ante este juzgado. El notario 23 del Círculo de Bogotá, Distrito Capital, cita y emplaza a todas las personas que se consideren con derechos a intervenir en el trámite de la liquidación de la herencia y sociedad conyugal de Huertas Fula, Luis Antonio. La notaría 17 del Círculo de Bogotá, Distrito Capital, emplaza dentro de la referencia liquidación de la sucesión intestada de Marceliano Olaya Ramírez. El notario 15 del Círculo de Bogotá, Distrito Capital, emplaza a todas las personas que se consideren con derechos a intervenir en el trámite notarial de la liquidación de la sociedad conyugal y de la herencia de Vicente Vanegas Ibáñez. El notario 49 del Círculo de Bogotá, Distrito Capital, emplaza a todas las personas que crean y prueben tener derecho a intervenir en la adjudicación en sucesión intestada de Juan Andrés Ibarra Rodríguez. El notario 49 del Círculo de Bogotá, Distrito Capital, emplaza a todas las personas que crean y prueben tener derecho a intervenir en adjudicación en sucesión intestada y liquidación de la sociedad conyugal de Ana Sixta Sánchez de Granados. El notario 49 del Círculo de Bogotá, Distrito Capital, emplaza a todas las personas que crean y prueben tener derecho a intervenir en la adjudicación en sucesión intestada de Virgelina Mondragón Álvarez. El notario 49 del Círculo de Bogotá, Distrito Capital, emplaza a todas las personas que se crean y prueben tener derecho a intervenir en la adjudicación en sucesión intestada de Florentino Caro Castelblanco. El notario 49 de Bogotá, Distrito Capital, emplaza a todas las personas que crean y prueben tener derecho a intervenir en la adjudicación en sucesión intestada y liquidación de la sociedad conyugal de Álvaro Agredo Ramírez. El notario 41 del Círculo de Bogotá, Distrito Capital, emplaza a todas las personas que se crean con derechos a intervenir en el procedimiento notarial de la liquidación de la herencia adicional y sociedad conyugal de Francisco José González Forero. El notario 41 de Bogotá, Distrito Capital, emplaza a todas las personas que se crean con derechos a intervenir en la liquidación de la herencia y sociedad conyugal de Núlvar José Galvis Leguizamón. El notario primero del Círculo de Calarcá emplaza a todas las personas que se consideren con derechos a intervenir en el trámite notarial para la sucesión intestada de César Fina Ospina de Moya. El notario primero del Círculo de Calarcá emplaza a todas las personas que se consideren con derechos a intervenir en el trámite notarial para la sucesión intestada de Tomás Moya. El notario 43 del Círculo de Bogotá, Distrito Capital, emplaza a todas las personas que se consideren con derechos a intervenir en la liquidación notarial de la sociedad conyugal y de la herencia de Julio Ernesto Romero López. El notario primero del Círculo de Calarcá emplaza a todas las personas que se consideren con derechos a intervenir en el trámite notarial para la sucesión doble e intestada de Doralide Loaiza Nieto e Isidro Antonio López Soto. El notario 15 del Círculo de Bogotá, Distrito Capital, emplaza a todas las personas que se consideren con derechos a intervenir en el trámite de la liquidación de la herencia de Miguel Ángel Moreno Ortiz. El notario primero del Círculo de Calarcá emplaza a todas las personas que se consideren con derechos a intervenir en el trámite notarial para la sucesión intestada de Paulina Méndez Herrera. El notario quinto del Círculo de Bogotá, Distrito Capital, emplaza a todas las personas que se consideren con derechos a intervenir en el trámite de la liquidación de la herencia intestada de Luis Enrique Vargas Rodríguez. El notario único del Círculo de Cota, Cundinamarca, emplaza a todas las personas que se consideren con derechos a intervenir en el trámite de la liquidación de la herencia de Graciela Rosso Ortiz. El notario 73 de Bogotá, Distrito Capital, emplaza a todas las personas que crean y prueben tener derecho a intervenir en la liquidación de la herencia y de la sociedad conyugal de María Ana Delia Moreno de Moreno. La notaría única del Círculo de Cota, Cundinamarca, emplaza a todas las personas que se consideren con derechos a intervenir en el trámite notarial de la liquidación de la herencia de Ana Teresa Quevedo Agudelo. El notario 79, encargada del Círculo de Bogotá, Distrito Capital, hace saber a todas las personas que se consideren con derechos a intervenir en el trámite notarial de la liquidación de la sociedad conyugal y liquidación notarial de la herencia intestada de Eliezer Castillo Panche. La notaría única del Círculo de Cota, Cundinamarca, emplaza a todas las personas que se consideren con derechos a intervenir en el trámite notarial de la liquidación de la herencia de Luis Carlos Fortoul Páez. El notario 54 del Círculo de Bogotá, Distrito Capital, emplaza a todas las personas que se consideren con derechos a intervenir en la liquidación de la sociedad conyugal y de la herencia sucesión intestada de Julia Monroy de Molina. La notaría única del Círculo de Cota, Cundinamarca, emplaza a todas las personas que se consideren con derechos a intervenir en el trámite notarial de la liquidación de la herencia de Ana Victoria López de Sosa. El notario 44 del Círculo de Bogotá, Distrito Capital, emplaza a todas las personas que se consideren con derechos a intervenir en el trámite notarial de la herencia intestada de Nilsa Vélez de Torres. El notario 75 del Círculo de Bogotá, Distrito Capital, emplaza y hace saber la liquidación notarial de la herencia acumulada de Matilde Niño de Univio y Gersán Univio. El notario 44, encargado del Círculo de Bogotá, Distrito Capital, emplaza a todas las personas que se consideren con derechos a intervenir en el trámite notarial de la herencia intestada de Soledad Bermúdez Lerma. El notario 75 del Círculo de Bogotá, Distrito Capital, emplaza y hace saber la liquidación notarial de la herencia de José Vicente Molina. El notario 75 de Bogotá emplaza y hace saber la liquidación notarial de la sociedad conyugal y de la herencia de Flor María Parra de Flechas. el notario 75 de Bogotá, Distrito Capital, en plaza y hace saber la liquidación notarial de la sociedad conyugal y de la herencia de Héctor Eduardo Mendoza López. La notaría 75 de Bogotá, Distrito Capital, en plaza y hace saber la liquidación notarial de la herencia de José Ignacio Ruiz Fandiño. El notario 75 de Bogotá, Distrito Capital, en plaza y hace saber la liquidación notarial de la herencia de Beatriz Valencia Torres. Hasta aquí la información judicial por el día de hoy. Quien estuvo con ustedes en esta emisión, Martín Augusto Flores.
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2: Una feliz tarde para todos nuestros oyentes que escuchan Nuevo Continente y están pendientes también de las noticias, noticias nacionales. Colombia fortalece la búsqueda de menores con una nueva alerta nacional. Entró en vigencia la ley Sara Sofía, una norma que permitirá activar alertas masivas e inmediatas para la búsqueda de niños, niñas y adolescentes desaparecidos. A través de teléfonos móviles, medios de comunicación y plataformas digitales, las autoridades podrán difundir información de forma rápida para aumentar las posibilidades de localización durante las primeras horas. La ley, inspirada en sistemas internacionales de alerta, busca eliminar retrasos en la recepción de denuncias y fortalecer la coordinación entre instituciones y la ciudadanía. La iniciativa lleva el nombre de Sara Sofía Galván, cuya desaparición en el año 2021 evidenció la necesidad de contar con mecanismos más ágiles y efectivos para proteger a los menores en Colombia.
3: Por otra parte, en noticias internacionales, demanda contra empresa de Elon Musk reabre debate sobre los riesgos de la IA. La diputada británica Jess Asato presentó una demanda contra la compañía de inteligencia artificial de Elon Musk tras denunciar que el chatbot Grok fue utilizado para generar imágenes falsas de ella sin su consentimiento. La legisladora sostiene que este hecho constituye una invasión a la privacidad y busca que las empresas desarrolladoras de IA asuman responsabilidad por los contenidos que sus sistemas pueden producir. El caso se suma a la creciente preocupación mundial de los deepfakes, el uso indebido de herramientas de inteligencia artificial. Asato asegura que la acción legal busca sentar un precedente para proteger a las personas frente a este tipo de contenidos, mientras el debate sobre la regulación y los límites de la IA continúan ganando fuerza a nivel internacional.
2: Y finalizamos este bloque de noticias con algo de deportes. Dos colombianos aparecen en el radar del mercado europeo antes del Mundial. A pocas semanas del inicio del Mundial 2026, los nombres de Daniel Muñoz y Luis Javier Suárez comienzan a sonar con fuerza en el mercado de fichajes europeo. El lateral del Crystal Palace estaría entre las opciones del Inter de Milán para reemplazar a Denzel Dumfries, quien podría salir rumbo al Real Madrid. Por su parte, Luis Javier Suárez, goleador de la Liga Portuguesa con el Sporting de Lisboa, tendría un acuerdo en términos personales para unirse al Fenerbahçe de Turquía. Aunque aún no hay confirmaciones oficiales, ambos jugadores podrían cambiar de club una vez finalice la cita mundialista. Esperen en una hora más información en la revista noticiosa aquí en Nuevo Continente.
3: Así es, son las 2 de la tarde, 6 en Nuevo Continente, 6 minutos.
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1: Y así, a esta hora los estamos saludando con un tiempo bastante calientico aquí en la capital de Colombia, en Bogotá. Está haciendo un sol increíble, mi querido Víctor. ¿Cómo estás? Muy buenas tardes. ¿Cómo está el clima allí en la linda Fusagasugá, ciudad jardín de Colombia?
2: Bueno, me alegra muchísimo saludarte primero, María Erika, y a todos los oyentes de Nuevo Continente. Fusagasugá tiene una temperatura de 22 grados y no está tan soleado. Tú me dices que en Bogotá está bastante soleado, aquí sí, no está tan soleado. De hecho, si hay personas que de pronto piensan viajar por la ruta Bogotá-Girardot, por ejemplo, que es la ruta 40, la ruta nacional 40, pues a la altura de Granada hay un aguacero impresionante, está cayendo mucha lluvia. Entonces, pues para que lo tengan presente. Pero ya respondiendo pues a tu pregunta, o ya respondí a tu pregunta, sí. Hay cielo pues parcialmente nublado aquí en Bogotá, aquí en Fusagasugá, corrijo, 22 grados.
1: No, pues aquí te cuento que el cielo está despejado, un cielo azul hermoso y un sol increíble. Mira, está haciendo un sol pero tremendo. Ahora, lo digo por el sector de galerías, porque según estoy mirando por aquí en la aplicación, dice que más o menos a la altura de las 3 de la tarde se van a presentar algunas lluvias, y en este momento hay lluvias, pero no sé en qué sector de Bogotá, porque aquí está haciendo sol.
2: Bueno, de hecho, hace algunos minutos atrás, pues la selección colombiana de fútbol ya partió rumbo a los Estados Unidos. De hecho, va en vuelo de Avianca directo hacia San Diego, California. Y las imágenes que aparecían precisamente de la selección Colombia allí en el aeropuerto de Catam, bueno, queda al lado del aeropuerto internacional El Dorado, pues eran de bastante sol. O sea, de hecho, la caravana que venía acompañando, no en el bus oficial de la selección Colombia, venían en un bus de estos de turismo blancos, seguramente después de toda la situación que se presentó, de los afiches que le pegaron con publicidad política al bus de la selección, pues bueno, no salió en el bus oficial, se fueron en un bus blanco, y lo cierto es que ya, sí, están rumbo a los Estados Unidos, preparatorio ya apenas a poco más de una semanita de iniciar este encuentro mundial futbolero.
1: Bueno, qué maravilla, entonces disfrutemos de este día que el Señor nos ha regalado. Cada día es una bendición, cada día cumple con un propósito de Dios en nuestra vida. Aprovechemos bien el tiempo. Y bueno, saludito por aquí oyentes que ya nos dejan su reporte, como lo hace nuestro querido Johnny Zapata. Dice: buenas tardes, mis apreciados hermanos Erika y Víctor, qué alegría saludarnos en esta tarde de jueves. Les cuento que en Ibagué está con una tarde soleada y calurosa. Un gran abrazo y mil bendiciones. Qué bueno, qué bueno. César Quiñones también, Zuli Hernández, Mariela Quintero, Delfina Ordóñez, Angélica Ballesteros, Luis Fernando, nuestra querida Doris Abella, aunque escribió al mediodía, pero también la saludamos. Armando Cristancho, gracias por estar aquí conectados con este tiempo en las tardes, acompañándoles con los pies en la tierra. Y bueno, como siempre, iniciamos con un pasaje de la Biblia. Lo has escogido, Proverbios 26:11. ¿Qué dice, Víctor?
2: Proverbios 26:11, o sea, uno lo lee y es de hecho hasta como fuerte, ¿no? O sea, ¿cómo dice? Dice: como el perro vuelve a su vómito, así es el necio que repite su necedad.
1: Uy. Tremendo, sí.
2: Oiga, dirá alguien: oiga, pero ¿por qué no se buscó una promesa de esas bien bonitas? Porque, sí, o sea, esas promesas que como que, ay, como que lo hacen a uno sentir en las nubes.
1: Sí.
2: No, pues es que la palabra de Dios tiene de todo. Y hay palabras también fuertes. Y esa es, una de esas es, repito, ese Proverbios 26:11, como el perro que vuelve a su vómito, así es el necio que repite su necedad. Y esa es una metáfora, ¿no? O sea, sí, que utiliza el escritor de Proverbios ahí en capítulo 26, 11, porque utiliza una imagen pues muy gráfica. yo creo que de las cosas así como que uno diría son repulsivas, asquerosas, es eso, o sea, el vómito. Pero utiliza esa imagen tan gráfica para ilustrar algo muy importante, y es la incapacidad de aprender a veces de los propios errores. Que vuelvo y repito, el texto dice, como el perro que vuelve a su vómito. Y así como el perro ingiere nuevamente algo que pues, su cuerpo ha expulsado, porque lo rechazó, porque es dañino, la persona que es insensata, la persona que es necia, pues tropieza con las mismas piedras, o sea, tropieza una y otra y otra y otra vez, y vuelve a cometer errores, pues que obviamente los errores pues destruyen, y que ya le hicieron sufrir en el pasado, pero pues vuelve y lo repite. Entonces, creo que es un llamado a que no seamos necios, a que seamos sabios, que no seamos insensatos, que si ya nos hemos dado cuenta que algo, o el camino en el donde posiblemente estuvimos, o las decisiones que pudimos tomar, no fueron las mejores, hombre, ¿para qué volver otra vez a repetir el mismo error? Entonces, ahí está, para reflexionar, Proverbios 26:11.
1: Bueno, interesante versículo para que lo pongamos en práctica, es decir, tomemos en cuenta el consejo que nos dice ahí de no volver, como por ahí dirían, a tropezar con la misma piedra, ¿no? De no volver a caer en el mismo error, de no volver a cometer las mismas cosas, porque eso nos lleva sencillamente a la terquedad, pero también a tener una consecuencia por el acto de seguir incurriendo en eso, ¿no? Entonces, qué bueno, Proverbios es un libro que me encanta mucho los Proverbios, porque de verdad tiene mucha sabiduría y guía, principios, instrucciones que Dios nos da para cada día, pues, tener victoria en la vida. Bueno, 2:13, ¿algo sí de música, Víctor?
2: Antes de eso, Erika.
1: Sí, cuénteme.
2: Estamos en Puertas Abiertas Extendido, es nuestro cuarto Puertas Abiertas, no, nuestro cuarto día, corrijo, nuestro cuarto día de Puertas Abiertas Extendido, y hoy María Erika Hurtado, hoy sí se va a narrar un gol.
1: No, eso te lo dejo a ti.
2: A ver, Erika.
1: Te canto el gol, ya te lo canté, pero es que narrar como tal...

0: equipo ganador. Ya está ahí en el campo de juego, ya están las posiciones, los delanteros, la defensa, el contraataque. Y bueno, ahí está el portero, porque él está también atajando todos esos goles del enemigo para que realmente...
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0: Por... Creaciones Shalom. 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
0: Por aquí nos está saludando Angélica Ballesteros con el Salmo 18, versículo 3 al 15, que dice: El Señor retumbó desde el cielo, la voz del Altísimo resonó en medio del granizo y de los carbones encendidos. Disparó sus flechas y dispersó a sus enemigos. Destellos su relámpago y quedaron muy confundidos. Luego a tu orden, oh Señor, a la ráfaga de tu aliento pudo verse el fondo del mar y los cimientos de la tierra quedaron al descubierto. Y nos saluda a Angélica.
4: Gracias.
0: Deseándonos una buena tarde aquí con los pies en la tierra. Delfina también nos está saludando por aquí. Bueno, vamos con algo musical y ya regresamos para escuchar también Principios con David Ormachea.

0: Bueno, y es el momento para que escuchemos ahí Principios con el pastor David Ormachea.
1: Bueno, preparémonos. Si usted tiene lápiz, papel a la mano y una Biblia, por supuesto, pues creo que este tema va a ser de gran bendición para su vida. Es la primera parte. Bueno, corrijo, o sea, estamos en la cuarta parte del ciclo de enseñanzas, lo comenzó justamente hace 4 días, el día lunes, el ciclo de enseñanzas titulado El Cristiano y su vida cívica. Pero hoy estará abordando la primera parte del tema Demandas del Rey para los Ciudadanos del Reino. Ese es el título del tema de hoy, mañana también lo continuaremos. Demandas del Rey para los Ciudadanos del Reino. ¿De qué se va a tratar este tema? Ser cristiano implica vivir en medio de un mundo lleno de filosofías, valores, sistemas que no siempre reflejan la voluntad de Dios. ¿Y cuál es el reto? El reto es mantenernos como ciudadanos del reino de Dios, obedeciendo sus principios y reflejando en nuestra vida diaria la diferencia que Cristo produce en nosotros. De eso nos hablará el pastor Ormachea en esta tarde, en su sección Principios, aquí con los pies en la tierra, por Nuevo Continente.
2: Estamos estudiando mi serie titulada El Cristiano y su vida cívica. Y estamos poco a poco comprendiendo un poco más del reino de Dios, que es el reino al cual pertenecemos, y saber cómo vivir en los reinos de este mundo, aunque somos ciudadanos del reino de Dios. El apóstol Pedro entendía que vivir en el mundo no era una tarea fácil y nos enseña que aunque vivimos en medio del mundo, debemos vivir como ciudadanos del reino y guiados por los decretos de nuestro Rey y Señor. Pedro dice, «Amado, yo ruego como extranjeros y peregrinos, note, que os abstengáis de los deseos carnales que batallan contra el alma, manteniendo vuestra buena manera de vivir entre los gentiles, para que en lo que murmuran de vosotros como de malhechores, glorifiquen a Dios en el tiempo de la visitación al considerar vuestras buenas obras». No hay duda que Dios quiere que nosotros vivamos una vida diferente. Debemos recordar que somos nuevas criaturas y no solo debe cambiar nuestra forma de cantar, de orar o de adorar, sino que debe cambiar todo nuestro sistema de vida. Y este es el principio del programa de hoy. La presión mundanal nos motivará regularmente a seguir las filosofías humanas y experimentaremos diariamente las tentaciones. Para poder vivir conforme a la mentalidad del reino y obedecer a nuestro Rey y Señor, debemos realizar un esfuerzo diario para vivir en obediencia y sumisión a la voluntad de nuestro Creador. Los que formamos su pueblo, que somos parte del reino de Dios, los que somos sus hijos, tenemos el Espíritu de Dios que se encuentra listo para asistirnos, para luchar en contra de los deseos de nuestra carne. Sin embargo, nosotros somos responsables de las acciones que realizamos con nuestro cuerpo. Y su primer mandamiento como rey, tal como estudiamos anteriormente, fue que tengamos un sacrificio personal, que nos ofrezcamos a nosotros mismos como un sacrificio vivo, que en forma natural no desearemos vivir como hijos del reino, pues la naturaleza pecaminosa será nuestra primera enemiga. Por ello debemos luchar por sujetar nuestro cuerpo para que viva conforme a los valores del reino de Dios, pues esa es la voluntad de Dios, y así deben vivir quienes han sido transformados. Después de nuestro nuevo nacimiento y de recibir la nueva vida espiritual, los hijos de Dios tenemos la obligación de aprender a vivir en obediencia a las órdenes de nuestro Señor en constante sumisión. Y para poder cumplir la voluntad divina es necesario primero, dice el apóstol Pablo, que sacrifiquemos nuestro cuerpo y sus pasiones descontroladas, que rechacemos la influencia en segundo lugar de la mundanalidad y tercero, que transformemos nuestro sistema de pensamiento para que entienda la vida del reino, los decretos del rey y su soberana voluntad. Por eso la segunda demanda para los hijos del rey que aparece en Romanos 12 es la siguiente. Debido a que la filosofía mundanal nos tentará y motivará regularmente a seguir ideas humanas, debemos realizar un esfuerzo diario por no conformarnos a las filosofías y costumbres humanas. Romanos 12:1 dice, así que hermanos, ruego por las misericordias de Dios que presentéis vuestros cuerpos en sacrificio vivo, que fue la primera demanda. Y la segunda, no os conforméis a este siglo. El mandato es que no sigamos viviendo conforme a la filosofía mundanal. Nuestros padres, amigos, familiares han tenido una influencia importante en nuestra vida y han contribuido con sus consejos, con sus palabras, con sus ideas, para que formemos nuestro sistema de pensamiento. Pero ahora que pertenecemos al reino de Dios, esas filosofías de vida no deben seguir influenciándonos. No debemos permitir seguir siendo conformados a las ideas de los humanos de este mundo. La palabra conformados significa asumir una expresión externa, mostrar una expresión externa que no es verdad con lo interior. Nos estamos conformando al mundo cuando por dentro somos hijos del Rey. Esto lleva a la idea de enmascararse, es decir, llevar una máscara. Pablo dice, dejen de enmascararse, dejen de ser diferentes adentro y usar máscaras que les hacen lucir como si no fueran ciudadanos del reino. Ustedes no son del mundo en el interior, pero en el exterior están actuando como si lo fueran. Por lo tanto, dejen de actuar así. Permitan que su nueva naturaleza, sus nuevos principios encajen con su exterior. Dios tiene planes buenos, agradables y perfectos para sus hijos. Él quiere transformarnos en un pueblo con una mente renovada, vivos, para honrarle y obedecerle. Debido a que Él quiere lo mejor para nosotros y por haber dado a su Hijo para que tengamos vida nueva, deberíamos ofrecernos con gozo en sacrificio vivo para su servicio. Los cristianos tenemos este llamado. No os conforméis a este siglo. No hemos de estar conformes con la conducta y costumbres de este mundo, que por lo general son egocéntricas, a menudo corruptas. Muchos cristianos dicen sabiamente que la conducta mundana se extralimita demasiado. Nuestro rechazo a formar parte del mundo, sin embargo, debe ir más allá del nivel de conducta y costumbres. Debe estar firmemente arraigado en nuestras mentes, transformar nuestra mente. Nuestra inmensa batalla es que no nos conformemos a las filosofías de los hombres, pero es fácil hacerlo. Recuerde que este mundo está dominado actualmente por el posmodernismo. El mundo y su filosofía domina las escuelas, los medios de comunicación, las universidades. La sociedad ha sido condicionada a pensar que la verdad no es verdad, sino hasta que la persona haya determinado creerla. Por eso la palabra de Dios dice que como ciudadanos del reino no debemos conformarnos a este mundo. Por eso la vida de principios y la verdad del reino de Dios es rechazada en el mundo. El mundo en su mayoría, incluyendo ciertos religiosos que no viven su fe, sino que solo practican lo que les gusta y lo que les conviene, piensan que toda verdad es relativa y depende de las personas y las circunstancias. Nosotros los cristianos debemos creer que Jesucristo, nuestro Rey, es la verdad, que no hay otra verdad. Nosotros recibimos decretos de nuestro Rey que son sus demandas. No vivimos conforme a los votos de las personas. Nuestro sistema no es una democracia, aunque en los países de este mundo vivamos en democracia. La mayoría no reglamentará nuestra moralidad. La mayoría no definirá lo que creemos o no, sino los mandatos de nuestro Rey que no admiten objeción. Por ello, nuestro Rey demanda que no aceptemos sistemas de pensamiento que no son parte del reino de Dios. El posmodernismo que domina el mundo porque su filosofía relativista permite que cada individuo elija su moralidad es una filosofía que cunde mucho en nuestra cultura. Los gobiernos, las escuelas, los medios de comunicación, las novelas, las películas, la música, todo está influenciado por ese sistema de pensamiento. Esta filosofía de pensamiento a la cual no debemos seguir conformándonos, como dice la Biblia, no os conforméis a este mundo, nació en el jardín del Edén cuando Satanás convenció a Adán y Eva que lo que Dios decía era menos importante que lo que ellos pensaban, que lo único que Dios estaba haciendo era no revelarles el secreto para que ellos lleguen a ser lo que deberían ser, es decir, dioses. Eso es lo que el posmodernismo enseña en su práctica, el liberalismo, el secularismo progresivo. Ellos enseñan que todo es relativo, que su moral es relativa, que no existe Dios, que no lo tomemos en cuenta, que la moral depende de la elección de cada persona, y por ello cada hombre es un pequeño Dios en su mundo y donde se inicia y termina la moralidad de la persona. Este pensamiento posmodernista prácticamente suplantó el pensamiento modernista. El modernismo rechazaba la religión y la superstición, favoreciendo la ciencia y el razonamiento. El posmodernismo repudia cualquier apelación a la verdad, a la realidad. Antes era difícil ver a un ateo político sentado en una iglesia. Hoy asisten a eventos, buscan los votos de los cristianos y dicen que es bueno lo que los cristianos hacen, pero no al punto que sirva como base de la moralidad pública. Esta apertura de los ateos ha hecho que algunos líderes cristianos compartan con ellos y hagan planes con ellos y establezcan leyes con ellos que son meros compromisos, pero la verdad debe ser dicha. Ellos piensan que en este sistema mundanal no debe existir la verdad objetiva. La verdad, según ellos, es creada por las culturas, por comunidades específicas, y es la verdad, entre comillas, solo para ese grupo o cultura, y que todo pensamiento es un producto cultural. Y por ello lo que usted y yo, los ciudadanos del reino, pensamos basados en la revelación bíblica, es un producto natural de la mente, son creencias arbitrarias que nuestra cultura religiosa nos ha condicionado a aceptar, de la misma manera que otros han sido condicionados a aceptar su propio conjunto de reglas y creencias. Por eso, ellos abren la puerta para aceptar a los evangélicos, porque son un grupo de personas que creen que tienen cierta verdad, así como tienen su cierta verdad también los homosexuales y sus derechos, o tienen su cierta verdad las otras personas, y nada es verdad en sí, todo es relativo. Ellos piensan que nuestra fe y convicciones es solo una cultura ciega que desea imponerse y destruir los demás sistemas de pensamiento para dominar. Y aunque la aparición algo súbita del posmodernismo ha estado formando a una generación entera, ha tomado por sorpresa a muchos. Los padres, los profesores cristianos, los pastores, algunos no se han preparado para entender este cambio de mentalidad, y muchos pastores aceptan que los agnósticos y ateos participen en sus eventos y den palabras que se congracian con la comunidad, pero no se dan cuenta de que están tratando de mostrar ellos su cercanía para luego obtener el apoyo de los cristianos en las elecciones y el apoyo así de sus agendas mundanales de valores relativos. Debido a que muchos cristianos parecen tener un genuino interés en las cosas espirituales, pues cantan, lloran, ofrendan, ayunan y asisten a las congregaciones, muchos líderes no se han dado cuenta que esos mismos cristianos siguen conformándose a la mentalidad mundanal y abandonan los principios del reino cuando tienen que ver con asuntos de trabajo, de política o decisiones cívicas. Un cristiano, un pastor que vota por un agnóstico, aunque ore, ayune y cante hermoso, se ha dejado convencer por la mentalidad de este mundo, pues vota por esperar un beneficio temporal, aunque esté vendiendo sus valores eternos. Debemos entender que el sistema mundanal, su forma de concebir la vida, las metas que tienen, lo que les atrae y motiva, es muy diferente de lo que debe atraer y motivar a los ciudadanos del reino. Primera de Juan capítulo 5 nos habla claramente. De ninguna manera estoy tratando de crear fanáticos, porque no creo que hay una sal que sea saboreada cuando el mundo se enfrenta a un fanático. La persona más inatractiva es una persona sin balance, fanática, exagerada, pero Cristo no nos está llamando a eso. Sin embargo, tiene llamados claros y evidentes. En Primera de Juan capítulo 5, versículo 19 dice, «Sabemos que somos de Dios. El mundo entero está bajo el maligno. Nosotros pertenecemos a un reino diferente, al reino de Dios. El mundo entero está bajo el maligno. ¿Quién es el que está tras este sistema mundanal? Es Satanás. El mundo del ocultismo, de los demonios, las filosofías humanistas, todo el sistema mundanal opera bajo esta esfera de influencia, opera bajo la sombra del malvado, lleva su marca, lleva sus expresiones. Su sistema luce apelativo, hermoso y atractivo. Debido a que el sistema mundanal está en sus rodillas, tiene que llevar sus marcas, las marcas de Satanás. Él no busca que la gente le adore y forme una iglesia satánica, aunque existen. Satanás busca que la gente viva aislada de Dios, desde que algunos no crean en Dios hasta que otros, aunque crean intelectualmente en Él, no le den la importancia ni lo tengan como Salvador y Señor de sus vidas. Cuando usted y yo operamos en medio de este sistema, es muy fácil absorber las marcas de este sistema, pensando que debe tener aquella parte para ser aceptado por el mundo. Ese es el propósito del Sermón del Monte, para decirle que usted no tiene que ser como el sistema para tener un impacto en el sistema. Todo el Sermón del Monte tiene eso en mente porque la batalla está en la mente, dejando que Cristo tome control de nuestros pensamientos. Es allí donde las decisiones son germinadas. Notemos ahora que el versículo 20 agrega un par de cosas que sabemos. Sabemos que el Hijo ha de venir. Y luego el versículo 19 dice, sabemos que somos de Dios. Y el versículo 20 agrega, pero sabemos que el Hijo de Dios ha venido y nos ha dado entendimiento para conocer qué es verdadero. Eso es lo que estamos haciendo en este momento. Estamos en el verdadero, en su Hijo Jesucristo. Este es el verdadero Dios y la vida eterna. Todas las demás filosofías son simples engaños, son ideas llamativas, pues apelan a nuestras pasiones. Pero nuestro Rey Cristo es el verdadero Dios, y en Él verdaderamente tenemos vida eterna. Dice Juan que podemos conocerle al Señor íntimamente, no solo en el momento de la salvación, pero debemos entender que lo tenemos dentro, en nuestra vida, en medio de este sistema. Dice el apóstol que estamos en el verdadero, estamos en su Hijo Jesucristo, que es el verdadero Dios. Tres veces el apóstol repite la palabra verdadero. El reino de Dios, su Hijo Jesucristo, sus principios, eso es lo verdadero. Hijitos, guardaos de los ídolos, dice Juan, y ese es el final de su carta. Vivimos en lugares donde aparentemente en algunos de ellos no existen adoradores de ídolos. Sin embargo, en medio de una tremenda idolatría que existe en este mundo, la adoración por el hombre, la adoración a las emociones, la adoración a la naturaleza, por cualquier cosa, pero menos la adoración a Dios y sus principios morales, es parte del sistema mundanal. La gente puede nombrar como su Dios a cualquier cosa, desde el mismo hombre, pues la naturaleza, el hombre, los animales, las cosas no le exigen nada. Su mente de hombre no le exige nada altamente moral sino sus pasiones, sino dar gusto a todo lo que sea bueno para ellos y pasional. Por eso es fácil seguir a un Dios llamado hombre, porque sigo mis propios gustos. Este mundo es distinto al reino de Dios. En el reino de Dios nuestro éxito no se mide por lo rico que seamos, por el poder, por la fama o por lo apasionante que sea nuestra vida. En el reino de Dios la vida y el éxito se mide por cuánto vivimos dentro de la voluntad de Dios y cuánto obedecemos sus principios, cuán leales somos al Rey, cuánto cumplimos la vida del reino, tal como el Rey nos la exige. El mundo se mueve por cuatro motores: la fama, la fortuna, el poder y el placer. El sistema mundanal adora al dinero, la popularidad, la autoridad y la sensualidad. El sistema mundanal le dice que esto o aquello le traerá seguridad. Por eso luchan los políticos. Ese es el sistema que Dios no quiere que nosotros nos conformemos. Por ejemplo, veamos lo que es el dinero. Dice el Señor en el libro de Proverbios 23:5. Has de poner tus ojos en las riquezas siendo ningunas, porque serán alas como alas de águila y volarán al cielo. Proverbio 11:28. El que confía en sus riquezas caerá, más los justos reverdecerán como ramas. Si usted está planeando enriquecerse, está bien que lo haga, pero no tenga su seguridad en ello. Es como estar sentado sobre una canasta de huevos, se pueden romper en cualquier momento. La sugerencia del mundo es hazte rico. Vaya a cualquier librería, encontrará un montón de libros que le hablan de cómo enriquecerse, cómo ser un mejor vendedor, hacer más dinero más rápidamente. Todo el mundo inicia un negocio con el afán de tener ganancias, tratando de multiplicar, invertir. No hay nada malo con eso. Tener ganancias, invertir su dinero. Pero si esa es su única meta en la vida, entonces el sistema mundanal lo ha comprado. Otra mentira que viene del sistema mundanal es ser popular. ¿Ha pensado en eso alguna vez? A través de toda la etapa de la adolescencia luchamos contra eso. Y la verdad es que hay personas que han pasado esa etapa de adolescencia y siguen en sus 30, 40, 50 y continúan luchando con lo mismo. Lo más importante para ellos es ser conocido, ser aceptado, ser popular en su medio. Quieren ser admirados y por ello hacen cualquier cosa, desde peinarse, vestirse en forma extravagante o aún ir en contra de las reglas de orden y moralidad. Pero eso es importante si eso le da popularidad. El mundo tiene otra estrategia más. No solamente le dirá, hazte rico, sé popular, también le dirá, ten tú el control, hazte cargo de toda la vida. Esos son consejos constantes. La palabra del Señor Jesucristo rompe en aquel pensamiento cuando dice, el que sea más pequeño entre vosotros será el más grande. Yo soy, dice Dios, el que exalto. La exaltación, dice Dios, no viene del oriente, del occidente, del norte o del sur. Viene de Jesucristo. Él pone arriba a unos y pone abajo a otros. Cuando Jesucristo exalta, tenemos paz, una paz nunca antes conocida. El cuarto llamado del mundo tiene que ver con la atracción física. El mundo enfoca muchas cosas en la belleza de las personas. Es el mundo el que establece el peso, la forma del cuerpo, el tipo de peinado, la ropa que debe ser usada por una persona para ser considerada bella. Esa presión hace que el mundo viva con un estilo consumista, que se vendan productos de belleza y que muchas personas hayan transformado su cuerpo como su Dios. Todo el mundo de las cirugías plásticas y los productos de belleza es una de las industrias más grandes de este mundo, debido a que el mundo nos enseña todo aquello y aprendemos a vivir con esa mentalidad, con la mentalidad del reino de los hombres, cuando debemos aprender a vivir con la mentalidad del reino de Dios. La gente se siente exitosa si encaja en los estándares de belleza de este mundo y consigue trabajos, contratos, negocios utilizando la belleza. Pero esa no debe ser la mentalidad de los hijos del reino. De ninguna manera estoy diciendo que Dios quiere que luzcamos como camas deshechas. No creo que el Señor esté diciendo que cuando usted llega a conocerle tiene que abandonar todas las cosas que de alguna manera la embellecen y elegir el descuido y la vida personal sucia o maltratada. Esa es una falsedad, es una falsa humildad, eso es irse al otro extremo. Tampoco estamos hablando de realizar un culto a la belleza, de vivir dependiendo de aquellas cosas. Pero ningún ciudadano del reino debe vivir con esa mentalidad mundanal. Nuestra mentalidad no es ser exitosos con el cuerpo, con las cosas, no es ser exitosos sencillamente con lo que adquirimos, el dinero, con el poder. Es ser exitoso cumpliendo la voluntad de Dios, por eso debemos desechar la mentalidad mundanal que nos lleva a vivir de esa manera y todas las filosofías políticas y religiosas que nos lleven al humanismo. Termino esta sección con estas palabras. El amor por Dios, el deseo de cumplir la voluntad de Dios y vivir conforme a los principios bíblicos y su moralidad, no es el deseo de los no cristianos que prefieren la mundanalidad. Tampoco deben ser parte del estilo de vida cristiano la fama, la fortuna, el poder y la satisfacción desordenada de las pasiones, pues eso es parte de la filosofía mundanal que va en contra de nuestras convicciones. Estamos hablando del reino de Dios, porque nosotros somos ciudadanos del reino. Y por ser ciudadanos del reino, tenemos que vivir conforme a las demandas del Rey, que demanda un sacrificio personal y alejarnos de las filosofías mundanales. Son los primeros dos mandamientos. ¿Está usted listo a vivir de esa manera?
1: Como siempre, excelentes temas los que nos comparte el pastor Ormachea en su sección Principios. Demos un repaso rápidamente a esta primera parte del tema Demandas del Rey para los Ciudadanos del Reino. Pastor Ormachea nos dijo que la vida cristiana no se limita a la adoración o a la práctica religiosa, sino que abarca todo nuestro estilo de vida. Como hijos del reino estamos llamados a ofrecer nuestro cuerpo como sacrificio vivo y a no conformarnos a las filosofías mundanas que dominan la sociedad, como el relativismo del posmodernismo o la búsqueda desmedida de fama, fortuna, poder o placer. La verdadera transformación comienza en la mente. Dejar que Cristo gobierne nuestros pensamientos para que nuestras acciones reflejen nuestra nueva naturaleza. El mundo ofrece ídolos modernos, dinero, popularidad, control, belleza, que era de lo que nos hablaba recientemente, ya para finalizar, que parecen muy atractivos, pero son pasajeros. En contraste, el éxito en el reino de Dios se mide por la obediencia, la fidelidad y la sumisión a la voluntad del Señor. La exhortación de este mensaje es clara: no vivir enmascarados, aparentando ser del mundo, sino mostrar con coherencia que somos ciudadanos del reino. La vida cristiana práctica consiste en rechazar las filosofías humanas, renovar nuestra mente y vivir con principios eternos, confiando en que Cristo es la verdad y en Él tenemos vida eterna. Las referencias bíblicas utilizadas en el mensaje de hoy fueron Primera de Pedro, capítulo 2, versículos del 11 al 12, Romanos 12, versículos 1 y 2, Primera de Juan 5, versículos 19 al 21, Del libro de Proverbios hubo dos textos, Proverbios 11:28 y Proverbios 23:5, y también pues se hicieron algunas referencias del Sermón del Monte, que está en Mateo capítulos del 5 al 7, Mateo 5 al 7. Esta sección Principios con el pastor David Ormachea fue transmitida aquí en Nuevo Continente. Gracias a su valiosa colaboración, estimado, estimada oyente, su constante y generoso respaldo económico de forma alegre y voluntaria hace posible que este mensaje llegue a muchas más personas. Mañana, si Dios nos lo concede, si Dios nos lo permite, tendremos la segunda parte de este tema, Demandas del Rey para los Ciudadanos del Reino. Son las 2:45 minutos, faltan 15 minutos para las 3 de la tarde y seguimos aquí con los pies en la tierra por Nuevo Continente.
0: En Nuevo Continente la hora, 2:45, son las 2:45.
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0: la música de Gateway Worship junto con Lily Goodman, Danzando en Cada Temporada. Son las 2:54. Rápidamente saludemos por aquí oyentes. Lisette desde Madrid, Cundinamarca, reportando sintonía.
1: Vamos, tía, que estáis desde Madrid.
0: Y ella dice, con una tarde bastante soleada para un delicioso cono. Uy, con un conito así de uvas pasas, delicioso. También por aquí Johnny Zapata. Ay, Johnny, mire, escuchemos a Johnny. ¿Qué pasó por aquí, Johnny?
2: Bienvenidos al estadio de Nuevo Continente, donde hoy se juega más que un partido. 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Aquí no hay empate que valga. Salen los equipos, por un lado los de camisa blanca con la fe en el pecho, el capitán la esperanza, en la defensa la humildad y el perdón, en el medio la oración repartiendo fuego y arriba la fe y el amor al prójimo. Su director técnico, la palabra del cielo que es Dios. Al frente los de camisa negra, con cara de tentación y guayos afilados. Uy. El capitán, la soberbia. 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En el medio, la mentira, metiendo zancadilla. Uy. Y arriba, el odio y la desesperanza. 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Así se juega con el equipo de Dios, con fuerza pero con respeto. 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Se llama la misericordia, la sacó. Donde el enemigo pone piedra, Dios pone milagro. El público de arriba se pone de pie. Contragolpe celestial, la tiene la oración, mira al cielo, hace la pausa, pase largo, como bendición, pa' donde la fe, la baja con el pecho, se quita la mentira con un amague limpio, queda mano a mano, le pega, gol, gol del equipo de Dios, gol de la fe, señores. Cuando la fe remata al enemigo, ni la ve. Abrazo en la tribuna, hasta Los Ángeles hacen la ola.
0: Qué bien, Giovanni, mire, ¿eh? Hasta eso. Los Ángeles hacen la ola. Muy bien, muy bien. Me gustó eso que le...
1: Magnífico.
0: Que, ¿cómo es que lanza la pelota con veneno? Ay, Dios mío.
1: Muy bueno, Johnny.
0: Está muy bien, claro, Johnny, un aplauso. Muy magnífico, bien, qué magnífico. Chévere. Mire, nuestros oyentes ahí se animan a narrar este partido. Armando Cristancho nos está enviando también reporte de sintonía. Delfina le manda aquí aplausos a Johnny Zapata. Amparo Camelo dice, buenas tardes, mis amados hermanos. Aquí envío el comprobante de la ofrenda de amor. Que Dios los bendiga. Bueno, nuestra querida Amparo Camelo acaba de enviar esa ofrenda. Gracias, Amparo. Dios te multiplique, Dios te bendiga. 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Bueno, Víctor, vamos con mensajes y ya volvemos en breve con también la información, las noticias de la hora. 2:57, 2 de la tarde, 57 minutos.
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2: Les contamos en Noticias Nacionales, video revela violento robo de camioneta a una fiscal en Facatativá. Las cámaras de seguridad captaron el momento en que una fiscal fue víctima de robo de su camioneta cuando llegaba a su vivienda en el barrio La Esmeralda, en Facatativá. Según las primeras investigaciones, la funcionaria habría sido seguida desde Bogotá por una banda especializada en hurto de vehículos que la interceptó de manera violenta al ingresar a su residencia. El hecho ocurrió anoche y las autoridades continúan en la búsqueda del vehículo. Tras lo sucedido, el alcalde de Facatativá pidió una mesa de trabajo urgente en Bogotá y los municipios de la Sabana de Occidente para fortalecer la coordinación contra organizaciones criminales que operan en la región.
3: En noticias internacionales, impactante engaño en Brasil. Una mujer adulta se hizo pasar por una niña durante más de un año. Resulta que las autoridades de Brasil arrestaron a una mujer de 37 años de edad que fingió ser una menor de 12 años para integrarse a una familia que la acogió y llegó a considerar su adopción. El caso ocurrió en la ciudad de Joinville, donde la mujer logró mantener el engaño durante aproximadamente 14 meses tras presentarse como víctima de abusos y solicitar ayuda a una comunidad religiosa. Según la investigación, la sospechosa construyó una identidad falsa y adoptó comportamientos infantiles para sostener su historia, ganándose la confianza de quienes la rodeaban. La policía también reveló que estaría vinculada con hechos similares en otras regiones del país y actualmente enfrenta cargos relacionados con fraude y robo de identidad.
2: Por otra parte, en deportes, Mateus Uribe no baja los brazos y llama a la remontada de Nacional tras la derrota 3-0 de Atlético Nacional frente a Junior en la final de ida de la Liga Betplay. Mateus Uribe envió un mensaje de confianza y unión a la hinchada verdolaga. El experimentado volante aseguró que no es momento de buscar excusas, sino de levantarse y luchar por revertir la serie del partido de vuelta. A través de sus redes sociales, Uribe destacó la fortaleza histórica del equipo en condición de local y pidió el respaldo de los aficionados para el duelo decisivo en el estadio Atanasio Girardot. Nacional buscará una remontada histórica el próximo 7 de junio con la ilusión de darle vuelta al marcador y conquistar un nuevo título.
3: Muy bien, y Juan Sebastián también está haciéndole fuerza a ver si se da, ese histórico cambio del marcador. Bueno, ya son las 3 de la tarde y 4 minutos, 3 y 4 minutos. Seguimos aquí con los pies en la tierra por Nuevo Continente en nuestra emisión de este jueves 4 de junio.
2: 3 de la tarde y 4 minutos.

0: Seguimos aquí con los pies en la tierra, avanza la tarde, yo por aquí viendo a la huerfanita de 37 años, Víctor. De verdad que uno se queda aterrado.
1: ¿Porque si tiene pinta de verdad de niña?
0: No, para nada. Para nada. Se ve una persona mayor, lógicamente.
1: O sea, porque hay personas que son comeaños, ¿no?
0: Sí, no, y hay personas que por alguna situación también hormonal se ven de menor edad. Conocimos a una persona así, ella tenía más de 30 años y tenía su hija. Y créeme que se veía como de 19 o menos, se wow. veía pura niña, y ella nos decía que ya eso le afectaba mucho por el hecho de que muchas veces aún llegando a lugares la trataban como una menor de edad, y ella decía, sí. Yo me siento muy mal,
1: claro,
0: porque alguna vez yo le dije, ay, pero chévere, dijo, no, nada chévere. Nada chévere, le dije, no, no te parece, dime, no, es terrible esto, porque el desarrollo de ella fue muy, o sea, pues complicado. Claro. Entonces,
1: bueno, yo no estoy viendo la foto de la mujer de la cual dábamos la noticia hace un Ajá. momento en Brasil. Sí. ¿Es bajita?
0: Sí, es como gordita, bajita.
1: Bueno, sí, es que, bueno, por ahí dicen, ¿no? Claro que eso es un dicho.
0: Ajá.
1: Vaca chiquita siempre es ternera.
0: No, pero lo que me da risa son los comentarios. Muchos dicen, no se sabe quién estaba más mal, si ella o los que la cogieron como huérfana.
1: No, pues a ver.
0: Porque en serio, es una, y otros dicen por acá, si ella tiene 12 años, entonces yo no he nacido.
1: Tú eres teenager, Erika.
0: Sí.
1: Yo también.
0: Y por acá otro, a mí me da mucha risa los comentarios. Una persona dice, yo tengo la misma edad, o sea, 37, y a mí me dicen que tengo 49, o sea, al contrario. Opa. O sea, se fue para el otro lado. No, tremendo. Y otros dicen, no, pues qué buen empleo o algo así. Pero de verdad que uno no sabe, la gente, o sea, que se hizo pasar por una persona que fue abusada, que era una niña de 12 años y que tenía autismo. Y tomaba actitudes de bebé, como chupar tetero y así, vestirse como una niña. Y la familia pues sintió compasión y pues la adoptó, pero por algo se dieron cuenta que no era tan niña, sino ya era una señora, imagínate, y engañándolos. Ay, no, pero yo digo, uno
1: es
0: no...
1: Como el dicho, ¿no? Sí. El vivo vive del bobo.
0: Sí.
1: Y el bobo de papá y mamá.
0: Pero de verdad, a esta altura o no, pues imagínate qué clase de engaño... hacerse pasar. No, y el peligro, ¿no? Porque entrar una persona desconocida a su casa creyendo de verdad que era una niña, y si hay niños, qué peligro, qué riesgo, ¿no?
1: Pero fíjate que esa noticia sí me hace pensar en algo, Erika, y para poner aquí un poquito los pies en la tierra precisamente con eso. La mujer se hacía pasar por una niña, ¿no?
0: Sí.
1: ¿Treinta y cuántos años?
0: Treinta y siete.
1: 37, hágame el favor, haciéndose pasar por una niña de 12 años,
0: imagínate.
1: ¿Quién se disfraza como ángel de luz?
0: Ah, sabemos ya, claro.
1: Sí, ¿quién se disfraza como ángel de luz y muestra todo como lo mejor, ¿no? Todo en bandeja de plata. Tranquilo usted, hágale que no hay problema. Y lo que el hombre no se da cuenta, digo, hombre, mujer, es que a la postre, ahí es cuando realmente muestra su cara. Y yo creo que debemos estar muy, muy cuidadosos, ¿no? Porque el adversario siempre se va a mostrar con una cara bonita.
0: Una apariencia de piedad.
1: Apariencia,
0: una
1: inocencia,
0: máscara,
1: ¿no?
0: Pero realmente en su interior hay maldad, ¿no?
1: Sí.
0: Hay que, pues todo también dice la Biblia que lo probemos, que lo sopesemos, que miremos si lo que estamos viendo realmente es así o no, porque muchas veces hay engaño, hay mentira. Bueno, es que estamos en un mundo caído y en ese mundo pues hay muchas cosas que quizás de pronto en la mente de uno no se le pasa, pero es que como el príncipe de este mundo es el diablo, entonces no pensemos que de pronto no haya maldad, sino que sí, sí la hay. Ahora Dios nos guarda, ¿no? Dios nos protege, nos libra de todas esas cosas y esas fraudes. Y por ejemplo, en este caso, esta mujer que fue pues arrestada y admitió haberse hecho pasar por una niña de 12 años y que, imagínate, también esa familia pues tan buena, ¿no? Que la quiso acoger, la quiso apoyar, la quiso ayudar. Pero por eso es que muchas personas cierran a veces el corazón, porque dicen, no, mire, a fulanito de tal le pasó esto con una persona que quiso ayudar y en lugar de poderle ayudar, pues mire, esa persona le salió, pues la traicionó, traicionó su confianza. Entonces son cosas que a veces, por eso muchos no hacen el bien también.
1: Es cierto. Oye, Erika, antes de escuchar la enseñanza que nos traerá el pastor Luis Palau, una frase para el día de hoy. Recordemos que hemos venido mencionando algunos

0: santificación. Repito, no hay verdadera religión sin santificación. Y es que no basta tener una fe intelectual o superficial, sino que la verdadera religión se manifiesta en una vida santificada. La santificación pues implica esa separación del pecado y la dedicación total al servicio de Dios.
1: Sí, y esto es un proceso, ¿no? Es un proceso en el cual el Espíritu Santo pues nos ayuda en esa transformación tanto de nuestro carácter, nos conforma a su imagen, a la imagen de Jesucristo, porque el Señor dice, sin paz y sin santidad nadie verá al Señor. Entonces Él desea que aquí, desde aquí nos preparemos en esa santificación, porque sin la santificación nuestra religión es meramente eso, algo digamos como protocolario, algo que practicamos, una serie de ritos, de acciones, una religiosidad que es externa, sin ningún poder real. Pero esta frase de Wright nos invita a reflexionar en nuestro propio crecimiento espiritual y también pues a buscar constantemente esa santificación, y porque eso evidencia nuestra relación auténtica con el Señor. O sea, no es tanto de que yo diga soy creyente o lo ande proclamando o lo ande diciendo, no, se trata de que mis hechos hablan, si lo soy o no, si lo vivo o no, mis obras, mis acciones, ahí donde realmente se sopesa eso. Entonces la verdadera religión no la hay si no hay una santificación real.
0: Creo que en alguna oportunidad compartí contigo, Erika, y de pronto con los oyentes también, que alguien me preguntó, en cierto momento de mi vida me preguntó, oiga, ¿usted es cristiano? Es que me da la impresión, usted es cristiano, ¿verdad? Y entonces la respuesta que yo le di, o sea, lo fácil era decirle, sí, claro, sí, yo soy cristiano. Pero lo que le dije fue, bueno, usted tendría que conocerme, vivir conmigo, de pronto estar bajo mi techo, vivir conmigo una temporada, y ahí usted, no sería yo, usted sería quien tendría que decir, oiga, sí, usted es cristiano. Entonces el tema no es con la boca. Una verdadera religión se tiene que evidenciar, y muy buena frase este de Ryle para hoy jueves. No hay verdadera religión sin santificación.
1: Bueno, algo de música para ambientar y ya venimos con Cruzada con Luis Palau.

0: el cielo no hay hospital, 3 de la tarde, 21 minutos, era Juan Luis Guerra con esta canción y bueno, ya nos preparamos para seguir aquí con la enseñanza bíblica que nos comparte Luis Palau en su programa Cruzada y el título es La Sangre de Cristo, parte número 2. Y pues hoy nos va a hablar en este tema muy profundo y por supuesto misterioso, aunque puede parecer difícil de comprender, se presenta como el símbolo de la obra perfecta realizada en la cruz por nuestro Señor, una verdad que no solo se cree, sino que también se experimenta en la vida diaria de quienes confiamos en Él. Escuchemos Cruzada con Luis Palau.
1: Si usted estuvo con nosotros en el día de ayer en este programa, se dio cuenta que comenzamos con un tema intrigante, algo novedoso y para muchas personas muy difícil de comprender. En un sentido, para todos nosotros es difícil de comprender, pero porque hemos aprendido a creerlo, hemos también aprendido a experimentar lo hermoso de esta verdad. Estábamos hablando ayer y hoy continuamos acerca de una frase que se encuentra repetidamente en la Biblia y es la siguiente: la sangre de Jesucristo. Decíamos que es un tema misterioso, pero que nos habla de la propia vida de Jesús. Decíamos que la sangre de Cristo es símbolo de la obra total y perfecta que Cristo hizo en la cruz a favor de toda la humanidad. Y decíamos que la sangre de Cristo, por lo tanto, fue derramada en la cruz del Calvario. Esa es la sangre a la cual se refiere la Biblia cuando nos habla de la sangre de Jesucristo, el Hijo de Dios. En primer lugar, dijimos ayer que por fe en su sangre recibimos perdón de todos nuestros pecados y limpieza moral. ¿Usted, amable oyente, ya ha experimentado ese perdón y esa limpieza? Espero que sí. Si no lo ha experimentado, usted puede experimentarlo hoy mismo, ahora mismo, aún antes de concluir este programa. Pero hoy seguimos y decimos en segundo lugar que por fe en la sangre de Jesucristo, el Hijo de Dios, tenemos lo que la Biblia llama redención. Ahora, no se apresure, no se vaya, le voy a explicar lo que quiere decir redención. Redención es una palabra que viene del antiguo hebreo y que quiere decir libertad o liberación, el concepto, no la palabra. Por ejemplo, en el libro de Efesios, capítulo 1, leemos lo siguiente: ¿en quién tenemos redención por su sangre, el perdón de pecados? Redención. ¿Qué quiere decir redención? Bueno, la palabra redención en sí es del griego, y en el Nuevo Testamento se usan tres palabras que vienen de la misma raíz. Se las voy a decir y luego se las explico. Primero, la palabra agorazo. Segundo, la palabra exagorazo. Y tercero, la palabra lutroo. Ahora se las voy a explicar. Primero, cuando la Biblia habla de la redención por la sangre de Cristo y usa la palabra agorazo, esa palabra es una figura del antiguo tiempo cuando se compraban y vendían esclavos. Usted sabe que en el tiempo del Imperio Romano, el tiempo en que el cristianismo surgió a la historia en forma visible, después de la ascensión de Jesús al cielo, la esclavitud era una costumbre común, y que se vendían y compraban esclavos en un mercado de la misma manera que uno va y compra tomates o verduras o café o azúcar o leche o lo que sea en un mercado moderno. Pues bien, la palabra agorazo quiere decir comprar en el mercado. La figura es esta: nosotros los seres humanos somos esclavos en el mercado del pecado, de Satanás y del mundo. Todo ser humano nace esclavizado al pecado. En ese mercado del pecado apareció Jesús, hecho semejante a los esclavos, pero no siendo él esclavo porque era libre de pecado. Él vino y compró a todo aquel que en él cree, lo compró en el mercado. La segunda palabra, la palabra exagorazo, quiere decir sacar del mercado, sacar del mercado. Usted puede imaginarse a un esclavo que viene un señor para comprarlo porque le pareció que tenía buenos músculos o que era un individuo llamativo para su servicio. Va al mercado de los esclavos y lo compra en el mercado. Luego de pagar la suma para redimirlo, o sea, para sacarlo, lo saca del mercado. Esa es la palabra exagorazo, que quiere decir redimir sacando del mercado. Pero hay una tercera y hermosa palabra en el Nuevo Testamento que nos explica lo que quiere decir ser redimido por la sangre de Cristo. ¿Y sabe cuál es? Es la palabra lutroo. La palabra lutroo quiere decir libertar. Ahí tenemos el triple proceso de lo que hizo Cristo por nosotros en la cruz, de lo que Él pagó con su sangre en la cruz. Primero, vino al mercado del pecado de la esclavitud humana y nos compró. Con la sangre de la cruz nos compró a nosotros del mercado del mundo. Luego, en segundo lugar, después de habernos comprado con su sangre, nos sacó del mundo. O sea que nos redimió. Redimir quiere decir sacar. Y luego, en tercer lugar, no solo nos sacó del mundo, sino que nos dio la libertad. Gracias a Dios, gracias a Dios. Amable oyente, ese es el precioso significado de la palabra redención, que nosotros podemos obtener por fe en la sangre de Jesús. Y ahora, para repasar y hacerle la aplicación, seamos honestos. Todo esto es muy misterioso, ¿no es cierto? Muy extraño, muy misterioso, hasta cierto punto muy difícil de explicar, pero así es. Cristo nos liberta, nos redime, nos compra, nos saca, nos da la libertad. Y amable oyente, usted me dice, bueno, pero señor Palau, yo personalmente todavía no estoy experimentando esa clase de libertad. Pues la puede experimentar. Usted me dice, sí, pero señor Palau, yo hace años que he confiado en Cristo. Usted me dice, como me han dicho tantos a través del continente, yo creo en Cristo, yo lo he recibido como mi Salvador, pero resulta que yo no experimento esa libertad, esa alegría, esa, bueno, esa espontaneidad que usted dice que Cristo da y que la Biblia parece que promete. Si usted no la conoce, amable oyente, sea cristiano o no, le voy a explicar cuál es el secreto. Lo que Cristo hizo en la cruz con su sangre nos ofrece la redención, sacarnos del mercado del pecado y darnos la libertad. Pero lo que Él compró en la cruz hace 2000 años tiene que hacerse concreta realidad en su corazón. Me explico. Lo que Cristo pagó en la cruz, aquel precio tremendo para libertarnos a usted y a mí, su propia sangre, tiene que hacerse concreto en la vida suya allí donde usted se encuentra y yo, para mí, aquí donde yo estoy. Yo descubrí, varios años después de creer en Cristo, descubrí que Cristo, el que murió en la cruz, vivía. Y no solo vivía, sino que había venido a vivir a mi corazón, porque yo lo había recibido por la fe. Pues bien, esa sangre que Él derramó preparó el camino para que Él pudiese entrar al corazón de un pecador que se llama Luis Palau, de un pecador como usted. Ahora, cuando Cristo entra, comienza su labor de liberación. O sea que la redención la compró con su sangre en la cruz. La redención se hace efectiva en la vida mía y suya. Cuando Cristo entra, usted y yo le permitimos a Él que nos controle, que nos maneje, que nos dirija, y entonces nos empieza a libertar. Sí, querido amigo oyente, para usted hay libertad, porque en la sangre de Cristo hay redención, y porque el Cristo que dio su sangre vive en su corazón. Ahora, en este momento, dele las gracias a Jesús, que Él, misteriosa pero realmente, vive en su corazón, y que Él lo va a libertar a usted hoy, mañana y pasado de las cadenas del pecado.
2: En el segmento de la música hoy nos acompaña la agrupación Rojo con la canción Solo Tú.

0: Lamentablemente nuestro tiempo se terminó, pero si el Señor lo permite, nos vamos a estar reencontrando en una próxima presentación.
1: Y el pastor Luis Palau nos dijo que por la fe en la sangre de Cristo recibimos perdón y limpieza, pero también algo más, la redención. Esta redención se describe como un proceso triple. Primero, Cristo nos compra en ese mercado del pecado. Luego nos saca de ese mercado y finalmente nos concede libertad. En términos prácticos, esto significa que la obra de Jesús no es solo histórica, sino que se hace real en el corazón de cada persona que lo recibe. La libertad prometida se experimenta cuando dejamos que Cristo viva en nosotros y nos dirija, transformando nuestra vida cotidiana y rompiendo las cadenas que nos atan. De esta manera, Luis Palau nos invita a vivir la fe de manera concreta, permitiendo que la obra de la cruz se traduzca en verdadera libertad interior. La referencia utilizada el día de hoy fue Efesios capítulo 1, versículo 7. Y, amigo oyente, esta sección de Cruzada con Luis Palau fue transmitida aquí en Nuevo Continente gracias a su valiosa colaboración. De esa manera hace posible que este mensaje llegue a muchas más personas. 3:36 en Nuevo Continente, 3:36 minutos.
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Gracias a ustedes por su amor y por sus oraciones, por respaldar y compartir mis canciones, teniendo presente que solo soy un referente, que Cristo fue quien hizo de mí un milagro.

0: Son las 3 de la tarde, 41 minutos, 3 y 41 minutos. Estamos aquí acompañándoles en este programa con los pies en la tierra. Un saludito para nuestra querida Claudia Ramírez, que además le da un aplauso a Johnny por esa narración. ¡Qué bien! También saludito a Zuly Hernández por aquí con una carita feliz y diciéndonos que está conectada. Mamá Nélida, ¿qué dice mamá Nélida? Dice, Dios les bendiga grandemente, hermano Víctor y hermana Erika. Esta noticia está igual a la película de La Huérfana. Es exactamente igual. Las personas con un pensamiento erróneo copian todo lo que ven en redes sociales y televisión. Dios nos cura con su sangre y a nuestra familia. ¿Tuviste esa película, La Huérfana?
1: No, yo
0: tampoco, pero si nuestra querida hermana dice que es como la copia, imagínate, ¿sí? A veces hay personas que se copian de cosas, como que las series o estas películas les dan como ideas, ¿no?
1: Sí.
0: Y claro, entonces resultan con unas cosas, Dios mío, que... ¡Ay, no! Tremendo, tremendo. Bueno, Delfina por aquí también nos está escribiendo. Amparito Camilo, saluditos. Gracias por estar aquí. Y bueno, Víctor, ¿cuál es el tema para hoy? Para no dilatar más y que nuestros oyentes participen.
1: Tú has hablado, o mejor, has escuchado, o los oyentes, acerca de la justicia social.
0: Ajá, sí, señor.
1: De hecho, para temas, digamos, de política y uh-huh, ahorita que se habla también de elecciones y, bueno, en fin, sí, se habla mucho acerca de la justicia social en Colombia.
0: Sí.
1: Estaba mirando por aquí, uh-huh, y es que la justicia social en Colombia lo que busca garantizar es la equidad, la igualdad de oportunidades y la protección de los derechos humanos. Y está basada en el principio constitucional de que el país es un Estado social de derecho, y su objetivo central es cerrar las brechas históricas de pobreza, de discriminación y también de exclusión territorial. Así, grosso modo. O sea, sí, sí hay algunos pilares, y seguramente, de pronto, como para contextualizar a los oyentes, más adelante los estaremos mencionando, algunos pilares clave que son derechos fundamentales, temas de inclusión, de equidad, de reforma agraria, incluso de la misma paz. Y también, pues, cuando se habla de justicia social, pues es inevitable hablar, por ejemplo, de la desigualdad económica, de algunas brechas regionales, también una reforma institucional que se propone para lo que, repito, en Colombia se pudiera hablar de justicia social. Uh-huh. ¿Por qué esta introducción? Porque es que, así, ya lo lanzamos de una vez, la justicia social que se promueve hoy día, ¿se ajusta al modelo de justicia social bíblico? ¿Será que sí? O sea, ¿habrán algunos puntos de acuerdo o será muy diferente al modelo de justicia social que vemos también en la Escritura? Porque sí, obviamente, es decir, no se habla de justicia social. Si usted busca una concordancia o pretende buscar algo en las Escrituras acerca de lo que es justicia social, pues bueno, seguramente que puntualmente así no lo va a encontrar. Pero sí se habla acerca de justicia. Y en el ámbito social, pues obviamente también el Señor hace referencia de ello. Pero entonces, vuelvo al punto. El tema para el día de hoy, queridos oyentes, es la justicia social que se promueve hoy día. ¿Creen ustedes, queridos oyentes, que se ajusta al modelo de justicia social bíblico? ¿Qué opinan? Nos gustaría escuchar sus opiniones a través de la línea WhatsApp 311-830-4162. Pueden enviar mensaje de texto, o si van a enviar su mensaje de voz, pues agradecemos que lo hagan en entonado acento, así bien fuertecito, que se escuche, y en la medida de las posibilidades, pues que no sea también un mensaje tan extenso.
0: Bueno, sí, dejamos ahí que nuestros oyentes participen en la línea WhatsApp, déjanos ese mensaje. Y por aquí Delfina dice que sí, que ella vio La Huérfana.
1: ¿Ah, sí?
0: Sí, ella dice que sí. Bueno, no nos la cuenten, por favor, a ver si no la vemos. La película La huérfana, toca buscarla a ver qué tal es. Bueno, pues si es algo parecido con esta noticia, pues debe ser muy interesante, ¿no? Muy interesante. Y yo creo que esto no ha pasado solamente aquí, Víctor, en esta noticia, sino que han habido casos de que personas que se hacen pasar por otras, o bueno, lo que es el engaño, ¿no? Lo que es el engaño, lo que es tratar de vivir una vida de apariencia o disfrazada. Bueno, son tantas cosas. Yo no sé si tú te acuerdas, hace muchos años, de una señora que quería engañar al esposo que estaba embarazada y se puso unos, o sea, se hizo como una barriga de puros trapos, de pura ropa, sí. Y después pues la descubrieron, ¿no? Que la llevaron al hospital y cuando le sacaron todos esos trapos, entonces le decían barriga de trapo, porque la señora quería engañar, y después ella llorando decía, es que yo no quiero que mi marido se vaya. Entonces ella creía que su esposo, al saber que ella estaba embarazada, no la iba a abandonar, no la iba a dejar. Pero imagínate, entonces el engaño siempre ha existido, ¿no? Y las personas han tratado de manipular, de buscar cosas para tener una apariencia de algo, pero mire, ahí vemos que el engaño pues siempre va a salir a la luz, siempre. O sea, todo lo que nosotros dice, todo lo que el hombre sembrar, eso cosechará. Y a veces pensamos, no, pues eso no se va a descubrir. Claro que tarde o temprano se descubre. Tarde o temprano se descubre. Bueno, estamos ahí entonces listos para que nuestros oyentes participen. Vamos a recordar entonces la pregunta: ¿la justicia social que se promueve hoy se ajusta al modelo de justicia social bíblica?
1: Bueno, ahí está el tema planteado. La línea está habilitada. Ustedes nos dirán, nos comentarán. Obviamente, después pues en el transcurso del programa vamos a estar dando algunos tips, algunos argumentos, y ya también al cierre, obviamente desde la perspectiva bíblica, vamos a ver si es así o no es así, si la justicia social que se promueve hoy día se ajusta al modelo de justicia social bíblico.
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0: Son las 3:52 en Nuevo Continente, 3:52 de la tarde. Y bueno, esperamos a ver que nuestros oyentes participen. Los siento como muy calladitos, Víctor.
1: Bueno, yo pongámoslos en contexto.
0: Sí.
1: A ver, de pronto uno escucha términos o frases, las encontramos en las noticias, en los noticieros, en las redes sociales, pero a veces no profundizamos en ellas. La justicia social. Se habla de la justicia social en nuestro país. Pero bueno, avancemos un poquitico. La justicia social en Colombia, habíamos dicho que lo que busca es garantizar como esa equidad, esa igualdad de oportunidades y la protección de los derechos humanos. O sea, así, grosso modo. Hablábamos de algunos pilares clave que tiene la justicia social o la propuesta de justicia social en nuestro país. Los derechos fundamentales, por ejemplo, asegurar el acceso equitativo a servicios básicos como la salud, la educación, una vivienda digna para las poblaciones más vulnerables. Esos son derechos fundamentales. Pero fíjate, por ejemplo, algo de lo que habla la justicia social aquí en Colombia es acerca de la inclusión y la equidad. Y ahí es cuando ya uno también empieza pues como a levantar un poquito las antenas. Promover oportunidades para grupos históricamente marginados, incluyendo mujeres, jóvenes, pueblos étnicos, comunidades LGTBIQ+, y personas con discapacidad. Eso es inclusión y equidad según la justicia social en Colombia. ¿De qué más habla ella? De la reforma agraria y la paz. Por ejemplo, el acceso a la tierra para campesinos y el desarrollo rural son considerados pues motores esenciales para saldar deudas históricas y lograr también la paz. Eso pues lo manifiesta pues el gobierno. Ahora, ¿cuáles son los retos que hay? A pesar del marco legal, pues el país enfrenta algunos desafíos estructurales importantes. Y según pues manifiesta el gobierno, por un lado es la desigualdad económica. O sea, Colombia sigue siendo una de las naciones con mayor brecha de ingresos, lo que limita la movilidad social, y eso pese a que, recordemos, este año comenzó con un salario mínimo pues bastante alto, pero bueno, así como subió también el salario mínimo, pues también todo lo demás subió. Pero lo que se manifiesta como reto es eso, la desigualdad económica, también las brechas regionales, porque existen marcadas diferencias entre las principales ciudades y las zonas rurales o apartadas, que eso es lógico, eso es digamos que es algo que es normal. O sea, no es lo mismo vivir en Bogotá a vivir en un municipio pues apartado de nuestro extenso territorio colombiano. Y pues el punto es que esas diferencias pues pueden estar también más marcadas por pobreza, por falta de infraestructura, también en esas regiones. Y por último, pues la reforma institucional, o sea, las políticas públicas, lo que continúan es adaptándose para materializar esos principios en la vida cotidiana de las personas y no quedarse solamente en la teoría. Entonces, así, repito, grosso modo, eso viene a ser como la justicia social en Colombia. Ahora, ya teniendo ese contexto, que ya pues lo ampliamos un poquitico más, le preguntamos a los oyentes, ¿la justicia social que se promueve hoy día, creen que se ajusta al modelo de justicia social bíblico? ¿Qué opinan? O sea, una cosa es la propuesta que hay y lo que se pretende pues en nuestro país con respecto a la justicia social. ¿Y cómo es ese modelo de justicia social? Que repito, el término justicia social no lo vamos a encontrar en la Biblia. Vamos a encontrar el término justicia, así, sencillo, a secas. ¿Pero creen que se ajusta al modelo de justicia social que aparece en la Biblia? ¿Ustedes qué opinan?
0: Bueno, déjanos ahí tu comentario, 311-830-4162, 311-830-4162, una pausa, unos mensajes y ya seguimos aquí con los pies en la tierra.
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16: Un joven juró que no se casaría hasta encontrar a la mujer perfecta. Con el tiempo, finalmente la halló, solo para descubrir que ella había hecho la misma promesa: no casarse hasta encontrar al hombre perfecto. Según se dice, ninguno de los dos llegó a casarse. El perfeccionismo puede robarle toda la alegría a una vida que de otro modo sería buena. Podemos dañar nuestras propias vidas o las de otros al aferrarnos a la creencia de que la perfección humana es posible en este mundo. La Biblia nos recuerda que no lo es. Prueba de ello es que Dios envió a su Hijo perfecto al mundo para rescatarnos de nuestras inevitables imperfecciones humanas. Le habla David Jeremiah, animándole a que tome el camino a una vida nueva. 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

0: Una oración en la desesperación. Jonás capítulo 2 versículos del 1 al 10 dice: Entonces oró Jonás a Jehová su Dios desde el vientre del pez y dijo: Invoqué en mi angustia a Jehová y él me oyó. Desde el seno del Seol clamé y mi voz oíste. Me echaste a lo profundo en medio de los mares y me rodeó la corriente. Todas tus ondas y tus olas pasaron sobre mí. Entonces dije: Desechado soy de delante de tus ojos, mas aún veré tu santo templo. Las aguas me rodearon hasta el alma, rodeóme el abismo. El alga se enredó a mi cabeza, descendí a los cimientos de los montes. La tierra echó sus cerrojos sobre mí para siempre. Mas tú sacaste mi vida de la sepultura, oh Jehová, Dios mío. Cuando mi alma desfallecía en mí, me acordé de Jehová, y mi oración llegó hasta ti en tu santo templo. Los que siguen vanidades ilusorias, su misericordia abandonan. Mas yo con voz de alabanza te ofreceré sacrificios, pagaré lo que prometí. La salvación es de Jehová. Y mandó Jehová al pez, y vomitó a Jonás en tierra. Sin duda alguna, muchas malas decisiones que tomamos pueden llevarnos a situaciones en las que no quisiéramos estar. Y este fue el caso de Jonás, un profeta de Dios que se rehusó a llevar el mensaje del Señor al pueblo de Nínive. Como consecuencia, fue arrojado al mar y quedó en el vientre de un gran pez. Allí, en ese lugar de angustia, elevó esta oración al Señor y fue gloriosamente rescatado. Esto me lleva a entender que no importa cuán graves hayan sido nuestros errores ni las consecuencias que estemos enfrentando por causa de ellos, pues aún en el lugar de mayor desesperación, podemos clamar a la presencia de Dios si en verdad hay un arrepentimiento genuino, como lo hubo en Jonás. Dios nunca menospreciará a un corazón contrito y humillado. Por el contrario, correrá a salvar a todo aquel que se acerca a Él con confianza y humildad. Así que, ¿qué esperas? Levántate, clama al Señor, confiesa tu pecado, arrepiéntete y vuelve tus ojos a Él. Desde lo profundo, su gracia te cubrirá y su misericordia se extenderá para rescatarte. Recuerda que lo más lejos que podemos estar de Dios es a la distancia de una oración hecha con todo nuestro corazón. Y es precisamente esa oración la que puede cambiar todas las cosas.
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1: Son las 4 de la tarde y 9 minutos. Mucha atención. Golpe al licor adulterado. Desmantelan red de falsificación en Bogotá y Soacha. Resulta que las autoridades descubrieron una fábrica clandestina dedicada a la producción de etiquetas, estampillas y empaques falsos para comercializar aguardiente y ron adulterados. En operativos realizados en Bogotá y Soacha, fueron capturadas dos personas y se incautó una gran cantidad de material utilizado para dar apariencia legal a las bebidas ilegales. Durante los allanamientos se encontraron miles de etiquetas, estampillas falsas, botellas, tapas, maquinaria especializada y licor listo para distribución. Según las autoridades, la mercancía decomisada tendría un valor superior a los 1.500 millones de pesos y su incautación evitó que llegara al mercado en una temporada de alta demanda como la previa al Día del Padre.
2: Y por otra parte, también tenemos noticias internacionales y estas noticias tienen que ver con la NASA, que revelará a los astronautas que protagonizarán la próxima etapa de la exploración lunar. La NASA anunciará este próximo 9 de junio la tripulación de 4 astronautas que participarán en esta misión Artemis 3, uno de los proyectos más importantes de la exploración espacial moderna. El equipo será presentado oficialmente desde el Centro Espacial Johnson de Houston en un evento que también incluirá actualizaciones sobre los avances de la misión programada para 2027. Artemis 3 busca preparar el regreso de los seres humanos a la Luna mediante pruebas de encuentro y acoplamiento entre la nave Orión y los módulos de aterrizaje desarrollados por SpaceX y también Blue Origin. Esta misión forma parte de una estrategia de la NASA y para establecer una presencia sostenible en la Luna y sentar las bases para futuras expediciones tripuladas a Marte.
1: Y finalizamos este bloque de noticias con algo de deportes. Colombia está a punto de asegurar su lugar en el Mundial Femenino de 2027. La selección femenina de Colombia llega a la recta final de la Liga de Naciones de Conmebol con la clasificación al Mundial de Brasil 2027 al alcance de la mano. Con 14 puntos en 6 partidos, la tricolor depende de sí misma y solo necesita sumar un empate en sus próximos encuentros ante Uruguay o Paraguay para asegurar su cupo a la cita orbital. El equipo dirigido por Ángelo Marsiglia enfrentará primero a Uruguay en Cali y cerrará su participación frente a Paraguay en Asunción. Además de los buenos resultados recientes, Colombia contará con el regreso de figuras importantes como Mayra Ramírez y mantiene la confianza de sellar la clasificación en esta doble jornada definitiva.
2: Hasta aquí la información, esperé en una hora más noticias por Nuevo Continente. Son las 4 de la tarde, 13 minutos, 4:13.

0: Es Alejandro Alonso con su música Solo Uno. Sí, Solo Uno es nuestro amigo real. Y ese es Jesús, Él nunca te da la espalda, Él nunca te defrauda. 4 de la tarde, 18, y llega el momento para escuchar la enseñanza bíblica de En Contacto con el Pastor Charles Stanley.
1: Bueno, si me lo permites, Erika, recordamos nuestro tema rápidamente, rápidamente, para que nuestros oyentes pues participen. Nos gustaría escuchar la opinión de cada uno de ustedes. Hoy estamos hablando acerca de justicia social. No estamos hablando de política, simplemente estamos hablando acerca de la justicia social que se promueve hoy en día. Y les preguntamos a ustedes, ¿creen que ese tipo de justicia social se ajusta al modelo de justicia social bíblico? Aclarando que en la Biblia no se habla de justicia social como tal. Se habla simplemente de justicia, pero obviamente que cuando uno mira al detalle algunos textos bíblicos, pues obvio que está hablando de esa justicia social. Pero bueno, ahí está el tema. ¿La justicia social que se promueve hoy en día se ajusta? ¿Creen que se ajusta al modelo de justicia social bíblico? ¿Qué opinan? La línea habilitada, 311-830-4162. Bien, nos preparamos a esta hora para la sección En Contacto con el Pastor Charles Stanley, y nos compartirá la primera parte de la enseñanza titulada La ayuda está en camino. Así se llama, La ayuda está en camino. Y es que la vida está llena de momentos difíciles, pero hay una verdad que debemos tener presente. Es que nunca estamos solos. Dios ha provisto un consolador, el Espíritu Santo, para acompañarnos, para fortalecernos, para guiar a cada creyente, a cada uno de nosotros. Y Jesús mismo aseguró que no nos dejaría huérfanos, que no nos dejaría solos. Y esa promesa sigue vigente hoy. De eso nos estará hablando el Pastor Charles Stanley aquí en su sección En Contacto a través de Nuevo Continente en el programa Con los Pies en la Tierra.
2: Quizás usted sea una de esas tantas personas que piensa no necesitar a nadie, que realmente está convencido de que puede llegar a resolver su problema sin ningún tipo de ayuda. Es posible que le haya ido bien llevando este estilo de vida en el pasado, pero puede estar seguro de que tarde o temprano va a sufrir

0: consecuencias por esa actitud. Es por eso que todos necesitamos saber hacia dónde debemos enfocar nuestra atención cuando estamos enfrentando circunstancias difíciles en nuestra vida. ¿A quién vamos a acudir cuando nos sentimos desesperados, cansados, derrotados, solos y sin esperanza? Todos hemos sufrido de esta manera en algún momento de nuestra vida. Es por eso que quisiera que abriéramos nuestra Biblia en Juan capítulo 14, versículos 16 al 18, y leyéramos de qué manera Cristo está animando a sus discípulos. Él iba a ser crucificado al día siguiente, sus seguidores se encontraban bastante desanimados, Judas lo acababa de traicionar, y es en este panorama que Jesús comienza a expresar algunas ideas que realmente no tenían mucho sentido para aquellos que las estaban escuchando. Él dijo: «El que me ha visto al Padre, yo y el Padre uno somos». También estaba describiendo su sufrimiento y varias otras cosas que están relacionadas con su partida. Pero prestemos atención a las palabras de aliento que Jesús expresa en estos versículos de Juan 14, 16 al 18, y dice: «Y yo rogaré al Padre y os dará otro Consolador, para que esté con vosotros para siempre, el Espíritu de verdad, al cual el mundo no puede recibir porque no le ve ni le conoce, pero vosotros le conocéis porque mora con vosotros y estará en vosotros. No os dejaré huérfanos, vendré a vosotros». Estas palabras fueron muy significativas para los discípulos de Cristo. Ellos se hallaban frustrados, confundidos y asustados frente al hecho de que su maestro iba a irse, pero en este momento él les estaba prometiendo que no los iba a dejar huérfanos, sino que iba a regresar a ellos. Les estaba prometiendo, les estaba ofreciendo una ayuda que iba a estar presente en sus vidas siempre. Así que la pregunta es esta: ¿en qué consiste esta ayuda? ¿Quién es este Consolador? Podemos encontrar la respuesta en el pasaje que acabamos de leer. El Consolador es el Espíritu Santo. Pero quiero que presten mucha atención a este aspecto, pues existen algunas personas que, a pesar de estar asistiendo a una iglesia por muchos años, nunca han podido comprender a plenitud quién es este personaje bíblico. Y además, se encuentran un poco confundidos y frustrados, pues saben que deben confiar en Dios y en Jesús, pero desconocen cuál es su relación con el Espíritu Santo. El Espíritu Santo es una persona, no una cosa o un objeto. Muchos se refieren a él como algo inanimado, pero la realidad es que es una persona, tiene sentimientos, toma decisiones y tiene conocimiento. Posee todas las características de una persona y todas las veces que Jesús se refirió a él, lo hizo dejándonos saber que era una persona. La realidad es que aquellos que no son salvos no saben nada del Espíritu Santo y además podemos afirmar que él no mora en el corazón de este grupo de personas. Se encuentra separado de ellos, pues no es hasta que una persona recibe a Jesucristo como su Salvador personal que el Espíritu Santo viene a morar a su vida. Así que debemos estar convencidos de que es una persona y no un objeto. Pero también tenemos que comprender que es una persona de la Trinidad. Y con esta palabra me estoy refiriendo a Dios el Padre, a Dios el Hijo y a Dios el Espíritu Santo. Y cuando se nos dice que Él va a permanecer con nosotros para siempre, se nos está dejando saber también que es omnipotente, omnisciente y omnipresente. Él vive dentro de cada creyente. Y es que cuando usted confió en Cristo como su Salvador, el Espíritu Santo le selló en ese momento como hijo e hija de Dios. Él vino a permanecer con usted, a vivir en su vida, pero por encima de todo eso vino para ser su Consolador. Detengámonos por un momento a pensar en esto. Tenemos dentro de nosotros a un Consolador que es omnisciente, que conoce todas las cosas, que es omnipotente, que tiene todo el poder, que es omnipresente, es decir, que todas las cosas están en su presencia, pero también que vive dentro de nosotros y que nunca vamos a estar separados de él. Y quizás usted llegue a dudar de esta gran verdad, pero Jesús dice que va a estar con nosotros para siempre. Así que si usted es una de esas personas que cree que hoy puede ser salvo y mañana llegar a perder la salvación, entonces está declarando que Jesús es un mentiroso. Pero la realidad es que Él no miente, pues nos declara que este Consolador viene para estar con nosotros y para permanecer en nuestra vida para siempre. No está diciendo que va a estar con nosotros para siempre a menos que le neguemos, a menos que le traicionemos, a menos que pequemos. No es esto lo que dijo. Una vez que el Espíritu Santo viene a morar a su vida y la sella, entonces puede estar convencido de que es un Hijo de Dios que va a permanecer sellado para siempre. Nadie va a poder romper este sello de Dios en su vida. Es posible que algunos crean conocer a personas que han sido salvas, pero que se salieron de la voluntad de Dios antes de morir y fueron al infierno. Pero de acuerdo a la Biblia, a partir del momento en que una persona es salva, el Espíritu de Dios viene a morar a su vida para siempre. Y entonces tendríamos que declarar que el Consolador se fue al infierno con esta persona, lo cual es imposible, pues él no pertenece a ese lugar. La realidad es otra. Somos sellados hasta el día de nuestra redención, o sea, hasta el momento en que entremos a su presencia en el reino de los cielos. La razón principal por la cual muchos cristianos están viviendo sin gozo, llenos de ansiedad, gobernados por el miedo y el temor, sin ningún tipo de seguridad en su vida, es precisamente porque no han llegado a comprender quién es el Espíritu Santo. No se han dado cuenta que el que está viviendo en su vida es el Espíritu del Dios viviente y que ha venido para ayudarles. Leamos una vez más el pasaje de Juan 14:26. Mas el Consolador, el Espíritu Santo, a quien el Padre enviará en mi nombre, Él os enseñará todas las cosas y os recordará todo lo que yo os he dicho. También debemos analizar las palabras de nuestro Señor en Juan 15:26-27. Pero cuando venga el Consolador, a quien yo os enviaré del Padre, el Espíritu de verdad, el cual procede del Padre, Él dará testimonio acerca de mí. Y vosotros daréis testimonio también, porque habéis estado conmigo desde el principio. ¿Qué se nos enseña en esta porción bíblica? Que el Espíritu Santo es una persona, de hecho una persona de la Trinidad, pues en él se encuentran todos los aspectos de la Trinidad, toda su sabiduría, conocimiento y entendimiento. Recordemos que él conoce toda nuestra vida pasada, presente y futura. Tiene el poder para hacer cualquier cosa que sea necesaria en nuestra vida. Tenemos este maravilloso regalo dentro de nosotros y, sin embargo, ¿en cuántas ocasiones ha acudido a Él para recibir ayuda en su vida cristiana, para poder llegar a vencer la dificultad y los problemas que le acosan? El Señor nos dice que va a enviar a un Consolador, que va a ser igual que Él, que va a vivir en nosotros y va a permanecer con nosotros para siempre. Es increíble que muy pocos creyentes decidan acudir a Él cuando están en problemas. Muy pocos deciden depender de su ayuda. Pero el Espíritu Santo es tan importante que Jesús le dijo a sus discípulos lo que debían hacer después de su partida. Les dijo que debían permanecer en Jerusalén hasta que recibieran el poder de lo alto. Este poder está en usted ahora y va a permanecer en su vida para siempre. ¿Qué fue lo que sucedió en el día de Pentecostés? Como podemos recordar, los discípulos se encontraban juntos orando, y la Biblia nos dice que el Espíritu de Dios descendió sobre ellos, y que hubo un gran estruendo como de un viento recio que soplaba. Lo que realmente ocurrió es que ellos fueron bautizados por el Espíritu Santo, y de esta manera fueron identificados con Cristo. El Espíritu de Dios vino sobre ellos y moró en ellos. A partir de ese momento, cuando una persona confía en Cristo como su Salvador personal, recibe al Espíritu Santo, el cual siempre va a estar en su vida para ayudarle en cada circunstancia. Y es verdad que a veces tenemos que enfrentarnos a situaciones bien difíciles en nuestra vida. Hay momentos en que necesitamos ayuda inmediata, pero podemos estar seguros de que nunca vamos a estar solos. Pero déjenme recordarles lo que Dios dice acerca de la ubicación de Cristo en estos momentos. Observemos lo que la palabra de Dios nos dice al respecto en Hebreos 9:24. Porque no entró Cristo en el santuario hecho de mano, figura del verdadero, sino en el cielo mismo para presentarse ahora por nosotros ante Dios. Esto significa que Jesús ascendió hasta los cielos. ¿Y qué nos dice la Biblia acerca de lo que se encuentra haciendo en estos momentos? Leamos Hebreos 9:26 y 28. De otra manera, le hubiera sido necesario padecer muchas veces desde el principio del mundo. Pero ahora, en la consumación de los siglos, se presentó una vez para siempre por el sacrificio de sí mismo para quitar de en medio el pecado. Así también Cristo fue ofrecido una sola vez para llevar los pecados de muchos y aparecerá por segunda vez en relación con el pecado para salvar a los que le esperan. Observemos también lo que nos dice al respecto en Hebreos 10:12. Pero Cristo, habiendo ofrecido una vez para siempre un solo sacrificio por los pecados, se ha sentado a la diestra de Dios. Existe un detalle bien importante que quisiera que siempre recordaran. Y es que Dios el Padre, Dios el Hijo y Dios el Espíritu Santo son las tres personas de la Trinidad que conforman y forman parte del único Dios verdadero. El Padre, el gran Creador, quien gobierna y reina sobre todas las cosas. Es por eso que Jesús dice que Él puso toda su autoridad en sus manos. Jesucristo el Salvador, el sustituto que Dios escogió para pagar por nuestros pecados, quien dio su vida para redimirnos. Él se encuentra sentado a la mano derecha del Padre y está intercediendo por nosotros. Jesús declaró que el Padre y Él enviarían al Espíritu Santo para que viviera en nosotros y con nosotros. Así que, ¿quién está viviendo dentro de nuestro corazón? La tercera persona de la Trinidad. Él desea ayudarnos a enfrentar cada situación, cada circunstancia de nuestra vida, y anhela que podamos vivir la vida que Cristo desea que vivamos. Así que, ¿dónde se encuentra Jesús en estos momentos? Está sentado a la diestra del Padre. ¿Por qué decidió enviar al Espíritu Santo? Porque sabía que no íbamos a poder sobrevivir sin Él. Jesús sabía que los discípulos estaban pasando por unos de los momentos más críticos de su vida y comprendía que el siguiente día sería crucial para ellos. Es por eso que, aunque no iban a poder entender sus palabras, decidió compartir con ellos este mensaje tan importante. Les dijo: «El que me ha visto a mí ha visto al Padre. El Padre y yo uno somos». Tengo el poder para ordenar a legiones de ángeles que desciendan a defenderme, pero escojo ir a la cruz. Al hacer esto, Jesús estaba cumpliendo la voluntad del Padre en su vida, pero también expresó: «No os dejaré huérfanos. Voy a enviar al Espíritu Santo para que more en sus corazones, con ustedes y sobre sus vidas, para que así cada creyente sea sellado con su presencia. Si en verdad hemos aceptado a Jesucristo como nuestro Salvador, nunca más vamos a estar solos. Así que si usted es uno de esos creyentes que tienen muchas altas y bajas en su vida espiritual, si es uno de esos cristianos que dicen no sentir a Dios cerca de ellos, que piensan que todo lo que está pasando en su vida es negativo, es posible que haya depositado su confianza en Cristo hace una semana, un mes, un año, o quizás 20 o 40 años atrás. Pero como consecuencia de su ignorancia acerca de este tema, no ha podido aprovechar los beneficios de tener a esta poderosa y amorosa persona viviendo dentro de sí. Es por eso que no se encuentra disfrutando de esta asombrosa vida. Es probable que esté pensando ahora mismo que esta maravillosa vida es una utopía que no es real, pues se encuentra atravesando por muchos problemas y dificultades. Pero quisiera hacerle dos preguntas. Primero, ¿cuántos de estos problemas no fueron provocados por usted mismo? Posiblemente la mayoría de ellos. Segundo, ¿y qué de aquellos que no han sido provocados por usted? Dios permitió que sucedieran. Él lo quiso así. ¿Por qué los permitió? Sabemos que Dios siempre tiene un propósito para cada cosa. Recordemos lo que Romanos 8:28 nos declara. Y sabemos que a los que aman a Dios todas las cosas les ayudan a bien, esto es, a los que conforme a su propósito son llamados. Ahora, Observemos lo que Dios ha hecho. Mientras que Él se encuentra sentado en su trono celestial, reinando y dirigiendo todas las cosas, y Jesucristo, su Hijo, está sentado a su lado intercediendo por sus hijos, también ha enviado al Espíritu Santo a vivir dentro de cada creyente para ayudarnos en cada necesidad de nuestra vida. Este es nuestro Consolador Divino. Pero aún así, no estamos acudiendo a Él cuando lo necesitamos. Y aún se sigue preguntando por qué está pasando por estas dificultades. Los cristianos viviríamos más gozosos, con más paz, con menos ansiedad, más confiados, más seguros, dando más frutos, impactando de una manera más eficaz al mundo, si aprovecháramos más a esa persona que vive dentro de nosotros. Pero, ¿qué conocemos acerca de este Consolador? En primer lugar, sabemos que es bien práctico. Muchas personas afirman tener una religión, pero no es nuestro caso. No tenemos una religión, sino una fe. Nuestra fe está puesta en el único Dios verdadero, en su Hijo Jesucristo, quien fue a la cruz por nosotros, y en el Espíritu Santo, quien fue enviado a vivir en nosotros con el propósito de equiparnos y prepararnos para que pudiéramos enfrentar cada circunstancia de nuestra vida. Así que es un Consolador bien práctico, que no importa cuál sea nuestra necesidad, siempre va a estar deseoso de ayudarnos, pues para eso ha sido enviado. Y es muy probable que muchos de ustedes se encuentren pasando en estos momentos por alguna dificultad en su vida. Por eso quiero que leamos una vez más este pasaje que se encuentra en Juan 14, 16, que dice: «Y yo rogaré al Padre, y os dará otro Consolador». La palabra Consolador proviene del griego paracletos, que significa llamado a estar al lado de uno, en ayuda de uno. Así que el Espíritu Santo ha sido llamado por el Padre para permanecer a nuestro lado con el propósito de ayudarnos. Y debemos recordar siempre que si Él es omnisciente, entonces puede saber todo lo que nos está aconteciendo, y si es omnipotente, es porque tiene el poder para solucionar cualquier problema de nuestra vida. Podemos estar seguros que contamos con alguien que conoce lo que va a suceder en el futuro, con alguien que nos va a preparar, a fortalecer, a equipar para enfrentar cualquier cosa. No estamos hablando simplemente de un tema teológico, sino de una persona que fue enviada por Jesús a nuestra vida, pues sabía que nosotros necesitaríamos de esta ayuda. Todos vamos a sentir esta necesidad en algún momento de nuestra vida, y es por eso que Él fue enviado para ser un Consolador práctico. En segundo lugar, podemos afirmar que es un Consolador personal. De nuevo, recordemos que no estamos hablando de un objeto o cosa, sino de una persona. Y esto me hace pensar en las religiones del mundo y en todas las cosas que las personas hacen para tratar de complacer a sus dioses. Dioses que no pueden hablar, ni escuchar, ni hacer nada por ayudarles. ¡Qué pérdida de tiempo! Y sé que a nadie le gusta que le digan esto, pero la verdad es que es una pérdida de tiempo. Recordemos lo que Pablo dijo mientras se encontraba en Atenas. Puedo ver que son muy religiosos, que tienen muchos santuarios y que uno de ellos dice al Dios no conocido. Yo les puedo decir quién es este Dios. Es el Señor Jesucristo, quien vino a salvarles por sus pecados y a llenarles con el poder del Espíritu del Dios viviente.
1: Wow, qué mensaje tan espectacular el del Pastor Charles Stanley. La ayuda está en camino. Primera parte. Mañana escucharemos la segunda parte. Demos un vistazo rápido que nos estuvo compartiendo el Pastor Stanley en esta tarde. Él nos dijo que el Espíritu Santo no es una fuerza impersonal, sino una persona divina que habita en cada creyente desde el momento en que recibe a Cristo como Salvador. Él es omnisciente, es omnipotente, es omnipresente, y su presencia garantiza que nunca seremos abandonados. Muchas veces los cristianos viven con ansiedad, con temor, falta de gozo, porque no han comprendido ni aprovechado la realidad de tener al Espíritu Santo dentro de ellos. Es por eso que debemos reconocerlo como ese Consolador práctico, pero también personal, que no nos recuerda, no solamente nos recuerda las palabras de Jesús, sino que también nos equipa para enfrentar cada circunstancia de la vida. Y mientras Cristo intercede por nosotros, desde la diestra del Padre, el Espíritu Santo actúa en nuestro interior, dándonos poder, dándonos paz, dirección también. Y bueno, confiar en Él pues transforma la manera en que enfrentemos los problemas, porque nos permite vivir con seguridad, con esperanza, con propósito, sabiendo que todas las cosas cooperan para bien a quienes amamos a Dios. Las referencias bíblicas utilizadas en el mensaje de hoy fueron, por ejemplo, en el Evangelio de Juan, capítulo 14, los versículos 16 y 18 y también el 26. En el mismo Evangelio de Juan, el capítulo 15, versículos 26 y 27. Ahora, en el libro de Hebreos se echó mano de textos como Hebreos 9, 24 y también 26 al 28 y Hebreos 10, 12. Y también el texto de Romanos 8, 28. 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Ya son las 4 de la tarde y 42 minutos, 18 minutos nos separan de las 5.

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1: Y seguimos aquí con los pies en la tierra, 4 de la tarde, 46. Le cuento, Víctor, que por aquí tengo unos hermanos preciosos que han venido aquí a puertas abiertas.
2: ¡Ay, qué bien!
1: Entonces ellos nos van a dar un saludito aquí. Voy a preparar aquí esto, lo voy a condicionar porque acaban de llegar. Entonces, para que nos salude, mientras tanto, por favor, repítenos ahí la pregunta.
2: Por supuesto que sí. El tema que hemos propuesto en esta tarde es el siguiente. ¿La justicia social que se promueve hoy día se ajusta al modelo de justicia bíblico o de justicia social bíblico? Es la pregunta que tenemos en este jueves. Bueno, creo que estamos ahí acomodando justamente a nuestros oyentes, a nuestros oyentes que están llegando a puertas
1: sí,
2: abiertas.
1: Sí, acá los estoy acomodando y mire, ya por aquí está nuestro querido hermano Nelson y su querida esposa Gloria, que además me acaban de contar una noticia muy linda, pero ellos no la van a contar y no la van a compartir ahorita. A ver, hermano Nelson, qué alegría.
3: Ay, qué bueno.
1: Gracias por estar aquí, bienvenido.
3: Qué rico venir, visitarlos. Saber los adelantos que hace Dios con ustedes, con la emisora, con todos. Y no solamente eso, saber y conocer también de lo que uno escucha, los testimonios que día tras día nuestros hermanos en la fe nos comparten, nos dan. Y uno ve cómo la obra maravillosa de Dios sigue, cómo Dios sigue obrando de qué manera sobrenatural en todas las vidas, y nada se le escapa a la presencia y nada se le escapa a Dios. Realmente todo está en sus manos, y lo que sea, lo que venga de parte de Dios, bienvenido está. Somos afortunados, tenemos la ayuda de Dios, tenemos el acompañamiento de Dios, tenemos ese gran privilegio de tener la salvación, de contar con un Dios todopoderoso, un gran Dios que todo lo puede. Eso es un gran privilegio que no mucha gente las ve uno sufriendo, les comparte, pero son renuentes. Pero aquí hacemos la labor, compartimos el evangelio, vamos, venimos, escuchamos la palabra, nos edificamos, y la emisora es una gran bendición para muchos, que además nos abriga con los sabios consejos y con la palabra de Dios explicada.
1: Además que, Víctor, nuestros hermanos Nelson y Gloria, pues ellos son oyentes de muchos años, y siempre, siempre de verdad han tenido un corazón generoso para apoyar la emisora. Ellos realmente se han sumado, y de verdad que nosotros agradecemos tanto eso, que no es algo impuesto, que no es algo que Nuevo Continente le esté allí, digamos, exigiendo a los oyentes de ninguna manera, sino que de su corazón generoso y dadivoso lo hacen con amor. Y saludemos a nuestra hermana Gloria. Qué alegría, hermana Gloria, tenerla por aquí. Además que está muy feliz porque tiene una noticia muy linda que me acaba de comentar. ¿Cuál es esa noticia?
4: Ay, hermana Erika, qué bendición, de verdad que Dios siempre es misericordioso y es fiel con nosotros, aunque nosotros le fallamos siempre. Él está ahí con nosotros en todo tiempo y en todo momento. Es una gran bendición para nosotros esta noticia que tenemos, que el Señor nos trae un regalo maravilloso, nos trae un nieto o nieta, todavía solamente el Señor lo sabe. Y qué bendición, de verdad que esto ha sido una gran, gran bendición. Amamos los niños con todo nuestro corazón, y gloria a Dios por ese regalo maravilloso que viene en camino, que sé que está perfecto y todo va a ser perfecto en las manos del Señor.
1: Amén. Y que va a traer mucha alegría a tu hogar, a tu familia. Amén. Y que se van a estrenar como abuelos, ¿no?
4: Amén, así es.
1: Una etapa nueva, algo diferente. Pero a mí me gusta eso de Dios. En algún momento escribía en uno de mis estados, cuando Dios quiere vernos sonreír mucho más, nos envía esos bebés, nos envía esos niños a nuestros hogares, porque ellos llenan de luz, ellos llenan de alegría, de brillo, en la casa, la familia, y esas familias que comienzan a llegar esos bebés en nuestra casa nos sorprendió, porque primero llegaron mis sobrinitas, dos niñitas ya están grandecitas, de 8 y de 6 años, luego llegó mi otro sobrino Mateo, y de último llegó mi sobrino Samuel, que ya en nada cumple también un añito. Entonces, ay, no, Dios mío, entonces se llenó de ese ramillete de bebés, sí, en nuestra casa.
4: Qué bendición, sí. Gloria a Dios.
1: A veces uno ya está grande y ya pues uno dice, algo falta, ¿cierto? Algo falta, hay que cambiar esta dinámica. Y llegan esos bebés a traer tanta alegría y tanta felicidad. Pues déjenme felicitarlos como abuelos. Y déjeme felicitarlos porque, bueno, ahí vemos como esos regalos del cielo, ¿no? Esos regalos de Dios.
4: Amén. Así es una gran bendición.
1: Bueno, Víctor, nuestro hermano Nelson, hágale la pregunta que le tenemos hoy a nuestros oyentes.
2: Bueno, antes de hacerle la pregunta, es que yo quiero aprovechar porque, pues, bueno, estamos en Puertas Abiertas Extendido. Y si me lo permites, por aquí voy a poner de fondo esto. A ver si me suena, claro está. Ahí está, vea, ahí está el pitazo inicial. Bueno, y es que nuestra Copa Mundo es buscar y evangelizar a los perdidos. Hermano Nelson, nuevamente bienvenido y gloria. Bueno, yo no estoy en este momento ahí en el máster de Nuevo Continente, pero ¿cómo ustedes consideran que también pueden sumarse, y nuestros oyentes, querido hermano Nelson y Gloria, a esta Copa Mundo de buscar y evangelizar a los perdidos?
3: Pues yo creo que no es fácil la pregunta, pero yo creo que uno ver que la gente a veces como que se desenfoca tanto en un, pues está bien uno deleitarse y gozarse en las cosas de patrias, en un deporte sano, pero muchas veces se va más allá de lo sano, a lo violento, a lo difícil. No, tenemos que buscar en la, sí, gozarnos en el Señor, y el Señor nos permite gozarnos cosas buenas y de buena manera. Entonces aquellos que se vuelven locos con el licor en un partido, en una cosa en que celebra Colombia en el exterior, cualquier cosa, es mejor uno compartir y decirles, hombre, uno se puede gozar muchas cosas en el Señor, sentir felicidad de patria, y qué mejor que tomarla en sano juicio, qué mejor que gozarse eso con buenas amistades cristianas, con buenas amistades en el Señor, porque mire que cuando uno está reunido en sitios difíciles, va uno por ejemplo a una taberna, no, es que es, ya uno no iba. Ya nosotros no vamos, pero eso, allí hay de todo y es difícil, es un ambiente, como le digo, fuera de control muchas veces, se dicen muchas vulgaridades que no son. Entonces es bueno uno deleitarse en el Señor, compartir, y aquellos que están y que van allá, y ojalá los conocidos y la familia, pues uno compartirles del Señor, decirle, vamos, Dios tiene otra cosa, sí, uno, yo voy allá, pero o voy a su casa, pero, y oremos para que Dios les vaya bien a esos muchachos, oremos para que Dios no, le ayude a esta nación, que salga nuestra bandera, Dios nos permite que tengamos una patria, y que también defendamos esa patria, yo lo sé, por muchas cosas que Dios nos dice que debemos orar por nuestras autoridades, orar por nuestra patria, cumplir con nuestra patria, también al César lo que es del César y a Dios lo que es de Dios, creo que es el gran lema de esto, pero sí compartir con los fanáticos del fútbol, decirle, yo soy, como le digo, a veces le preguntan a uno, usted qué partido es en cuanto a equipos de fútbol, ¿no? Sí. Esto de fútbol, ¿de qué equipo? No, yo soy cristiano, especialmente cristiano. Y vamos y empiezo por ahí. Y cuando me preguntan también de política, le digo, mire, sabe que yo soy cristiano y me evito muchos compliques. Me evito muchos compliques.
1: Sí, claro, sí. Es verdad. Bueno, y tenemos una pregunta. ¿La justicia social que se promueve hoy en día se ajusta al modelo de justicia social bíblico? Esta es una pregunta porque hoy se promueve mucho esto, ¿no? De la justicia social, ¿cierto?
3: Sí.
1: Pero bíblicamente, ¿se ajusta esta justicia social a lo que Dios dice?
3: Bueno, yo creo que de todo lo que se dice en todo lo que se promueve la justicia social, mire que Dios dice, nos llama a ser buenos hombres y mujeres de Dios, con testimonio, conforme a la palabra. Uh-huh. Gálatas nos habla bien de las obras de la carne y las obras del Espíritu.
1: Sí.
3: Pero también nos llama a nuestras conductas. Uh-huh. El Nuevo Testamento habla bien de nuestras conductas, de hablar de ser buenos seres humanos, de si yo soy y tengo medios, compartir con aquel necesitado. Pero lejos de allá, mire que en ninguna parte habla Dios de comunismo y socialismo. Uh-huh. Perdone si ofendo a alguien, les pido disculpas si ofendo a alguien, pero en ningún lado. Uh-huh. Dios habla que todos debemos trabajar,
1: sí.
3: Debemos, el que no trabaja, que no coma. Nos llama a misericordia por la viuda, por el huérfano, nos llama a misericordia al necesitado, nos llama, eso es otra forma, pero es otra forma de ayudar.
1: Sí.
3: Si usted tiene los medios, ayude. Si usted tiene con qué, colabore. Veamos al necesitado, veamos a aquella persona que, por ejemplo, si tengo una empresa y tengo un hermano cristiano allí que necesita, pues hombre, darle la oportunidad.
1: Uh-huh.
3: Es así, yo creo de esa manera y creemos que es el deber ser de acuerdo a la palabra, ¿no?
1: De acuerdo
3: a la palabra.
1: Mire qué bonito. Hoy, escuchando al pastor David Yeremaya, está hablando del tema del milenio. Bíblicamente y proféticamente sabemos que va a existir el rapto de la iglesia, va a haber también la persecución, va a haber también el Armagedón. Y el milenio, es el reino milenial de Jesucristo con su iglesia aquí en la tierra. Y va a ser un reino perfecto, porque va a haber justicia. Realmente en ese tiempo sí va a haber justicia. En ese tiempo sí, ¿por qué? Porque va a estar Jesús gobernando. Imagínate un gobierno con Jesús.
3: Sí.
1: Pues la machera, lo que todos anhelamos. Y qué bonito porque el pastor David Yeremaya decía algo. Dios ha colocado en el corazón del ser humano que anhele gobiernos correctos, gobiernos justos, gobiernos equitativos,
3: claro.
1: gobiernos donde realmente se vea una verdadera justicia social. ¿Por
3: sí,
1: qué?
3: Sí.
1: Porque hay oportunidades para todos, porque las personas van a trabajar y van a cosechar y van a ver el resultado de su trabajo. Tristemente hay naciones y hay países y hay donde prácticamente una persona que gana un salario, pues eso a veces ni le alcanza para su mantenimiento.
3: Uh-huh.
1: Se ve a mucho sufrimiento para el pan de cada día y a veces no hay, y cuando llega ese recurso pues se gasta rápidamente. Pero entonces, como que en esa enseñanza que está trayendo el pastor David Yeremaya, se la recomiendo a las 6 de la mañana, él decía: humanamente todos quieren buscar como ese Mesías en los presidentes, en los gobiernos, que ese me va a traer la solución, que ese me va a traer la respuesta a mi necesidad. Pero Dios ha dado a cada ser humano talentos, dones, para que trabaje, los usufructúe y de eso gane su pan de cada día, ¿cierto? Y muchos hasta lo multipliquen.
3: Claro.
1: Pero resulta que hay unos que multiplican ese talento, pero hay otros que lo entierran y lo esconden.
3: Bíblicamente está.
1: ¿Cierto?
3: Sí.
1: Y quieren que tal vez les vaya bien, pero si se sientan con los brazos cruzados y no trabajan, pues no les va a ir bien.
3: Así es.
1: Y no van a estar viviendo de un gobierno o del Estado, porque hay algunos que quieren que solo los mantengan y que el subsidio se los dé el Estado. Y el Señor no dijo eso. El Señor no dijo eso. El Señor nos llama, como tú dices, yo a veces le digo pastor a mi hermano Nelson, porque sí tiene mucho de maestro, y yo le digo, así como dice nuestro hermano Nelson, lo de la misericordia, ¿no?
3: Sí.
1: Dios quiere como creyentes tengamos esa misericordia con nuestro prójimo. No, no le dice, el Estado es el que debe hacer misericordia. Si bien es cierto, el Estado debe dar proporciones y dar apoyo y dar oportunidades para que todos surjan y puedan tener una mejor estabilidad económica o una mejor vida, pero no depende del Estado en su totalidad, sino de que toda la comunidad de ciudadanos nos apoyemos los unos a los otros y mostremos misericordia. De hecho, el Señor Jesús dijo, a los pobres siempre los van a tener.
3: Sí, así es.
1: El Señor dijo, van a haber y van a existir siempre pobres. Pero el Señor nos dice que nosotros también debemos ayudarnos y hacernos el bien, ¿cierto? Los unos a los otros. Y por eso dice, ¿quién es tu prójimo? Tu prójimo es el próximo, el que está ahí al lado tuyo, ¿sí? Aquí dice, porque a los pobres siempre los tendréis con vosotros, y cuando queráis les podréis hacer bien, pero a mí no me tendréis siempre. Entonces el Señor nos habla de que a nuestro alrededor hay necesidad y nosotros podemos hacer esa justicia social con nuestro prójimo. Porque a veces queremos depender de un Estado, por ejemplo, ¿cierto? O que el Estado me dé todo lo que yo necesito sin trabajar muchas veces. Y lo que el hermano decía es cierto, en la Biblia no habla de comunismo, Jesús no fue comunista. Al contrario, a cada uno le dio dones y dijo, produzcanlos, multipliquen esto, talentos, dones, pero de eso ustedes van a comer, de eso ustedes se van a usufructuar, de eso ustedes van a vivir. Y todos tenemos esos talentos.
3: Estamos... Sigue, sí.
4: Eso es absolutamente cierto, pero desafortunadamente el ser humano viene como con esa avaricia en sí, del mismo pecado, de tener y de tener, y cada quien solamente quiere tener y no importa si tenga que pasar por encima de los demás o hacer las cosas, y de acumular. Y uno dice, ¿acumular para qué? ¿Sí? Uh-huh. En lugar de hacer que esos talentos y esos dones que Dios nos da, hacerlos que produzcan, para que todos produzcamos,
1: sí,
4: ¿sí? Para uh-huh. que seamos todos los que podemos producir y sustentarnos unos a otros, uh-huh. y no esperar que sea el uno o el otro el que tenga o el que no tenga, no. Porque muchas veces uno ve a la gente sentada de brazos cruzados esperando, no, es que Dios me va a ayudar y Dios me va a dar un trabajo, pero si es que nosotros también dice la palabra de Dios que debemos esforzarnos,
1: sí,
4: ¿sí? Uh-huh. Y muchísimas veces no nos esforzamos, y entonces quiere vivir los que no se esfuerzan de los esforzados,
1: uh-huh.
4: y ahí es donde viene el problema más grande, y entonces nos recargamos a lo que su merced decía, Eriquita, de que entonces de que sea el Estado, de que sea el fulano, de que sea el presidente, el senador o el alcalde, el que sea, el que me tiene que dar, no, el que tengo que producir mi propio sustento soy yo mismo, porque Dios nos lo ha dado y nos da las formas de hacerlo. Él siempre nos da la forma de hacerlo.
1: Qué lindo. Bueno, ahí están nuestros oyentes, nuestros hermanos. Tenemos que hacer la pausa, Víctor. Vamos con mensajes, también las noticias, y ya seguimos aquí. Y que nuestros oyentes también nos dejen su comentario y participen aquí en la línea 311-830-4162.
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2: Son las 5 de la tarde, 9 minutos en Nuevo Continente. Esta es la hora 5 de la tarde y 9 minutos.
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2: Estas son las noticias. Avanza construcción del viaducto del metro en el centro de Bogotá. Desde el 5 de junio, el vagón sur de la estación temporal Avenida Jiménez de Transmilenio permanecerá cerrado por los trabajos de izaje de dovelas, estructuras clave para la construcción de viaducto en la primera línea del metro de Bogotá. También se restringirán temporalmente el cruce peatonal y el acceso ubicado sobre la Avenida Caracas con la calle Octava. Mientras duren las intervenciones, los usuarios deberán ingresar y salir de la estación únicamente por el acceso de la calle Décima. Las obras se ejecutan principalmente en horario nocturno entre las 10 de la noche y las 4 de la mañana, con el fin de reducir el impacto de la movilidad. Las autoridades recomendaron planear los desplazamientos con anticipación y seguir señalización instalada en la zona.
4: Bueno, en otras noticias locales también, se presentó un accidente entre unos articulados y afecta el servicio de Transmilenio en San Bernardo. Dos buses de Transmilenio chocaron esta mañana en la carrera Décima con calle Primera B en sentido sur-norte, generando afectaciones en la movilidad y dejando varios pasajeros heridos. Equipos de emergencia y ambulancias acudieron al lugar para atender a los lesionados. Debido al incidente, la estación San Bernardo suspendió temporalmente su operación en ese corredor. Mientras avanzan las labores de atención y verificación, pues la flota fue desviada por el carril mixto y se implementó contraflujo para mitigar la congestión en el centro de Bogotá.
2: Y en noticias deportivas, James Rodríguez generará ingresos para tres clubes durante el Mundial 2026. La participación de James Rodríguez en el Mundial 2026 beneficiará económicamente a tres equipos en los que militó durante los últimos dos años: Rayo Vallecano, Club León y Minnesota United FC. Gracias al programa de la ayuda de clubes de la FIFA, estas instituciones recibirán compensaciones por ceder jugadores a sus secciones y selecciones nacionales. Solo por disputar la fase de grupos de la Selección Colombia, los tres clubes podrían repartirse cerca de $250,000, además de la Federación Colombiana de Fútbol, que tiene asegurado más de $12.5 millones por su clasificación y preparación para la Copa del Mundo, cifras que podrían aumentar según el desempeño del equipo en el torneo.
4: Estas fueron las noticias aquí en Nuevo Continente. Prepárense porque en menos de una hora, antes de las 6 de la tarde, estaremos con más noticias, solo que estas vendrán desde Israel en nuestro enlace judío. 5 y 12 minutos, estamos con los pies en la tierra por Nuevo Continente.

Esta es la hora, son las 5:15 minutos, 5:15 de la tarde, y bueno, nos estamos ya preparando para la enseñanza bíblica que hoy nos va a compartir el pastor Carlos Azazueta del Ministerio Visión para Vivir del pastor Charles Swindoll. Y el título de esta enseñanza es El amor de Dios, basado en Romanos en el capítulo 8. Esta es la segunda parte del tema. Y el amor de Dios, el mensaje seguirá girando en torno a estos pasajes de la Biblia citados

también es el más abusado y malinterpretado que hay. Porque a todas las cosas queremos meterlas y encajarlas en ese versículo cuando no entendemos cuál es su uso. Y a veces ocurre una catástrofe difícil, se le muere un familiar a alguien y venimos y le decimos, mira, Romanos 8:28 dice que todas las cosas le ayudan a bien. Momento, momento, tengamos mucho cuidado. Porque la muerte de un ser querido no es nada bueno, ¿o sí? Y tengamos mucho cuidado de saber cómo interpretar este versículo. Por eso es que es importante que veamos qué dice este versículo y qué no dice. Y voy a establecer unos contrastes para que logremos, al final de analizarlo, poder usarlo como es correctamente. Porque hay tantas cosas que podemos aprender de él. Vamos a ver 5 poderosos contrastes. Primero, comienza diciendo, y sabemos. ¿Qué asume el apóstol Pablo? Que son cosas, en todo lo que se vio en los otros 7 capítulos de Romanos, que ya sabemos. No nos van a tomar por sorpresa. Los cristianos, los hijos de Dios, sabemos algo. Esto no es algo que esperamos que surja. Esto no es algo que deseamos que surja o que pase, sino realmente esto es algo que sabemos que va a pasar. Sabemos que es verdad. Dice el número 2, a los que aman a Dios, y voy a unirle la última parte del versículo, a los que son llamados porque se relacionan. O sea, esto no es para todos los seres humanos del mundo. Esto no es para todos los seres sobrevivientes que hay aquí en la tierra hasta este momento. Esto es para un grupo selecto. Esto es para aquellos que dice aquí el texto, para aquellos que aman a Dios, aquellos que han confiado en el Señor, aquellos que han creído en Jesucristo, a ellos específicamente, a los que son llamados, a todos los cristianos, reservados solo para ellos. No significa que todas las cosas ayudan para todo el mundo, sino que todas las cosas ayudan a bien a aquellos que son llamados. Observa el versículo, aquellos que aman a Dios y aquellos que son llamados, o sea, a usted y a mí, todas las cosas nos ayudan a bien. Para quienes estamos en Cristo, todas las cosas, aún las cosas malas, nos ayudan a bien. Eso es lo que está diciendo aquí el apóstol. Número 3, todas las cosas les ayudan. No dice que algunas, no dice que 2 o 3 cada mes, dice claramente todas. Y eso incluye todas. Y cuando fui al griego, me di cuenta que todo significa todo. No faltó ni una. Lo bueno, lo malo, todo ayuda a bien. Y eso nos lleva al cuarto. A bien, dice. Esto no dice que todas las cosas sean buenas. Hay cosas que no son tan buenas. Los tsunamis no son buenos. Los terremotos no son buenos. Los divorcios no son buenos. Los suicidios tampoco lo son. El holocausto de los judíos no fue algo bueno. Las tragedias que ocurren en su familia o en el vecindario no son buenas. Pero todas ellas les ayudan a bien. Y si eso no les ayuda bien, entonces Dios es un mentiroso. Y si usted conoce a Dios, se dará cuenta que Dios no miente. Por lo tanto, por fe yo creo que todas las cosas, sean buenas o no tan buenas, ayudan a bien a todos los que aman a Dios y que son llamados conforme a su propósito. Amén. Así es. ¿Ve usted la diferencia de ese versículo? ¿Ve cómo cobra un sentido distinto a como yo lo he querido utilizar? Entonces yo no voy a restregar en la cara a una persona doliente en una funeraria. Mira, a una muerte... No, tranquilo. Está sufriendo. Vamos a estar ahí, pero nosotros tenemos confianza y esperanza de que esa persona, que es un hijo, una hija de Dios, el Señor tiene un propósito para que eso haya ocurrido, que yo no sé, y yo no puedo tratar de explicárselo. Limitémonos a entender que en ocasiones tenemos que quedarnos callados y solamente estar presentes. Número 5, conforme a su propósito, y aquí está la clave, porque no es en cuanto a lo que usted y yo planeamos o soñamos, sino realmente al propósito que tiene Dios para hacer. Y ¿sabe qué? Jamás se pare, jamás se atreva a separar el versículo 29 del 28, porque hay un propósito y es el de conformarnos a la imagen de su Hijo Jesucristo. Ese es el propósito del Señor. Por eso es que todas las cosas me van a ayudar a bien, porque Él quiere que sea más y más parecido. Hay 5 declaraciones que utiliza Pablo del versículo 29 en adelante al 30. 5 declaraciones que son fundamentales para que usted como creyente, usted tenga en su mente constantemente la razón por la cual todo ayuda bien. ¿Quiere usted saberlo? Analicemos los versículos 29 al 30. Hay 5 afirmaciones que quiero que usted piense. ¿Por qué? Porque aquí está el amor de Dios en acción. 5 declaraciones con respecto. La primera de ellas es la presciencia. Presciencia. No me equivoqué. Es presciencia. El conocimiento de antemano. Las cosas que Dios sabe antes de que siquiera usted las supiera o las imaginara. La presciencia. Dice aquí el texto en versículo 29. Porque a los que antes conoció, y esto significa presciencia, ¿verdad? Esto significa que Dios sabe anticipadamente lo que va a ocurrir.
Dios sabía perfectamente que usted iba a perder.

0: el trabajo en la fecha acordada. Él lo sabía. E hizo cosas y preparativos para ponerlo en el lugar donde pudiera haber personas que le dieran consuelo y motivación. Dios sabía que iba a ocurrir una catástrofe familiar en el momento que ocurrió en su familia. Y Dios hizo los preparativos adecuados para encaminarlo en tal cosa, con tal organización, para que usted pudiera entender que las cosas suceden. Segunda, predestinación. Una palabra que a muchos no les gusta. Pero es muy sencilla. Aquí en este contexto es muy sencilla. Dice, los predestinó para que fuesen hechos conforme a la imagen de su Hijo. Y no nos vamos a meter en aspectos teológicos aquí acerca de la predestinación y el libre albedrío. No, porque realmente si nos enfocamos en el contexto, está hablando de algo en particular. El patrón por el cual nos está moldeando es Cristo. Él nos predestinó para que fuésemos hechos conforme a la imagen de su Hijo. Él haga de cuenta que el molde es Cristo y Él nos trata de meter ahí y nos trata de encajar. Pero ya Él lo había previsto. Desde antes que usted naciera en el vientre de su madre, desde antes de que ese óvulo fuera fecundado, el Señor escogió ese momento, el Señor hizo esa fusión adecuada de su padre y su madre, el Señor fue orquestando toda su vida de tal manera que le dio quién es usted, qué características tienes, qué carácter va a tener, qué aspectos, qué personalidad. Hasta el momento, hasta ese instante, Él lo separa y lo aparta para algo maravilloso. Y eso maravilloso es que usted se pueda conformar a la imagen de su Hijo. Eso es. Por eso muchos todavía el Señor no ha terminado con nosotros. Nos sigue limando asperezas y nos sigue moviendo aquí y allá porque todavía no reflejamos a Cristo en nuestras vidas. Por eso es que hay cosas que pasan, que nos tienen que acercar a Él, no alejarnos de Él, porque nos alejamos de Él. Entonces perdemos la oportunidad de que el Señor nos vaya transformando más y más a la imagen de su Hijo. Por eso Él predestinó a muchos de esta manera. Tercero es el llamado. Y a los que predestinó, dice... ¿Se está dando cuenta cómo una se construye encima de la otra? Una no va separada, es un todo que se da, no la podemos tomar y estudiar por separado. Una es primero, la otra se construye encima y así sucesivamente para entender todo lo que es el panorama perfecto de lo que es Romanos 8:28 en nuestras vidas. ¿Por qué las cosas, todas las cosas ayudan a bien a los hijos de Dios? Bueno, ¿por qué? Porque el Señor de antemano sabe las cosas, porque el Señor lo ha predestinado a usted para que usted se parezca más a Jesucristo y le llama, le invita, quiere que usted sea parte. Quiere que usted escuche, quiere que usted atienda. Él llama a la gente por medio de su evangelio. Cuando hacemos la presentación del evangelio de una manera clara, efectiva, y las personas responden al evangelio, está cumpliendo el Señor lo que ha predestinado, que usted venga y sea parte de lo que Él quiere hacer en su vida. Cuando el evangelio es predicado con poder y la gente responde en obediencia de fe, entonces sabemos que usted ha sido elegido. No hay otra forma de saber que usted es elegido. Solo cuando el evangelio se presenta. Y la gente responde. Y la gente entiende. Entonces decimos, wow, soy de los escogidos. Por eso es que tenemos que predicarlo a diestra, a siniestra, izquierda, derecha. Porque no sabemos quiénes son los elegidos, solamente Dios lo sabe. Pero cuando hay respuesta, podemos entender que hemos sido elegidos. Hemos sido predestinados. ¿Ven que no es tan complicado entenderlo cuando lo vemos de esta perspectiva? El Señor lo predispuso de esta manera. Quiere que yo lo entendamos. Porque hay muchos todavía que están sentados en este lugar que no han respondido al Evangelio y todavía no saben que son los elegidos. Y también hay muchos que creen que son los elegidos, pero puede que no lo sean. Asegúrese que usted es el elegido. Y la manera de saberlo es cuando el Evangelio hace eco en su mente y en su corazón y responde al llamado. Por eso Él llama. El llamado de obediencia por medio de la fe. Dios llama de esta manera. Y a quienes Dios llama es siempre de acuerdo a su propósito, no al suyo. La cuarta, justificación. Y a los que llamó, a estos también justificó. El llamado efectivo de Dios permite que los que oyen crean. Y los que creen son justificados por fe. ¿Qué es eso de justificación? Sencillísimo, fíjese muy bien. Justificación es lo siguiente. Es la obra soberana de Dios mediante la cual Él declara justo al pecador que cree. Estando aún en su estado pecaminoso. No importa que usted esté en su estado pecaminoso, si usted cree en el Evangelio, el Señor en ese instante lo ha declarado justo. No porque se lo merezca, es por gracia. Porque Cristo el justo pagó por sus pecados y los míos. Cristo el justo murió en la cruz. Y si usted cree en Jesucristo y en el sacrificio que hizo en la cruz del Calvario, entonces usted es de esos predestinados, es de esos escogidos, es de esos llamados, esos que vienen. Y cuando usted lo hace, cuando usted tiene el llamado, usted es declarado posicionalmente justo. Usted tiene asegurada la eternidad con Cristo. Usted ha sido declarado justo. No importa que usted sea un pecador como yo, o que siga pecando, esa posición nadie podrá arrebatarla. Y si no me cree, téngame paciencia, porque al final de este versículo lo encontramos. Dice el comentarista Louis Sperry Schaeffer, fundador del seminario, de Dallas dice, más cerca de Dios, más cerca no puedo estar porque en la persona de su Hijo estoy tan cerca como Él lo está. Si usted ha creído en Jesucristo, usted está tan cerca de Dios como Cristo mismo. Esto es lo que Pablo está queriendo decir de esta manera. Y la quinta, glorificación, que es el estado en el cual por fin este cuerpo va a obedecer completamente el mandato del Señor. Por fin vamos a dejar de ser presa fácil del pecado. Por fin vamos a dejar de estar asediados por Satanás, aunque no tienen ya poder sobre nosotros por la posición que tenemos. Por fin en el estado glorificado de nuestras vidas vamos a poder ser completamente lo que el Señor planea que usted y yo seamos. Para lo cual hemos sido predestinados, a lo cual hemos sido llamados y a lo cual el Señor tiene un propósito para poder estar en la eternidad con Él. Dice, y a los que justificó a Él, esos también glorificó. Por esto es importante que lo tengamos. Dios es visto aquí como avanzando de manera irresistible en la etapa una sobre otra, construyendo de un conocimiento de antemano de la predestinación a través de un llamado en la historia y la justificación hasta completar la glorificación a su vida. Y aunque usted y yo por acá nos veamos solamente en un proceso intermedio, para el Señor que está en tiempo presente eterno, que para el Señor ya estas cosas ya se dieron. Porque desde el momento en que usted lo predestinó, usted, para él, delante de sus ojos, usted ya llegó a la glorificación. Lo único que falta es estar ante su presencia. Pero para usted, para mí, a lo mejor por fe, todavía tenemos que seguirlo creyendo. Por eso Pablo, yo no sé cómo explicárselo, pero Pablo se los está diciendo, sépanlo, nada los podrá arrebatar del amor del Señor, porque ahí está la prueba. Porque a usted lo ha predestinado con un propósito. Ahora, esto es un amor demostrado por el Señor de una manera. ¿Por qué? Porque ahora usted se da cuenta, ¿por qué no es por obras? ¿Se da cuenta por qué no es porque usted pague mandas, porque usted haga cosas por Dios, que usted recibe ese precioso regalo de la salvación eterna? ¿Se da cuenta que la salvación depende de Dios, porque Él ha querido dársela, porque Él lo predestinó para que usted la recibiera, le llama, presenta el Evangelio, lo acepta, usted pasa, lo recibe, es justificado y al último glorificado? No depende de usted, usted ni yo movemos un solo dedo para obtenerla, eso depende del Señor, por eso usted no la puede perder, porque usted no se la ganó, usted no trabajó por ella. Usted lo único que tiene que hacer es creer por fe y recibirla con sus brazos abiertos. Y lo único que podemos hacer es extender la mano y decir, aquí estoy, Señor, dámela a mí. Yo quiero ese regalo de salvación. Él lo dijo, el sacerdote le dijo, voy a tomar tu muerte para pagar por el castigo que ellos merecían, le dice a su propio Hijo Jesucristo. Todo se trata de Él. No derivamos nuestro consuelo de que nosotros estemos agarrados del Señor. Solo hallamos el gozo cuando sabemos que Él es el que nos sostiene a nosotros. Piensen esto. Por eso Pablo dice aquí en el versículo 31, si Dios es por nosotros, y ahí vienen la segunda y última parte de esta declaración. La afirmación del versículo 31 dice, ¿qué pues diremos a esto? Si Dios es por nosotros, y empiezan cinco preguntas y las decimos rápidamente. ¿Quién contra nosotros? ¿Tenemos enemigos usted y yo? Claro que los tenemos. Satanás es nuestro enemigo, él es enemigo de nuestras almas, pero ¿sabe qué? Tenemos en nuestra propia carne, que también es nuestra enemiga. Tenemos a Satanás, tenemos al pecado, tenemos nuestra carne, tenemos cosas que están tratando de competir en nuestra mente, cosas y aspectos increíbles que tratan de sacarnos, de confundirnos, de hacernos creer que no vale la pena, que no estamos nosotros en el camino correcto. Él es ese enemigo, pero no podrá con nosotros, porque claramente aquí el Señor lo está mostrando, lo está diciendo, ¿quién es contra nosotros? Dice, ¿qué son todas estas cosas? Si Dios es por nosotros, ¿qué importa quién esté en contra nuestra? Al final de cuentas ganaremos. Es como tener un equipo de lucha libre y tener a Hércules a nuestro lado, vamos a ganar. Es como querer meternos a un equipo de fútbol, soccer, y Maradona juega a nuestro lado, vamos a ganar, pues. Bueno, en tiempos mozos de Maradona, ¿verdad? Esa es la parte. Como lo decía Martín Lutero, Dios y yo somos mayoría, así es que vénganse enfrente de nosotros. Qué importante saber que en las cosas que se presentan en su vida, usted no está solo, Dios está por usted, no nomás con usted, sino por usted, defendiéndole a usted. Eso es maravilloso cuando lo vemos de esa manera, ¿no es cierto? Eres por nosotros, lo que nos lleva a la segunda pregunta. Ve el versículo 32, él dice aquí un argumento bien importante, dice, el que no escatimó, o sea, si ni siquiera fue capaz de disuadir a su hijo, de quitarlo, el que no escatimó ni siquiera a su propio hijo, el que no se reprimió a darlo a su propio hijo en la cruz, sino que lo entregó por todos nosotros. Ahí está la salvación. Dios la entregó. Dios, no usted, Dios la entregó. ¿Cómo no nos dará también con Él todas las cosas? Segunda pregunta, ¿cómo no nos dará Dios todas esas cosas? ¿Tiene usted alguna necesidad? Pídala a Dios. ¿Tiene una necesidad? Demándesela al Señor. Él la concederá de acuerdo a su voluntad. Él quiere dársela, pero siempre y cuando quiere enseñarle a usted a pedir como conviene, y para eso utiliza el Espíritu Santo. Un escritor lo dijo de esta manera: ¿quién entregó a Jesús para morir? No fue Judas por dinero, no fue Pilato por temor, no fueron los judíos por envidia, sino fue el Padre por amor. Fue el Padre por amor. Tercera pregunta: ¿quién acusará a los escogidos de Dios? ¿Quién traerá alguna acusación si Él es nuestro juez supremo, si Él está sentado en su trono, si ya ha reconocido que nosotros somos sus hijos por la sangre de su propio Hijo, si ya estamos ahí en el estrado, si viene cualquier enemigo, Satanás, a acusarnos de alguna cosa, el juez, el que puede determinar sentencia, que ya nos ha perdonado, ¿quién podrá hacerle frente a Dios? Si Él es el que nos justifica. Así es que nadie podrá acusarnos delante del Padre, porque Él ya nos ha justificado. Ya nadie podrá decir: mira, mira la vida que lleva, mira, ya volvió a cometer pecado, usted ya ha sido justificado. Eso es lo que el Señor quiere que usted sepa en este día, que usted pertenece al Señor. Quinta pregunta, esta es una gran pregunta: ¿quién nos separará del amor de Cristo? Como todo se trata de amor, Cristo me ama a mí, su palabra dice así. ¿Quién? Y Pablo enumera una lista y dice: tribulación o angustia, persecución, hambre, desnudez, peligro, espada. Mire, recuerde, lo que estaba en la mente de Pablo era aquel emperador Nerón que había prometido destruir a los cristianos y arrasarlos de la faz de la tierra. Literalmente, las familias estaban siendo destruidas. Confesar a Cristo en ese tiempo significaba la muerte literal, la muerte física. Había peligros por todos lados. No se podía proclamar el nombre de Jesús en ningún lugar. Sin embargo, él les decía: ¿quién? ¿Quién nos separará del amor de Cristo? Tribulación, angustia, persecución, hambre, desnudez, martirio, problemas familiares. ¿Quién? Versículo 36, Pablo cita uno de los salmos y dice: por causa de ti somos muertos todo el tiempo, somos contados como ovejas de matadero. Así es que ni tribulación, ni angustia, ni persecución, ni hambre, ni desnudez, ni peligro, ni espada, ni tsunami, ni terremoto, ni conflicto, ni plagas, ni enfermedades, ni desastres naturales, ni huracanes, ni tornados, ni problemas familiares nos podrán separar del amor de Dios, que es en Cristo Jesús. Y yo le pido a Dios que ese amén sea lo más sentido en su corazón y que lo crea. Porque realmente lo que el Señor quiere a usted decirle en este día es que deja de preocuparte, deja de angustiarte, que todo está en el control soberano de Dios. Todas las cosas, dice, versículo 37, antes bien, todas estas cosas, ¿cuáles? Las que acabo de mencionar. En todas estas cosas somos más que vencedores por medio de aquel que nos amó. Oh, qué gran amor nos ha dado el Señor. Él se merece todo lo que podamos decir. Somos ovejas vencedoras, hermanos. Somos ovejas vencedoras. Sí, es verdad, se nos asocia con ovejas como llevadas al matadero, pero es que esa es nuestra realidad. Pero la realidad que tenemos en Cristo es que somos más que vencedores con Él que nos amó. El amor de Dios aplicado a nuestras vidas es importante que lo digamos, hermanos. ¿Cómo podemos saberlo? El amor de Dios está inseparablemente unido a su Hijo. ¿Usted lo cree? El amor de Dios está inseparablemente unido a su Hijo. Y como el amor de Dios está inseparablemente unido a su Hijo, confiar en Cristo nos hace a nosotros inseparablemente unidos a Dios. Por lo tanto, el amor de Dios está inseparablemente unido a cada uno de nosotros. Por Cristo Jesús. Por eso termina el versículo 39. Dice: en Cristo Jesús, Señor nuestro.
1: Visión para vivir. Escuchábamos al pastor Carlos A. Zazueta, que nos dijo que los creyentes pueden vivir con confianza porque Dios tiene un plan perfecto desde su conocimiento previo, pasando por la predestinación, el llamado, la justificación y la glorificación. Cada etapa muestra que la salvación no depende de nuestras obras, sino del amor y la gracia de Dios. En la práctica, esto significa que incluso las pruebas más duras, pérdidas, enfermedades, persecuciones o angustias, no son capaces de separarnos del amor de Cristo. Más aún, esas experiencias se convierten en herramientas para moldearnos a la imagen de Jesús. La enseñanza de esta tarde nos invita a vivir con esperanza, a descansar en la soberanía de Dios y a recordar que en medio de cualquier circunstancia somos más que vencedores por medio de aquel que nos amó. Amigo oyente, gracias. Gracias por su constante apoyo generoso para este ministerio. Eso hace posible que sigamos llevando este mensaje, este evangelio, a muchas más personas y muchas más personas sean tocadas por el amor de Cristo. 5:36 en Nuevo Continente, 5 de la tarde y 36 minutos. 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

0: Bueno, aquí estamos ya en los minutos finales de nuestro espacio con los pies en la tierra, Víctor. Y pues algunos oyentes nos han dejado notas de voz. Vamos a escucharlas rápidamente, como Judith Landines, a quien saludamos. Judith, buenas tardes.
1: Buenas tardes, Víctor. Buenas tardes, Erika.
2: Buenas
1: ¿Cómo
2: tardes.
1: están? ¿Cómo me alegra escucharlos? En cuanto a la pregunta que si hay justicia social, yo digo que no. Desafortunadamente no la hay, porque dicen, les voy a poner un ejemplo, dicen, tienen derecho a la educación. Y por lo menos en el caso mío, los hijos no pudieron entrar a la universidad porque muy cara la carrera. Entonces, que hay derecho, pero ¿cómo es ese derecho si uno no tiene la plata? Entonces, no hay ningún derecho. Entonces, yo pienso que no, que la justicia social no la hay. Ahora, la salud, uno necesita una cita o algo, y es cuando ellos puedan dársela a uno, por no decir de otra forma. ¿No ve? Entonces, no se está aplicando la justicia social como debe de ser. Yo les agradezco, Víctor y Erika, cómo me alegra escucharlos, y por favor, un abrazo fuerte para el Sondani, Uriel, Martín, Carlos Fernando, Valeria, en fin, todos, Luis Enrique Ramos, para todos. Muchas bendiciones.
0: Muchas bendiciones, querida Judith. Gracias por tu participación. Luis Hernández dice: buenas tardes, Víctor y Erika. Adjunto esta ofrenda del mes de mayo, seguros de que la obra de nuestro Padre Celestial mediante Jesucristo seguirá hasta el día de que Él venga. Solo somos unos administradores de lo que hay en la tierra. Lo que anhelamos son los tesoros en el cielo. Amén.
2: Amén,
0: Así
2: gracias
0: es.
2: Luis, muy, muy amable.
0: Sí, muchas gracias y que nuestro Señor te bendiga abundantemente a ti y a tu familia y te recompense por lo que das, porque realmente pues Luis es un hombre que piensa en el trabajo que se hace aquí en la emisora, pero también ha sido un dador permanente, alegre, un dador de bendición. Así que muchas gracias, Dios te bendiga y sobreabunde en todo. Más oyentes, a ver quién más está por aquí. Zuli, ¿qué nos dice? Zuli Hernández, buenas tardes.
3: Hola, hermanito Víctor, hermanita María. ¿Cómo van? Buenas tardes.
2: Buenas tardes.
3: Hermanita, para pedirles un favor, si me pueden regalar el mensaje de ahorita del pastor Stanley. Muchísimas gracias, bendiciones.
0: Gracias a ti por participar. Saludo a Rosalba Medina, Mercedes Mora, a Blanquita Saavedra. También nos ha hecho llegar un apoyo para la emisora. Dios te bendiga. Muchas gracias por ese respaldo. El Señor te multiplique. Pedro Pablo también nos dejó un mensaje. Pedro Pablo, buenas tardes.
4: Cordial saludo, oyentes, Radio Nuevo Continente, María Hurtado, Víctor, justicia social, hombre, es muy difícil porque estamos en un mundo caído debido al pecado en la humanidad por medio de Adán y Eva que trajeron el pecado a la tierra. Entonces podemos elegir, así sea, presidentes de derecha, de izquierda, de centro, si no han nacido de nuevo, recibiendo el Evangelio, aceptando a Jesucristo como el camino, la verdad y la vida, pues van a seguir robando. Entonces, para que haya justicia, tienen que haber cielos nuevos, tierra nueva, que venga a gobernar el Señor Jesucristo, para que haya una justicia. De lo contrario, pues nunca la va a haber, mientras que estemos en esta tierra de pecado, ¿cierto? Porque todos somos pecadores. Pero nacemos de nuevo cuando aceptamos a Jesucristo como Señor y Salvador espiritualmente y obedeciendo a la palabra y apartarnos del pecado con la ayuda del Espíritu Santo, el Espíritu de Dios. De lo contrario, pues estamos en un mundo caído, ¿verdad? Entonces sí es importante esto. También dice su palabra que el Evangelio llegará hasta los confines de la tierra y vendrá la destrucción. Tienen que haber cielos nuevos y tierra nueva para que el Señor Jesucristo gobierne, porque Él es santo, santo, santo. Él no puede gobernar en una tierra de pecado. Bendiciones, les habló Pedro Pablo Roa.
0: Bueno,
2: Gracias.
0: gracias, Pedro Pablo. Adelante, Víctor.
2: Mira que cuando se habla de justicia y ya miramos desde una perspectiva bíblica, porque al comienzo del programa hablamos de lo que se considera justicia social en Colombia. Parto de un texto muy conocido, el de Mateo 5, versículo 6, dice: bienaventurados los que tienen hambre y sed de justicia, porque ellos serán saciados. Que tienen hambre y sed. O sea, y ese bienaventurados, bien lo sabemos que en otras traducciones es felices o dichosos, grandemente felices, los que tienen hambre y sed de justicia. O sea, ¿qué significa eso? Yo creo que la arrancamos por ahí. Sentirse pleno espiritualmente en el área de la justicia es porque realmente, tenemos esa búsqueda intensa del bien, de la voluntad de Dios, de la rectitud, ese deseo profundo que Dios nos dice. De hecho, dice que Dios promete que seremos saciados por completo, o sea, serán saciados quienes tienen hambre y sed de justicia. Ahora, la justicia de Dios es bien diferente a la del hombre. O sea, hablábamos así rápido, grosso modo, que si bien la justicia social en Colombia lo que busca es garantizar la equidad, la igualdad de oportunidades y la protección de los derechos humanos, y está basada en el principio constitucional de que el país es un estado social de derecho, y el objetivo pues central es cerrar esas brechas de pobreza, de discriminación, de exclusión. Hombre, yo miraría y uno diría, bueno, entre la justicia social y la justicia bíblica, pues hay algunos puntos que coinciden. Yo diría, pues de pronto no distan mucho, así a vuelo de pájaro. O sea, ¿por qué? Porque es que ambas tienen la misma idea, ¿no? De que Dios ama al débil, Dios ama al necesitado. Y pongamos dos ejemplos así rápidos. Uno, por ejemplo, la Biblia, o bueno, en Colombia se habla acerca de las víctimas, de los campesinos, de las minorías, de la gente que no tiene acceso a salud, a educación, del pobre, bueno, en fin. Y la Biblia habla de eso, o sea, porque es que eso no lo podemos negar. Santiago 1.27 habla de visitar a los huérfanos, a las viudas, en el mismo texto de Proverbios. Proverbios 14.31 dice que el que oprime al pobre afrenta a su hacedor, y ahí está haciendo hacedor con H mayúscula, o sea, está haciendo referencia a Dios, o sea, afrenta a Dios mismo el que oprime al pobre. Entonces, si nos damos cuenta, por ejemplo, en ese punto, tanto lo que se llama justicia social en Colombia como lo que miramos en la Escritura, pues coinciden, ¿no? En cuanto a eso, a que, hombre, uno tiene que velar por el necesitado, por el menesteroso, por el afligido, y no quedarse quieto, porque quedarse quieto, pues finalmente viendo la injusticia, pues no seríamos entonces bienaventurados, como lo dice la Escritura ahí en el texto de Mateo que mencionaba hace un ratico. Bienaventurados los que tienen hambre y sed de justicia, porque serán saciados. La Biblia habla de corrupción y de abuso de poder, claro. Claro que sí, o sea, hay textos, menciono solamente uno, Miqueas 3, 9 al 11, por ejemplo, dice: vosotros aborrecéis el bien y amáis el mal, que edifican Sion con sangre. O sea, los profetas estuvieron denunciando, por decirlo de alguna manera, a esos políticos corruptos de su época. Y si uno mira al día de hoy, pues de alguna manera esas denuncias de abuso, de autoridad, de esos contratos, bueno, lo mencionaba también hace un momentico Pedro Pablo, o sea, todo ese clientelismo, todo ese abuso, toda esa politiquería, pues de alguna manera también uno pudiera decir, bueno, hay algo de coincidencia entre el perfil bíblico y lo que se habla de la equidad, de la dignidad de las personas. Pero sí hay diferencias, y hay diferencias radicales también. ¿Y cuáles son, por ejemplo, esas diferencias radicales? La diferencia, por ejemplo, en Colombia hay problemas de... Se habla de los ricos, ¿no? o se habla de las leyes y que las leyes están para favorecer a los ricos y para hacerle mal a los pobres. Ese es parte, digamos, del discurso actual. Pero bien, la escritura dice, oiga, y lo decía otra vez, perdón que utilizo otra vez la referencia de Pedro Pablo, o sea, es que todo viene también de la caída del hombre. Y dice la escritura en Jeremías 17:9 que engañoso es el corazón. Entonces, ¿qué es lo que pasa? Cuando a veces se habla de eso, de cambiar el sistema, realmente tratar de cambiar el sistema sin Dios, eso se llama humanismo, así, simple y llanamente, eso es humanismo. ¿Y qué dice la Biblia? La Biblia lo que hace es, más que cambiar el sistema, lo que quiere cambiar es el corazón del hombre. Si se cambia el corazón del hombre, van a cambiar muchas cosas. Pero sin ser, digamos, nueva criatura en Cristo, ¿cómo se cambia? O sea, ¿cómo se quita la corrupción del ser humano? ¿Cómo cambia el sentido en el cual ande este mundo? Porque es que finalmente este mundo, tristemente, es como la segunda ley de la termodinámica. Todo va para mal y siempre va a ir para peor. Entonces, creo que la diferencia está en eso también. En que buscar esos cambios de justicia social a través del humanismo no funciona. No funciona. O sea, esa justicia social que habla de igualdad. Yo pregunto. O sea, tratar de... La escritura lo dice, siempre tendréis pobres con vosotros. O sea, así estoy parafraseándolo. Yo no estoy diciendo que la pobreza ni sea buena ni sea mala. O sea, simplemente el Señor fue claro en algo. O sea, siempre los van a tener. O sea, pareciera que tristemente en esta sociedad a veces van a haber unos que tengan más que otros. Pero si todo se mira desde la perspectiva del humanismo, de que entonces... por voluntad del hombre se tiene que cambiar todo eso y no se pone la mirada en el Señor, pues es muy complicado tratar de realizar cambios. O sea, yo termino con algo y se habla, y en estos tiempos, Erika, es evidente la polarización. O sea, basta mirar el tema de las elecciones, la polarización que hay es impresionante. Y qué curioso, porque el humanismo, ¿sabes cómo gana, Erika y oyentes? El humanismo gana dividiendo. Sí. Mientras que el evangelio transforma las vidas es uniendo. Entonces, si vemos la justicia social como se plantea, de pronto hay algunos puntos que pudiera uno decir, oiga, sí. Pero si uno analiza a fondo, uno diría... De pronto la situación no es por ahí. Ah, que la reforma agraria, que la inclusión, que las comunidades, las minorías, lo mencionábamos, y esos son pilares claves de lo que se llama la justicia social en Colombia, las comunidades LGTBIQ+, personas, mujeres, jóvenes, grupos históricamente marginados, bueno, o sea, es un tema que de verdad, si uno lo analiza en la lupa de la escritura, Yo creería que sí, definitivamente tiene diferencias bastante, bastante grandes. ¿Por qué? Y ya con esto termino, y es solamente reiterar algo que ya había dicho. Esa justicia social, desde la perspectiva como se plantea hoy en día, no solamente en Colombia, en otros países también, es humanismo. Y repito, el humanismo gana dividiendo. Mientras que el evangelio lo que transforma a las personas es uniéndolas. ¿Por qué? Porque es que Cristo murió en una cruz para darnos vida. Y eso no se logra con política, por decirlo de alguna manera, Erika.
0: Sí. Bueno, Tico, tenemos ya que despedirnos.
2: No,
0: sí, señor.
2: No, Erika, vámonos hasta las 12 de la noche.
0: Agradeciendo ¿no? a todos por su sintonía, tenemos que irnos. Bien, ¿no? Bueno, mañana nos encontraremos, si Dios nos presta la vida, nuevamente estaremos aquí, si Dios nos lo permite, y sigamos ahí acumulando tesoros en el cielo. Ya llega el enlace judío, las noticias de Israel y también el programa de Momentos de Gozo y Alabanza. Víctor, por aquí también te envío un saludo, Luis Hernández, que dice para mi hermano Víctor, para desearle un maravilloso feliz cumpleaños, que Jesucristo le continúe dando su amparo, su provisión, sabiduría en todo y que él siga acampando en su vida y en su hogar.
2: Ay, muchas gracias. Bueno, fue en el mes pasadito, pero sí, claro que se recibe. Muchas gracias. De hecho, pues me cogió el cumpleaños de vacaciones. Sí. Yo espero ya, pues como estoy descentralizado, estamos transmitiendo desde Fusagasugá. Sí. Cuando llegue a Bogotá ya me imagino la oficina llena de regalos.
0: Bueno, claro que sí, tendrás nuestro abrazo, nuestra sonrisa.
2: Ay, muchas gracias, Riquita. Por ahí Juan Sebastián me está debiendo una pizza desde el 2004.
0: Ah, no, mejor
2: no, digo,
0: dicho.
2: No, a ver, 2004 no, estoy exagerando, como es de 2024.
0: Ah, bueno. Vamos bueno. A ver ahí, te vamos a hacer una fiesta sorpresa. Entonces...
2: Muchas gracias. A nuestros oyentes un abrazo, llegamos al final de este espacio, con los pies en la tierra. Y mañana, si Dios nos lo concede, si Dios nos lo permite, desde las 2 de la tarde, aquí junto con María Erika, pues les estaremos acompañando en Nuevo Continente. Mañana, muy temprano, los esperamos a partir de las 8 de la mañana. Estamos de puertas abiertas, extendido. Y bueno, cerramos también este espacio con las noticias que vienen desde Israel con el enlace judío.
0: Chao, chao, bendiciones.
5: Hola. A continuación, las principales noticias de Israel y el mundo judío, solo en Enlace Judío. Un funcionario de Hezbollah informó a las autoridades libanesas de su rechazo al alto el fuego anunciado tras las conversaciones entre Israel y Líbano celebradas en Washington ayer. Si bien la tregua dependía del acuerdo de Hezbollah, el primer ministro libanés, Nawaf Salam, afirmó que el ejército comenzará a desplegarse en zonas piloto libres tanto de fuerzas israelíes como de Hezbollah en el sur del país. Israel y Líbano acordaron crear zonas piloto en el sur del Líbano, donde se tiene previsto que las fuerzas del ejército libanés tomen el control exclusivo del territorio. Pese al anuncio tras las negociaciones, los intercambios de fuego entre Hezbollah y las fuerzas de defensa de Israel continuaron. Israel eliminó en Gaza a altos mandos del Mecanismo de Seguridad General de Hamas. Hassan Labad, subdirector del mecanismo, junto con los altos funcionarios Asem Shabir, Abdullah Abu Kalub y Mohamed Abu Marek, fueron los blancos de las fuerzas de defensa de Israel en ataques aéreos. El mecanismo es un organismo clandestino de Hamas responsable de la seguridad de sus altos cargos, de las comunicaciones entre ellos, de la coordinación de sus reuniones y de su traslado entre zonas de emergencia. También se encarga de elaborar informes de inteligencia que ayudan a la cúpula de la organización en la toma de decisiones y en la ejecución de planes terroristas. En un intento por provocar la caída del régimen de Irán, el Mossad, en colaboración con la CIA, llevó a cabo una iniciativa para armar a las milicias kurdas con armas incautadas a Hamas y Hezbollah, revelaron medios israelíes. Según el plan, los kurdos recibieron asistencia financiera y vehículos, y fueron armados con armas ligeras, lanzadores antitanque, granadas y morteros, con el Mossad siendo el responsable de entregar las armas y municiones directamente.
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0: un gusto saludar a cada uno de nuestros queridos oyentes en el día de hoy, como siempre, conectados con nosotros a través de la señal de Nuevo Continente en los 1460. También para quienes nos sintonizan a través de nuestra página web en www.nuevocontinente.org. Nos dice Gálatas capítulo 3, versículo 16. A Abraham fueron hechas las promesas y a su simiente. No dice, y a las simientes, como de muchos, sino de uno, y a tu simiente, la cual es Cristo. Como siempre, en este espacio de momentos de gozo y alabanza, compartimos la palabra del Señor. Y nos habla de la simiente, así como también lo hace Génesis, capítulo 49, versículo 10. No será quitado el cetro de Judá, ni el legislador de entre sus pies, hasta que venga Siloc, y a él se congregarán los pueblos. Recordemos que Judá significa alabanza. Por supuesto, sabemos que esto se cumple en el Señor, tal como lo relata Lucas, cuando el ángel del Señor habla de María, del ser que daría a luz, su reino no tendrá fin. Esta bendición que Jacob imparte sobre Judá se cumple en Cristo. Aquí podemos resaltar que vendrá como cachorro, pero será león, un león confiado, un león que llevará paz y confianza a los demás. Pero será como cachorro, vendrá pequeño, es decir, no vendrá a este mundo siendo un adulto desde el punto de vista humano, sino que vendrá como cachorro, que llegará a ser león. Esto lo profetizaría Jacob en la bendición que impartió a Judá. Además dice que no será quitado el cetro de Judá. De ahí vienen los reyes, esto se cumple a partir de David, que su reino no tendrá fin. Todos los demás reyes serían descendientes de David, dice, hasta que vendrá Siloc, que representa a Cristo. Siloc vendría a ser de aquella tribu. Cristo vendría a ser de la tribu de Judá, la cual reinaría para siempre. Fue a través de la descendencia de David, pero se cumple en Cristo. Esto de que sería para siempre. Cristo congregaría a todos los pueblos. Recordemos que cuando el Señor hizo su entrada triunfal a Jerusalén, vino montado sobre un pollino. Un pollino es el hijo de un asna. Es joven, no ha sido montado, es decir, está indomable, está bravo, está brioso todavía. Pero Jesús se montó sobre un pollino y entró a Jerusalén, pero el pollino estaba calmado. Y ese pollino somos cada uno de nosotros y Cristo es aquel que nos da paz, tranquilidad y confianza. El apóstol Pablo en Gálatas capítulo 3 me dice que desde un principio Dios, hablando obviamente desde Abraham, había ya previsto que justificaría a los gentiles, no solamente la descendencia biológica de Abraham, al pueblo de Israel, y lo haría a través de Judá. Los que son de fe son bendecidos con el creyente Abraham. ¿Y usted y yo qué somos? Creyentes. ¿Y por qué lo somos? Porque somos descendencia de Abraham, porque creemos en Cristo, nos calificamos como creyentes. Pero el creyente tiene la fe de Abraham. Las promesas fueron hechas a Abraham. Y fueron hechas a nuestro Señor como la simiente es Cristo. La simiente es el grano contenido en el interior del fruto de una planta, y usted y yo estábamos en ella cuando Dios dio las promesas a Abraham. De manera que he de vivir de acuerdo con estas promesas. Mal haría yo en decir, es que Dios me dio una promesa, pero nada tiene que ver con las promesas de Abraham o las que Dios me dio por medio de Cristo. Todas las promesas ya están escritas y fueron dadas a Abraham y a Cristo. Pero claro, si soy de Cristo, soy de Abraham. Entonces, en Cristo, yo soy heredero de todas las promesas. ¿Qué tal si oramos a esta hora? Señor mi Dios, te damos gracias porque tú nos permites entender espiritualmente que desde que tú llamaste a Abraham, ya tenías previsto justificarnos a cada uno de nosotros. Desde allá, nos dice tu palabra en Gálatas capítulo 3, desde que tú tomaste a Abraham, quien después sería Abraham, en su simiente serán benditas todas las naciones de la tierra, y esa simiente es Cristo. Gracias, mi Señor, tú le previste, y esto se cumple a través de Isaac, de Jacob y de Judá. Por eso tú eres aquel león de Judá. Gracias, porque tú eres misericordioso, desde siempre tuviste nuestro nombre en memoria. Gracias por esa simiente que eres tú. Todas las promesas fueron hechas a Abraham y a la simiente, y la simiente es Cristo. Por eso, en el día de hoy, nos apropiamos de todas las promesas, nos apropiamos de tu palabra. Bendice, Señor, este día y a cada uno de tus hijos en esta noche de momentos de gozo y alabanza, y también, Señor, bendice nuestra descendencia. Oramos en el nombre de Jesús. Amén.
1: Señor, te amamos esta noche. Con amor eterno, Señor, tú nos has amado. Y nosotros, Señor, confesamos hoy que tú harás cualquier cosa por nosotros, porque nos amas. Canta conmigo.

Probablemente esta noche tú te sientes sin salida. Quizá todas las cosas parecen que están en contra de ti. Sientes un peso encima de ti. Pero Dios es especialista en imposibles. Él puede dar agua de la roca. Él puede abrir el mar rojo. Él puede dar cualquier cosa que tú necesites. Si solamente puedes creerlo, Él es el mismo Dios. Canta conmigo.

0: Lo creemos con todo el corazón.
1: Era el tema musical que nos presentaba Juan Carlos Alvarado, Sendas Dios Hará. Esta alabanza, Sendas Dios Hará, popularizada en español por Juan Carlos Alvarado, nos enseña que Dios tiene el poder de abrir caminos y proveer soluciones incluso cuando enfrentamos situaciones imposibles, bien sea de soledad o de desierto. Nos dice Isaías capítulo 43, versículo 19, «He aquí que yo hago cosa nueva». Pronto saldrá a luz, ¿no la conoceréis? Otra vez abriré camino en el desierto y ríos en la soledad. Así como lo dice aparte de su canción, Sendas Dios hará donde piensas que no hay. Representa la omnipotencia divina. En momentos de angustia, cuando la mente humana solo ve un callejón sin salida, Dios tiene la capacidad de obrar de formas que escapan a nuestra comprensión. Cuando habla agua en el desierto, simboliza la provisión y el consuelo en medio de la escasez, el sufrimiento o las pruebas más difíciles. Su palabra eterna es, nos recuerda la fidelidad inquebrantable de Dios, cuyas promesas permanecen por encima de cualquier circunstancia terrenal. Cuando nos enfrentamos a desafíos abrumadores, es natural sentir miedo o confusión. Sin embargo, este canto es un recordatorio de fe, para dejar de depender únicamente de nuestras fuerzas y capacidades. Nos invita a rendirnos ante la soberanía de Dios, confiando en que Él nos guiará, nos dará las fuerzas necesarias para seguir adelante y convertirá nuestros desiertos en lugares de testimonio y renovación. Es por eso que en el día de hoy también estaremos recibiendo, a propósito, esas peticiones, esos testimonios con los cuales queremos glorificar al Señor y los presentamos aquí en nuestro tiempo muy especial que el Señor nos regala para acompañarlos y respaldarlos a través de la oración. Por eso les indico la línea a la cual ustedes pueden enviarnos sus mensajes, 311-830-4162, 311-830-4162. Y en este momento llegamos con esta enseñanza que nos presenta el pastor y maestro Samuel Montoya en este programa que tenemos para ustedes gracias a Radio Transmundial, como es A Través de la Biblia. Vamos a continuar con esta serie en el libro de Deuteronomio.
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0: Gracias por la bendición de tu palabra en nuestras vidas. Enséñanos algo nuevo para hoy, para que podamos servirte mejor y vivir para tu gloria. En el poderoso nombre de Jesús oramos. Amén. Con nosotros, nuestro maestro Samuel Montoya y el estudio bíblico de hoy.
1: Continuamos hoy estudiando el capítulo 9 de Deuteronomio, y en nuestro programa anterior decíamos que Moisés había comprendido dos cosas en cuanto a Dios, las cuales se revelan aquí. No son paradójicas ni contradictorias. En primer lugar, Moisés sabía que Dios aborrece el pecado. Amigo oyente, hoy en día no tenemos ni la más remota concepción de cómo aborrece Dios el pecado, ni cómo intenta castigarlo. Moisés se arrodilló delante de Dios y ayunó y clamó a Dios por 40 días y 40 noches. Moisés conocía los caminos de Dios, sabía cómo Dios aborrece el pecado. Parece que hoy en día el cristiano ordinario no se da cuenta de cómo aborrece Dios el pecado en su vida. Y amigo oyente, Dios tratará ese pecado en la vida suya y lo hará también en la vida mía. Hay algunos miembros de iglesia que tratan de embaucar a Dios, fíjese usted. Los días se convierten en años y luego la mano de Dios se mueve en juicio en sus vidas. Y a veces el juicio es muy severo. Es que Dios aborrece el pecado, Dios castiga el pecado. Ahora Moisés conocía también la misericordia de Dios. Esta es la segunda cosa que Moisés comprendió en cuanto a Dios. Moisés viene a Dios porque confía en su misericordia. Dios castigará el pecado, pero amigo oyente, nosotros no comprendemos cuán maravilloso es Él. Él es tan bondadoso, extiende su misericordia al pecador. Le ha extendido su misericordia a usted, de eso estamos seguros. Yo sé que a mí me ha extendido su misericordia. Y el Señor extendió su misericordia a Moisés y a Israel. Escuche usted lo que dice Moisés aquí en el versículo 19 de este capítulo 9 de Deuteronomio. Porque temí a causa del furor y de la ira con que Jehová estaba enojado contra vosotros para destruiros, pero Jehová me escuchó aún esta vez. Ahora Dios no extendió su misericordia a Moisés simplemente porque era Moisés. Dios no oyó la súplica de Moisés porque Moisés era el libertador o el líder de los israelitas. El apóstol Pablo clarifica esto en su carta a los Romanos, capítulo 9, versículo 15, cuando dice, pues a Moisés dice, tendré misericordia del que yo tenga misericordia, y me compadeceré del que yo me compadezca. Amigo oyente, Dios es soberano, y Él soberanamente extiende su misericordia. ¡Cuán maravilloso es Él, amigo oyente! A usted y a mí, simplemente no nos es posible comprenderlo. Continuemos ahora leyendo los versículos 20 y 21 de este capítulo 9 de Deuteronomio. Contra Aarón también se enojó Jehová en gran manera para destruirlo, y también oré por Aarón en aquel entonces, y tomé el objeto de vuestro pecado, el becerro que habíais hecho, y lo quemé en el fuego, y lo desmenucé moliéndolo muy bien, hasta que fue reducido a polvo, y eché el polvo de él en el arroyo que descendía del monte. Ahora, si este incidente no fuera tan trágico, hasta sería cómico. Moisés hace que los israelitas se beban su ídolo. Pasemos ahora al versículo 24. Rebeldes habéis sido a Jehová desde el día que yo os conozco. Este es el resumen. Nunca hubo ni siquiera un día en el cual en verdad estos israelitas se hallaran fieles a Dios. ¡Qué descripción! Estamos propensos a criticarlo, ¿no es verdad? Pero, ¿qué de la iglesia hoy en día? Tememos que haya muchas iglesias, aún en nuestros días, aún aquellas iglesias que se dicen ser conservadoras, que no se hallan fieles a Dios ni siquiera un solo día. Se jactan de que son tan sanas en la fe, pero están dormidas. Continuemos ahora con el versículo 25. Me postré pues delante de Jehová. 40 días y 40 noches estuve postrado, porque Jehová dijo que os había de destruir. Esto fue después de que ellos rehusaron entrar en la tierra prometida en Cades Barnea. Moisés conocía a Dios. Moisés sabía que Dios juzga el pecado. Leamos ahora los versículos 26 hasta el 29 de este capítulo 9 de Deuteronomio. Y oré a Jehová diciendo, «Oh Señor Jehová, no destruyas a tu pueblo y a tu heredad que has redimido con tu grandeza, que sacaste de Egipto con mano poderosa». Acuérdate de tus siervos Abraham, Isaac y Jacob. No mires a la dureza de este pueblo, ni a su impiedad, ni a su pecado. No sea que digan los de la tierra de donde los sacaste, por cuanto no.

no pudo Jehová introducirlos en la tierra que les había prometido, o porque los aborrecía, los sacó para matarlos en el desierto. Y ellos son tu pueblo y tu heredad, que sacaste con tu gran poder y con tu brazo extendido. Ahora Moisés sí sabía orar. Ojalá que yo supiera orar así como oraba Moisés. Recuerde usted que allá en el versículo 12 Dios dijo, «Porque tu pueblo que sacaste de Egipto se ha corrompido». Ahora imagínese usted a Moisés diciéndole a Dios que se ha equivocado. Moisés dice, «No son pueblo mío, sino tuyo. Yo no los saqué de Egipto, sino tú. Son tuyos». Moisés hizo que Dios recordara su promesa. Moisés la recuerda a Dios que los moradores de la tierra creerían que Dios había fallado si no introducía a Israel en la tierra prometida. ¿Qué diría el enemigo? Moisés apela a Dios en base a la promesa que Dios le había hecho y en base a su gloria. Ese tipo de oración sí mueve el brazo de Dios. Dios, amigo oyente, no tan solo sacó a Israel de Egipto, sino que también los puso en la tierra prometida. Esta es la oración eficaz. Y bien, así concluye nuestro estudio del capítulo 9 de Deuteronomio. Llegamos ahora al capítulo 10. Moisés, en su súplica, le recuerda a Dios que los hijos de Israel pertenecen en realidad a Dios. Son la herencia de Dios. Dios los había enviado a la tierra de Egipto y los había sacado de la tierra de Egipto. Leamos pues los primeros dos versículos de este capítulo 10 de Deuteronomio. En aquel tiempo Jehová me dijo, «Lábrate dos tablas de piedra como las primeras, y sube a mí al monte, y hazte un arca de madera. Y escribiré en aquellas tablas las palabras que estaban en las primeras tablas que quebraste, y las pondrás en el arca». Dios está diciendo, «Vamos a comenzar de nuevo». Ahora Dios no quiere que hagan una vez más un becerro de oro. Él va a repetir los mandamientos para ellos. Moisés descendió del monte con las tablas y las puso en el arca. Entonces, los hijos de Israel continuaron su jornada. Pasemos ahora a los versículos 8 y 9 de este capítulo 10 de Deuteronomio. En aquel tiempo apartó Jehová la tribu de Leví para que llevase el arca del pacto de Jehová, para que estuviese delante de Jehová para servirle y para bendecir en su nombre hasta hoy. Por lo cual Leví no tuvo parte ni heredad con sus hermanos. Jehová es su heredad, como Jehová tu Dios le dijo. Hay grandes lecciones espirituales aquí para nosotros. Leví era la tribu sacerdotal. Hoy en día la iglesia es un reino de sacerdotes. Es un sacerdocio, y cada creyente en Jesucristo es un sacerdote. Yo soy sacerdote, inclusive soy sacerdote católico. Y usted es un sacerdote católico si es que usted ya ha aceptado a Cristo Jesús en su corazón como su salvador personal. Porque la palabra católico significa en realidad general o universal. Ahora, Leví no debía tener ninguna herencia. Dios era su herencia. Y esa es la posición del creyente hoy en día. Dios había prometido dar la tierra a las otras tribus. Les había prometido extensión de tierra, bendición en el campo, bendiciones temporales. Pero no prometió eso a Leví. Y para nosotros hoy en día, amigo oyente, nuestra herencia se encuentra en Dios. Él nos bendijo con toda bendición espiritual en los lugares celestiales en Cristo. Pasemos ahora al versículo 12 y leamos también el versículo 13 de este capítulo 10 de Deuteronomio. Ahora pues, Israel, ¿qué pide Jehová tu Dios de ti, sino que temas a Jehová tu Dios, que andes en todos sus caminos y que lo ames y sirvas a Jehová tu Dios con todo tu corazón y con toda tu alma, que guardes los mandamientos de Jehová y sus estatutos que yo te prescribo hoy para que tengas prosperidad? Israel fue puesto bajo la ley. Ahora, si hubieran guardado la ley, habrían recibido bendición. Pero cuando violaron la ley, el juicio descendió sobre ellos. Dios guardó bajo la ley a los israelitas por 1500 años para demostrar al mundo, a través de ellos, que los hombres no pueden ser salvos mediante la ley. Dios dio a los israelitas las circunstancias más favorables, los puso en una tierra relacionada con la ley, y sin embargo, no les fue posible guardarla. Ahora, si a ellos no les fue posible guardarla, entonces, amigo oyente, nosotros de veras debemos ver que a nosotros tampoco nos es posible guardarla. Dios no salva a los hombres por la ley. Dios salva a los hombres por su gracia. Fueron salvos por la gracia, por su fe en el Cristo que iba a venir para morir por ellos en la cruz.
debía demostrar su fe y manifestar su amor para con Dios mediante su obediencia de la ley. Ahora pasemos al versículo 17 y leamos hasta el versículo 19 de este capítulo 10 de Deuteronomio. Porque Jehová vuestro Dios es Dios de dioses y Señor de señores, Dios grande, poderoso y temible, que no hace acepción de personas ni toma cohecho, que hace justicia al huérfano y a la viuda, que ama también al extranjero, dándole pan y vestido. Amaréis, pues, al extranjero, porque extranjeros fuisteis en la tierra de Egipto. Dios ama al huérfano y al extranjero. E Israel debía amar también al extranjero. Debían recordar que ellos mismos habían sido extranjeros en la tierra de Egipto. Ahora el versículo 20 continúa diciendo, «A Jehová tu Dios temerás, a Él solo servirás, a Él seguirás, y por su nombre jurarás». Esta es la misma declaración que encontramos en Deuteronomio capítulo 6, versículo 13. Nuestro Señor cita esta declaración cuando contesta a la tentación de Satanás. El Señor Jesús conocía bien el libro de Deuteronomio, y creemos que todos los israelitas lo conocían bien. Y ahora el versículo 22, el versículo final de este capítulo 10 de Deuteronomio dice, «Con 70 personas descendieron tus padres a Egipto, y ahora Jehová te ha hecho como las estrellas del cielo en multitud». La bendición manifiesta de Dios permaneció sobre ellos. Él los había enviado a Egipto, y Él los había sacado también de Egipto. Y así concluye nuestro estudio del capítulo 10 de Deuteronomio. Llegamos ahora al capítulo 11. En este capítulo veremos que la tierra prometida no era como Egipto. Y Dios les daría los principios requeridos para la ocupación y posesión de la tierra prometida. La respuesta al amor de Dios es la obediencia, como ya lo hemos dicho. Dios dará a los israelitas los principios que son necesarios para la ocupación y posesión de la tierra prometida. Leamos el primer versículo de este capítulo 11 de Deuteronomio. «Amarás, pues, a Jehová tu Dios, y guardarás sus ordenanzas, sus estatutos, sus decretos y sus mandamientos todos los días». Pasemos ahora a los versículos 8 y 9 de este capítulo 11 de Deuteronomio. «Guardad, pues, todos los mandamientos que yo os prescribo hoy, para que seáis fortalecidos y entréis y poseáis la tierra a la cual pasáis para tomarla, y para que os sean prolongados los días sobre la tierra de la cual juró Jehová a vuestros padres que había de darla a ellos y a su descendencia, tierra que fluye leche y miel». Ahora, ellos estaban acostumbrados a regar los terrenos allá en Egipto. Veamos el versículo 10 ahora. «La tierra a la cual entras para tomarla no es como la tierra de Egipto de donde habéis salido, donde sembrabas tu semilla y regabas con tu pie como huerto de hortaliza». El doctor Magui, el autor de estos estudios bíblicos, nos cuenta que cuando él tuvo el privilegio de visitar a Egipto, le informaron que la cantidad de lluvia que cae allí durante el año es menos de una pulgada. Ahora, esa es una cantidad bastante escasa de lluvia. Como contraste, existe un lugar en las islas Hawái donde la cantidad de lluvia que cae durante el año es más de 100 pulgadas. Eso es una diferencia bastante grande, por cierto. Veamos ahora el principio para la ocupación y posesión de la tierra prometida. Leamos los versículos 11 hasta el 15 de este capítulo 11 de Deuteronomio. «La tierra a la cual pasáis para tomarla es tierra de montes y de vegas, que bebe las aguas de la lluvia del cielo. Tierra de la cual Jehová tu Dios cuida. Siempre están sobre ella los ojos de Jehová tu Dios, desde el principio del año hasta el fin. Si obedeciereis cuidadosamente a mis mandamientos que yo os prescribo hoy, amando a Jehová vuestro Dios y sirviéndole con todo vuestro corazón y con toda vuestra alma, yo daré la lluvia de vuestra tierra a su tiempo, la temprana y la tardía, y recogerás tu grano, tu vino y tu aceite. Daré también hierba en tu campo para tus ganados, y comerás y te saciarás». La tierra en la cual los israelitas iban a entrar sería un poco difícil para regar porque era montañosa. No tenían los medios para regar en aquel entonces, y la tierra tendría que depender de la lluvia del cielo. Ahora, Dios hizo esto con un propósito. Los puso en una tierra que tenía que depender de Él para la lluvia, y esto haría que el pueblo se acercara más a Dios. El motivo por el cual la tierra está desolada hoy en día, como lo veremos en este libro de Deuteronomio, es porque el juicio de Dios está sobre ella. El momento en que riegan esa tierra, el desierto florece como rosa. Es agua lo que necesita.
Y aún hoy día tienen dificultad allí con la falta de agua. Dios les dijo que tendrían que depender de la lluvia. Si le hubieran obedecido, Él les hubiera bendecido con abundante lluvia del cielo. Usted, amigo oyente, puede mirar esa tierra hoy en día y ver la condición espiritual del pueblo. Tememos que una sociedad afluente, tal como la que tenemos hoy en día, conduzca a que las personas piensen que Dios no tiene nada que ver con esta tierra. No comprendemos por qué los hombres creen que si las cosas se consiguen fácilmente, son ellos los que lo han logrado, y que si las cosas se consiguen con dificultad, entonces es Dios quien lo ha permitido. Dios es quien provee para todas las necesidades físicas, aunque las cosas se consigan fácilmente o con dificultad. Él todavía es quien provee. Pasemos ahora al versículo 22 y leamos hasta el versículo 25 de este capítulo 11 de Deuteronomio. Porque si guardareis cuidadosamente todos estos mandamientos que yo os prescribo para que los cumpláis, y si amareis a Jehová vuestro Dios andando en todos sus caminos y siguiéndole a Él, Jehová también echará de delante de vosotros a todas estas naciones, y desposeeréis naciones grandes y más poderosas que vosotros. Todo lugar que pisare la planta de vuestro pie será vuestro, desde el desierto hasta el Líbano, desde el río Éufrates hasta el mar occidental será vuestro territorio. Nadie se sostendrá delante de vosotros. Miedo y temor de vosotros pondrá Jehová vuestro Dios sobre toda la tierra que pisareis, como Él os ha dicho. Aquí se da el gran principio para su ocupación y posesión de la tierra. Lo veremos una vez más en el libro de Josué, donde tendrá énfasis especial. Notará usted que la tierra es un regalo de Dios. Les ha dado una tierra que es más grande que cualquier otra en la cual hayan vivido. Se extendía desde el río Éufrates hasta el mar Mediterráneo y desde el Líbano hasta el sur, al desierto que ellos habían pasado. Tenía aproximadamente 777.000 kilómetros cuadrados. Ahora ellos nunca han vivido en más de 77.000 kilómetros cuadrados de esa tierra, ni aun en el tiempo cuando el reino alcanzó su apogeo bajo David y Salomón. ¿Por qué no? ¿Cuál era la base para la ocupación y la posesión de esa tierra? Bueno, dice aquí que la planta de sus pies debían pisar la tierra. Les había sido dada por Dios y era de ellos. Pero fallaron. Fallaron porque no la pisaron, no tomaron posesión de ella, ni se gozaron de ella. Dios le dijo a Josué lo mismo. Le dijo que la tierra estaba allí delante de ellos y que pertenecía a Israel. Pero le dijo que tenían que ir pisándola, tenían que tomar posesión de ella. ¿Por qué hay tal diferencia entre los creyentes hoy en día? Algunos cristianos simplemente se sientan sin hacer nada y son muy pobres espiritualmente hablando. Otros son fabulosamente ricos, hablando también espiritualmente. Dios dice claramente que les ha bendecido con toda bendición espiritual en los lugares celestiales en Cristo. Ha bendecido a todo creyente en Cristo. Algunos creyentes toman posesión de esas bendiciones, pero otros no toman posesión de ellas. Algunos creyentes se gozan de esas bendiciones, pero hay otros que no disfrutan de ellas. Es cuestión de tomar posesión de lo que ya tienen. Leamos ahora los versículos finales de este capítulo 11 de Deuteronomio, versículos 26 al 32. He aquí, yo pongo hoy delante de vosotros la bendición y la maldición. La bendición, si oyereis los mandamientos de Jehová vuestro Dios, que yo os prescribo hoy, y la maldición, si no oyereis los mandamientos de Jehová vuestro Dios, y os apartareis del camino que yo os ordeno hoy, para ir en pos de dioses ajenos que no habéis conocido. Y cuando Jehová tu Dios te haya introducido en la tierra a la cual vas para tomarla, pondrás la bendición sobre el monte Gerizim, y la maldición sobre el monte Ebal, los cuales están al otro lado del Jordán, tras el camino del occidente en la tierra del Cananeo, que habita en el Arabá, frente a Gilgal, junto al encinar de More. Porque vosotros pasáis el Jordán para ir a poseer la tierra que os da Jehová vuestro Dios, y la tomaréis y habitaréis en ella. Cuidaréis, pues, de cumplir todos los estatutos y decretos que yo presento hoy delante de vosotros. A Israel se le mandó que obedeciera. Su obediencia era lo esencial. La obediencia, amigo oyente, ha sido prácticamente olvidada hoy en día. Ahora, creemos en la gracia de Dios, predicamos la gracia de Dios, somos salvados mediante la gracia, somos guardados por la gracia, crecemos por la gracia de Dios, llegaremos al cielo por la gracia de Dios,
Y cuando hayamos estado allí por unos 10,000 años, todavía cantaremos de la gracia de Dios. Pero amigo oyente, hay grandes bendiciones espirituales hoy en día, las cuales usted perderá si no es obediente para con Dios. Jesús nos dijo que si le amamos, guardemos sus mandamientos. La obediencia, amigo oyente, ofrece una relación personal maravillosa y gloriosa con Dios. Dios bendecirá la obediencia. Ahora, lo opuesto también es verdad. La desobediencia trae consigo la maldición. Notará usted que el gran asunto sobre el cual Dios implora a Israel que se aparte es la idolatría. Siempre existía el peligro de que volvieran la espalda a Jehová su Dios y se fueran nuevamente a la idolatría. Y así, amigo oyente, concluye nuestro estudio del capítulo 11 de Deuteronomio. Y vamos a detenernos aquí por hoy porque nuestro tiempo ha tocado ya a su fin. En nuestro próximo programa, Dios mediante, comenzaremos a estudiar el capítulo 12 de Deuteronomio, donde veremos que Israel tenía solamente un lugar en la tierra prometida donde adorar. Contamos pues con su muy valiosa sintonía. Será hasta entonces, y que la gracia de Dios sobreabunde en su vida, es nuestra ferviente oración.

En este estudio de Deuteronomio, Moisés recuerda al pueblo de Israel que sus bendiciones no se debían a su propia justicia, sino a la misericordia de Dios. Después del grave pecado del becerro de oro, Moisés intercedió durante 40 días y 40 noches para que Dios no destruyera al pueblo. Esto muestra tanto la santidad de Dios, que aborrece el pecado, como su misericordia, que escucha la oración y concede perdón. En el capítulo 10, Dios ordena hacer nuevas tablas de la ley, simbolizando una nueva oportunidad para Israel. También se destaca que la tribu de Leví no recibió una herencia territorial, porque Dios mismo era su heredad. Moisés resume lo que Dios espera de su pueblo: temerle, amarle, servirle con todo el corazón y obedecer sus mandamientos. Además, se enfatiza que Dios ama al extranjero, al huérfano y a la viuda, y espera que su pueblo refleje ese mismo amor y justicia. En el capítulo 11, Moisés enseña que la permanencia y prosperidad en la tierra prometida dependerían de la obediencia a Dios. Israel debía confiar en él para recibir la lluvia y las bendiciones necesarias para vivir. Finalmente, se presenta una elección clara: bendición para quienes obedecen y maldición para quienes se apartan de Dios y siguen la idolatría. Y en esta conclusión, la enseñanza central de estos capítulos es que Dios es santo y justo, pero también misericordioso y fiel a sus promesas. La obediencia no es un medio para ganar la salvación, sino una respuesta de amor y gratitud hacia Dios. Así como Israel fue llamado a confiar, obedecer y depender de él, los creyentes también son llamados a vivir en una relación de fe, obediencia y comunión con Dios, disfrutando de las bendiciones espirituales que él ha preparado para quienes le siguen de corazón.

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injustamente Él cargó con nuestras enfermedades y soportó nuestros dolores. Pero nosotros lo consideramos herido, golpeado por Dios y humillado. Él fue traspasado por nuestras rebeliones y molido por nuestras iniquidades. Sobre Él recayó el castigo, el precio de nuestra paz. Y gracias a sus heridas fuimos sanados. Maltratado y humillado, ni siquiera abrió su boca. Como cordero fue llevado al matadero. Como oveja enmudeció ante su trasquilador y ni siquiera abrió su boca.

has derramado sobre mí tu salvación.

saludo a cada uno de nuestros queridos oyentes a esta hora, acompañándonos, gracias a Dios, en esta franja de momentos de gozo y alabanza. 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Nos dice el Salmo 5, versículos 11 y 12. Alégrense los que buscan tu protección. Canten siempre de alegría porque tú los proteges. Los que te aman se alegran por causa tuya, pues tú, Señor, bendices al que es fiel. Tu bondad lo rodea como un escudo. Y es así como la presencia de Dios es aquella que nos brinda seguridad, protección, restauración, consuelo y mucha fortaleza. Otro de los ejemplos bien importantes de esta protección la encontramos en el Salmo 31, versículos 19 y 20. ¿Cuán grande es tu bondad que has guardado para los que te temen, que has mostrado a los que esperan en ti delante de los hijos de los hombres? En lo secreto de tu presencia los esconderás de la conspiración del hombre. Los pondrás en un tabernáculo a cubierto de contención de lenguas. Qué bueno saber que todas las circunstancias de nuestra vida están bajo el control de nuestro amado Dios. Saber que nos ama y tiene cuidado de nosotros nos permite mantenernos firmes en nuestra fe sin importar lo que pueda acontecer a nuestro alrededor. Dios es bueno para con todos, pero en este pasaje bíblico son descritos como objeto especial de su bondad, de su cuidado y de su protección, los que le temen y los que esperan en él. En tiempos de persecución, la providencia de Dios les esconde como en pabellón sagrado, guardándolos a salvo de sus enemigos. Hay hermosas historias que nos ilustran esta promesa, pero una de las que más nos conmueven es la de Nehemías, porque en la época del exilio de Israel en Babilonia, esto hablando de los años 450 a 440 a.C., se levantó este líder espiritual y cívico, que aunque servía de copero al rey Artajerjes I, sintió una profunda necesidad de regresar a su destruida Jerusalén para ayudar a iniciar su reconstrucción y preparar así el retorno del pueblo judío a su tierra. Imagínese usted, era una tarea imposible de realizar por la rapidez con la que había que llevarse a cabo, por el desánimo generalizado entre los hombres habitantes que habían quedado en la ciudad y también por la presencia de unos enemigos que constantemente desanimaban al pueblo para que abandonara esta obra y los muros de la ciudad no fueran reconstruidos. Sorprende la valentía de este hombre para humillarse constantemente delante de Dios ante cada dificultad, entrando al templo, postrándose y clamando la protección y el respaldo de Dios. Ante cada ataque, él y su pueblo oraban fervientemente y reforzaban el trabajo, haciendo eso sí, turnos por obra y de guardia, era de la misma manera, día y noche. El pueblo se mantuvo motivado, sin que las burlas y calumnias de sus enemigos los debilitaran. Y podemos, después de encontrar este hermoso relato de la palabra del Señor, entonces, ¿cuál fue el resultado? El muro fue terminado en 52 días. Pero lo más importante es que se había comenzado la reconstrucción de la vida espiritual del pueblo, dando el primer paso para la reconstrucción social, política y económica de una nación. Lo importante aquí cuando leemos esta palabra nos quiere decir que si nos mantenemos fieles a Dios, esperando en su presencia, Él hará lo mejor por nosotros, nos guardará y nunca tendremos que ser avergonzados. Por eso, hoy abrimos nuestra línea telefónica, el 311-830-4162. Allí estaremos escuchando cada uno de sus mensajes, compartiendo aquellos mensajes de texto con sus peticiones y, por qué no, a quienes desean compartir con nosotros un testimonio. 311-830-4162. Hablemos con Dios. Padre, a ti te damos gracias por este día bajo tu protección y misericordia. Qué bueno es esperar en ti, sabiendo que tienes cada día lo mejor para nosotros. Queremos conocerte más
para poder descubrir en lo secreto de tu presencia esas maravillosas promesas de salvación, de vida abundante, de protección y de todo lo que tú tienes preparado para nosotros. Ayúdanos a mantenernos siempre fieles a ti, que cada uno de tus hijos estemos convencidos que tú harás lo mejor por nosotros. Nos protegerás bajo la sombra de tus alas, en ti buscaremos refugio. Extiende, Señor, tu protección para aquellas ciudades, Señor, donde se ha escuchado tristemente la guerra aquí en nuestro país. Por eso en ti nos regocijamos todos los que te amamos y te damos inmensas gracias, Señor. Eso es lo que hay en nuestro corazón, porque sabemos de ti recibimos lo mejor. Oramos en el nombre de Jesús. Amén.